0: que era lo que discutimos.
1: Principalmente en el secundario, te dirían, ahí es donde se da, cuando tienen que entrar a la universidad, se da una caída enorme. Fíjate, en la UNSA, en primer año son muchísimos más de los que después pasan al segundo año, porque no pueden aguantar. Y ahora va a ser menos que antes, porque ahora los costos de transporte, los costos de oportunidades, es decir, lo que ellos están dejando de ganar por estar estudiando, y son muy altos.
0: Entonces, y el que por ahí está laburando para una aplicación está endeudado.
1: Claro, absolutamente, claro. Ahora se va a agravar ese problema de inclusión por parte de la universidad, ¿no?
0: A mí me sorprende la parte del endeudamiento de los jóvenes, qué sé yo, cuando yo era joven, no ibas a pedir préstamos, claro, por ahí no teníamos ese nivel de manejo.
1: Es muy raro.
0: Recuerdo que me llegó una tarjeta una vez y mi viejo me habló diciendo, pero vos estás mal. Le digo, pedía la tarjeta, y era porque mi mamá me había puesto como
1: cotitular
0: de una cuenta, viste. Mi viejo creía que a quién le está pidiendo, estás mal, viste. Estaba re preocupado.
1: El tipo que se endeudaba, qué sé yo, era alguien que estaba por hacer una casa, o por refaccionar una casa que ya tenía, o algo así, digo, ese era el deudor, digamos, que uno...
0: Claro, no estamos hablando de deudores para tratar de no comer, de que la inflación, claro. No, estamos hablando de gente que no la tiene a la plata,
1: claro,
0: realmente.
1: Por eso es escandaloso lo que dijo el vocero presidencial ayer, claro. Creo que fue que dijo eso,
0: sí,
1: de que es porque no saben finanzas personales, que no saben manejar sus finanzas personales, que por eso se endeudan. Eso es una falta de respeto total.
0: Es culpa de la gente.
1: Vos tenés en cuenta de que la gente se está endeudando para comprar remedios, para pagar servicios, para comer, digamos, o sea, ese es el endeudamiento y es absolutamente generalizado. Sabés que está en un nivel superior al 30%, ¿no? El nivel normal de endeudamiento de una economía, porque así como no hay desigualdad cero, tampoco hay economía que funcione con endeudamiento cero. Siempre hay un nivel de endeudamiento.
0: Alguien que se endeuda, sí.
1: Claro, el nivel 3%. Normal.
0: 3%. ¿Y nosotros estamos en 30?
1: Sobre del 30, y sigue subiendo, ¿no? Sigue subiendo. 7 es el umbral que establecen para medir la salud financiera de una economía, 7% de endeudamiento. Cuando pasa el 7 es porque tenés algún problema serio de endeudamiento y que no estás pudiendo controlar con políticas públicas, ¿no?
0: Estamos en serios problemas, entonces.
1: Eso es lo que le está pasando. Yo creo que ese es el principal problema por donde está explotando, o sea, es la parte visible del esquema, ¿no? Es la parte visible, que es lo que yo te digo, la gente hasta ahora no se ha dado cuenta que no puede consumir con el gran ajuste que ha habido lo que está consumiendo. O sea, ahora vamos a una baja del consumo y esta es la ficción de haber podido seguir. Ah, no, pero si yo me pude comprar zapatillas, ¿no?
0: Claro.
1: Bueno, listo, ¿cómo te la compraste? ¿En 25 cuotas? ¿En 40 cuotas? ¿Cómo hiciste? Bueno, todavía sigue, ¿no? Todavía sigue esto, porque sigue.
0: ¿O a costa de qué? Porque, qué sé yo, por ahí yo me compré unas zapatillas de contado, estaban a buen precio, de una marca que la trajeron en un container, y a costa de la destrucción de empleo genuino acá en la Argentina, ¿no? Con el cierre de en industrias y de fábricas, y esto también es sumamente complicado.
1: Totalmente.
0: Bueno, en fin, yo... Digo, más allá de que no sé nada de economía, la veo fea, que me lo diga un economista, la veo peor. Un economista que no tiene nada que ver con el kirchnerismo ni hablar. Entonces, señores, estamos complicados. Y creo que sí, lo que tenemos que apelar es a menor desigualdad. El día que rememos todos juntos, dice Jorge Paz, está difícil, ¿no? Me pasa, yo que tengo familia numerosa, no nos ponemos de acuerdo a veces con...
1: No es fácil.
0: Por eso te digo,
1: ese es el punto. Pero eso tiene que lograrlo un gobierno serio y un gobierno que gobierne para todos. Y no para un sector ínfimo de la población que sí, tiene la mayor cantidad de capitales, pero que en términos numéricos es un 1% de la población, digo, o sea, no... entonces, para que gobierne para todos, tiene que poner énfasis en ese punto. Y ahora lo que espera, ahora dependemos de noviembre se va a aclarar el panorama, si querés volvemos a hablar ahí, cuando sepamos el resultado de la elección norteamericana. Eso tampoco hubiera soñado yo en algún momento en mi vida, que mi vida iba a depender de lo que decidan los norteamericanos en noviembre, en las elecciones de medio término.
0: Vos decís que va a depender, o sea, tengo que ver las elecciones de Estados Unidos.
1: No, no, totalmente. Ese es el dato clave para la economía argentina. ¿Cómo sale Trump de las elecciones de medio término? Eso va a definir el futuro inmediato de la Argentina después de noviembre. Va a definir eso. Porque va a ser si nos van a seguir dando el apoyo incondicional que nos dan hoy, si van a poder seguir manteniendo el dólar como lo tienen, o si se van a tener que empezar a plantear a ver qué hacemos a partir de ahora, porque se nos cortó el principal flujo de dólares, ¿no? Que es lo que está sosteniendo este modelo en este momento.
0: En noviembre, vamos a estar atentos a noviembre. Jorge, te agradezco muchísimo tu tiempo.
1: No, por favor,
0: como siempre,
1: un abrazo.
0: Tu claridad, ¿cómo sale hoy Argentina?
1: Y yo creo que gana, fíjate, ajá, creo que sale campeón, me voy a adelantar un paso más. Sí, sí, pero creo que, te soy sincero, me interesa más que ganemos hoy a que
0: ganemos campeón. Perfecto. Abrazote.
1: Te mando un abrazo.
0: Nos vemos. Jorge Paz, chau, chau. Economista, profesor de la UNSA, doctor en economía, tiene un máster, tiene un montón de cosas, ¿para qué le voy a tirar todos los títulos que tiene? Un capo verdaderamente, sobre todo con la claridad que se expresa. Y decimos, muchacho, necesitamos políticas para todos y remar para el mismo lado. Y hoy, como estamos manija, Sarabia, toda la música tiene que ver con el fútbol.

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1: Y 8.

0: que mueves, hay un reclamo muy fuerte de la comunidad, específicamente, además de una familia, la familia de Matías Tejada, que fue atendido en el hospital de Güemes y están denunciando mala praxis. Estoy en comunicación con Facundo, el hermano de Matías. Matías finalmente falleció. Facundo, lamento mucho tu pérdida y entiendo que están muy enojados con esto. Buen día. Paula Poma te saluda.
1: Hola, ¿qué tal? Buen día, Paula. Bueno, sí, la verdad que ahora nos estamos manifestando lo que es afuera del hospital Joaquín Castellano. Recién venimos de lo que es de la parte judicial acá en General Güemes, porque bueno, nosotros hicimos una denuncia judicial por mala praxis y resulta que no nos querían entregar hasta el día de hoy el expediente de mi hermano, o sea, se demoró todo, sabemos que hay metida de mano por parte del hospital, del gerente general de acá, de General Güemes, el señor Rayén.
0: Hay que decir entonces, que es bueno, el hermano del diputado Germán Rayén, ¿no es cierto?
1: Exactamente, es el hermano, y da la casualidad que hoy día el señor Rayén estuvo en el Congreso, en Salta, y nunca hace referencia de los malos trabajos que hace el hermano acá en el departamento de General Güemes. Soy sincero, el hospital de General Güemes se cae a pedazos. La infraestructura es un asco total. No hay insumo. ¿Cómo puede ser un hospital que estaba caratulado de alta complejidad? General Güemes somos 57.000 habitantes y hay una sala para internar, creo que 10 personas como mucho, y una parte de cuidado intensivo para 3 personas.
0: Hay que decir que es un hospital cabecera también, sobre todo que recibe muchas víctimas de siniestros viales, teniendo en cuenta el estado de las rutas. Entonces, Facu nos está diciendo que se cae a pedazos el hospital de Güemes y no hay insumos. Esto después genera el enojo de la gente, ¿no? Como pasó en Tartagal, que no lo voy a justificar, pero genera el enojo de la gente que termina agrediendo a los médicos, que es por estos días tapa en los diarios. En el caso de Matías, Facu, Mati ingresa al hospital el 2 de julio con un dolor de panza, por decirlo así coloquialmente.
1: Pasa a comentarle, sí, hermano, ingresa con un cólico solamente en la panza, pero bueno, no era un cólico normal, él decía que le dolía mucho, lo cual lo atendieron acá, le hicieron análisis, supuestamente la doctora Roja que lo atendió, que para mí es la total responsable de todo el desencadenante este, ella dijo que los estudios para ella estaban bien, que no parecía para ella no era una cirugía, solamente un cólico, y que con un inyectable en el suero, que él se le iba a pasar, lo cual lo derivó a la casa el día viernes, el día sábado él siguió con dolor, el día domingo siguió con dolores más fuertes, lo cual lo volvieron a internar, le volvieron a poner un suero, le hicieron de nuevo estudio, y para ella no era, digamos, más que un cólico. Ya se le iba a pasar, que se llevaba su tiempo, lo cual, bueno, mi hermano quedó internado, pero ya era ya horrible los dolores que él tenía, lo cual el lunes lo recibe el cirujano ya de La Vega y Ferreira, y para ellos no le hicieron estudio, nada, solamente le dijeron que esto era para quirófano, que para ellos era una apendicitis normal, lo cual lo intervinieron. Mi hermano fue intervenido.
0: Para, entonces vamos por parte. De, no, te duele la panza, te doy sertal, qué sé yo, a apendicitis aguda.
1: Exactamente. Y bueno, también ya voy a remarcar que esto nunca lo asentaron en el historial clínico. Otra cosa que nosotros, por eso hicimos judicializar todo. Porque sabemos que acá en Güemes hay desvío de, no es solamente mi hermano. Atrás de mi hermano murió muchísima gente por misma negligencia, pero como la gente pobre no se anima a protestar por miedo a represalias, porque acá todos se manejan con represalias, los políticos, todos ya sabemos, porque hermano, me he enterado anoche por un amigo de un abogado de que está tomando el caso, que en Salta, en los medios, algunos medios ya han sido apretados para que no se difamen estas cosas, porque sabemos que está, va a entrar en política, que quiere volver a la reelección en el siguiente mes, y bueno, y sabe que esto le va a afectar a él, porque él está a cargo de todo esto, ¿me entiendes?
0: Claro, absolutamente.
1: Entonces, bueno, como le decía, bueno, volviendo al caso de mi hermano, Él fue operado el día lunes, él sale de cirugía el día lunes, el primer diagnóstico que nos dan es que sí, que ha sido una apendicitis, que se operó de forma laparoscópica y que salió bien. Nada más, mi hermano estuvo sedado todo el día, se despertó el lunes, bueno, descansó, el día martes ya le querían dar el alta porque decían que mi hermano ya estaba bien, que era algo ambulatorio, pero mi hermano estaba muy mal físicamente. Yo fui testigo, yo, su señora y mi mamá, fuimos testigos de cómo estaba mi hermano. Estaba en un estado, para mí, muy malo, lo cual nosotros exigimos al gerente, le exigimos a los médicos de guardia que a mi hermano le den la derivación urgente al hospital San Bernardo. Pero ¿sabe lo que pasó en el transcurso ese?
0: No.
1: De la desesperación mía, el doctor Ferreira, el cirujano que lo había operado a mi hermano, durmiendo. Nosotros tuvimos que ir a despertar de arriba porque se la pasa durmiendo. No le importa nada si los pacientes evolucionan, si se mueren, si salió bien la operación, si salió mal, nada. Solamente ellos lo hacen al trabajo, lo hacen de gan, de si le sale bien, si no, no. Y listo, es lo que nosotros denunciamos porque, aparte de mi hermano, sabemos que es una mala práctica porque tenemos los historiales que están cambiados. También denunciamos por abandono de personas. Mi hermano estuvo martes, miércoles y jueves con un dolor, con una fiebre que pasaba los 41 grados y se la pasaba vomitando 9 litros de líquidos de arrojó mi hermano por medio de sonda. Para ellos no era una...
0: A ver, desde que ustedes piden el traslado al San Bernardo hasta que fallece, ¿cuántos días pasaron?
1: 4 días.
0: O sea que hubo tiempo de trasladarlo.
1: Pero no lo quisieron trasladar porque decían que en el hospital San Bernardo no hay cama, no hay cirujano, no hay nada, están peor que acá. El gerente de vacaciones, digamos, porque nosotros cuando nos fuimos a encarar al gerente lo dijo que justo se había tomado unas vacaciones, que andaba por los cerros, que le gusta el paisaje, que le gusta la naturaleza, y que después, 2 días después que falleció mi hermano, recién se tomó la sorpresa, digamos, ¿me entiendes? O sea, es todo una irregularidad tremenda lo que es el hospital de General Juan. Bueno, el día viernes ya mi hermano lo intervinieron de urgencia, y la cirujana que lo intervinió nos dijo llorando a puñada que él, Matías, cuando ella lo tomó, ella dice, no se entiende por qué el cirujano anterior no le dijo nada, que había una infección muy aguda que ya le había tomado parte del cuerpo, de los órganos a mi hermano. O sea, ella se dio con la sorpresa de que había ocurrido una peritonitis. Pero esa peritonitis, no sé si los médicos no se dieron cuenta o fue provocada, porque nosotros ahora tenemos en mano los papeles de los peritos, de los forenses, de CHIP, y mi hermano tuvo una perforación del ciego, de intestino, que ahora se va a investigar, y fue por la máquina de láser que hace la operación de la laparoscópica, o a él se le provocó la misma peritonitis, pero ellos no se dieron cuenta. Son todas esas cosas que pedimos que se investiguen. Y bueno, ya el día sábado, mi hermano, el día viernes, salió de la operación y recién lo pasaron a terapia intensiva, mi hermano. Estuvo un día. Y bueno, el día sábado ya él falleció, digamos. Falleció, y lo que nos dijeron es que falleció por una falla multiorgánica, por una sepsis que fue provocada.
0: A partir
1: por
0: de esta infección. Sí. Facu, ¿pusieron abogado?
1: Ya está todo bien. Con abogado desde el primer día que mi hermano fallece el día sábado, sí. Nosotros ya pusimos un abogado. ¿Por qué pusimos un abogado? Porque nosotros, cuando a mi hermano nos van a avisar que mi hermano falleció, da la casualidad que el abogado del hospital, el general Güemes, que no está nunca acá en el hospital, que no se lo encuentra nunca cuando pasa algo, da la casualidad que un día sábado que no va nadie, estaba él presente con el médico, y él salió también a acompañarlo al médico a decirnos que nuestro hermano había fallecido y que mi hermano tenía que pasar ya urgentemente a lo que es a la morgue del hospital. O sea, todo, y nosotros ahí donde tomamos rápido, digamos, el caso y llamamos al abogado, el abogado se comunicó con la policía, nos presentamos a la policía para que mi hermano sea intervenido por la fiscalía, por su todo. Uh-huh. Porque mi hermano ya lo estaban esperando, ya tienen todo el amor que para esperarlo, digamos, para hacer las cosas. Lo cual nosotros no necesitamos que le hagan acá en General Güemes. A él se lo llevaron a Salta Capital.
0: La autopsia se está realizando acá.
1: No, ya se realizó, ya desde el día sábado hasta el día domingo. el día domingo ya nos hicieron la entrega del cuerpo. Uh-huh. Bueno, mi hermano ya se lo veló, ya se lo sepultó todo. Y bueno, ahora como le decía, nosotros estamos protestando de forma pacífica fuera del hospital. Ya no fuimos judiciales porque, bueno, lamentablemente no nos quieren entregar el expediente. El abogado desde el día domingo está pidiendo los historiales que le pasen. No les quieren pasar, no les quieren pasar nada, digamos. Sabemos que anoche hubo una junta médica por medio de parte de un político. Ya se han juntado con la parte judicial y General Güemes. Y sabemos que ya hubo una reunión, digamos. Entonces, no entiendo por qué no nos entregan los papeles. ¿Entiendes? No nos quieren enterar.
0: ¿Quién
1: nada.
0: Es el fiscal o la fiscal de la causa?
1: No nos quieren dar el nombre. No solamente nos dijeron que Fiscalía 1, el señor de Güemes, va a tomar el caso, pero después el otro queda bajo resguardo, el nombre de los fiscales, el nombre de los que están interviniendo en el caso, quedó porque el abogado fue lo primero que preguntó. No le quieren dar más datos al abogado. El único que nos recibió, bueno, fue el gerente, que dijo que usted ha visto cómo son ellos, cero empáticos. Con un sana te quieren cuidar y te dice que bueno, que él se pone de opción, solamente nada más, que él lamenta mucho, que él va a hacer sus averiguaciones, pero bueno, nos dijeron que sí, el hospital está intervenido, pero sabemos que no, porque esto es todo político, digamos, acá, por decirlo así, no me ofende, digamos, y no tengo miedo de decirle que por plata va a dar el mono acá, porque acá en Güemes se tapan las muertes con esto. Sabemos cómo se manejan los políticos. Yo tengo a mi papá que estaba trabajando hace 41 años en el hospital, es chofer de la ambulancia, y él sabe más que nada las negligencias que han ocurrido estos años, las cosas horribles, ¿me entiendes? Y no se toma cartas sobre el asunto.
0: Matías, ¿cuántos años tenía?
1: Matías tenía 40 años, era una persona
0: súper joven.
1: Estaba totalmente bien de salud, no fumaba, no tomaba, una persona que realizaba actividades físicas, era una persona que hacía deporte, que tenía un hobby, la música, era una persona muy conocida en General Güemes. Por eso es que hay mucha gente que nos está acompañando, era una persona muy solidaria era mi hermano, ¿me entiendes? Mi hermano era una persona que se sacaba el plato de comida de la boca para darle a la gente, porque mucha gente, a ver, pues, me va a desmentir alguno, aquí ayudó mucha gente sin ser política, a él no le gustaba la política. Pero él cuando él tenía sus negocios, él ayudaba a la gente que no tenía, ¿me entiendes? No tenía, era una persona que tenía plata.
0: Tu hermano era 40 años, comerciante ahí en Güemes, y tenía pibes. ¿Tiene hijos? ¿Tenía hijos?
1: Tiene tres hijos, y los tres hijos son menores de edad. Quedó su señora y sus hijos, tres, en total, prácticamente solo, porque bueno, mantiene el sostén de su casa, era el... Yo hasta puedo decir mío, porque bueno, yo también soy totalmente independiente, pero bueno, viví tantas cosas, compartimos tantos proyectos con mi hermano juntos, que hoy por hoy que me lo arrebate, porque me lo han arrebatado en este hospital de Güemes, y están tratando de tapar todo, porque bueno, sabe que esto le va a perjudicar, y yo no tengo miedo de decirlo, no tengo miedo de represalia, no tengo miedo de nada, porque a mi hermano no me lo va a devolver nadie. No me lo va a devolver un político que diga sí, te va a decir, no, quizá yo quiero solamente que se esclarezca y que paguen los responsables, el doctor de la Vega, el doctor Roja y el doctor Ferreira, que son los totalmente responsables. Y por ende también es el responsable, el gerente que está a cargo, y también el gobernador, el ministro de salud, que solamente se comunicó por teléfono, está mostrando que se acerque para hablar con la familia. Todos ellos son responsables de la decadencia que hay en el hospital. Y no me digan que no entra plata al hospital, porque sabemos que entra una fortuna de plata y que hay un desvío total de esa plata, que no se la manifiestan en obra, que no se la manifiestan en insumos, en limpieza. ¿Cómo puede ser que un paciente que se venga a internar tenga que traer almohadas, tenga que traer sábanas, tenga que traer lavandina, tenga que traer todo para desinfección, papel higiénico para el baño? Que cuando a vos te internan tenés que comprar todos los medicamentos, que lo primero que te preguntan es si tenés obra social, que en la parte de la farmacia no existe el hospital, que no hay medicamentos para nada, no hay una vallaspirina, una aspirineta para la presión, no hay suero, no hay nada. El hospital de General Güemes está en total abandono, en total, como se lo digo yo, Facundo Tejada, el hospital de General Güemes está en total abandono. Hace poco sacaron de la parte de los techos víboras que vivían en el en el techo, en la parte, están los internados en la parte de arriba, se caen los techos, la humedad, hay yuyos ya sobre los techos, ¿me entiendes? Sí. En la parte de cirugía también, en la parte de cuidados intensivos también, ¿cómo puede ser que un hospital donde tengan un paciente delicado se viva con esta carencia? ¿Me entiendes? Yo lo digo ahora de forma molesta, porque estoy tratando de sanar el dolor de mi mamá. Yo creo que esto no me va a sanar más, pero lo digo para que el día de mañana no le pase a otro ciudadano, no le pase a nadie más.
0: Facu,
1: no le pase.
0: Vamos a seguir de cerca el tema, vamos a averiguar qué fiscal está a cargo de la causa, si es que alguno ya está trabajando en esta causa o no. Quiero mandarte un abrazo muy, muy, muy fuerte a vos, a la familia, mucha fuerza, y es verdad, la sensación de que la política está metida, incluso en la política partidaria hablo, ¿no? Porque política hacemos todos todo el tiempo, pero digo, está metida en un hospital y ya se complica las cosas. Muchas denuncias las que acaba de hacer Facu, muchísimas denuncias sobre la infraestructura del hospital, sobre el estado del hospital, sobre los médicos mismos y sobre esta posibilidad de lo traslademos a Salta y que en Salta tampoco haya un lugar, por lo menos dicho por los médicos, donde recibirlo. No sé si les creemos o no, pero en definitiva es como que toca todos los puntos, ¿no? En salud, en toca la política, toca la justicia, toca puntos muy sensibles, la muerte de Matías.
1: Sí, la verdad que yo como hermano, yo creo que soy uno de los más afectados, porque bueno, como le decía, le voy contando un poquito lo que fue mi hermano fue para mí todo, fue, ¿me entiendes? Fue mi sostén. Yo en un momento caí en una depresión horrible, que él fue el único que me ayudó a salir. Yo también pasé por un cuadro de enfermedad que casi me morí, y él me sacó, digamos, en ese tiempo a mí me había internado en la clínica privada, y él fue el que me sacó, me ayudó a salir adelante, y que yo hoy por hoy siento una partida inmensa en el corazón, porque yo no lo pude sacar, yo creo que no pude cumplir con el deseo de él, digamos, de salir con vida, ¿me entiendes? Entonces por eso que yo fui uno de los que me planté firme en este momento a que se haga una marcha, que eso llegue a los medios, que me escuche el gobernador, que me escuchen todos los medios y que se acerquen a nuestro domicilio a darnos respuesta, porque realmente queremos respuesta, no queremos que esto sea una desviada más como siempre lo fue. Y lo vuelvo a recalcar al señor Gallet, nosotros estamos pidiendo la destitución y aparte la destitución que se vayan de General Güemes estos políticos, porque siempre son los mismos acomodados de siempre. El señor Rayé, el hermano, estuvo hoy en el Congreso y no tuvo el tupé de hablar de las negligencias que está ocasionando su hermano en el hospital. ¿Me entiende? Las negligencias. Él solamente sale a hablar de las cosas a su conveniencia, ¿me entiende? Yo al señor Rayé lo invito a dialogar, lo invito a un diálogo en mi domicilio, en el domicilio de la señora de mi hermano, que se acerque, así como él sale por otros medios, cuando sigue acá al hospital, qué sé yo, donó un litro de pintura, que yo he hecho, así se acerca a mi casa, a solidarizarse con mi cuñada, que es la madre de mi sobrino, que han quedado totalmente a la deriva, que ellos se acerquen, ¿me entiendes? Que ellos también tomen cartas sobre el asunto, y como le dije, nosotros no vamos a parar hasta que al hermano se lo desvincule totalmente de este hospital, y que realmente tome una persona que tenga los agallos, los zapatos bien puestos, y que tome todo esto bien, que no haya nada político, que se hagan las cosas que se tengan que hacer. Ya basta, ya la creo que la gente de Güemes ya está colapsada de todas las cosas que hay acá, no solamente eso, hay muchos puntos que se tienen que tocar a General Güemes, pero primero, yo creo que lo primordial es la salud de la gente, es la salud, es impresionante cómo se está muriendo la gente en General Güemes. Güemes, no sé si te acuerdas del tipo de pandemia, sí. Tuvimos uno de los pueblos más en código rojo. Acá el lugar donde más gente se murió fue en General Güemes. ¿Me entiendes? ¿Por qué? Porque no tenemos profesionales, no tenemos insumos, no tenemos nada, y seguimos, y va a seguir por años, porque los políticos y el acomodado político que es Rayé, solamente lo que hace es embolsar la plata y nada más, y detrás de él hay encargados de personal, que yo conozco muy bien, que no voy a dar un nombre, que es un encargado de personal que estuvo a cargo de todo esto, que no está nunca acá, se la pasa de viaje en París, se la pasa de viaje en Madrid, se la pasa de viaje en España, y el único que sabe decir que no hay plata en el hospital de General Güemes para insumos, no hay plata, pero sí hay para viajes. ¿me entiendes? Así que bueno, le doy la gracia a todos ustedes, la verdad que estoy un poco consternado, digamos,
0: Sí lo entiendo. No me termina. Facu, estamos a disposición para lo que necesites, para ir siguiendo la causa, así que no dudes en hablarnos cuando tengas novedades. Te mandamos un abrazo muy, muy fuerte, y bueno, un abrazo a toda la familia. La muerte de una persona tan joven y por algo que se podría haber sanado si era atendido como corresponde, porque la verdad que a prima facie y según tu relato, Matías podría haber sido salvado y esto no ocurrió. Lo lamento muchísimo.
1: Exactamente, sí, bueno, como le digo yo, mañana, ayer se comunicó ya el ministro de Salud solamente por teléfono.
0: Ajá.
1: Él nos dio que mañana se va a acercar por nuestro domicilio, que no nos quiso decir un horario, uh-huh. porque él no lo quiere tampoco que sea político, que haya medio, nada. Uh-huh. Que se va a acercar por nuestro domicilio y se va a acercar a charlar con nosotros. Bueno, perfecto. Yo a raíz de eso, si quiere, yo le voy a decir, digamos, más o menos lo que se habló, porque yo voy a estar presente, vamos a estar presentes toda la familia, vamos a ver qué nos dicen, si ya no tienen respuesta, así que bueno, como le digo, le doy gracias a todo este medio, por ahí, mira, disculpe si me olvido el nombre, porque me llamaron de tantos medios.
0: FM no Noticias, estoy... pero debo decir que el que nos dijo, che, toquen este tema fue alguien de Güemes, en Kenny Serrano, así que, nada. Agradezcale a él, pero queremos visibilizar todos los temas y no solo centrarnos en la capital salteña, y entendemos que en el interior de la provincia hay muchos, muchos temas para visibilizar. Lamentamos que a veces no estemos tan presentes, pero bueno, te agradecemos muchísimo tu tiempo, Facu. Te mandamos un abrazo. Bueno. Y bueno, mañana estamos en contacto, mañana o pasado, para ver qué te dice Mangione, ¿te parece?
1: Está bien, Mangione, sí, lo estamos esperando, ¿no? Que él dijo que se iba a hacer presente en nuestro domicilio. Y bueno, también da la casualidad que yo me entero hoy día que el contador del hospital es sobrino de Mangione, que es Santa Capital.
0: Ah, bueno.
1: ¿Entiendes? Así que ahí acá todo es un curro político, todo el hospital de General Güemes es un curro político. Así que bueno, le doy la gracia a todos, le mando, bueno, un abrazo, gracias por realizarse con mi familia, por seguir de cerca. Bueno, le doy la gracia a todos.
0: Abrazo, mucha fuerza, Facundo.
1: Abrazo, chau.
0: Hasta luego. Bueno, ahí Facundo hablando de la muerte de su hermano, que ellos creen que fue absolutamente negligente, la muerte de Matías Tejada, 40 años, 3 hijos, una esposa y explicaciones que tiene que dar, no solo el hospital, sino, viste esta cosa, el director del hospital es el hermano del diputado, el que maneja las cuentas es el sobrino del ministro, y no parece muy prolijo, la verdad que no parece muy prolijo. Hora de la música, Sarabia, la tanda, en el próximo bloque Vladimir Putiki, que me dicen que está atareado.

Déjame tu mensaje de voz o de texto en el WhatsApp 155-395-853. Tarantia, ¿quién viene?

0: ¿Cómo anda? ¿Qué dice? ¿Todo bien?
1: ¿Me dicen que usted está atareado?
0: Estoy hecho un maldito esclavo del sistema, nada más le digo, ¿no? No sé si voy a poder ver partido a ese nivel.
1: ¡Ay, por tan atareado!
0: Que lo vean los ingleses, que están un poco mejor que nosotros. No
1: bueno,
0: hay
1: yo le pedí la opinión objetiva al periodista que nos mantuvo...
0: Que llevamos adentro.
1: No, no, que nos mantuvo en vilo, vio, porque había que escucharlo de noche, que ahora está acá a la mañana, el señor Miguel D'Alessio.
0: Ajá.
1: ¿Y sabe qué me dijo?
0: ¿Qué dijo?
1: Así, lo más objetivo que pudo.
0: Sí.
1: Lo vamos a llenar de goles y de patadas. Brutal, así... Así es.
0: Bueno, espero que tenga razón alguna vez en la vida.
1: Bueno, sí, ojalá. Pero bueno, es
0: la última vez que le pedí un pronóstico,
1: me
0: dijo
1: eso.
0: Que ganaba Scioli.
1: No,
0: que ganaba Massa.
1: No, qué feo igual, todo.
0: Así son las cosas. La verdad, no importa nada. Solo importa este maldito partido de fútbol en el cual estamos abocados permanentemente, ¿no?
1: Bueno, usted sabe que ayer Moisés Cos puso un tema que yo, como estoy muy manija con las cosas, ¿sí? Un tema que es en realidad de Oasis reversionado con una letra, ¿cómo se llama? ¿Sí? De Joaquín Levingston.
0: Sí. El cantante de Turf.
1: Claro. Y
0: el gallina máximo de la música.
1: Claro.
0: No, un hincha de River fanático, ¿no?
1: Bueno.
0: Se dio un gusto de tocar, de tener un recital, para él quería eso, en la cancha de River, y además como era un burrero también empedernido, y sus padres y todo eso, por eso él puso Turf al grupo, y pudo tocar el hipódromo de Palermo.
1: Bueno,
0: y en ese
1: contexto yo me puse a ver, y claro, él está utilizando una canción que utilizan los ingleses para celebrar de
0: claro,
1: alguna manera.
0: Claro, digo, así es, Farewell es una cosa espectacular, la canción esa, tiene mucha fuerza. ¿Estará ahí la canción original?
1: La original de Oasis, se la busco.
0: Sí.
1: Busque Sarabia, la original de Oasis, la de Joaquín Levingston, ¿no? La puede encontrar, la de Joaquín Levingston, en el Instagram de Joaquín Levingston. Usted pone Joaquín Levingston en Instagram.
0: La podemos ir escuchando, si quiere.
1: Claro, pero...
0: A la canción de Levingston.
1: Pero yo se lo pedí antes de que comience el programa y no la tiene. Porque así es Arabia,
0: y hoy
1: ni te cuento, ¿no? Porque está más manija que nadie. Mira, me pusieron cuadrito de Malvinas hoy, mañana y siempre. Las Malvinas son argentinas. Tengo la camiseta azul de la selección acá atrás, ¿no? Usted porque no nos está viendo ni por TikTok ni por Facebook, porque nos gusta.
0: No, y casi no puede escuchar, loco. Tengo que ir al chino a comprar un cargador de esos de los muy viejos, ¿viste? Que tiene la entrada muy chiquitita,
1: sí.
0: Casi como la mía.
1: Sí.
0: Pero bueno, algo así.
1: Tan mal está todo. Usted avíseme, Sarabia, cuando lo tenga. Si no, se lo busco yo, por ahí llego mal. Ya tiene Levingston, a ver Levingston.

0: porque ellos le están cantando en la cancha. En realidad la historia viene a partir de un suceso que ellos tuvieron, que lo podríamos comparar como lo que fue el incendio de este boliche, ¿se acuerda?
1: Exacto, sí.
0: Tuvieron un suceso similar, una tragedia similar.
1: Cromañón.
0: Claro, como Cromañón, nada más que en este caso creo que no podían salir, no sé muy bien qué ocurrió. Y una mujer de la nada comenzó a cantar esta canción de Oasis. Entonces ellos la tienen así como... poder.
1: A ver, ¿tenés la original o no?
0: Poder salir. ¿Sarabia la tiene? La tiene, Sarabia.

0: se muere, se muere.
1: A ver, los músicos tienen mucha onda con Argentina, porque Argentina en los recitales le ponen mucha onda.
0: Le ponen
1: Por ejemplo, Rolling Stone, no hay un público más emocionante para ellos que el argentino. Y estoy hablando de una banda inglesa. Y otros, por así decirlo, los que estuvieron hace muy poquito, son los AC/DC. O sea, nunca vivieron una experiencia tan fuerte como banda como la vivieron aquí en Argentina, ¿no?
0: Bueno, yo vi al líder de Oasis que estuvo viviendo en la Argentina cuando era más joven, estuvo una etapa por acá, y verdaderamente contento con la Argentina. El Mundial, fanáticos también del fútbol, les encanta el fútbol, está claro para quiénes van a hinchar ellos. Y hay otras situaciones también a la vuelta de esta pasión, ¿no? Y una de esas es los chilenos, sí, nuestros hermanos chilenos, latinoamericanos.
1: Sí.
0: Salió, ¿qué pasó? Salió el actor, en Sarabia le mandé, salió el actor, ¿cómo llama? El flaquito alto, Salame, diciendo, ¿cómo le explico a mi hijo argentino? Manguera, creo que es el apellido. ¿Cómo
1: Manguera?
0: Valenzuela, dice Sarabia, bueno, no sé. Dice, ¿cómo
1: hay varios chilenos por acá?
0: ¿Cómo le explico a mi hijo argentino que es trampa lo que hizo Maradona? Y he encontrado, porque ando muy manija, he encontrado la explicación a esto que ocurrió con Maradona, la encontré en TikTok, y aparece el chileno y aparece la explicación, escúchela porque está buena.
2: A los ingleses y le pusieron la mano de Dios. O sea, dejaron la trampa en un lugar divino. Y esa weá es un cáncer social. Digo, ¿cómo le explico a mi hijo argentino? ¿Cómo le explico que las reglas del juego es que la pegando?
3: Los argentinos no amamos a Maradona por la trampa. Lo amamos porque por una vez la trampa fue nuestra. ¿Y a quién? A un país que hizo trampa para salir campeón, a un país que hizo trampa invadiendo nuestro territorio, y un país que 4 años antes había hecho trampa cometiendo un crimen de guerra hundiendo el árabe dorado. Y por un guiño de la historia, un villero enano de 1.65 se encargó de vengarse de la manera más sana posible. Les devolvió, en el deporte que ellos inventaron, lo que es ser engañado. ¿Y qué es lo mejor? Que lo hizo con una trampa que no mata. En un deporte que se llama fútbol, les hizo un gol con la mano. Y después de hacer el gol más sucio en la historia, 5 minutos después, les hace el gol más hermoso que la humanidad alguna vez vio. Porque eso es Maradona. La constante tensión entre el vicio y lo sagrado. Así que no hay que enseñarle a ningún hijo que la trampa está bien. Lo que sí se le puede enseñar es que a veces la justicia se disfraza de picardía. Y por eso, amigos, Argentina no endiosa la trampa, endiosa la lealtad.
0: Buenísima la explicación.
1: Sí, buenísima. La explicación hasta para matar a la madre, la trampa.
0: Buenísima. Ya está, pero no mató a
1: pero
0: nadie.
1: Pero tampoco me voy a poner ético y moral con Diego Armando, que nos damos horrores, ¿no? Que es uno de mis grandes símbolos.
0: No mató a nadie. El que sí en este momento.
1: Ellos ganaron un mundial con un gol que no era.
0: Claro. El que sí en este momento está muy muy dolido y lo rebanco es aquel que creo que nos regaló el relato más épico para los goles más épicos de la Argentina, y es,
1: tenía que ser un uruguayo,
0: y es Víctor Hugo Morales, que te cuenta cómo en 2014 pusieron, había que poner mucha plata para poder transmitir, y de esa manera quedaba eliminado para la radio que él trabajaba, y hoy más o menos cualquier radio puede transmitir, pero él ya quedó afuera y está con mucha bronca. Lo escuchemos, ¿le parece?
1: Sí,
0: al uruguayo.
1: Supuesto.
0: Más argentino que nadie.
4: A Messi, como antes lo hice a Diego, en este partido me dan ganas de llorar. Estuve indiferente a no relatar el Mundial hasta que llegó este partido. Y quiero maldecir una vez más a los que tienen tanto poder que me dejan afuera del relato del Mundial para castigarme por tantas cosas. Esto viene desde 2014. Los tipos inventaron pedir una plata que no hay empresa que pueda pagar, y cuando ya no estoy, cuando no está la radio eventualmente en la que yo trabajo, en el caso sería la plataforma Relatores y la radio 750, entonces sí abren el juego para otros, y llegaron en 2014 a regalar a una FM, transmitieron

0: entre 9 y 11 radios, después que me sacaron a mí. Y la verdad que yo tengo asumido, ya hice toda mi vida, estaba tranquilo, pero llega este partido con Inglaterra. Me ha dado estos dos últimos días una acumulación de rabia y de impotencia muy grande. ¿Cuánto poder que tiene, bueno, en este caso es la mafia de Clarín? Ya no tienen torneos y competencias, pero el último daño que pudieron hacer, me lo hicieron a mí una vez más. Yo sé que hay que pagar muchas cosas, que te pasan facturas. Lo tenía asumido, no me importaba no relatar el Mundial. Pero llega Argentina e Inglaterra y yo no sé qué pasa, si por la gente, por lo que se dice, por la locura que hay alrededor del partido, no poder relatar a Messi, como antes lo hice a Diego. En este partido me dan ganas de llorar. La verdad que tengo una bronca enorme.
1: Pobre, la verdad que...
2: Bueno, yo no puedo creer...
1: Que me emociono.
2: Que nosotros no tengamos relatando en el streaming de la radio. Porque, a ver, él podría relatar en cualquier lado. En
1: cualquier lugar.
2: Y todo el mundo toma esa transmisión. Porque además, es parte de la cábala. Transmitir, relatar como relató la mano de Dios, es único, es incomparable. Y el otro gol, que es el gol más hermoso del mundo, también hecho los ingleses, el gol táctico, el gol pasional, el gol sin trampa,
1: claro,
2: si querés decir. Verdaderamente, no puede estar afuera de algo así. Entonces, mañana yo me pongo a pensar en las cábalas, ¿no? ¿Cómo Víctor Hugo Morales puede estar afuera de esto? Digo,
1: será muy egoísta.
2: Por lo menos lo transmita viendo el partido en su casa, para que esa cábala no se corte.
1: Será muy egoísta el ámbito futbolístico de periodistas deportivos o futbolísticos, si se quiere, a la hora de cederle un micrófono a Víctor Hugo. Tal cual usted lo plantea, ¿no?
2: Los empleados de los poderosos siempre son egoístas y siempre son sumisos al poder.
1: A mí me da mucho.
2: Entonces, esa es la diferencia, ese es el tema. Son sumisos al poder y nos vamos tropezando con esa clase de personas. Entonces, bueno, ¿cómo no va a pasar en ese ámbito también? Las grandes multinacionales, los canales que transmiten, los que están ligados además con intereses directamente relacionados con los yanquis, bueno, hoy están manejando el 90% casi de las transmisiones, directa o indirectamente.
1: El poder y la política que se traduce y se transfiere a los distintos aspectos de la vida. Aquellos que dicen, el fútbol no es política, nuestro consulado que cedió que nadie ingrese con banderas de Malvinas. Al haber dicho esto, me están puteando hasta los troscos, ¿no? O sea, los troscos agarran y me dicen, no, pero no creo que mi ley llegue a tanto. Sí, esto fue un acuerdo. El consulado lo aceptó.
2: Con Monteoliva.
1: Sí, ¿no?
2: Estuvo en esa reunión y dijo, bueno, para evitar que haya violencia, y ella lo toma como violencia mostrar una bandera argentina que lleve la imagen de las Islas Malvinas.
1: Claro.
2: Bueno, esto fue así y no hay discusión, loco, porque fue así. Además, el comunicado también lo comparten desde Cancillería, lo comparte desde el Ministerio de Seguridad, bueno... Ya está.
1: No hay, más allá de que se...
2: Ellos tienen la camiseta yankee, y la camiseta obviamente que un aliado estratégico es Inglaterra, y lo tienen ahí.
1: Bueno,
2: de
1: hecho decía yo que mañana nuestros referentes legisladores van a estar definiendo que se entreguen tierras a cualquiera que tenga la plata suficiente para comprarlas. Esto,
2: así
1: sin
2: es.
1: Lugar a dudas, es pérdida de soberanía.
2: Es una entrega absoluta de la patria.
1: ¿Y?
2: No cabe ninguna duda que ese es el procedimiento. Ahora, yo espero que la gente, cuando pase esta espuma y este humo del Mundial, que nos gusta tanto, nos divierte, dejemos ya de hacernos los antimundial.
1: Los rígidos.
2: Porque no somos antimundial. Acá hay un...
1: No, nos joden cosas como esta. Claro, nos joden cosas como que lo bloqueen a un Víctor Hugo.
2: No me gustó la sumisión a esta altura de su vida de un Messi. Pudo haber sido un tipo distinto. Nada. el propio Scaloni pudo haber dicho que no era un partido más, porque acá estaba el corazón de los argentinos, y cuando estamos aglutinados en este momento de pasión, no es un partido más, y que ni siquiera se meta con la historia, porque claro, no es un partido más. Pero no estuvo a la altura de las circunstancias. Yo quiero que gane Argentina, hoy soy hincha absoluto y estoy recontra manija, estoy al borde de pastillarme y digo, no, si la naturaleza es sabia, nos dio otra cosa. Así que, bueno, estoy esperando eso, que alguien se apiade de mí y llegue a tiempo.
1: ¿Qué necesita, dígame? No, ¿qué nada, necesita? Nada. No, diga, no, está Kenny el...
2: Necesito.
1: Ahí está, mira, escucha.
2: Ahí está.
3: Allá vino para Martín Cochea, que lo tiene a Diego como número 10, a Siusi como número 9, a Burruchaga de 8 y a Valdano de 7. La pelota va para Maradona, Maradona puede tocar para Enrique, siempre Maradona, es un drible, se va entre 3, siempre a Diego, genial, genial, genial. Tocó para Valdano.
1: Pero me parece que el relato, el relato histórico es del segundo.
2: El mejor de todo. Y mirá lo que voy a decir, ¿no? Y sí, ahí Sarabia, que es un memorioso, lo va a tener muy presente. El otro gran relator, pero bueno, tenía muchísimas vinculaciones con el órgano de propaganda de la dictadura, fue Muñoz. ¿Entendés? El relator Muñoz, periodista deportivo, que era impresionante, o sea, o el Gordo Muñoz, así le decían.
1: Sí.
2: Impresionante, una garganta de esas privilegiadas, una pasión, ¿no? Pero bueno, tenía muchísima vinculación,
1: con
2: Mastera y todo ese tipo de cosas, ¿no?
1: Ahí vamos al segundo, vamos al segundo.
3: Marcando, pisa la pelota para Maradona, arranca por la derecha el genio del fútbol mundial, y es el tercero que hacer para Burruchaga, siempre Maradona, genio, genio, genio,
1: histórico, en claro, estos términos, incluso el partido que se va a jugar.
2: Bueno,
1: hoy
2: ¿no? tiene problemas, digamos, para relatar en algún lugar de los oficiales, ¿viste?
1: No puede relatar, o sea, lo eliminaron en el 2014, no pudo relatar más, y ahora que viene el Mundial, resulta que abrieron el juego para todos, y él queda afuera, ¿no?
2: No puede por ahora, pero ojalá lo haga en algún lugar, ¿no?
1: Me dice Sarabia, usted sabe que siempre aporta Sarabia, que la contra de José María Muñoz fue Caloi con Clemente, ¿no? Que Clemente hacía tiren papelito mientras el otro decía que no. Pero bueno, parte de nuestra historia futbolística, que se cruza sin lugar a dudas con lo político. ¿Cómo no lo vamos
2: a...? No se cruza. El fútbol político en Argentina es política, es en político. El mundo también. Porque dicen, che, no convirtamos el fútbol en política. Y los yanquis hicieron política. Y se metió hasta el propio presidente a hablar a la FIFA y determinó que una roja a su equipo no había sido dada de la manera correcta, entonces se la anularon. Bueno, se metió desde un principio, rajaron y detraitaron a un árbitro. Los muchachos de la xenofobia popular de Estados Unidos.
1: Claro, porque por un lado
2: y sacando gente
1: por un lado te dicen, no, que esto es en el contexto de no discriminar. Los que tienen mensajes xenófobos, discriminadores, son ellos. Poner una bandera con las Malvinas no tiene que ver con la discriminación, tiene que ver con la historia misma de la Argentina, y además con una guerra que le servía a dos locos, uno de Inglaterra y otro de acá, para ver si mejoraban su imagen. Y a partir de ahí, efectivamente, Margaret Thatcher mejora su imagen, hundiendo al Ara San Juan con más de 300 pibes que mueren fuera de la zona de guerra. Bueno, fuera de la zona de guerra, lo cual consideramos que es un crimen de guerra. ¿Cómo no va a haber política en este mundial y en cualquier otro? ¿O no fue también el mundial que se realizó en Argentina para tratar de mejorar la imagen?
2: Sí, no, por supuesto, aunque el triunfo de Argentina fue genuino y fue verdaderamente sin ninguna trampa, ni mucho menos. Fue un partido donde la gran parte del plantel más o menos conocía lo que estaba pasando, se lo expresaba de alguna manera. Diego Armando Maradona, siendo muy chico, no pudo quedar también el plantel, porque ya lo tenían como de peronista quilombero. Así que cuando, viste, dice, ustedes los peronistas, yo me pongo a pensar en la cantidad de peronistas que verdaderamente han marcado a fuego lo que es esa conciencia de clase. Y me les cago de risa, ¿viste? Ayer me decían, ustedes los peronistas, como si alguna vez yo hubiese tenido un cargo dirigencial, ¿no? En el Partido Justicialista, un cargo electivo, no, para nada, ni funcionario. Pero es muy fácil, ¿no? Y sin embargo, cuando vos haces un poquito para atrás, te das cuenta la cantidad de radicales que se han transformado en cualquier cosa y han chupado medias de cualquier color. Partidos provinciales que han sido cómplices de la dictadura, que fueron vistos por algunos colegas y demás como gente muy respetable y que en sus mandatos y sus gobiernos también se robaron todo. Entonces, muchachos, la verdad, esa imagen del Diego militante social, mira, a mí no me la van a quitar nadie. Bueno, no estará Messi para eso, estará solo para jugar al fútbol, y creo que después de este mundial va a ser el futbolista más exitoso, porque bueno, ya Mbappé está con su novio travesti y esas cosas, es otra historia, ¿me entendés? Pero ese sí tiene conciencia de clase. Mbappé también.
1: Bueno, ahí los insultos tuvieron
2: España
1: que ver
2: con su Yamal y todo eso.
1: Claro,
2: bueno,
1: los insultos tuvieron que ver con la homofobia, ¿no? Y eso abundó también en este mundial, en redes sociales. Eso es discriminación, no poner o no el hecho de llevar una bandera que tenga las Malvinas o una remera que tenga las Malvinas. Digo, eso de ninguna manera es ni discriminación ni
2: me pregunto,
1: pregúntese,
2: ¿dónde lo va a ver al mundial el gobernador Gustavo Sáenz?
1: Yo me preguntaba, ¿está Gustavo Sáenz en Salta?
2: Yo creo que sí.
1: ¿Sabe por qué hago la pregunta?
2: En Argentina creo que está.
1: Yo hago la pregunta.
2: Si en Salta, ¿por qué?
1: Yo hago la pregunta por.
2: No creo que sea, nadie se arriesgue de los muy conocidos a estar en un campo de juego, porque viste que está el escrache a la hora del día, ¿no?
1: Bueno, pero se pone la gorra con la gorra de Punta del Este, unos anteojos y nadie sabe quién es.
2: No, todos sabemos que es él, nada más. No hay forma.
1: Yo le pregunto si está, porque ayer en la asunción del nuevo jefe de policía no estuvo él.
2: No, verdad que no reparé en ese detalle, no lo estoy diciendo por eso. Pienso, ¿no? ¿Dónde están nuestros mandatarios, viste? O sea, hace rato hubo una crítica impresionante, ¿no? No, más que una crítica, viste, porque la crítica no es buena ni mala, hubo una denuncia pública de lo que todos vemos y percibimos que está pasando, por ejemplo, en Güemes, y lo que pasa en el país y lo que pasa en la provincia. ¿Entendés? La gente está volcada a una circunstancia donde no tiene respuesta, ¿viste? Y la mala praxis, bueno, está a la orden del día. A cualquiera le puede pasar, a los médicos también se pueden equivocar, pero después esa cuestión del desconocimiento y que nadie se haga cargo pone en riesgo a toda la sociedad, no solamente a la persona que murió, sino a los que vendrán después, porque pueden correr la misma suerte. Y ahí no se reactiva esa reacción, ¿no?, que quisiéramos que tenga la gente. Hoy pudo haber sido una Puebla y un tipo tan querido, porque desde la mañana que me están mandando ese tipo de mensajes, llegamos a mucha gente de Güemes, y me están mandando ese mensaje del tipo querido, me mandan fotos del chango y todo ese tipo de cosas, las cuestiones que hacía por su barrio, por la gente que iba conociendo y requería ayuda. Pero bueno, yo les digo, mire, no solamente ustedes están en riesgo, sino nosotros también, porque mañana ante un hecho de esto, vamos a correr la misma suerte si esto no se soluciona. Y son críticas, y desde el periodismo son críticas, pero desde el pueblo son denuncias. Y es muy fácil que venga una chica como Orozco, sin tener ninguna intención de solucionar la vida de nadie, porque además, primero que no sabe, después que es un armado del marketing de la derecha, a decir que ella puede solucionar esto. Y no hay forma, porque no tuvo nunca la responsabilidad de hacerlo, y no viene de ese palo. O sea, mañana va a decir, bueno, pongamos más guita en la salud privada, te vamos a dar unos vouchers para que te vaya a atender a la salud privada, y nunca te va a alcanzar, la privada te va a cagar. Y esto es muy complicado. Entonces, no nos dejemos, atrapar por los cantos de sirena, ¿no?
1: Sí,
2: estamos muy al frente. Sí.
1: A ver, las cosas están muy mal en materia de salud. Ya lo dijo ayer el gerente del Hospital San Bernardo, no hay Estado que pueda sustentar la situación económica que vive el argentino, las obras sociales no están pagando, pero en definitiva, ¿qué nos hace creer que ese mismo Estado que desfinancia el Garrahan, la salud, la educación, a nivel local o provincial, va a ser distinto?
2: Nada. Por supuesto.
1: Es verdaderamente un absurdo. ¿Le parece que vamos a la última tanda, Vladimir?
2: Vamos, por favor, y el señor Adesio grabó algunos separadores, ¿no? Como solíamos decirle antes.
1: Sí. Úselos, Arabia, a los separadores de Adesio, claro.
2: Hay uno, no solamente a la noche, sino que lo pongamos cuando estemos nosotros, en algún corte, en alguna cosita, así como a forma de recomendación. Así
1: dale.
2: Que, bueno. Seguimos acá.
1: Música.
2: 88.1, viste, que hay que decirlo uno, pero esto podría salir en los cortes también.
1: Claro.
2: Y los teléfonos y todo ese tipo de cosas que le falta. Porque ahí dije, no te encuentro, porque, era vos, viste, cosas así que ya me rompieron las pelotas. Así que, nuestro autobombo es necesario. Vamos, dale.
1: Música, tanda, ya volvemos.

0: Javier está ahí?
1: Por supuesto, por supuesto. No puede ser más perfecto, nos tocó un día hermoso para estar al aire libre. Nada, tenemos hielo, tenemos todo, ¿no? Eso es lo importante. Si no hay hielo, no está bien concretada la reunión. Entonces estamos todos con ese tema, ¿no?
0: Dicho lo cual, tenemos oyentes que se comunican al 155-39-58-53.
2: Hola, buenos días, Paulita, Vladimir. Estoy escuchando, bueno, ahí oí lo que Víctor Hugo decía. De todas maneras, la magia a la que él hace referencia, que no le permiten hacer este relato, bajo ningún concepto esta gente va a estar deseando que Argentina gane. Ellos son cipayos, no. Son unos reverendos serviles, hijos de puta, sea de Inglaterra, sea de Estados Unidos. Ellos no van a estar para Argentina. Y si lo hacen, lo hacen con la hipocresía más grande, más basura, no pueden ser. Muchas gracias.
0: Más mensajes que llegan. Buen mediodía. Por suerte, estos trenes a vapor, los Hugo Morales, los Pichetto, los Daeri, muchos brontosaurios más están quedando en el ostracismo. Ruggeri, otro más. Vamos, Argentina, hoy pasamos. No reconocer la historia. Le digo al chango este, no reconocer la historia, y no es una historia, me voy al 1800, o una historia más antigua como la que puede tener Inglaterra con Escocia, no reconocer la historia es desconocer tu origen mismo. Desconocer tu origen mismo y no entender lo que celebró este pueblo con esos dos goles relatados además por Víctor Hugo. Yo lo lamento por él, pero bueno, está bien. Ningunear a las personas por ser mayores es de una estupidez increíble, increíble. Tengo otro mensaje, dice, están buscando que los de abajo se levanten, que sigan con sus pendejos de antipolo y antipatria. Si siguen así, se van a tener que ir antes. Nos están cansando este gobierno y todos los cerebros lisos que lo defienden, sigan jodiendo, el pueblo los va a correr como los HDP que son, y los HDP va para los que defienden también en estas publicaciones. Tiene que ver con lo que contábamos de que el gobierno argentino en el encuentro con FIFA es el que dice, bueno, está bien, acordamos no mandar banderas con las Malvinas. Sí, esto de querer también tapar la historia u ocultar la historia en el fervor popular, es querer sacarnos nuestro ADN. Seamos sinceros. ¿Está Vladimir o no?
1: Mira, acá estoy.
0: Por supuesto, está más preocupado en sus quehaceres, ¿no?
1: No, la estoy escuchando atentamente, Paula. Sí. No, estoy muy, muy concentrado en todo lo que tiene que ser, ¿no?
0: Dice, en cuanto a lo que dijo Montioliva, lo peor que nos pudo pasar, ahí sí se cortó. Lo peor que nos pudo pasar, gracias al voto de los mocosos libertarios que ni siquiera comprenden lo que significa la palabra y las gravísimas consecuencias de una conducción autoritaria, nefasta, desalmada, en manos de una, no sirve comerse al caníbal, no sirve. Si nosotros saltamos con más violencia, también discriminatoria, también, no sirve, la verdad, sí. No sirve.
1: Estamos de acuerdo.
0: Francisco se pregunta, ¿será la cuarta a cambio de la entrega de lo que queda del país?
1: No creo que vaya paralelamente o que se haya negociado eso. Sí hay como un campo hachado, un poquito para Argentina, ¿no? A ver, jugar en algunos lugares muy, muy emblemáticos donde suele jugar por ahí Messi y demás. Hay como que, mira, están llegando los equipos que tenían que llegar, ¿entendés? O sea, en una manera, y Francia, bueno, no, son los equipos que tenían que llegar. Nosotros cuando miramos hacia atrás y vemos estos cuatro equipos que hemos quedado, vamos a ver que solo el único que no es colonialista, es argentina.
0: Es ayer claro. Había un meme buenísimo de las colonias que...
1: La colonia Paco, ¿viste?
0: Claro, y quedaba con Argentina, la única colonia que tiene la colonia Paco, ¿no? Se olvidaron de la de Mujercitas, che.
1: Pero los ingleses, los españoles, ¿viste? O sea, no hay forma, ¿no? no tenemos nada que ver con esos muchachos. Siempre fuimos colonizados permanentemente y hoy nuevamente se repite esa historia, ¿no? Nosotros estamos siendo colonizados ya quizás no por las bombas ni por los militares, sino por cómo se vive de esa manera hoy modernamente la colonia. Así que bueno, estamos siendo colonizados. Tenemos las cabezas también colonizadas, que es lo que más me preocupa a mí, porque no te da posibilidad de acción, ¿viste? No te da posibilidad de actuar, no te da posibilidad de defenderte. Entonces, esa es la parte más preocupada, la cabeza colonizada. De a poco el argentino lo revierte, como en estas cosas, ¿no? Cuando jugaba al Mundial, tiene esa capacidad de revertirlo, y por eso acá la derecha, digamos, tiene alguna resistencia en algún momento, ¿no? Y se da vuelta la torta, como en el mundo también, ¿no? Se da vuelta. Sí, bueno, esperemos que sea rápido y pronto.
0: A ver, ustedes sí saben de esto, la verdad que desconozco. Dice Dani, en la época del 50, por las eliminatorias se enfrentaron Honduras y El Salvador. Como hubo trampa, los tanques del Salvador invadieron Honduras al otro día. Mirá si no va a haber política en un partido de fútbol. ¿Sí ocurrió eso? Chéquenmelo. No, desconocía totalmente, Dios mío.
1: Yo no conozco algunos temas, la verdad que no opino, no dice, chete, vos te metés en todos los temas. Bueno, hay temas que no los tengo y no opino, ni siquiera. Vos te has equivocado y conociendo algo, y no lo conozco el tema, la verdad. Pero gracias por el dato, es buenísimo.
0: La prohibición, me dicen acá, es para los ingleses también. Paulita, anda a llorar la Tapia y Tobillino, que son los que arreglan con la FIFA.
1: Bueno, te voy a decir que el Chiqui Tapia es un señor de los negocios, pero claro, o sea, no está ahí porque podría puede estar porque llegó con llega con mucho poder, ¿no? Se le para de mano al gobierno, se le para de mano a un montón de cosas, pero si hay negocios, obviamente ese lugar es una gran empresa multinacional, la AFA, y sin hablar obviamente la FIFA, ¿no? Es un mundo de negocios absoluto.
0: 155, 39, 58, 53. De lo que sí estoy segura es que todo argentino, iba a decir de bien, pero también los del mal, quiere que gane la selección argentina hoy.
1: Absolutamente.
0: Yo creo que ese es el fervor popular. Lo he dicho ya y lo repito, no somos de aquellas personas que queremos que el pueblo sufra para que reaccione contra un gobierno. Queremos un pueblo feliz. El pueblo ya la está pasando bastante mal, como para negarle aunque sea esta pequeña alegría. No gana plata, no recupera las Malvinas, nada de esto ocurre, pero es pasional. El fútbol en la Argentina es pasional, que lo habrán inventado los ingleses, pero la pasión y el corazón que le ponen a Argentina.
1: Bueno, eso también está por verse, ¿no? Se juega con una pelota de cualquier manera desde el inicio casi de la humanidad. Se pone muy fuerte esa pelota en las civilizaciones mayas y aztecas, ¿no? Que jugaban a algo muy parecido a lo que hoy es el fútbol, ¿no? Y hasta se usaba una pelota con fuego, ¿me entendés? Se usaba una pelota casi de cuero con algunos componentes que se lo podía encender, ¿no? Con fuego, y se jugaba así en esas civilizaciones mayas y aztecas. Así que el fútbol...
0: Es que fueron los vikingos, también llevaron el fútbol.
1: Creo que otro robo de Inglaterra, quisieron inventar. Está bien, lo reglamentaron.
0: Me pasa Sarabia, que sí se puso a chequear, y dice así... el día que se desató una guerra a la que se denominó la guerra del fútbol. En 1969, sí, durante 4 días, El Salvador y Honduras se enfrentaron en un conflicto que dejó miles de personas muertas y muchas más desplazadas. La contienda fue denominada Guerra de las 100 horas. Se enfrentaron Honduras y El Salvador y es internacionalmente conocida como la guerra del fútbol debido a que tuvo lugar mientras dichas naciones disputaban la clasificación al Mundial de Fútbol que se realizaría al año siguiente. Aunque el conflicto tuvo causas mucho más serias que una justa deportiva, en el imaginario popular fuera de Centroamérica parece haber quedado fija la imagen de dos países que se fueron a la guerra por un partido de fútbol. El breve y sangriento conflicto armado que El Salvador y Honduras sostuvieron entre el 14 y el 18 de julio del 69, la contienda tuvo grandes repercusiones en la estabilidad y desarrollo de toda la región Centroamérica, pero la memoria histórica de la guerra es bastante reducida y la ficción no se ha ocupado mucho de ella. En parte, esto se debe a que otros procesos sociales posteriores han acaparado la atención en esos países, pero también a que la guerra de las 100 horas es algo complejo y hasta cierto punto difícil de explicar. Pucha, vamos. El partido no fue la causa. Dice, tras 90 minutos en el Estadio Azteca de la Ciudad de México, el partido iba 2-2. Era el tercer encuentro entre Honduras y El Salvador en menos de 3 semanas. La razón era simple, pero a la vez enorme. Ambas selecciones se disputaban un cupo para el Mundial de México 70. Ninguna de las dos había estado jamás en el Mundial. Honduras había ganado el primer partido 1-0. El Salvador había ganado el partido de vuelta 3-0. Y el local, brotes de violencia se habían reportado en ambos partidos. Así las cosas, el empate obligaba a jugar 2 extra tiempos en el minuto 11, etcétera. Pero dice, no fue el conflicto central. Bueno, ya voy a seguir leyendo. Existió una guerra que en el imaginario popular quedó como la guerra del fútbol, ¿no?
1: Así que,
0: atenti con esto. Por otra parte, me están llegando más mensajes, espéreme.
1: Y bueno, vamos con los mensajes.
0: Sí,
1: dale,
0: pero espéreme, porque hasta que yo abro y todo eso, bueno, dice por acá, julio de 1969, luego del partido, dice exactamente lo mismo, luego del partido se llamó la guerra del fútbol y duró 4 días. El detonante fue un partido de fútbol, pero la tensión ya existía por problemas agrarios y migratorios entre ambos países. O sea, digamos la mecha. Imagínate, ¿cómo no va a haber política en el fútbol?
1: Política pura, todo es política pura.
0: Bueno, usted se preguntaba sobre el gobernador, ¿ya sabemos algo del gobernador? ¿Alguien le ha informado algo?
1: No, nada que ver. No, yo por chusma, digo, ¿dónde ven nuestros dirigentes, dónde vuelven estos partidos de algunas personas? Nada, y como son personas públicas, preguntamos eso, simplemente, ¿no?
0: ¿Y usted dónde lo ve?
1: Y yo lo veo en Disney.
0: No sea el vivo, no sea el vivo.
1: Acá, este lugar se está convirtiendo en Disney, le aviso.
0: ¿Por
1: nada
0: qué?
1: Más.
0: ¿Por
1: nada más,
0: qué?
1: En el lugar donde yo estoy, pueden venir los niños, pueden venir los abuelitos, pueden venir todos, exactamente.
0: ¿Qué?
1: Este es un lugar
0: pasa
1: que hemos denominado Disney, así está.
0: Por otra parte, hay una información nueva y tiene que ver con un fallo que plantea este tema. ¿Se acuerda de las tasas municipales en la factura de luz?
1: Sí.
0: ¿Sí? Bueno, sí. Un fallo en que favorece este planteo que hace La Libertad Avanza. No metan, ¿no?, la prohibición de meter tasas municipales en las boletas de luz para que ellos no paguen los costos. Pero paralelamente hoy la Municipalidad de Salta hizo una conferencia de prensa planteando nuevos beneficios para quienes paguen las tasas municipales. No sé si es consecuencia de este fallo o se dio así, ¿no?
1: Bueno.
0: Pero hay nuevos beneficios, ya se los voy a ir leyendo. Yo creo que la gente no está en esta hoy, así
1: no,
0: que...
1: No está. La verdad que no está en nada hoy que tenga que ver con eso.
0: Con
1: así
0: otra...
1: que nosotros vamos a ser consecuentes, ¿no?, con la gente. Y lo vamos a dejar ya que esté abocado en lo que más le importa por hoy, que me parece bien que sea así, en esto del fútbol, ¿no?
0: Pan y circo, decían por ahí, no gusta el circo. A Vladimir le encanta ir al circo. ¿Ya fue el Flavio Mendoza o no?
1: No, todavía no. Yo, porque dice que está por volver para uno, para algunas de las actuaciones.
0: Ajá.
1: Y vio que él me mandó un saludo muy especial, así que lo voy a estar acompañando, Flavio Mendoza.
0: Está
1: así
0: bien. Es. En dos de sus comensales me pidieron que los busque.
1: Nosotros hacemos tela. Entre los dos, practicamos con tela.
0: ¿En serio? Me dicen, ah, no.
1: Sí.
0: No sé.
1: Una vez es tela y otra vez el tela.
0: Basta. Sí. Es hora entonces de que nos vayamos. Ya viene, no sé si viene, hará programa hoy, el Grinch del Mundial. El señor.
1: El partido a las 4, ¿no? Sí. No importa, la gente está queriendo llegar a sus casas.
0: Está bien, pero.
1: Sé que ya. Climen. Asueto, encubierto un montón de personas. Así que bueno, nada. Están comprando las últimas camisetas en la calle. Y bueno, y nada.
0: Climen.
1: Esta tarde. Sí, ¿qué pasa con Climen?
0: Climen. Que es un Grinch del Mundial. Que es un negocio.
3: Quiero mandarte un beso enorme.
0: Pará, me van metiendo.
1: Ahí está Mendoza. Bien, Mendoza.
0: Climen, ¿no piensa venir a ese programa? Porque no lo vi entrar, ¿no?
1: Bueno, capaz que no.
0: Capaz que lo convertimos con tanta buñada, pobre Fer.
1: Sí. En algún momento se va a dar cuenta, ¿viste?
0: Bueno, no sabemos, parece que no viene. Espero que lo disfrute. Mucho cuidado los que festejan, sobre todo en motos y en camionetas y que van parados atrás de las cajas. Mucho cuidado, no queremos perder a más nadie, ¿no?
1: Sí, a nadie más. Sin alegría no se puede emprender ninguna lucha.
0: Sin lugar a dudas.
1: Por eso el problema, que uno puede tener toda la fuerza de luchar, pero cuando te deprimís, te quedas sin herramientas, ¿entendés? Porque lo otro te puede salir bien, mal, regular, pero cuando te quedas sin alegría, que es una forma también de decir que la gente se deprime y no significa que tenga una enfermedad, hay gente que sí lo tiene. En ese sentido, te digo, sos más vulnerable y te entran no solamente los virus y bacterias de los gobiernos, sino también los propios. Así que a levantar el ánimo y ojalá que el ánimo esté muy arriba esta tarde y que esperemos la final tranquilamente, porque si pasás este partido, Argentina es campeón. Gracias.
0: Coma liviano ante todo, ¿no? Cuidado el corazoncito.
1: No va a pasar eso. No. Parece que no va a pasar. Estoy viendo ahora.
0: Basta.
1: No va a pasar. Bueno, no. Gracias.
0: Abrazo, lindo. Vladimir. No, Sarabia.
1: Perón, carajo, vamos a Argentina.
0: Sarabia también que está. Oh, Sarabia le queda un rato. Si no viene Climen, no sé, Sarabia. Puede irse. Por su atención. Muchísimas gracias. Será hasta mañana.

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7 de la mañana, 2 minutos en toda la República Argentina. Bienvenidas y bienvenidos a este día jueves, jueves 16 de julio del año 2026. Hermosa mañana, ¿no? Claro que sí. Bienvenidas y bienvenidos a un nuevo día, a este hermoso día que comienza. De 120 minutos de este panorama informativo que a partir de ahora te

0: acompaña, a partir de ahora te interpela, a partir de ahora aportamos ese granito de arena. ¿Con quién? Con los hermanos Verón. Bienvenidas y bienvenidos en este en esta hermosa mañana. Javier Darío, ¿cómo está usted, señor?
1: ¿Qué tal, señor Hugo Antonio? Muy, pero muy buenos días a usted, a todos los argentinos, argentinas, salteños, salteñas. Bienvenidos, felices, contentos. Todavía mucha gente sigue festejando, así que bueno, bienvenidos a Hora 7 Radial. 3 minutos pasaron de las 7 de la mañana. A despertarse, que estamos todos felices.
0: A despertarse o a seguir con esa algarabía que ayer hemos vivido desde las 3:30 de la tarde, 4 de la tarde, ya estábamos manija por la mañana y continuamos. Algunos siguen todavía festejando lo que fue este triunfo, triunfazo, esta demostración, no solamente de organización, equipo, buena voluntad, pero por sobre todo ese sentimiento hacia lo propio, hacia lo nacional. Bienvenidas y bienvenidos. Cuando han pasado 3 minutos desde las 7 de la mañana, te vamos informando, te vamos ya platicando acerca de lo que estas efemérides nos traen un día como hoy. Hoy es el día de la serpiente, el animal tan vilipendiado, si los hay, la serpiente, por supuesto. Te lo demuestra, hasta inclusive en la Biblia te lo demuestra que la serpiente personifica un ser que no está alejado de lo que en realidad es, por supuesto. Un día como hoy también recordamos los intereses que nosotros tenemos en el mar. Un día como hoy se refleja que nuestras Islas Malvinas pertenecen, porque forman parte del interés de todas y de todos los argentinos. Bueno, hoy lo recordamos, y con la epopeya de ayer, pero más que nada, sobre todo. Un día como hoy se instalaba la sociedad rural, un día como hoy se daba el servicio penitenciario, se ponía al día el servicio penitenciario, así que un saludo a cada uno de ellos. Un día como hoy Mahoma partía de la Meca, por lo tanto en el calendario musulmán hoy es el primer día de su calendario. Bienvenidas y bienvenidos a esta parte de la historia, que ya comenzamos, que ya empezamos con las efemérides, pero que a continuación, si te estás levantando bien, pero bien tempranito, los datos del tiempo, es una necesidad informarte, saber, para decidir de qué manera uno se viste.

0: Y cuando han pasado tan solo 6 minutos desde las 7 de la mañana a esta hora, Javier, podemos decir que pispeamos el cielo y está...
1: El cielo se encuentra algo nublado en estos momentos.
0: Tenemos una temperatura de ¿cuánto?
1: De 8 grados 4 décima en estos momentos, pero con una sensación térmica de 6 grados 9 décimas.
0: ¿Por qué? Porque los vientos soplan del sector sudeste a 10 kilómetros por hora. La humedad relativa, la cual está presente en el ambiente, Javi, es del
1: 98%.
0: Y la visibilidad es de...
1: óptima, 15 kilómetros.
0: Perfecto. Hoy tendremos una máxima de ¿cuánto?
1: De 29 grados, con un cielo algo nublado y parcialmente nublado para toda la jornada.
0: Bien.
1: Haciendo el pronóstico extendido, al menos hasta el día domingo, donde vamos a estar ahí prendido de la televisión a nivel mundial. La mínima va a rondar entre 12 y 18 grados y una máxima entre 18 y 30 grados. O sea, desde hoy hasta el día sábado tendremos calores importantes, al menos en la máxima, pero el día domingo desciende ampliamente, al menos en la máxima, con 18 grados. Así que a disfrutar estos días de veranito.
0: A disfrutarlo este día, como seguramente lo disfruta Daniel cada vez que le ponemos ese tanguito. Así que un abrazo a Daniel, que ya nos va mensajeando. Y en ese sentido vamos presentando este tu programa, este tu heraldo matinal a través de la 88.1.

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1: Y abrimos este panorama informativo y abrimos este panorama comunicacional a través del 3875-366-755.
2: Así es, y también lo podés hacer llamando al 431-3290 para salir al aire sin censura previa. Además, todas las redes sociales como Hora 7 Radial y también en nuestra página web www.horasiteradial.com.ar. Y ya nos pueden ver, nos pueden escuchar, nos pueden sintonizar a través del streaming como Hora 7 Radial por YouTube y también por FM Noticias y además por Facebook como Hugo Verón, como Javier Verón y FM Noticias. Ya estamos en vivo para compartir entre todos y salgas totalmente informado.
1: Bien, esa es la propuesta matinal, esa es la propuesta diaria que tenemos para compartir. Sabes que la radio las 24 horas está también en el 3875-3958-53 para darnos la oportunidad de acompañarte, para darnos la oportunidad de informarte, para darnos la oportunidad esta de tener esa mirada empática, más igualitaria, más equitativa, para ser el Pepe Grillo de tu conciencia. Eso es FM Noticias, eso es este panorama, el de Hora 7 Radial.
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4: Argentina va buscando.

0: Y decime si no te eriza la piel escuchar nuevamente ese canto, el de qué hijo de
1: impresionante.
0: Vamos Argentina, vamos por la cuarta copa, que en realidad tenía un gustito muy pero muy especial, el partido de ayer, por supuesto, que Scaloni bien bajaba los decibeles desde nuestro punto de vista, de nuestra óptica, y lo decíamos y lo conversábamos con Javier, ¿no? ¿Qué es lo que tiene que hacer un dirigente? Pero ayer se ponía de manifiesto otras cuestiones, que era por nuestras Islas Malvinas, y eso va a estar siempre latente cada vez que nosotras y nosotros nos enfrentemos a jugar hasta en la figurita con el pueblo inglés. Y esa es la consigna, por el Diego, por si querés también poner Lionel Messi, por la decepción que nosotros tenemos de nuestros dirigentes. Entonces la única alegría que podemos tener es la que quizás nos da un equipo de fútbol que al rodar la pelotita 11 tipos van en busca de la gloria, y así lo hicieron en la jornada de ayer, y así lo hicieron y nos hicieron vibrar, sentir, nos hicieron poner la piel de gallina hasta el último minuto, que cuando se desató la locura en el pitazo final, en donde sacamos y sacaron este trapito, que tiene mucho de trapito, pero tiene mucho de sentimiento. Las Malvinas son argentinas. Y se emociona uno al ver que nuestros jugadores, bajándole quizás los decibeles para decir que no solamente era un partido de fútbol, sino que, tranquilo muchachos, nosotros vamos a hacer lo que tenemos que hacer en voz de cada uno de ustedes. Un partido de fútbol que no tiene nada que ver con la política, o tiene todo que ver con la política, sin lugar a dudas. El partido de ayer tenía ese caldo, tenía ese condimento tan pero tan especial que nos hacía vibrar y hacía que se paralizara nuestro país a partir de las 4 de la tarde. Hasta inclusive un montón de negocios cerraron porque decían no, con calma vamos a ver, con calma vamos a festejar, si había que festejarlo, y así lo hicimos. Y así estuvimos con el nerviosismo, pero con esa algarabía de, insisto, por Malvinas, por el Diego, por Leo Messi, por vos mismo. Estuvimos ayer todas y todos prendidos a la pantalla televisiva, porque si bien del otro lado había otro equipo de fútbol, vos sabías que ponía la fe y la esperanza en eso, sí, porque ya muchas decepciones de tus políticos, sí, hoy te la tenés que comer, como quien diría. Pero este equipo, el de la Argentina, ¿no es cierto?, con el cuchillo entre los dientes, porque así se salió a jugar, tuvimos esa algarabía, ese 2-1 que nos hace ilusionar hasta inclusive con una cuarta Copa Mundial.
1: Así es, y ampliando un poquito más la información, hoy nos vamos a convertir en periodistas deportivos, porque la noticia más trascendental que hoy los argentinos estábamos necesitando ante tantas pálidas, sí, hoy necesitamos una alegría, ¿no? Argentina le ganó 2-1 a Inglaterra, lo que nos faltaba, ¿no?, para llegar a la final. Esta escaloneta escribió otra página agónica, realmente, esta vez épica por el rival y la instancia. Un nuevo triunfo que va a perdurar en la memoria de muchas generaciones. Los goles de Enzo, Lautaro, la asistencia de Lionel Messi para darle la vuelta y jugar este domingo contra España. Así que, y por supuesto, no había que olvidar algo muy profundo, ¿no?, que tenemos los argentinos, esta herida que tenemos, ¿sí? Y los argentinos pudieron ahí estar presente. Las Malvinas son Argentina. A través de este jugador, Lo Celso, tomó una bandera blanca, la abrió luego del partido, por supuesto, y la desplegó en el césped. Las Malvinas son Argentina. La selección argentina acababa de ganarle a Inglaterra y a minutos de quedar knockout, con el motor de un sentimiento muy encontrado. Bueno, varios jugadores tomaron esta bandera blanca y la hicieron flamear por el estadio. El tema es que, bueno, teníamos prohibido cualquier exposición de cualquier tipo de bandera, sí, de las Islas Malvinas. Así que, de igual modo, ya el Comité de Disciplina de la FIFA ya recibió de Inglaterra un pedido de sanción para la Argentina por la exposición de esa bandera de varios jugadores, donde indicaba las Malvinas son Argentina. Y la Comisión de Disciplina de la FIFA recibió, por supuesto, un comunicado oficial por parte de Inglaterra, donde está llevando justamente este reclamo y está dispuesto a realizar cualquier tipo de... ya hicieron la presentación formal ante la FIFA, así que vamos a ver cuál será la decisión del Comité de Disciplina de la FIFA. Pero, por supuesto, todos los diarios, todos los medios de comunicación, Argentina nunca muere. Así reaccionaron la gran mayoría de los diarios más importantes del mundo. ¿Con qué? Con portadas, editoriales, coberturas especiales, reflejaron el gran impacto de la clasificación de la selección argentina. Mientras gran parte de la prensa elogió la remontada, algunos medios británicos pusieron el foco en la derrota y en la bandera sobre las Islas Malvinas exhibida tras el encuentro por varios jugadores. No solamente la fiesta total...
0: No se mostró mucho en la televisión.
1: No, ¿viste? Exactamente. La fiesta total, no solamente en el obelisco, como muchos medios están publicando, ¿no? El pase a la final. Salta fue realmente desbordada, ¿sí? Realmente todos los salteños en cada ciudad, en
0: más
1: cada
0: de
1: 20 pueblo.
0: 20.000 personas.
1: 200.000.
0: Salieron a la Plaza 9 de Julio.
1: Impresión.
0: A gritar, a desahogarse, a pensar en esto que nosotros tenemos y hacemos, que es nada más y nada menos que
1: en cada plaza, en cada...
0: Mostrar la efervescencia de la victoria.
1: Exactamente, en cada plaza, Plaza Principal de 9 de Julio, el Obelisco, en cada pueblo, en cada ciudad, en cada provincia, ¿sí? Se vio realmente ciudades totalmente desbordadas por la pasión y justamente, ¿no?, de revivir otra final para la Argentina.
0: Es pasión, es fanatismo, es desahogo.
1: Desahogo, exactamente, está bien la palabra, ¿sí? Así que, no solamente por el partido, ¿no?, de lo que representa una semifinal, también el encuentro y quién estaba al frente, que era Inglaterra. Así que muchas emociones encontradas por muchos salteños, salteñas. Así que, bueno, de esa manera han reflejado los diarios del mundo, ¿no? Esta fiesta total de los argentinos que resaltan la actuación de... Me encantó el título, Argentina nunca muere, ¿sí? Así titularon muchos de los diarios, épico, la remontada de Argentina, ¿sí? Los grandes campeones se enfrentan en la final, así que lo hicieron de nuevo. Esos son los títulos de diferentes portadas, como por ejemplo la portada de New York Times, ¿sí? Volvió a destacar, ¿sí?, la remontada de la selección argentina. Así que, bueno, son algunos de los títulos.
0: Y solo una sola llegada tuvieron,
1: y fue gol
0: en una distracción de Molina, pero después de ahí la Argentina en el segundo tiempo, en el primer tiempo lo controló, a excepción de esa llegada. En el segundo tiempo salió la garra, los ovarios, los huevos de estos muchachos para poner de manifiesto eso que sentíamos, eso que transmitíamos a través del televisor, las ganas de todo un país y de muchos muchos países también, que como por ejemplo Bangladesh,
1: sí, impresionante.
0: Nos impulsa. No sé por qué ese amor, sí sé por qué.
1: Bueno, obviamente, todos sabemos, pero fueron colonias de Inglaterra.
0: Claro, claro, pero sabemos cómo se llama, que somos el fiel reflejo de que ante el que nos hace bullying, cómo le podemos ganar en la inteligencia, en el poquitito que podemos tener, y le ganamos. Y eso tiene un doble valor, un significado trascendental, no me cabe la menor duda de todo eso. Y el abrazo después que se vio entre Lionel Scaloni y Lionel Messi, creo que sintetiza las ganas que tenemos, ¿no es cierto?, de abrazarnos uno con el otro, uno con el técnico, uno con el que hace posible esto que tantos, con tanta efusividad, nos traslada a través de una pelotita.
1: Así
0: el
1: es.
0: Desahogo, insisto, no es fanatismo, o sí querés ponerle el fanatismo. Algunos lo llamamos desahogo por esto que explicaba hace ratito, ¿no? Muchas y muchos nos decepcionan, y lo que tenemos que hacer es saber que en estos 90 minutos, ¿no es cierto?, uno puede trasladar esa algarabía, ¿no es cierto?, a través de los jugadores que los hace hoy inmortales.
1: Ante tantas decepciones económicas, sobre todo aquí lo que estamos pasando los argentinos, que fue una de las preguntas de algunos periodistas hacia Lionel Messi, por supuesto Lionel Messi respondió: disfruten argentinos como lo estamos disfrutando nosotros, era momento para disfrutar, y bueno, y escuchemos algunas palabras de algunos salteños, a ver qué decían.
2: Escuchen. Lo mismo de siempre, lo mismo de siempre.
3: ¿Una promesa para el domingo?
2: Pero ahí está. Busca un laburo.
4: Busca un laburo. Es la promesa, busca un laburo.
3: Buscar laburo es la promesa.
4: Busca un laburo, es la promesa.
0: Buscar laburo.
1: De esa manera algunos salteños se expresaron, sí, frente a, bueno, realmente cada plaza, cada lugar, zona norte, zona sur, el centro, el monumento a Güemes, porque hagamos alusión no solamente a lo que dicen las portadas a nivel nacional, de que hacen la realmente una gran magnitud de personas se abocaron a el monumento que nos identifica a nivel nacional como el obelisco, pero también acá el monumento Güemes estuvo repletísimo de salteños, salteñas, en cada auto, en cada moto, en cada bar, en cada restaurante. Realmente la alegría de los argentinos, de los salteños, y por supuesto, lamentablemente murió un salteño en medio de los festejos. O sea, luego de la alegría, ¿no?, de esta victoria de Argentina, un motociclista perdió la vida justo cuando cientos de vecinos salían a la calle para festejar en un fatal siniestro vial en el norte provincial. Esto sucedió en Tartagal. Y mientras más alegría había, bueno, un trágico episodio enlutó la noche de Tartagal, luego de conocerse, sí, que un motociclista perdió la vida. Pero bueno, hay que seguir festejando ante esta amargura que tenemos, que un salteño saliendo a la calle para festejar, mucha inconsciencia también, ¿no? Las motos pasaban por doquier, los autos querían ir hasta el medio de la Plaza 9 de Julio, bueno, mucho desmanejo, pero bueno, como bien lo dijo el señor Hugo Antonio, sí, nos teníamos que desahogar por múltiples sensaciones que tenía el partido. Llegar al final, ganar la semifinal, ganarle a los ingleses, que es un plus, que es lo que más, sobre todo los argentinos estaban pidiendo, deseaban. Así que, y Lionel Messi dijo, sabíamos que el pueblo argentino quería esta victoria y esta alegría. Sí, tras la victoria sobre Inglaterra y el pase al final, el 10 reveló que el plantel sintió el clima especial desde la entrada en calor y el himno.
0: ¿Sabes cuándo me di cuenta de que le íbamos a ganar?
1: Cuando cantaron el himno.
0: Por supuesto.
1: Exactamente.
0: Cuando cantamos el himno y hubo un grito este de Argentina, Argentina, Argentina, que no se escuchó el himno inglés.
1: Sí, exactamente.
0: No se escuchó el himno inglés, dije, ya está, listo, ya está. Está decretado de que vamos a ganarle a los ingleses. Desde ese momento, en mi cuerpo, obviamente después la tensión estuvo durante todo el partido, pero hubo en ese momento una sensación de que le ganábamos a los ingleses en ese momento. Y después como cantaron el himno nuestro.
1: Impresionante. Desde el cuerpo técnico, de los jugadores, la hinchada, cada argentino, en cada casa, en cada bar, en cada restaurante, en la calle, realmente el himno se hizo escuchar. Y bueno, y es por eso que, hoy Argentina llegó a la final. ¿Y juega cuándo? Juega el día domingo, a partir de las 16 horas frente a España, esa gran finalísima que no se dio. Bueno, y muchos indicaban desde antes de la del Mundial que sería muy importante de que lleguen a la final España y Argentina. Bueno,
0: ahí
1: sí,
0: está.
1: Ahí está, sí, la gran finalísima se está dando y se va a dar este día domingo. Estamos confiados, ¿no? Porque nunca los jugadores, y lo más importante de
0: ¿sabes que hay cuerpo, hay equipo? Claro. No hay, o sea, está la individualidad de Lionel Messi, pero en esta oportunidad es las ganas.
1: Tal cual.
0: Es el conjunto, es en equipo.
1: Y los jugadores que ingresaron luego del segundo tiempo para remontar el 0-1 abajo, realmente entraron con toda la energía, con todo el buen juego, y eso produjo, ¿no?, que Argentina revierta el 0-1 como revirtió en otros partidos que iban 2-0 o 0-2 abajo. Pero bueno, lo importante es que, bueno, hoy, el día domingo, a partir de las 16 horas, una nueva final Argentina. 5 finales, 2 consecutivas, y si llegamos a ganar, ¿sí?, 2, o sea, un bicampeonato para Argentina, le vendría muy bien para que...
0: Por supuesto que sí. ¿Por qué digo desahogo y por qué digo decepción? Porque hoy jueves los legisladores nacionales tratarán esta ley de inviolabilidad de la propiedad privada. Un gobierno de Javier Milei entreguista, un gobierno de Javier Milei con Federico y planillita de Excel Stutzenegger que trata en lo posible de vender nuestro país, de ser cipayo, sí, y vender a través de una ley. Por eso digo que tenía un caldo muy pero muy especial. A ver si nuestros legisladores, esos salteños que son los aliados a Javier Milei, que después vienen acá y se rajan las vestiduras y tiene que el gobernador salir a dar financiamiento porque la gente no puede pagar la luz, no puede pagar el gas. Bueno, serán los que hoy den el quórum para apoyar esta medida. ¿La de qué? La de vender nuestras tierras. Recordemos que hoy la ley de tierras dada y sancionada en el 2011 dice que no se puede vender más que el 15% del territorio nacional o de las provincias o de los municipios a extranjeros. ¿Sí? ¿Por qué? Porque esto sería perder la soberanía. Claro que sí, esto sería perder la soberanía, porque ¿cuántos testaferros sí se pueden llegar a presentar para comprar tierras del pueblo argentino y hacer lagos escondidos? ¿Cuántos se pueden hacer, ¿no es cierto? Y así tener extranjerizados a nuestro país. Bueno, eso es lo que hoy van a votar nuestros legisladores. Y quizás ahí nos debemos interpelar. Esta Argentina que a través de la pelotita le muestra a nuestros propios conciudadanos, hasta nuestros propios compatriotas, ¿no es cierto?, qué es lo que no se debe hacer. Esperemos que nuestros legisladores estén a la altura de ellos. ¿Qué cambia esta ley de tierras si cambia esto que te estoy diciendo? La posibilidad de que cualquier extranjero pueda comprar todo lo que quiera de territorio en nuestro país, ¿sí?
1: Ahora, tanto que hemos saltado, ¿no? El que no salta es un inglés, o sea, que estamos defendiendo, ¿no?, nuestras Islas Malvinas y que vengan
0: nuestros legisladores.
1: No, no, y que vengan extranjeros como ingleses a comprar todas las tierras que ellos quieran.
0: Claro.
1: Entonces, ¿qué tanto vamos a defender lo propio si vamos a vender la patria?
0: Exactamente. Sí. Por ejemplo, si vos pones una queja, si hay venta de nuestra tierra y vos pones una queja y, por ejemplo, ¿no es cierto?, los organismos públicos no toman una resolución dentro de los 60 días, dice, está bien, la operación se puede dar sin ningún problema. Si hay personas del pueblo de la comunidad originaria en esas tierras y alguien viene y saca un papelito y dice, no, mira, yo las compré allá por y hace tiempo, hasta inclusive de una forma non santa, bueno, y dice, no, estos son ocupas, automáticamente la ley o ante instancias judiciales sí se podrá desalojar sin ningún problema y de forma inmediata. Lo único que no se trata de tocar es los barrios populares, los que están en el RENAVAP, sí, estos relevamientos de tierras de personas que están allí en asentamientos populares, pero lo demás se va a entregar para que vos tengas una idea. Eso es lo que nuestros legisladores van a tocar en la jornada de hoy. Por eso decía yo que es un desahogo, es una decepción ante los legisladores que tenemos. La pelotita nos demuestra que debemos luchar, que nuestros ideales están en nuestros orígenes, en las Islas Malvinas, en defender lo nuestro, y nuestros legisladores hoy en una de esas no se ponen la camiseta y se ponen la camiseta cipaya.
1: Vende patrias.
0: Las de vender nuestra patria.
1: Bien.
0: 7:35 de la mañana en toda la República Argentina. Ahora para Daniel, que nos mandaba un mensajito bien, pero bien tempranito, el tango de cada mañana. Ese que nos retrotrae, ese que nos abraza, ese que nos da un mimito, dale que va.
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3: Claro que sí, esto es Hora 7 Radial. Vos te informás, vos te comunicás, vos te sentís acompañado por los hermanos Verón. Y recién escuchábamos ese tango. Lo decíamos y lo hacemos constantemente porque es un mimito que nos damos en el corazoncito, a nuestras raíces, por supuesto. ¿En la voz de quién el tango, Javi?
4: En este caso, por el varón del tango, Julio Sosa, Entre Sueños.
3: Bien, a esta hora de la mañana lo que hacemos es también proponerte esto de que si salís bien, pero bien tempranito, tenés que decidir cómo te ataviás, y nosotros te decimos con la actualización de los datos del tiempo.
4: Exactamente, para los que recién se están despertando o recién llegando a casa, el cielo sigue ligeramente nublado con neblinas. 6 grados, 6 décimas es la temperatura en estos momentos, con una humedad del 97%. Los vientos están soplando de zona norte a 4 kilómetros por hora, la visibilidad es de 8 kilómetros, la máxima para la jornada del día de hoy será de 29 grados, con un cielo algo nublado y parcialmente nublado para toda la jornada. Un saludo enorme para Jorgito, el permisionario que trabaja sobre calle Mitre, también para Carmencita, que gracias a ella escucha toda la su oficina, o toda la oficina escucha el 88.1 MHz, los hermanos Verón, Hora 7 Radial. Así que bueno, gracias por estar ahí, siempre presente, siempre sintonizando, siempre informándote y haciéndonos compañía. Recuerden que nos pueden seguir, nos pueden ver, nos pueden escuchar, nos pueden conocer a los hermanos Verón como Hora 7 Radial y también FM Noticias a través de la plataforma YouTube y además por Facebook como Hugo Verón, Javier Verón y FM Noticias. Así que ahí tienen todas esas plataformas, redes sociales, para que salga cada mañana totalmente informado. No solamente salga, estés volviendo de casa. Estaba viniendo para la radio muy tempranito, un montón de salteños todavía siguen festejando,
3: por
4: ¿no?
3: supuesto,
4: con la bandera argentina en los vehículos. Bueno, importante, los salteños que todavía siguen de parranda, como Carmencita, que dice, desde muy temprano, yo sé que le hizo larga, ¿no? Así que bueno, gracias Carmencita, gracias Jackie, gracias María Eugenia, gracias a Floppy, bueno, Sofía, Vanessa, que ayer cumplió año, agradecida por supuesto por los saludos, se levantó retarde, dice, era su cumpleaños, totalmente merecido. Así que bueno, gracias por la compañía de cada mañana. Y gracias a la selección, ¿no? A la selección. Gracias a la selección argentina que nos dio esta gran, gran alegría, ¿no?
3: Exactamente. Bien, 41 minutos ha pasado ya de las 7 de la mañana, Javi.

0: Así es, estaremos campeones otra vez, vamos a llevar la cuarta según nuestras predicciones, según nuestro corazón, nuestras emociones, el corazón de los argentinos, ¿no? Y el gran corazón que muchos salteños y salteñas en cada rincón, sí, no solamente aquí en Capital, en el interior, la gran cantidad de salteños, niños, niñas, adolescentes, alumnos, alumnas, que en todo este transitar de la selección argentina ha puesto el corazón, ha puesto levantado nuevamente los colores de la bandera argentina, ¿no? Y qué tan importante es el sentimiento de los niños, de los alumnos, de las alumnas, de cantarle el feliz cumpleaños a Lionel Messi.
1: ¿Te acordás cuando era el cumpleaños, cuando fue el cumpleaños de Lionel Messi, que estábamos en medio del Mundial y había una propuesta, había algo interesante que era desearle un feliz cumpleaños a el jugador que es emblema de
0: el mejor jugador del mundo
1: argentino, que es claro, parte de del sentimiento este que tenemos y que hoy sobre todo florece mucho más luego de haber llegado a la final y sobre todo por haberle ganado un partido tan emblemático como es a los ingleses por 2-1.
0: Exactamente, y lo que nosotros recordamos y destacamos siempre, no solamente todo pasa en el obelisco, no solamente todo pasa aquí en la Plaza 9 de Julio, también el interior es muy importante, ¿no?
1: Sí.
0: Y es tan importante de que hay que mostrarse, hay que viralizar, y hay videos que se viralizaron, ¿no? Justamente todo este transitar de la selección que hoy llega al Mundial para este domingo, ¿no?
1: Exactamente, y hay un grupo de alumnos del colegio
0: de la escuela creo que es a ella que nos diga, por supuesto, de dónde pertenece esa escuela, sí, la Quebrada del Toro, creo que es. Uh-huh. Bueno, ella que nos pueda
1: la directora Sandra Segovia, que mostró un video de los chicos cantándole el feliz cumpleaños, y la AFA
0: inmediatamente
1: es la el agradecimiento, dándole colchón, ¿cómo se llama? Le preguntemos qué es lo que todo lo que le dio, así no dejamos que
0: a través de la directora que nos pueda informar, a ver.
1: Exactamente.
0: ¿Cómo está Sandra?
1: Sandra Segovia, la directora del colegio, ya nos va a decir qué colegio es, y agradecemos la deferencia que tiene para levantarse bien tempranito y atender a los hermanos Verón. Sandra, ¿cómo estás? Te saluda Javier, quien te habla, Hugo Verón y todas y todos que estamos aquí en Hora 7 Radial. Buen día.
2: Buen día, buen día. Muy buenos días a todos.
1: Bien.
2: Bueno, soy la directora de la escuela 4526, El Rosal, del paraje El Rosal, en la Quebrada del Toro.
1: Bien.
2: A 130 kilómetros de la ciudad capital.
1: Perfecto. Está. Y ustedes hicieron un video con los chicos deseándole el feliz cumpleaños a Lionel Messi. ¿Y cuál fue la actitud que tuvo la Asociación de Fútbol Argentino para con la escuela de El Rosedal, Sandra?
2: El Rosal.
1: El Rosal, perdón.
2: La verdad que nunca esperábamos tal sorpresa, nunca habíamos planeado, o sea, nunca habíamos esperado tanto, ¿no? Tanta solidaridad, tanto cariño, ¿no?
1: Uh-huh.
2: Y le haya llegado que haya llegado hasta la...
1: Uh-huh.
2: Bueno, el lunes pasado, el lunes de esta semana,
1: sí.
2: Vaya, me había llamado 2 días antes, pero no sabía de qué se trataba porque no me dieron muchos detalles. El único detalle que me dieron fue que querían donar zapatillas a los niños.
1: Bien. Entonces, bien. Desde la AFA.
2: Desde la AFA.
1: Bien.
2: Bueno, no nos identificaron como la AFA.
1: Bien.
2: ¿Me entiendes? Era la AFA en el momento de la salida.
1: Claro.
2: Y me decían que querían ir a la escuela. Bueno, fuimos a la escuela y convocamos a los niños con tiempo.
1: Uh-huh.
2: Eso fue un día antes o 2 días antes, y llamé a los padres para ver si era posible reunir los niños y que ellos fueran y toda esta cuestión.
1: Uh-huh.
2: Y ahí nos enteramos que era de la AFA. Bueno, fantástico. Le regalaron gorras, camperas, remera, una pelota de fútbol a cada uno y un par de unas zapatillas a cada uno.
1: Bien. Entonces, ¿de cuántos chicos estamos hablando, Sandra?
2: De 20 niños.
1: Bien, 20 chicos le regalaron todo un equipo de, no sé si de fútbol, pero sí camperas, zapatillas, pelota, lo cual es importantísimo.
2: Sí, felices los niños, estaban
1: claro,
2: muy felices.
1: ¿Cómo no van a estar
2: contentos?
1: Felices. Ajá. Sí.
2: Y a la institución le donan 12 colchones, ¿no? Los colchones nuestros estaban muy deteriorados. Uh-huh. O sea, nosotros habíamos, nos dice, ¿qué más necesitan? ¿No?
1: Sí.
2: Y no sabíamos en qué condiciones la persona que quiere donar.
1: Claro.
2: Bueno, si es posible, pensábamos que un colchoncito, dos, como para irse cambiando.
1: Uh-huh.
2: Lo que más nos interesaba eran las zapatillas, porque los niños ya se estaban quedando sin zapatillas. El terreno es muy, muy feo y los niños caminan mucho.
1: Uh-huh.
2: Entonces se desgastan mucho las zapatillas. Entonces,
0: ¿qué es caminar mucho? ¿Los chicos cuántos caminan para ir a la escuela?
1: ¿Y por qué colchones? También explícanos un poquitito, ¿por qué tienen colchones el Rosal?
2: Bueno, nuestra escuela es de la modalidad jornada completa anexo albergue, ¿sí?
1: Uh-huh. Bien.
2: Bueno, yo tengo dos alas con dos habitaciones cada uno, o sea, dos espacios delimitados, uno para mujeres y otro para varones.
1: Uh-huh.
2: ¿Sí? En la institución. En total tienen 12 camas como para albergar los niños, ¿no?
1: Uh-huh.
2: En cada ala, ¿no?
1: Okay.
2: Y bueno,
1: claro, vos no sabías que la persona que estaba representaba a la AFA y vos decías, bueno, es una donación, decías, bueno, tampoco había que abusar muy mucho y le pediste zapatillas para los 20 chicos y uno que otro colchón y resulta que te sorprendieron con 20 colchones.
2: Con 12 colchones. Porque la cantidad de niños que se quedan en el albergue son 9.
1: Ajá. Bien.
2: Y además no podemos, porque tenemos un sector, un ala inhabilitada por una cuestión estructural del edificio, ¿no?
1: Uh-huh.
2: Hay unas grietas y todavía no se logra solucionar ese inconveniente, ¿no?
0: Uh-huh. Ahora,
2: pero bueno.
0: Ahora, ¿qué tan importante? Porque a través de la AFA, no solamente el que representa a la AFA y el Chiquitapia, también son los jugadores, así que los jugadores deben haber visto primero el video de ustedes, lo deben haber emocionado y entre todos habrán dicho, bueno, ¿qué podemos generar en estos chicos en el interior de nuestra Argentina? ¿Qué tan importante es reconocer desde Estados Unidos este reconocimiento para ustedes, ¿no?
2: Sí, la verdad que fue muy emocionante. Estábamos muy impactados, hasta los chicos estaban muy, muy sensibles, estaban asustados, como que estaban sorprendidos.
1: Claro.
2: No querían hablar. Se pusieron más tímidos de lo que son. Generalmente los niños de la quebrada son tímidos.
1: Es así, claro, sí, por supuesto, ¿no? Me imagino que debe haber sido así.
0: ¿Y la familia los niños?
1: Hicieron bien ahí.
2: Felices,
1: claro.
2: No sabían cómo expresar sus sentimientos porque fueron, claro, porque estamos en receso escolar,
1: claro,
2: y tenían que ir con su mamá y su papá o su papá, algún tutor,
1: claro,
2: que los cuidara, digamos.
1: Sí.
2: Pero bueno, todos muy contentos, felices con la situación y el mensaje de Chiquitapia, no sé si lo escucharon, pero
1: ¿te sorprendió?
2: Que no importa, sí. Uh-huh. Nos sorprendió un montón decir que no importa el lugar a donde hayas nacido, que no condiciona tu vida, sino que el esfuerzo, la perseverancia, el trabajo son valores muy importantes, ¿no?
1: Uh-huh.
2: Que los chicos sientan y escuchen de alguien. Y para ellos es un representante, un ídolo o una o un ejemplo a seguir, ¿no?
0: Claro. Uh-huh. Sí, sí, sí. ¿Y vos qué sentiste, qué emociones tuviste, ¿no? Justamente ser la cabeza de esa dirección, de ese establecimiento educativo, de ver felices a la familia, a los chicos, a los niños, a las niñas. ¿Cuál fue tu sentimiento?
1: Que ese pequeño gesto, el de hacer un video para el astro de fútbol nuestro, haya tenido la repercusión que tuvo, el sentimiento, y que se devuelva a través de esto, que parece pequeño o es grande, pero tiene una carga emotiva impresionante, que es la de llevarle un poquitito de la argentinidad a través del deporte a cada uno de los chicos en el interior nuestro, ¿no?
2: Me impresionó la solidaridad, ¿no? La parte humana, el respeto, la solidaridad, ¿no? Y decir, wow, hay gente solidaria que a veces uno no cree, ¿no? Que ayuda a los demás desinteresadamente, sin ningún otro objetivo que no sea ayudar de corazón, ¿no?
1: Sí, por supuesto, claro que sí, ¿no? Entonces, le regalaron campera, le regalaron zapatillas, una pelota, colchones, ¿algo más que haya quedado ahí en el tintero que le hayan regalado los chicos?
2: Y la compañía, porque disfrutaron, compartieron un rato con los chicos, estuvieron desde llegar, habremos llegado a las 10 de la mañana, no, 9 y media, uh-huh. Y estuvieron hasta las 13 más o menos, ¿no?
1: Uh-huh.
2: Haciendo videos, filmándolos, pero buenísimo, muy lindo, la verdad, muy emotivo. Uh-huh. Los papás daban gracias y después comentaban en el grupo de padres que era importante que diéramos gracias a todo el plantel docente por haber organizado, promovido toda esta situación, y también sorprendido los papás, ¿saben?
0: ¿Y cómo fue el momento de la gestación de ese video? ¿Quién lo planificó? ¿Cómo lo programaron? ¿Los chicos se prestaron para ese tipo de video? ¿Cuánto duró ese video, la elaboración de ese video, y cómo lo subieron?
2: Bueno, fue algo sencillo, tampoco fue muy complicado. Los chicos querían darle un saludo porque habían escuchado las noticias. Nosotros tenemos un FM, se llama FM de las Nubes, o sea, una radio escolar. Y bueno, leemos noticias, escuchamos noticias, y entonces así se enteraron que era el cumpleaños. Y si le cantamos el cumpleaños, el feliz cumpleaños a Messi, esa era la idea, ¿no? De que le llegara un mensajito y que lo escuchara. Era como una ilusión. Y seguir alentando a la selección, los objetivos.
1: Uh-huh.
2: Y bueno, hagamos un videíto. Empezamos a grabar partes y después empezamos a coordinar las partes. Para poder armar bien el video, incluirle la música y todo eso, pero ellos participaron totalmente, ellos querían hacer los gestos, los chicos cuando están en confianza son muy expresivos.

0: padres o muchos esto que defenestran a la educación pública, ¿no es cierto? Dice, che, no van a, o sea, pierden tiempo en clase con esto de ver los partidos de fútbol, pero ¿cómo atraviesa y cómo se le enseña, ¿no es cierto?, que es transversal, que esto forma parte de la misma educación y hasta con un pequeño gesto trasciende y llega a la donación que vos has recibido ahí en la escuela de El Rosal?
1: Sí, es verdad. Hay veces estos aprendizajes transversales son muy importantes y dan mucha experiencia, y es como que le da otro punto de vista también a la enseñanza, no siempre estar con la currícula ahí bajo el brazo. O sea, le damos importancia. Nosotros tenemos talleres, al ser jornada completa, tenemos el taller de, como les digo, de radio, tenemos un taller de tejido, ¿sí?, que hay una señora de la comunidad que es del Rosal que le da tejido, y después hacemos otras actividades que nos ayudan a ir complementando el aprendizaje de la currícula, que son contenidos enfocados de distinto.
0: Claro, ¿no? Exactamente.
1: Son contenidos. Enseñamos matemáticas, estamos enseñando matemáticas estuvimos enseñando con el mundial, con haciendo operaciones, cuántos goles, contando con los chiquitos más chiquito,
0: claro.
1: Haciendo problemas, o sea, es otro enfoque, pero seguimos dando contenido.
0: Estudiamos geografía buscando Cabo Verde, ¿dónde queda Cabo Verde? Estudiamos eso, o por lo menos particularmente, ¿cómo se llama? Estudiamos cuántos habitantes tenía, cuál era la situación política, la situación, o sea, es transversal. Cuando uno dice el mundial es para ver o es para perder clase, no muchachos, muchachas, también se hace otras actividades, como por ejemplo esto de trabajar en la ciencia,
2: volver a tocar las Malvinas, como en este caso, ¿no? O sea, son temas trascendentales.
1: Bueno, nosotros tenemos niños de la primaria.
0: Claro.
1: Entonces, tenemos que contenidos más bajos.
0: Claro, ¿sí? Claro.
1: A situaciones más concretas, ¿no? Uh-huh. Por ejemplo, en el primero, nosotros somos pluriaño, ¿no? Hay tres aulas.
0: Bien.
1: Digamos, el nivel inicial, que es un solo niñito, primero y segundo. Después está el grado tercero, cuarto y quinto, y después está el sexto y séptimo, ¿sí? Uh-huh. Cada uno tiene el primero seis niños, la segunda aula tiene siete, y las aulas más grandes tienen ocho niños. Eso ya sabemos que es poquito, pero hay veces se dificulta, ¿no? Uh-huh. Tratar de alinear los contenidos, de secuenciarlos y de organizarlos de modo que sean significativos y que sean para ellos buenos contenidos, ¿no? Uh-huh. Que les sirvan en la vida.
0: Claro.
1: El tener dos, tres grados a veces se complica, ¿no? Porque también queremos darle a cada grado sus contenidos. Uh-huh. Pero bueno, estaban divertidos porque ellos pintaron. Nosotros dibujamos más con trabajamos más con imagen en el primer ciclo.
0: Bien.
1: Y entonces ellos estaban entusiasmados buscando la M porque era de Messi. La letra tanto porque era, bueno, o sea, porque están en el proceso de la lectoescritura, ¿no? Uh-huh. Y ya algunos leen. Entonces, los que leen ya pueden leer palabras, oraciones y un poco en un texto entender algo de lo que se está hablando, ¿no?
0: Bien.
1: Pero bueno, es muy bueno, muy muy significativo para ellos, y la verdad que no hemos perdido tiempo. Uh-huh. Porque lo aprovechamos
0: desde la educación, y con lo cual es fabuloso, ¿sí? Ahí estoy viendo el video
2: compartirte con vos, y queremos compartirlo con vos justamente y con todos los oyentes, el video que publicaron desde la AFA, desde Chiqui Tapia, y mostrar

0: Bueno, no solamente cómo llegar al paraje El Rosal de la Quebrada del Toro, que queda a cuántos kilómetros de la ciudad.
1: 130 aproximadamente.
0: Perfecto. ¿Departamento?
1: Rosario Lerma.
0: Rosario Lerma.
1: Y pertenecemos al municipio de Campo Quijano.
0: Perfecto. A ver, escuchemos, a ver.
1: 6 del paraje El Rosal de la Quebrada, sí, del Toro, plena una salteña, ¿no? Y salía gente a saludar a la selección argentina. Y bueno, se entusiasmaron, ellos también querían ser, sí, partícipes.
2: Se viralizó este video y no nos esperamos que iba a llegar tan lejos.
3: Alguien le iba a tocar el corazón y llegue a los cerros también.
4: Decirles que su historia me conmovió, la historia que vimos, el esfuerzo que hacen cada día para poder estudiar.
2: Acá sufrimos mucho es del calzado, porque caminamos, los chicos caminan algunos una hora, dos horas.
1: Robertito, Liliana y su hermano José también 14 kilómetros.
2: Es muy grande el regalo.
1: Un lugar mejor para dormir, los colchones estaban muy deteriorados, inesperados. Fue para todos una sorpresa.
2: Vamos, selección, hay que dejar todo como lo están haciendo.
5: Gracias, Chiquitapia.
4: Donde uno nace no define el destino de su vida, lo hace el esfuerzo, lo hace el sacrificio, lo hace la perseverancia, lo hace el reivindicarse cada día por lograr lo que uno realmente quiere. Ese es el verdadero destino de la vida de cada uno y hay que relacionarlo mucho con nuestra selección argentina, con el esfuerzo, con la garra, con la unión, con la humildad, con el trabajo para lograr los objetivos. De corazón, aguanta Argentina y vamos por la cuarta.
0: Bien, ahí está. Entonces, gracias por el esfuerzo, Sandra.
6: No, de nada, gracias.
0: Un abrazo.
6: Gracias.
0: Un abrazo enorme.
6: Hasta luego.
0: Hasta luego. Estuvimos en comunicación con la directora Sandra Segovia de la Escuela El Rosal, allí en la Quebrada del Toro, a 130 kilómetros de Salta, en el departamento de Rosario de Lerma. Ha recibido por parte de la Asociación de Fútbol Argentino los chicos.
7: Y a través de la AFA, bueno, es un gesto no solamente de Chiquitapia, un gesto de la AFA, también un gesto de
0: los jugadores.
7: Todos los jugadores, ¿no? Así que qué importante, ¿no?
0: Sí.
7: ¿Qué tan importante de que a través de un video a miles de kilómetros le haya llegado a todos los jugadores y que se hayan prestado, ¿no? De decirle, ¿no? Bueno, la argentinidad es no solamente el obelisco, la Plaza 9 de Julio, también son estos parajes de nuestro interior, también son importantes, ¿sí? Nuestros salteños, ¿sí? En parajes muy, muy alejados, donde el clima, la geografía, bueno, ahí en el mismo video y la misma directora decía, los chicos caminan 6-8 horas.
0: 14 kilómetros,
7: sí.
0: Decía ahí, por ahí, así que hermosísimo
7: y qué tan importante es que ser reconocido, ser parte de esa argentinidad, no solamente sí en los centros urbanos, metropolitanos, ¿no? También la argentinidad está en los lugares más alejados, los lugares más, los rincones, sí, que bueno, hay un argentino, un salteño, una salteña. Bueno, para nosotros es un orgullo de que la bandera argentina, la camiseta argentina, tengan televisor o no, tengan radio, tengan poco internet, pero bueno, se hacen ahí algún tipo de maña para sintonizar el partido, así que bueno, estos tipos de gestos realmente reflejan la argentinidad, ¿no? De cada rincón de la Argentina.
0: Para seguir y manteniéndose manija hasta el domingo y mucho más, por supuesto, para sentir la argentinidad al palo, para el desahogo, para la interpelación. Ojalá que esto sirva para que no vendan nuestras tierras, sí, para que no sean cipayos, pero eso es agua de otro costal. 7 minutos han pasado ya de las 8 de la mañana. Es tiempo de hacer un momento de pausa, es tiempo de hacer y de prestar y de escuchar muy buena música y enseguidita nada más continuamos con esta propuesta diaria. La de Hora 7 a radiar.

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2: Estamos transitando Hora 7.

0: 8 de la mañana, 21 minutos en toda la República Argentina, y ya tenemos que empezar a cambiar este tema porque estamos buscando la cuarta, por supuesto.
1: Claro, exactamente, vamos por la cuarta,
0: Pero es válido este tema porque nos emociona, porque nos transporta a ese momento en donde buscábamos la tercera, la obtuvimos y ahora vamos por la cuarta. Por la cuarta Copa del Mundo. Insisto, dejamos el fanatismo de lado, pero ponemos el desahogo como premisa de todo lo que nos está pasando, todo lo que nos traen nuestros legisladores que quieren vender nuestras tierras. Hoy se pondrá de manifiesto este cipayismo, este grupo libertario que quiere nada más y nada menos que vender nuestras tierras. Por eso la alusión hoy más que especial en este día jueves 16 de julio del año 2026. Y a esta hora actualizamos los datos del tiempo, Javi.
1: Exactamente, para los que recién se están despertando luego de una noche larga o para los que recién se están por acostar, el cielo sigue ligeramente nublado con neblinas. 6 grados, 7 décimas es la temperatura en este momento, con una humedad del 97%. La máxima para la jornada del día de hoy será de 29 grados, con un cielo algo nublado y parcialmente nublado para todo el día. Saludos a Carmencita, saludos a Laurita, que manifiesta qué linda entrevista, ¿no? La de recién, realmente una hermosa entrevista, no costó conseguir ese teléfono, pero lo hemos logrado, así que bueno, gracias Laurita, gracias Luis, como siempre manda la fotito del 88.1 MHz, gracias María Eugenia, gracias Floppy, bueno, un montón de gente que sigue festejando, sigue flameando la celeste y blanca.
0: La argentinidad al palo, por supuesto, claro, claro que sí. Bien, y los hoteles pagarán menos de luz en la temporada baja. El ente regulador de los servicios públicos creó un régimen especial destinado a los alojamientos turísticos, a todos los hoteles, a través de un régimen especial de adecuación de potencia controlada para los prestadores de servicios de alojamiento de turismo en la provincia. La medida oficializada hoy jueves a través de la resolución 1099 publicada en el boletín oficial busca brindar una mayor flexibilidad a un sector cuya demanda eléctrica varía significativamente en la temporada alta y baja. A partir de la entrada en vigencia de esta resolución, los establecimientos habilitados podrán modificar las potencias controladas de suministro eléctrico hasta dos veces por año calendario, con un intervalo mínimo de 6 meses en cada cambio. Según el ente regulador de los servicios públicos, la ENRESP, esta herramienta permitirá que los hoteles y los alojamientos eviten afrontar costos por su capacidad eléctrica superior a lo que realmente utilizan durante el periodo de menor actividad. Así que bien por esta política que lleva el gobernador, el ente regulador, a través de la decisión del gobernador, por supuesto, pero esto no sería necesario si no levantaran la mano los
1: legisladores que nos representan a nivel nacional y que vos del otro lado lo has votado, ¿no?
0: Exactamente. Bueno. Y que votan cada desatino político o cada entrega o cada cipayismo que hace la tal libertad cual. Esta que atrasa, ¿no?
1: Bien. Tal cual, 26 minutos pasaron de las 8 de la mañana. Seguís informándote. Saludos a Roxana desde Buenos Aires. Dice, no se olviden de acá, que estoy en Buenos Aires escuchando a través de las redes sociales. Gracias, Roxana. Desde Buenos Aires, como cada mañana, sintoniza también, no me quiero olvidar, por supuesto, de Jackie, de María Eugenia, de Carmencita, igual la estoy repitiendo varias veces porque se duermen o porque no escuchan, porque están trabajando, pero bueno, gracias Jackie, gracias María Eugenia, gracias Carmencita, gracias Vanessa, gracias Sofi, por cada mañana sintonizar la 88.1 MHz, la mejor frecuencia modulada estereofónica, la 88.1 MHz. Seguimos con manija, seguimos alentando a la selección argentina, estamos todos felices, así que este domingo a partir de las 16 horas, Argentina frente a España, así que ahí estaremos muy, muy atentos. Ideal para que puedes comunicarte al 431-3290 para comer un asado. Miren que va a bajar la temperatura, vamos a tener entre hoy hasta el día viernes máxima de 30 grados. El día domingo va a bajar un poquito la temperatura con una máxima de 18 grados, así que ideal para qué, para comer un asado, para comer un guiso, para comer pastas, ideal para que comamos antes, para evitar cualquier tipo de entrenamiento, ¿sí? Cualquier tipo de ahogamiento, los nervios, ¿sí? Hubo varias situaciones ayer, ¿sí? En diferentes lugares, diferentes familias, bueno, para las personas nerviosos, nerviosas, así que a calmarse, ya llegamos a la final, que es creo que lo más importante, perdamos o no perdamos, pero llegamos a la final. 28 minutos pasaron de las 8 de la mañana, como siempre, aquí desde muy tempranito, sintonizando la mejor información.

0: 8 de la mañana, 29 minutos en toda la República Argentina, y ya estamos en comunicación con Claudio Del Pla, del Partido Obrero, que ha presentado una acción de inconstitucionalidad ante la Corte de Justicia de nuestra provincia, porque creen, se lo proscribe al Partido Obrero, porque para presentarse en las próximas elecciones no solamente tiene que tener una colectora, tiene que tener presencia en más de 17 municipios, si mal no recuerdo, pero bueno, consultemos a Claudio Del Pla cuál es la situación hoy y por qué hicieron la presentación de inconstitucionalidad o de proscripción hacia el Partido Obrero, como lo están definiendo cada uno de los representantes. Claudio, ¿cómo te va? Un saludo especial. Javier, quien te habla, Hugo Verón, y todas y todos que estamos aquí en Hora 7 Radial, te saludamos. Buen día.
1: ¿Qué tal? ¿Qué tal? Buen día. Mirá, bueno, dentro de la enorme mayoría de los argentinos, salvo uno que vive en Olivos, pero te quiero decir que esta presentación, yendo al tema, tiene que ver con un tema muy importante para la población. Le digo, puede pensar que este es un asunto de problemas que tienen los partidos políticos, un asunto leguleyo que está fuera de su interés inmediato, pero la presentación que hemos hecho tiene que ver con un cambio en el régimen electoral que han hecho en Salta.
0: Claro.
1: Y están ahora al borde de hacer un cambio en el régimen electoral, o sea, la ley que establece cómo son las elecciones a nivel nacional, y también cambios en las condiciones para ser partido político. Todo esto, digo, para darle un marco a la discusión, y se da en el marco que tanto Sáenz como Milei han decidido ir por la reelección. Entonces vos tenés gobiernos que a nivel local y a nivel nacional están acomodando el sistema político y el sistema electoral como un guante a la medida de los que se quieren quedar en el poder. Esto es lo primero que hay que saber. Por lo tanto, todas estas reformas, lo que tienen implícito políticamente para la gente es que quieren quedarse de acá para adelante en total 5 años más, el que le queda de mandato y el que le queda el año y medio que le queda, y otros 4 más, de modo tal de que quieren que la motosierra, el ajuste, la política devastadora de los derechos públicos, de los jubilados, de la salud, de la educación, continúe en la Argentina. Este es el, digo, para que se vea cómo esto le va a impactar a cada uno de los que están escuchando este programa en su vida. Sí. Acá hay un operativo reeleccionista de Milei y de Sáenz que tiene el mismo sentido, y las modificaciones que se hacen al régimen electoral tratan de acomodar a beneficio de esa elección de Menem, perdón, de Milei, que más o menos lo mismo, sí, y de Sáenz en el poder. Entonces no tiene nada que ver con mejorar la democracia, sino empeorarla y colocarla al servicio de la reelección de ambos. Segundo, en Salta, que ya se votó por completo, una pata de esta reforma es la ley, la vuelta de la ley de Lemas. Es decir, un mecanismo claramente fraudulento que se aplicó en Salta durante más de una década y se dejó de lado porque cualquiera se daba cuenta que era un sistema que manipulaba la intención del electorado. Por ejemplo, en toda la década del 90, siempre la ciudad de Salta estuvo gobernada, es decir, el intendente de Salta fue alguien que había perdido las elecciones, no que las había ganado. Que solamente por la acumulación de votos de muchas colectoras terminaba siendo el intendente, pero siempre había alguien más votado por esa categoría. Entonces es un sistema que impide que se imponga efectivamente la soberanía popular y manipula la decisión de la gente con sistemas de lemas, de colectoras infinitas, y que le viene como anillo al dedo, ¿a quién? Al que tiene el poder.
0: Claro.
1: Es el que puede armar todo ese embudo para que todos los votos terminen sumando al dueño del circo, es decir, tiene el poder en la provincia. Entonces, este es el sentido general. Además de esto, tanto la reforma nacional como la provincial, bueno, a nivel nacional, el equivalente a la ley de lemas es lo que están negociando los gobernadores con Milei, de un sistema de colectoras. Y están buscando la manera de, incluso con gobernadores peronistas como Sáenz, Caldo, Jalil y otros, de que se separen las elecciones provinciales por un lado y que cuando entonces que no le disputen el poder realmente en las provincias a estos gobernadores y que en la elección nacional los gobernadores puedan presentar listas propias de legisladores nacionales que incluso podrían ir colgadas, podrían sumar votos como colectora a la reelección de Milei. Este es el toma y daca que están discutiendo en este momento.
0: Sí, y además, además, lo que le piden a ustedes, además, bueno, es ilógico esto de, vos votás a un candidato y si tu candidato no, saca los primeros lugares o no saca el primer lugar, automáticamente tu voto va a otro candidato que si ni siquiera vos tenés la intención de votarlo.
2: Y de tu propia colectora, por supuesto.
1: Ese es el fraude de la ley de Lemas y también del sistema de colectoras. En otro formato, pero se trata de manipular la intención del votante. ¿Para qué? Para que se imponga la reelección de Milei y de Sáenz. Te la hago bien corta. Eso es lo que están haciendo. Esa es una pata de la reforma. La otra pata es excluir o proscribir a una cantidad de expresiones políticas, pero especialmente a la izquierda. ¿Por qué te digo esto? Porque lo que se ha impuesto en la reforma de Salta es este requisito que impongamos que nuestras compañeras, Luz Sarmiento y Rocío Tacacho, las dos abogadas jóvenes militantes del Partido Obrero que han hecho un gran trabajo, presentan todos los fundamentos para demostrar que es inconstitucional que se pida, además de tener personería como partido, te piden, o sea, tener personería, que significa tener por lo menos 4.000 afiliados, 4.000 adherentes, toda una cantidad de requisitos que la ley te pone que no son fáciles de conseguir. Y una vez que tenés personería,
2: ¿que ustedes no lo tienen o sí lo tienen?
1: Ahora nos la han quitado, ahora te voy a explicar esa parte de la historia. Pero digamos, cuando un partido tiene personería, tiene el derecho de postular candidatos, los que decida postular. Pero acá, la ley introduce un elemento que impugnamos en la justicia, que es el elemento de que, adicionalmente, si no tenés lista en 15 de los 23 departamentos completas, no podés presentar ningún candidato. Este requisito es completamente anticonstitucional porque los partidos, por ser partidos, una vez que son partidos, pueden postular candidato a la categoría que te parezca. Por eso es el derecho que se adquiere cuando tenés una personería. Y la Constitución dice que es una facultad de los partidos postular candidatos. No existe un ciudadano suelto que pueda postularse como candidato. Tenés que ser candidato de un partido.
0: Afiliarte a un partido político.
1: Afiliarte, pero un partido tiene que postularte
0: como candidato.
1: Eso es lo que dice la Constitución. Esta gente ha inventado un requisito completamente fuera de la Constitución, que además no tiene que ver con la representación, porque los departamentos no tienen nada que ver con la distribución de los electores.
0: Claro.
1: Por ejemplo, yo puedo presentar tres departamentos capital, Orán y San Martín, y tener el 70% del electorado.
0: Sí.
1: Es decir, no habla de la representatividad de una fuerza, habla de un requisito arbitrario, que es el de poner una cantidad de departamentos, que, bueno, los departamentos más pequeños, simples fuerzas como la nuestra, que son muy críticas del orden existente, además resulta más difícil estructurarse, el poder de los grupos económicos, de quién maneja las intendencias, de quién maneja los dueños de la tierra y demás, hace siempre más difícil que una agrupación de izquierda se desarrolle en determinados lugares. Entonces, bueno, es una cuestión proscriptiva que la denunciamos, presentamos su inconstitucionalidad con fundamentos muy, muy firmes, bueno, al mismo tiempo estamos peleando, y ahí el tema que me preguntabas recién, porque paralelamente a esto, hace 3 semanas, la justicia federal, aplicando la ley vieja, pero de manera arbitraria, le quitó las personerías políticas a todos los partidos de izquierda, no solo al partido, sino a todos los partidos del frente de izquierda, también a Política Obrera. Así no queda ningún partido político de izquierda con personería que pueda intervenir al día de hoy. Si hoy fuera las elecciones, no podríamos ninguno de nosotros intervenir. ¿Y por qué nos quitaron la personería? Y con un argumento arbitrario, por lo menos a los partidos que integramos el frente de izquierda, ellos colocaron el argumento de que no habíamos llegado a un porcentaje mínimo de votos que la ley exige. El problema es que los votos los computan en función no de las personas que van a votar, sino de las personas que están en el padrón electoral. Entonces, por ejemplo, el frente de izquierda nuestro sacó 3,4% suponente los votos, que es mucho más que el 2% que pide la ley, pero es el 3,4% de los que fueron a votar. Y si lo computás en relación a la totalidad de la gente que está inscripta en el padrón, que más de un tercio no fue a votar, entonces no llega al 2%, es el 1,9, suponete. Entonces, en nombre de esa manipulación, nos quitan la personería y además, y esto es lo más grave, solo tienen en cuenta la elección nacional, pero 2 meses antes había habido una elección provincial. Y la elección provincial nosotros sacamos el 5% y Pablo López estuvo bastante cerca de ingresar, hasta menos de un punto para ingresar, por ejemplo, a la legislatura. Y hay departamentos donde tuvimos el 12%. Es decir, que es completamente arbitrario esta decisión que se ha tomado de quitarnos la personería y solo puede ser entendida en este marco general. Porque la reforma política a nivel nacional busca, modifica todo el sistema de partidos y duplica todos los requisitos para ser partido. Suponete, antes para pedir, para poder tener un partido de orden nacional que pueda postular un presidente, alcanzaba con tener 5 provincias. Ahora tenés que tener 10 provincias si se impone la ley de Milei. Se duplica la cantidad de afiliados. En las alianzas también se duplican todos los requisitos, de manera tal que incluso si uno consiguiera una personería, es muy probable que rápidamente la pierda. ¿Entendés? ¿A dónde termina todo esto? En un sistema como Estados Unidos. Una especie de bipartidismo. Porque las fuerzas políticas con menos recursos, que representamos a los trabajadores, que somos fuerzas políticas reales, estamos todos los días fijando nuestra posición, interviniendo en la lucha social y demás, buscan borrar nuestro proceso electoral. Además, la ley nacional establece una privatización completa de la política. ¿Qué quiere decir esto? Que el financiamiento del partido es puramente, de los partidos es totalmente privado. Claro, quiere decir que el Estado no pone un mango y tampoco pone espacios cedidos en los medios para que una fuerza política tenga algunos que no tiene recursos de empresario, que no recibe ninguna dádiva de ningún narcotraficante y todas estas cosas.
0: Sí, claro, sí.
1: ¿Me entendés?
0: Es mercantilizar la política y que los fondos buitres, por ejemplo, pongan plata para que salga.
1: ¿Cómo? Que pongan al gobernador de Salta, claro, que financian toda una campaña, que pongan al intendente del área de fronteras si son narcotraficantes, como pasa en México. ¿Cómo pasa en México?
0: Sí.
1: El narcotráfico tiene una parte del Estado que lo controlan ellos, porque financian las campañas, ponen a los intendentes, o a los alcaldes, creo que se llaman allá, en muchos lugares. Bueno, lo que están abriendo acá es la puerta para hacer legalmente algo que en buena medida se hace ya por izquierda hoy, tenemos el caso Epstein y tantos otros.
0: No para la izquierda, sino en forma despectiva, ¿no?
1: Claro, sí. Violando la ley.
0: Violando la ley.
1: Y ahora lo van a hacer sin ningún desparpajo, legitimado por la ley, y al mismo tiempo le sacan los poquitos recursos que el Estado ponía para financiar o para que se escuchen las voces de la izquierda. Desaparecen los debates presidenciales, por ejemplo, que era algo que permitía a la gente, por lo menos en un par de debates, muy limitados por cierto, pero conocer las opciones que había y que se sometan a una contraposición de puntos de vista. Todo eso desaparece en la reforma de Milei y que los diputados de Sáenz están alineados para votar. Entonces, vos te das cuenta que es todo un paquete de reforma que por un lado plantea la proscripción de la izquierda y por otro lado plantea acomodar el sistema para manipular el voto. Y bueno, lo estamos combatiendo con recursos judiciales, como esta presentación de anticonstitucionalidad, y lo estamos combatiendo en la calle. Ya hace tres semanas que estamos todos los días en la calle, ahí escondidos a partir de mitad de cuadra, todas las mañanas, reclamando que la población se afilie al Partido Obrero, de su adhesión, y bueno, estamos recogiendo el apoyo muy importante, porque la gente se da cuenta de que este gobierno quiere quedarse, pero además quiere quedarse con trampa, sin opositores, ¿entendés? Sin que haya alternativas políticas, que la gente esté forzada a ir a votar, o que finalmente, ante la evidencia de que no tiene opciones para votar, ni siquiera vaya a votar, como ya pasa con una parte importante. Entonces, llamo la atención de esto porque es un asunto que es un complemento de la motosierra y de toda la política de ajuste. A ver, creo que hoy el Congreso Nacional, si no es hoy, el jueves que viene, parece que hoy, quieren tratar una ley. Sí. Que está acordada con los gobernadores peronistas, que se llama Ley de Inviolabilidad de la Propiedad Privada.
0: Sí, sí, sí, lo comentamos esta mañana.
1: Ah, lo charlamos. Sí, bueno, sí. Esa ley es una ley de saqueo del país, de extranjerización total de la tierra de áreas de frontera, de la tierra con humedales, de desalojos express. Es decir, es la protección de la propiedad privada del 0,01% de los argentinos y de todos los extranjeros. Uh-huh. Pero el otro 99,9%, que somos la abrumadora mayoría, nos van a violar la propiedad privada, nos sí. van a robar los recursos. Y el Congreso Nacional cierra filas con Milei para votar esta porquería. Ayer estuvimos todos cantando el que nos salte es un inglés, y hoy el Congreso Nacional va a votar vía libre para que ingleses o cualquier otro extranjero
0: se arme el lago escondido, claro.
1: Por ejemplo, claro. ¿Te das cuenta cómo es?
2: ¿Para qué tanto grito de que queremos ser libres y, bueno, esto no van a vender, ¿no?
1: Exactamente. Entonces, vos te das cuenta que hay un contraste muy fuerte, y creo que lo de ayer, la enorme expresión popular de alegría de centenares de miles, si no hubo millones de personas en la calle en todo el país ayer, la enorme mayor caso abrazando la causa de Malvinas y volviendo a colocar el tema de que la Argentina es un país que tiene, es un país oprimido, que tiene parte de su territorio apropiado por una potencia extranjera, y demás, colocándolo a los propios jugadores contra un gobierno que quiso sacar de la agenda el tema y quiso prohibir de que se hable del asunto. Muestra el contraste brutal con el Congreso Nacional, que hoy va a votar esta ley de extranjerización completa de la tierra.
0: Sí, ayer los jugadores, en esta prohibición que había de cuestiones políticas en el fútbol, lo cual me parecía muy bien, pero dejaron asentado a través de una bandera el sentimiento que tenemos todas y todos, que es que las Malvinas son argentinas, ¿no?
1: Y con un presidente que se declara admirador de Margaret Thatcher.
2: Sí, una vergüenza.
1: De la jefa de un crimen contra nuestro país. Ah. Y que por supuesto ha renunciado a cualquier reivindicación de las Islas Malvinas y cualquier reivindicación nacional. Uh-huh. Están rematando el país, sus recursos. Entonces, lo de ayer ha sido algo muy fuerte. Y por supuesto que fue un partido de fútbol, pero más que fútbol.
0: Claro. Yo lo digo que es un desahogo.
1: Y no, es un desahogo por un lado, y también es una reivindicación de grandes causas que nuestro pueblo siempre ha defendido. Y que tengamos un payaso en el poder, embajador de Trump en la Argentina, no ha roto esa memoria. Uh-huh. Eso es muy importante. Así se va a notar en otros aspectos de la lucha social en la Argentina, más temprano que tarde.
0: Te agradezco, Claudio, por estos minutitos.
1: Por favor.
0: Un abrazo. Un abrazo. Chau, chau. Estuvimos en comunicación con Claudio Del Pla, del Partido Obrero, en esta proscripción que está teniendo el Partido Obrero, y como bien lo dijo, los votos, las colectoras solo servirán para que Javier Milei llegue nuevamente hacia la presidencia. Esperemos que eso no sea, sí, y que Gustavo Sáenz en esta tercera oportunidad que quiere, aunque todavía no salió a decirlo, ¿no? Pero está haciendo todo lo posible para que sea él el candidato en esta tercera oportunidad, a pesar de que él lo dijo que solamente venía por dos periodos nomás, ¿no? Veremos a ver más cerquita del 2027 cómo se va desarrollando todo esto, ¿sí? No hay una certeza de que Gustavo Sáenz sea candidato, pero tampoco no sale a decir no, esto no es así, ¿no? Veremos a ver qué es lo que pasa, ¿tá?
2: 49 minutos pasaron de las 8 de la mañana. Usted pedía la cuarta, ¿no?
0: Por supuesto.
2: Y Laurita estuvo muy atenta, gracias Laurita por estar siempre ahí presente y por estar atenta, ¿no? Para mandarnos siempre lo justo, lo necesario para que los oyentes disfruten la cuarta estrella. Escuchen.

0: Ahí está, lo que usted pedía, Loti.
1: Laurita lo hizo realidad y los muchachos, esto de la escaloneta, la infartoneta, como quieras llamarlo, hoy por hoy nos están dejando ese legado, ¿no? El último legado de Lionel Messi, el este...
0: Ahora, ¿importa si ganamos en la final? Claro, por supuesto, todos queremos el bicampeonato, todos queremos que salga nuevamente Lionel Messi, toda la escaloneta, bicampeones, pero bueno, creo que hasta acá hemos llegado, es muy, pero muy meritorio por cada uno de los integrantes, de los jugadores que han jugado o van a terminar de jugar, creo que 8 partidos en total, así que, y en un tiempo récord, bueno, realmente súper meritorio, ¿no?
1: Pero claro que sí, no me cabe la menor duda que quiero esa reivindicación, no solamente el desahogo, sino también poder demostrar que la Argentina, aunque más no sea allí, a través del fútbol, plantamos presencia, pusimos un papa, sí, tenemos a los 2 mejores jugadores de la historia. Los dos mejores jugadores de la historia, no me cabe la menor duda, o por lo menos lo que vimos en este mundial luego del 78, sí, somos parte de la historia, creo que somos unos privilegiados, los que nacimos allá por el 70, hoy por hoy tenemos ese privilegio, y los que nacieron un poquitito más acá también tienen ese privilegio, el de vivir y transitar, ¿no es cierto?, este tiempo. Así que soy un agradecidísimo, ¿no es cierto?, de no solamente las raíces somos... y de la vida que...
0: Exactamente, y tenemos que justamente, ¿no?, interpelar y ver y escuchar y sentir a un presidente siendo orgulloso de Margaret Thatcher, ¿no? Oh. Así que, bueno, yo creo que ahí está la argentinidad, le hemos demostrado a nuestro propio presidente de que, bueno, la argentinidad, el corazón, el sentimiento, nuestra bandera, nuestra nación, a nuestra soberanía, creo que...
1: pasa por lo económico.
0: Claro.
1: Por lo económico.
0: Y no, y tampoco por la mirada del presidente de que admira Margaret Thatcher en su momento. Entonces yo creo que admira, así fueron las palabras, admira a Margaret Thatcher
1: y está sumiso y sumido a Donald Trump, ¿no?
0: Exactamente, así que bueno, esperemos que el día lunes, con el diario del día lunes, podamos seguir festejando, seguir, ¿sí?, ilusionando, sacando todas las amarguras que tenemos los argentinos, salteños, salteña, ¿no? Ante la amargura económica, la amargura social, la amargura de falta de trabajo, la amargura de que no vendés, la amargura que cierran trabajo, la amargura de que cierran pymes, la amargura que no tenés presupuesto para la discapacidad, para las universidades, el PAMI que está cada vez más paupérrimo en cuestión de los servicios, bueno, los jubilados, la jubilada ayer, antes del partido, fueron reprimidos en cerca del obelisco, los jubilados. Entonces, bueno, yo creo que así como nos hemos manifestado masivamente sin tener ningún tipo de divisiones política, ni económica, ni clase social, ningún tipo de cuadro deportivo, ¿no? Y todos con la misma bandera, así de la misma manera tenemos que defender a los jubilados, defender la universidad pública, defender a los discapacitados, defender la educación pública, defender la obra pública, defender, o sea, la argentinidad. Y si eso no podemos defender, entender, bueno, qué queda, ¿no? Así que bueno, esperemos que los salteños, salteñas, que 7 de cada 10 salteños han votado esta política a nivel nacional, ojalá de que, bueno, recapaciten y que el día lunes, cuando sigamos festejando, revirtamos diferentes posiciones.
1: 5 minutos faltan para que lleguen las 9 de la mañana. Hasta aquí compartimos esta historia, hasta aquí fuimos parte de esta reflexión diaria, esta interpelación que hacemos, y el aporte, por supuesto, a través del 88.1 con los hermanos Verón. Gracias, Javi.
0: Gracias.
1: A usted también, señor. A usted también, señor. La posibilidad de reencontrarnos será mañana. Desde las 7 y hasta las 9, seguimos manija, seguimos dando vueltas y desahogándonos, aunque más no sea a través de la pelotita, porque nuestros funcionarios, nuestros representantes, nuestros políticos, cada día sí son un fiasco. ¿Tá? Pásenla bien, que para eso está la vida. Chau, chau.

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0: 9 de la mañana, bienvenidas, bienvenidos a Esto es Fuego, amigo. Un placer estar junto a ustedes en esta mañana tan argentina como las Malvinas Argentinas. 12 grados la temperatura. Ahí con Ciro y los héroes de Malvinas, en esas imágenes que se vuelven a viralizar, donde están los conscriptos jugando al fútbol con parapetados, así con esos sacha, uniformes verdes, los cascos, jugando al fútbol en el medio de las Malvinas, que realmente te dan ganas, no sé de qué, ¿no? Y acordarse de la arenga de Maradona. Y se puso en eje directamente esta movida del gobierno nacional de decir, che, no lleven nada con que digan las Malvinas, ¿no? De todas maneras, no iba a pasar nada, estamos en otros tiempos. Lo cierto es que no quieren que todo el mundo sepa que las Malvinas son argentinas. No quieren ir a los foros internacionales a pedir por las Malvinas, por la soberanía de Malvinas. Están metiendo por sus streaming, este de Fantino y el carajo y el gordo Dani, qué sé yo, que quiere que sí se puede vender las Malvinas. Las podemos vender. Como el oro que está en Inglaterra, el oro nuestro, las toneladas de oro nuestro, y no nos quieren devolver. Entonces, yo entiendo que sea un gobierno entreguista, regala patria, porque no es vende patria, pero lo que no entiendo es la gente, no es gente que sigue estos lineamientos y dice que no es la forma, no sé, puede ser, me parece, no, es la única manera que alguna vez, la cantidad de luchas que obtuvieron los derechos para tener los derechos los trabajadores muertos y qué sé yo, hoy ya no ni siquiera en esa forma, de esa manera, ¿no? Pero lo cierto es que es sencillo, y ahí estuvieron los jugadores de Argentina, principalmente Lo Celso, gracias Lo Celso, gracias, muchas gracias. Gracias Paredes, Leandro Paredes, gracias hermano. Licha Martínez, muchísimas gracias. Pero para hablar de fútbol hay mucho tiempo, para hablar del corazón de este equipo hay mucho tiempo. Estas son nuestras Malvinas, estas son las Malvinas por las cuales Maradona entra y dice, nos mataron nuestros pibes, ni siquiera la guerra en la zona de exclusión, nos mataron los pibes, nos mataron 323 argentinos y después nos mataron otros 300 más, son casi 700 los muertos en Malvinas. Bueno, ahí está, esto es lo que... Y por eso esa arenga que crispa y que te pone para adelante para jugar el partido. Y después este reclamo de soberanía, ¿no? Con todo lo que ya hemos hablado ayer, que explicábamos que hubo un buque de guerra de Inglaterra en aguas argentinas. No sé, prácticamente entró el faro del fin del mundo, el buque de guerra. Bueno, y esta iniciativa por la cual estuvo el Comando Sur, la principal autoridad del ejército del Comando Sur de Estados Unidos en Ushuaia, junto a Milei. El acto es vergonzoso. El acto es vergonzoso. Ponen el himno a las Malvinas y Milei, que canta todo, canta con el entregador del chaqueño palavecino, canta libre con los sionistas, canta, hace show cantando él, quiere cantar en el Movistar Arena con el gobernador Sáenz. No cantaba, callado, sin cantar uno de los himnos más lindos de la Argentina, sin cantar uno de los himnos que te pone la piel de gallina realmente. Ayer se escuchaba el himno a las Malvinas, los festejos, en los autos de la gente, las camionetas, en los parlantes, se escuchaba. Pero bueno, no sé, queremos que nos expliquen por qué no hay que pedir por las Malvinas. Los que tengan la forma de explicárnoslo, que lo digan, sería espectacular. Bueno, ¿quién lo dijo? Lo dijo Panchi Palopoli ayer, lo expresó en Canal 11, ¿no? Junto a José Corbacho, y tuvieron un momento bastante ríspido, ¿no? Si lo podemos llamar de alguna manera, bastante ríspido, y me parece que lo podemos escuchar, Gustavo. Ahí te lo envío recién, así que lo abrís. Hola, Agustín Poma, ¿cómo estás?
1: Bien.
2: Buen día.
0: Buen
2: todo
0: día.
2: Muy bien. Sí, esto que decíamos, ¿no? Más allá de que yo lo salí a defender a Scaloni el otro día, pues decían, no, ha sido un partido de fútbol. Bueno, muchacho, Scaloni tiene que hacer declaraciones para la gente, ¿sí? Que tenía que ver y tenían que estar en ese tenor. Esto es fútbol nada más. Ahora, lo que pasa dentro del equipo, sí, es otra cosa. Y es lo mismo que pasó en el 86. Maradona, antes del partido con Inglaterra en el 86, también dijo lo mismo. Esto es un partido de fútbol. Después, bueno, la arenga de Maradona ahora es tremenda. ¿Vos te crees que no hubo una arenga parecida hoy, o ayer en realidad, en el partido de Argentina?
0: Tenemos
2: ¿Vos te crees que Licha Martínez, porque Licha Martínez es el más comprometido y terminó haciéndolos comprometer a todos? Ayer se convirtió en su nuevo ídolo, lo que él no quería ni que vaya al Mundial.
0: Claro.
2: No importa, bueno, ahí está.
0: ¡Vamos, lo Chelsea, carajo!
2: Ahí están las pequeñas cosas que muchas veces, bueno, no quieren decir porque después hay persecuciones, hartante. Pero vos ves las redes sociales de Licha Martínez, que está a favor del jubilado, que dice cosas como dice, yo no me olvido de dónde vengo, yo me cagué de hambre, loco, en este país.
0: Vos no sé si escuchaste las declaraciones de Messi.
2: Y Messi ya a esta altura también.
0: Le dijo, esta es una alegría para la gente que no llega a fin de mes, que no tiene trabajo.
2: Para que Messi está involucre políticamente.
0: Está pintando la aldea de lo que está pasando en estos momentos.
2: Por supuesto. Entonces me parece que los jugadores entienden perfectamente, así como también muchos se han enojado con la foto de Messi con Trump. Yo entiendo que Messi va a jugar a Estados Unidos porque había que publicitar el Mundial. Obvio que hay un negocio también por atrás. Esto es indiscutible, el fútbol es eso también, si no, no se podría hacer un Mundial.
0: Podría responder Messi por hoy se atribuye a que una de las licitaciones más importantes de Vaca Muerta queda en manos de uno de los dueños del Inter de Miami, ¿no? Por ahí no se tiene que hacer cargo tampoco.
2: Tampoco, no tiene ahí. Porque vuelvo a repetirte lo mismo.
0: Pero ahí está Messi,
2: con Trump, ¿no? Me parece que fue más una obligación que de contractual hasta con la FIFA que otra cosa. Y hoy está acá la Argentina. Y ayer estos pibes, Messi ya no tanto, tiene 39 años, pero los pibes de Argentina le mostraron al país que no hay que olvidarse la historia. Bueno, si no, nos va a volver a pasar lo mismo. No hay que ser tan entreguista, y es lo que está pasando en este país en medio del Mundial. Ahora, nosotros no miramos para otro lado, nosotros nos damos cuenta. Ahora, es cierto lo que dice Messi. Esto es una alegría para la gente, de las pocas que tenemos en este pueblo. Porque si es por las políticas argentinas, hace 12 años que venimos realmente muy complicado, un poco más, hace 14 años que venimos muy complicados en la Argentina con todas las medidas que toman los políticos, y la gente la está pasando realmente mal, y esto es lo poco que tiene. Así me parece que estuvo muy bien en todo el tenor. El único que no estuvo bien es Milei, ya lo voy a hacer escuchar, no se preocupe,
0: va a aparecer Milei. Pero volviendo a esto, queremos encontrar por qué chicos y por qué la gente dice no hay que expresarse por Malvinas. Hay una autocensura o ¿cuál es el fin? Porque yo no encuentro, más allá de que algunos quieran hacer política y que se sientan identificados con La Libertad Avanza, hay muchos que no, que siguen, que votan nada más, digamos, que son ciudadanos comunes.
2: Comunes, claro.
0: Claro. Y esto, Pancho Palopoli, a mí me sorprendió, ¿no? Pero seguimos viendo a ver cuál es el verdadero pensamiento.
1: La que me quiero meter porque lamentablemente se mezcló absolutamente todo, ¿no? Sí. Entre el sentimiento argentino, la pasión argentina.
3: ¿Habrá sanción?
1: Se anunció que no iban a permitir el ingreso de banderas que identificaran. Bueno, la ministra Montioliva dijo ayer en un programa de televisión en un mapita de Malvinas, obviamente que es un término bastante despectivo de una, mucho más de una ministra de seguridad, pero no se permitía el ingreso de cualquier elemento que mencionara Malvinas.
3: Sí.
1: Pero dicen que los Celso y serían algunos otros jugadores más, porque es una decisión de los jugadores,
3: claro.
1: Llevan esta bandera que compartimos a continuación las imágenes.
3: Ya había terminado el partido.
1: Había terminado el partido y se lo ve a los Celso así, poniendo la bandera, las Malvinas son argentinas, en el estadio. Fíjate que en medio de toda la polémica que se había generado, más allá del cántico, el que nos salte es un inglés, y todos los cánticos que tenemos dedicados a los rivales futbolísticos, sí, que son los ingleses, los jugadores decidieron colocar esta bandera en el campo de juego.
3: ¿Sabes? Yo te voy a decir una cosa, todo fue en la transmisión en vivo, y yo ahora ya no, como canal argentino, no repetiría esta imagen. Ya está, porque si no es fomentar.
1: No, discúlpame, pero yo
0: qué
1: creo...
0: pena, porque la están pasando por todos los canales argentinos y está la polémica y hay hasta un embajador, un diplomático inglés que le quiere sacar la visa a los jugadores que juegan en Inglaterra, ¿no?
3: Sí.
0: Hay todo esto, ¿no? Pero bueno, sigamos escuchando.
1: Que es una expresión.
3: Ya está hecho, es una expresión, ya está hecho. Pero digamos, si ahondamos en eso,
1: es que también
3: lo tienen que sancionar.
1: Es que también, ya está, digamos. Me parece que.
0: ¿Quién lo tendría que sancionar, Panchi?
2: Claro, este es
0: ¿quién,
2: el problema.
0: ¿Quién? ¿Va Montioliva a Estados Unidos o a estos jugadores del mundo?
2: ¿Quién lo tiene que sancionar?
0: ¿Cómo sería?
2: ¿Quién lo tiene que sancionar? Esto es lo que yo también me preguntaba ayer. ¿Sanción por qué? A la Argentina. A los jugadores, ¿qué hicieron?
0: Claro, lo que pasa es que no respetaron las políticas entreguistas del gobierno libertario.
2: Claro.
0: Eso será. El
2: colonialismo, bueno. ¿Sí? Yo vuelvo a insistir en esto. Es un recuerdo muy duro. Es más, hubo posteos de dirigentes ingleses antes del partido que decían, pasémoslos por arriba como en el 82.
0: Claro.
2: Porque hay algunos ingleses muy degenerados.
0: Las Malvinas, como en el 82.
2: Y lo peor es tener un presidente muy degenerado como el que tenemos. Que no solo en campaña, ¿te acordás que dijo que su ídola era Margaret Thatcher? Sino que también ayer se expresó sobre este tema.
0: Sí.
2: Yo le voy a pedir al operador que lo grabe.
0: Terminamos de pasar esta parte.
2: Ah, y después se lo pongo a Milei hablando, sí, de la bandera ayer de Argentina.
0: Se pone la gorra Panchi y dice, cuidado, los vamos a sancionar a los jugadores. No se va el chaqueño para la vecina y dice, che, a partir de ahora cantamos nosotros nos hacemos cargo del país. No sé cómo es Panchi. Bueno, después contanos.
1: Es una expresión a la que yo por lo menos considero que hay que seguir mostrándola.
3: También yo creo que ya se la mostró y estamos fomentando de que FIFA haga alguna sanción porque
1: dije, ah, bueno, a veces
2: que
1: la mostremos los medios, FIFA va a sancionar o no, es una decisión.
3: Ya está. Y hay que pensar en España.
1: Está bien, bueno,
3: ya pasó en Inglaterra.
1: Lo dejamos cuando analices el tema deportivo, yo te dejo analizar el deporte. Déjame que yo analice.
3: No, está bien, analice.
1: Sentimental que significa las Malvinas argentinas después del ninguneo que hicieron muchas la FIFA misma,
3: sí,
1: y mucha gente de la sociedad que a veces
3: lo dijo el mismo Scaloni, de un partido de fútbol.
1: Eso es una cosa para la tribuna, sí, otra cosa es la realidad.
0: A ver, la realidad fue un partido más, fue un resultado más, fue esto algo que pasó inadvertido.
2: Por eso Panchi ese deporte nada más. No le pida que haga política hace Corbacho, que yo siempre lo jodo a José. Yo le digo, vos sos mi facho preferido, porque Josécito siempre estuvo más ligado a la derecha que otra cosa. Cada vez que charlamos, siempre
0: claro,
2: chicañamos un poquito, pero es un tipo muy respetuoso, José.
0: Pero además,
2: a mí me, un tipo
0: tenés
2: me
0: que
2: encanta,
0: ver
2: ¿no?
0: El posteo de Victoria Villarroel también,
2: claro,
0: ¿no? Que habla de los piratas, que habla de, bueno, de los usurpadores. No, después se lo leemos también a eso. Yo lo tengo por ahí dando vuelta.
2: Lo que pasa es que se va de rosca ahí. Villarroel después, porque bueno, está bien, vos sos promilitar, pero no puedes ser promilitar en todo, digamos. Hay cosas que se han hecho mal también en la Argentina de esos sectores, ¿no? Malvinas fue mandar a matar, fue una matanza de pibes, digamos. Porque mandaron a morir pibes argentinos por un manotazo ahogado, un borracho como Montieri.
0: Desde ya, por supuesto.
2: Fue el manotazo ahogado para ver si seguía la dictadura.
0: Exacto.
2: Entonces, nada, esto también hay que decirlo desde ese tenor. Pero bueno, esto es lo que más o menos hay. Vuelvo a insistir, Panchi, dedícate al fútbol, al deporte, de política no hable, porque nada, pero yo le voy a pedir que lo grabe algo a Gustavo Sarabia, al presidente.
0: Seguimos escuchando, sí. Ah, sigue, a Panchi, ¿todavía? ¿Sigue o terminó? Queda un pedacito, a ver.
1: Tony, es un partido de fútbol. Eso es una cosa para la tribuna, sí. Otra cosa es la realidad de los jugadores.
3: Ay, bueno, pues es el técnico de la selección argentina.
1: Escuchá los testimonios, porque tenemos testimonios justamente de lo que pasó post partido allí post el triunfo de Argentina.
0: Bueno, ahí está. Bueno,
2: seguramente habrá ido con un posteo que yo le vi a usted ayer, que tiene que ver con lo que dijo el Licha Martínez. Habrían empezado a pasar ese tipo de posteos.
0: Sí, Leandro Paredes, Licha Martínez y Lo Celso fueron los que se refirieron al trapo con el que saltó toda la selección de la isla son y serán Argentina.
2: Sí, sí, con mucha claridad. Pero si te parece lo escuchemos, ¿sí? Hoy lo pasa Ernesto Tenenbaum tempranito. Ya hizo declaraciones el presidente sobre este tema, Javier Milei. Escuchen, ¿no? Escúchenme, a mí me parece sumamente interesante. Yo le voy a pedir al operador que lo grabe este pedacito, ¿no?
4: Tema, analizó el partido, dijo que los lugares comunes que podemos decir cualquiera de lo que nos enorgullece esta selección, pero habló del tema Malvinas y dijo esto, escuchá.
5: No hay que caer en eslogans berretas, populistas, nacionalistas, rancios. No hay que mezclar la hacienda. En eso, digamos, fueron muy claros, fue muy claro Scaloni, fue muy claro también, digamos, los excombatientes. Es decir, no mezclemos las cosas. O sea, entiendo, digo, que es difícil. Las Malvinas se recuperan con diplomacia sabia y no con gestos de patrioterismo baratos, berretas.
4: Eso dijo Milei sobre el gesto de la...
2: Bueno, ese es lo que dice, obviamente, como dice Tenenbaum, es el gesto, o cómo lo interpreta Milei, el gesto de la selección argentina, berreta. ¿Qué hizo hasta acá Javier Milei por las Malvinas, diplomáticamente? Nada.
0: No.
2: Absolutamente nada. Las quiso entregar con Patricia Bullrich directamente, sí. A cambio de guita.
0: O sea, es una sucesión del silencio de Alberto, de la entrega de los diplomáticos de Macri.
2: Claro.
0: ¿No? De, el final de la concesión de la hidrovía del Paraná se podría haber producido durante la gestión de Alberto Fernández.
2: Sí.
0: Siga, no vamos a postergar, le dejaron
2: abierta las puertas para que
0: el 18 de junio, en casi comenzado el mundial, se dio de nuevo
2: la concesión
0: por 25, 50 años, no sé cuántos más. Sí, así que tenemos entrega de la hidrovía del Paraná para rato.
2: La FIFA, ¿no? Scaloni, y dice una gran mentira el presidente, porque es un mentiroso ya crítico, ¿no? En esto. Y los excombatientes. Yo le pasé a Gustavo. Ya se lo marco, Gus, si quiere, porque la verdad que hoy le mandé todo desordenado. Usted verá que cuando uno está en vacaciones de los chicos es bastante complejo el tema. Pues sabes que los excombatientes, ¿sí? Le dejaron esto también a Monte Oliva. Le hicieron una cancioncita a Monte Oliva.
0: Sí.
2: Y me parece importante escucharla después de la aberración del presidente que tenemos, ¿sí? Diciendo esta barbaridad, que por diplomacia ya hemos hecho todo lo posible.
0: Y por diplomacia venimos a
2: Estados Unidos, todos
0: 60 años venimos por diplomacia.
2: Todos a los que vos estás entregados, ¿sí? Todos nos votan en contra. empezando por Estados Unidos. ¿Y de qué diplomacia habla Milei si los chinos eran unos comunistas de mierda y después terminaste rodeado de los chinos? Si todo el mundo era una porquería. No,
0: si Margaret Thatcher es bárbara.
2: Y Margaret Thatcher es bárbara.
0: Y el Papa argentino es un hijo de puta.
2: Claro.
0: El maligno.
2: El maligno en la tierra. En la tierra. Bueno. Esto es Javier Milei, digamos. Esto es lo que tenemos. Diplomáticamente, nada. Aguante la selección argentina, y todos sabíamos que no era un partido más. Y lo dijo el Chavo Fuchs en su columna del diario Ámbito. Esto no era un partido más. Y no lo va a ser jamás. Hasta que no nos devuelvan las Malvinas, no lo va a ser nunca.
0: Claro. ¿Sí? Lo que pasa es que uno descontextualiza, quizás, la tranquilidad que le quiere agregar Scaloni, pero queda muy expuesto Scaloni. Es un partido más, ¿viste?
2: Bueno, pero vuelvo a repetir lo mismo. Maradona dijo lo mismo en el 86 antes del partido. Dijo algo muy similar con respecto al país, un partido de fútbol. Ahora, después la arenga está relacionada a esos pibes. No hay una canción del seleccionado argentino que no nombre a los pibes de Malvinas. Y obviamente a Dios, que Dios está ahí arriba, que se llama Diego Armando Maradona.
0: Sí, los que
2: no
0: vinieron,
2: hay una canción,
0: los que vinieron nombre con la carga y se quedaron en esta Argentina con esa carga de la guerra, y que muchos terminaron matándose.
2: ¿No? Totalmente. También. Pero lo escuchemos a los veteranos Malvinas cantándole a Monte Oliva.

0: Bueno, ahí está, ¿no? Reprime a jubilado y a Malvina la entrega. Monteoliva, Milei, ¿saben qué pueden hacer, no? Me parece que ayer fue el primer gesto político importante de esta selección argentina y ha sido devastador. Milei en algún momento dijo, van a tener la Casa Rosada si le quieren. Con esto me parece que se le cerró la puerta a la Casa Rosada a los jugadores argentinos, porque según Messi en la Argentina...
1: No creo, porque es
0: falta
1: una publicidad.
0: Trabajo.
1: Es
0: no.
1: Una publicidad para el gobierno. O sea, que salga campeón.
0: No, pero
1: más allá de cómo estemos económicamente.
0: Pero la cierra la selección. ¿Qué voy a ir a hacer yo ahí si le estoy dando una alegría a gente que está sin laburo, que no llega a fin de mes, a un gobierno que le pega a los jubilados todos los miércoles? A un gobierno que pusimos una bandera y en vez de salir a defendernos sale a atacarnos, a un gobierno que nada, yo creo que está cerrada la puerta, no por el propio presidente, que le encantaría, porque es un cholulo.
1: No sé cómo va a terminar todo esto, pero por lo menos la caravana con los argentinos en el colectivo descapotable la vamos a tener.
0: Calculo.
1: La vamos a tener. Pero escuchemos.
0: Pierda o ganen, ¿no? Porque la verdad es que hay que llegar a dos finales del mundo seguida.
1: Ya Beatriz, Alejandra se están comunicando, varios oyentes nos están pasando cuestiones. Esto en la Plaza 9 de Julio, yo lo escuché, yo fui testigo de la cantidad de autos con el himno a las Malvinas, ¿no? Y con ¿qué es Dios? De las pastillas del abuelo que menciona las Malvinas, con la canción de Ciro, con la que empezamos hoy. Pero escuchemos a la gente en la Plaza 9 de Julio.

0: Ah, buenísimo, buenísimo. Claro. También hubo en el Monumento Güemes una bandera de una agrupación de Central Norte de las Malvinas, que era prácticamente de unos 100 metros, ¿no? Pero finita, media finita, toda
1: larga,
0: la bandera
1: larga.
0: Argentina, larga,
1: esa
0: larga.
1: Bandera
0: larga.
1: Larguita, fina, larga, larga, esa que van normalmente abajo del alambre.
0: Sí,
1: digamos.
0: Exacto, así, de unos 50 metros, con es una bandera de Argentina, con la leyenda de las Malvinas.
1: Las Malvinas,
0: ¿no? Tremenda la foto. Y después, bueno, ya nos empiezan a mandar cuestiones del juego. Beatriz nos manda las declaraciones del entrenador alemán de Inglaterra.
1: Sí.
0: Que, no voy a mentir, dice, Messi nos pasó por encima.
1: Claro, y fuimos para atrás como... Sí,
0: para resumirlo, ¿no? Para resumirlo. Yo lo que...
1: ¿Vamos a hablar del partido?
0: Sí, vamos ahora a hablar del partido. Yo lo que decía...
1: Muy medido al principio.
0: Es que... Y lo que me explicaban gente que sabe... Los que quieran ser entrenadores, los que quieran hablar de lo que quieran... Nos pueden llamar al 3875-395853, 431-3290, todos los que se crean
1: técnico presidente,
0: como nosotros, presidente, que creen que quieren hacer con las Malvinas.
1: Si querés hablar como legislador, podés hacerlo.
0: Sí, como el grande T, podés hacerlo también.
1: También
0: así que quieres. Acá están las vías de comunicación abiertas. Ay. Opina, manda audio, escribinos o salí en vivo el 431-3290.
1: Hay dos temas. Uno, fútbol y Malvinas, que no está despegado. Política y fútbol tampoco está despegado. El tercero, fútbol solo. La gente tiene para hablar un montón de cosas.
0: Sí, y por último decirle, tengan precaución porque puede haber fuegos forestales, viene el viento sonda.
1: Toro le llaman en esta época, no sé por qué.
0: Sí, va y viene, viento toro, bueno, el viento toro es por la quebrada del Toro que viene por San Antonio de los pobres, digo yo siempre.
1: Hoy la máxima 29 grados, están pronosticando, mucho cuidado, sí, con el tema de los incendios, están pidiendo por favor que no prendan fuego, que se sea muy cauteloso justamente por el viento, y porque ya está todo seco obviamente, ¿no? Así que a tener mucho cuidado a partir de ahora en realidad hasta las primeras lluvias, calculo que serán, no sé, noviembre, normalmente. Así que esperemos que reverdezca todo rápidamente y durante esta época, que es la más complicada, tengamos cuidado.
0: Tengo malos presagios para eso.
1: ¿Por qué, che?
0: Porque entramos en el Niño.
1: Entonces, el Niño no llueve.
0: No llueve en el Niño.
1: No llueve en el Niño.
0: En el Niño no llueve. Uh-huh. Aparentemente no llueve, eso es lo que nos decía Edgardo Escobar. Sí. ¿Sí? Bueno, lo cierto es que analizaba el partido y me explicaba alguien que sabía, uh-huh, que Inglaterra quizás es el equipo más parejo, línea por línea, que no tenía debilidades. Cuando yo vi...
1: Más que España.
0: Sí, más que España. Cuando vi el lateral ese de trencita morocho que juega por la derecha del lado argentino, por la izquierda, uy, nos pasaron como aviones 3-4 veces por el lado de Molina.
1: Muy rápidos.
0: Muy rápido. Un tiki.
1: Más allá de que Molina, está claro que...
0: Sí, Molina, ya lo hemos dicho, del principio del mundial.
1: Del 80 también, pero no jugó el 80.
0: Ahora yo no me explico cómo Molina, después de que lo hayan pasado como avión todo el primer tiempo, en el entretiempo no era el cambio por Montiel. Pero bueno, cuestión a analizar de otra manera. Lo que yo decía, claro, puntualmente...
1: Gordon es un velocista, el claro, inglés, el volante, y el lateral, más aún, que es Spence, que es realmente también otro velocista.
0: La cuestión emocional, quizás, cualquier nórdico no la tiene. Entonces, los latinos, los sangre caliente, tenemos esa ventaja para jugar en equipo sobre los equipos
1: europeos
0: nórdicos, sobre todo esto la furia media mentirosa de los españoles se quiere asemejar a esta locura que vivimos nosotros los argentinos, que tenemos esa sangre caliente, los uruguayos, los hermanos del Río de la Plata.
1: Ole, nada más, ¿no?
0: Claro, ¿me entiendes?
1: No se da la nafta, España.
0: Metió el gol, y parece que se le hubiera caído el cielo del estadio a los ingleses. O sea, metieron el gol, y en vez de poner condiciones, se metieron todo atrás, se cagaron de miedo.
1: Sí, y peor aún, porque el primer tiempo fue parejo, se midieron bastante, ¿sí? Se pegaron bastante también en el primer tiempo, y después el gol de Inglaterra, los ingleses se metieron tan atrás, metieron un cambio atrás, y yo te voy a dar una sola estadística. Desde el 1-0 para adelante, ¿sabe cuánto fue la posesión de la pelota de Argentina? 82%.
0: Claro.
1: Una locura, es inentendible.
0: Sí, ahora lo seguimos. Tenemos un oyente en línea, ahí está, el primer comentarista de lo que estamos viviendo los argentinos en estos momentos. Hola, buen día, ¿con quién hablamos?
2: Hola, buen día.
0: Hola, Gloria, ¿cómo estás?
2: De ser comentarista. Ustedes tienen la gente idónea ahí, a la que yo escucho mucho. Simplemente, bueno, compartir con ustedes y que uno coincide, ¿no? En mi caso, con lo que ustedes están diciendo, con esto de la isla Malvina, de la basura de gente cipaya que hay en el gobierno, y no solo en el gobierno, ¿no? Uh-huh. Y que están criticando la bandera, la que está de seguridad ahora en reemplazo de la Bullrich.
1: Montoliva, sí.
2: Barbaridades que decía. Yo no puedo creer a veces lo que esta gente tiene en la cabeza.
1: Sí, sí.
2: Impresionante. Y bueno, y el partido, la verdad que un sufrimiento ayer, ¿no? Yo ya los últimos minutos ya no los quería ni ver, porque para colmo, has visto cómo costaba llegar, y nosotros decíamos aquí con Carmelo, prueben de afuera, no podemos pasar más. Ya ellos se ponían, los observaba yo como jugadores de rugby, uno al lado del otro, ¿viste? Para que no pase nadie.
1: Sí, no, vos sabés que, Gloria, que es verdad lo que decís, parecía mucho sufrimiento, pero Argentina estaba ahí, había tenido dos palos, había tenido esa tajada del arquero, que fue tremenda también abajo, un cabezazo.
2: Y te digo, ay, la he encontrado a la pelota.
1: Sí, bueno, pero estaba al caer y cayó con un golazo de alguien que juega en el fútbol inglés, como lo es Enzo Fernández, ¿no?
2: Claro.
1: Que de esos goles tiene miles en Inglaterra encima.
2: Otra cosa, yo ya veía venir el gol, porque Enzo Fernández ya hizo dos tiros parecidos al que hizo el gol.
1: Sí.
2: Bueno, que atajó el arquero. Después, ya cuando hace dar en el palo, ¿cómo es?
1: McAllister.
2: De ahí vuelve, la agarra Messi y ahí le tira.
1: Tira el centro para Lautaro.
2: Le han mandado el centro, ni que le hubiese ido a poner con la mano en la cabeza a Lautaro. Eso yo admiro, esos centros que hacen al área, buscando las cabezas o que haya algo ahí y alguno la meta dentro del arco, ¿no?
1: Sí, la verdad que es tremendo. Qué nervio de acero lo de Lautaro, ¿no? También, pues hay que cabecear bien esa pelota, ¿no?
2: No, a mí es toda la admiración,
1: claro.
2: Muchacho. Y hay alguien que me sorprendió. Yo no vi nunca, no sé si es que primera vez que lo pone al muchacho Simeone. Cómo la peleó desde que entró también, ¿no?
1: Sí, pero más garra que juego, ¿no?
0: Sí, medio que le rebotaba un poco la pelota, ¿no?
2: Porque la perdía, es verdad.
0: Sí, lo que pasa que Motorcito, entre comillas, De Paul, no está para jugar todo el partido, 90 minutos, ni alargue, ni nada, su estado físico no es lo mejor. Lo que pasa que, claro, en los últimos 30 minutos la Argentina tenía 25 minutos, se lo llevó puesto.
2: Pero era una cosa que era una de vamos, tiren, hasta que bueno, en algún momento se dio, y después el gol del que le pone Messi a Lautaro, ¿no?
0: La única.
2: Después también Messi es el que le pone esa hermosa pelota para que la reviente Enzo Fernández. Eso me encantó.
0: Sí, Gloria, ¿el mejor jugador de la cancha? Última pregunta.
2: Y Messi.
0: Bueno, listo. Un abrazo.
2: Asistía, peleaba la pelota.
0: Perfecto, perfecto. Listo.
2: Yo digo Messi. Después otro de los laterales que defienden y que me gustó mucho, a pesar de que te acuerdas, Patricio, que vos decías que ya como que ya se te le terminaba a Otamendi, pero lo vi muy bien a Otamendi.
1: Ah, sí, entró bien en partido.
0: Todos entraron bien. Lo que pasa es que una cosa es bancar 90 minutos y otra cosa entrar los últimos 20, ¿no? ¿Qué es lo que está pasando con Otamendi? No, yo no lo critiqué a Otamendi, lo criticaba a Tagliafico, que es un gladiador realmente atrás, que tiene una marca increíble, pero adelante no tiene las virtudes para manejar la pelota como las tendría el huevo Acuña, para compararlo, para ponerlo en... Pero realmente... El Tagliafico impresionante, ¿no? Durante todo el mundial, yo te digo que es una de las figuras, ¿no? Te mando un abrazo, Glorita, gracias.
2: Muchísimas gracias a ustedes por oírme. Y el otro que me ha gustado, el Cuti Romero, lateral también, lateral marcador,
0: sí,
2: creo.
0: Así
2: que
0: es, así es. Perfecto.
2: Bueno, muchas gracias.
0: A vos.
2: Yo sigo escuchando.
0: Muchas Ahí gracias. Está, el Cuti Romero, una de las figuras. Sí. Tenemos un audio.
1: Qué tema, Simeone, ¿no? Mucha garra, pero poco juego también.
0: Poco juego.
1: Pero todo se hacía por la derecha. Porque es lo que vos estás diciendo de Tagliafico. Como se atacaba tanto por la derecha, Julián Álvarez quedaba muy atrás. Y Tagliafico, hay una jugada que le dicen pasa y no pasa el vago. Se queda.
0: Claro, estaba lo que pasa.
1: Ahí es cuando empiezan.
0: Pasan como aviones. Claro. Y bueno, ¿cómo viene el gol? El gol viene de un lanzamiento de Kane.
1: Y que estaba mal parado Tagliafico y termina en el piso.
0: Tagliafico vuelve y le mete como de chilena la pelota y la deja viva, la agarra otro jugador de Inglaterra, creo que es el 10, el que le pegó Bellingham.
1: Y tira el centro.
0: Y avanza, llega hasta el área y tira el centro y realmente Molina... Un desastre Molina, sí, en esa
1: el peor
0: jugada.
1: Cierre que he visto en mi vida, me parece.
0: Tenemos audio.
3: Buen día, ¿cómo anda Fuego Amigo? Solí. Bueno, feliz por el triunfo ayer, muy emotivo, muy lindo, para el futbolero espectacular, pero comparto lo que están diciendo ustedes al principio del programa, esa felicidad interna que tiene uno más allá de lo futbolístico, por los celos, por los gestos de alguno pibe y no tan pibe de la selección argentina que dan una vocecita, levantan la manito, y opinan por las redes que la situación que estamos pasando. Ojalá sirva para despertar cabeza, ¿no? Para el jugador de fútbol siempre es medio referente, ¿no? Porque viene de abajo, porque por todo lo que sufre para llegar primero. Así que nada, feliz por el triunfo y feliz por ver jugadores comprometidos. Creo que así tiene que ser. Jugadores comprometidos, artistas comprometidos,
0: sí.
3: Referente comprometido con la patria, con los jubilados, con la gente.
0: Que claro, la que esto de que estamos...
3: Se funden con los negocios que cierran. Que haya gente comprometida, eso es interesante.
0: Claro, lo que dice Messi, ¿no? Estamos orgullosos y felices de poder regalarle esta alegría a la gente, porque sabemos que hay gente que no tiene trabajo y que no llega a fin de mes.
1: Pero a ver, esto es radio, yo por eso estaba desesperado y cuando llegué a la mañana buscando el audio de Milei. Ahí lo tenés, Guti, te acabo de pasar el de Messi, cuando dice justamente todas estas cosas, porque me parece importante escucharlo en la boca, claro, de
0: por
1: Messi,
0: supuesto.
1: En la voz de Messi, ¿sí? ¿Lo tiene ahí, Gustavo?
4: Soy feliz de poder regalarle esta alegría a la gente. Sabemos que los mundiales para nosotros son especiales y nos olvidamos de todo lo mal que nos toca pasar, que hay gente que la pasa mal, como decís vos, que no tiene trabajo, que no llega al fin de mes, o que la vive peleando, es la vida nuestra, lo que nos tocó siempre. Y nada, que poder regalarle todo este tipo de alegría a ellos, poder estar en una final del mundo una vez más, de meter dos finales del mundo seguidas. Hoy conseguimos algo impresionante, estar hasta el último día cada una vez más, jugar una final del mundo, meternos entre los mejores dos otra vez. Venimos siendo los mejores durante estos últimos 4 años y hoy volvemos a demostrar que nadie nos regaló nada y que todo lo que conseguimos es adentro de la cancha y nos volvemos a meter entre los mejores, amor.
1: Bueno, ahí está, ¿no? Messi, muy claro, esto es para la gente, para aquel que no tiene laburo, que no llega a fin de mes, sabemos la situación que están viviendo en la Argentina. Nada, nosotros hemos pasado alguna de esas, ¿sí? Porque uno dirá, no, Messi viene de clase media, sí, pero al momento grave de Messi, en su vida, se tuvo que ir a España. Porque acá no había quien lo banque, digamos, no había quien banque ese tratamiento. Sí, porque Newell's le dijo que no, fue a River, River le hace parte de ese contacto con España porque tampoco podía pagarle ese tratamiento, y a él no le alcanzaba, a su familia no le alcanzaba para pagar ese tratamiento, pero debe ser de lo más
0: tranqui, digamos. Rolly, ¿no? Rolly, ¿estás ahí? ¿Se fue Rolly?
1: Se nos era un mensaje, Patricio.
0: Ah, era un audio.
1: Era un audio.
0: Yo, Rolly, como siempre.
1: Yo empezó a contestarle, yo por eso le decía, parame, no me ha entendido, Patricio. Era un mensaje, era un mensaje.
0: Mira.
1: Mándele saludos.
0: Parezco de la Rúa, Rolly. Abrazo.
1: No va a salir por la ventana ahora.
0: Bueno, impresionante Romero durante todo el partido, ¿no?
1: No, es este.
0: Gestualmente lo que bancó y ahí estaba, hay pelotas de salida, lo tiene atrás el Dibu Martínez, tiene dos ingleses encima.
1: Esa jugada es tremenda.
0: Cambia la pelota de pierna de un lado para el otro, la tira para allá. Pues sí, me infarto después, en este momento.
1: Después Lisandro Martínez quiso hacer la misma, pero se la dio al inglés.
0: No, es que ya perdíamos 1-0 ahí, claro, entonces claro. Estábamos en una cuestión ya emocional complicada, ¿viste? Pero bueno, como te decía, ellos emocionalmente se fueron al piso
1: casi
0: ganando 1-0.
1: Yo casi muero en esa de Lisandro Martínez. Yo no, para mí un jugadorazo, ¿no?
0: No, porque
1: pero en esa jugada ya estaba amonestado, porque viene de una amonestación para que no lo amonesten a Paredes, se la jugó Martínez tironeándole la camiseta a la inglesa en la mitad de la cancha. Ya había pasado la del Guti, que había hecho ese pie a pie, digamos, para salir del medio de dos ingleses. Y viene Lichita y me quiere hacer la mía. Pobre, cuando es más simple, porque Licha Martínez siempre fue más simple.
0: Y perdiéndolo a cero, y vos decís, este vago se cayó de la cabeza, ¿no? Sí, claro, se cayó la cabeza, ¿viste?
1: Y no, y bueno, después siguen jugando como si nada, ¿no?
0: Y no, otra vez no venían los cambios, che. Seguía Molina dentro de la cancha, ¿viste? Parece que no había que mostrarle a Molina, cuando salga, que se mandó la cagada en el gol. No, ya está. Y después entró Montiel, tiró como 5 centros, jugó, bueno, ya no la veían los ingleses, no, para ningún lado.
1: Primer cambio, ¿cuándo hace el primer cambio de Scaloni?
0: Sí,
1: casi Paredes. Te morí.
0: No, me pareció bien el cambio.
1: ¿A vos te pareció bien que sí, lo saque a Paredes y lo meta Nico González?
0: Sí, porque...
1: Yo entiendo que estaban tirados atrás los ingleses.
0: No, porque no estaban tirados atrás todavía.
1: No, ya estaban tirados atrás.
0: Y corría, necesitabas vos gente de ida y vuelta.
1: Eso está claro.
0: Gente de ida y vuelta, pero es muy gracioso porque hay un meme. ¿Vos sabés que hay un meme?
1: No.
0: Que dice, che, hace falta un arquero. Bueno, Scaloni lo manda a Nico González. Hace falta un lateral, Nico González. Un central, Nico González. Lo pudieron poner, no saben dónde. Porque corre para todos lados, Nico, claro, González.
1: Sí. No tiene problema en correr. Y cabecea bien.
0: Cabecea bien. Le atajó en la línea. Eso quiere decir que no cabecea tan bien.
1: No, pero
0: le atajó una ping wall, se llama.
1: Pero también bajó una muy bien.
0: Sí.
1: Me parece que interesante de ese sector, cuando vos ya estabas necesitando un cabeceador, porque esto sigue, usted sí, soy sí. Yo. Bueno, necesitaba un cabeceador de Argentina, por lo menos, porque muy, muy grandes los ingleses. Y a partir de ese cambio, ahí Inglaterra empieza con sus cambios, metiéndose más atrás aún. Claro. Metió el lungo ese, qué sé yo. De ahí mete 3 cambios seguidos, Scaloni. Ahí es donde entra Montiel, entra Rodrigo De Paul y se me va a ir. Y Otamendi. Ahí entran los 3. Te arma una defensa, todavía con Tagliafico, con 5, pero sí, muy abierta, o sea, jugabas con 3 en el fondo, ¿sí? Y de ahí viene el gran cambio. Lautaro Martínez por Licha. Sale Licha, perdón, ya había salido Licha, no, entra Lautaro por Tagliafico.
0: Por Tagliafico.
1: Sale Tagliafico, entra Lautaro, ahí ya te quedaste con los cuatro, pero con Montiel totalmente muy lanzado. Messi muy lanzado, muy, muy a la derecha también los dos. Del lado izquierdo, con Nico González y tal vez la Araña Álvarez, un poco más de ese lado también. Muy centralizado el Toro Lautaro Martínez, y atrás de él ya casi como un segundo delantero estaba Enzo Fernández, ¿no? Así que nada, terminó armando este esquema que le terminó dando resultados a la selección argentina, que le viene dando resultados evidentemente, porque contra Egipto pasó algo parecido. Y bueno, y así terminó esta selección ganando en tiempo reglamentario, sí, sin ir a tiempo extra, ganando un partido durísimo, ¿no? Con los ingleses totalmente metidos.
0: A ver,
1: muy difícil entrarles, ¿no?
0: Vos metes un gol a los 10 minutos del segundo tiempo, ¿no? Que fue el gol de Inglaterra, uh-huh. Y después tuviste, a pesar de estar parejo, llegaste vos mucho más que el otro equipo. Mete un gol y se te cae la estantería de esta manera, ¿no? Yo creo que tiene que ver mucho con lo mental y bueno, y me parece que la confusión que tuvo el entrenador alemán, ¿no? Y también contarles que hubo tres tiros de Fernández de afuera del área.
1: Sí. Por arriba del travesaño.
0: En los últimos 20. Y fueron en ese orden. El primero arriba del travesaño. El segundo la manotea el arquero, la manda al córner. Del mismo lugar más son prácticamente.
1: Y el tercero.
0: Y el tercero el vencido.
1: Anda a buscar.
0: Lo manda a guardar.
1: Claro, anda a
0: buscar. La manda a guardar, ¿no? O sea.
1: Ahora, pero Argentina increíble. En ese lapso también tiene dos palos de McAllister.
0: Sí, y no, dos palos de McAllister y una atajada de cabezazo de McAllister abajo.
1: Abajo. Por eso te digo, los dos palos, pobre McAllister, se había querido matar. Es más, cuando pega la segunda pelota al palo,
0: sí,
1: que después la agarra Messi y le tira el centro a Lautaro Martínez y termina en gol, en esa misma jugada está bajando la cabeza McAllister y pasa por atrás la Araña Álvarez y le mete un palmazo como diciendo,
0: ¿qué haces?
1: Dale, dale, dale, ¿viste?
0: Claro,
1: cosa realmente.
0: Pero sí se veía que no aguantaba hasta el alargue Inglaterra. No,
1: y Argentina también es complicado.
0: No, ya lo
1: tenía. El desgaste era tremendo.
0: No, pero ya había metido como 5 cambios, digamos, ya había pierna fresca en la cancha,
1: dónde,
0: ¿no?
1: ¿Sabes dónde te das cuenta que Inglaterra ya no daba más?
0: No.
1: En el cooling break, como les gusta decir a todos. En el descanso para tomar agua, señores, los argentinos.
0: Tenían muy fruncido el
1: cooling. Fíjate que ahí, break. Claro, fíjate que ahí ataja uno de los tiros, si no me equivoco, de Enzo Fernández, el arquero. Y automáticamente se le acerca al árbitro y le hace la seña del agua, el agua, el agua. Necesitaba parar el partido porque ya la Argentina se le venía.
0: Che, bueno,
1: se le venía.
0: Empieza a haber fricción por esta cuestión de los malos perdedores, ponen los ingleses, ¿no? La corona británica, en realidad son ellos los malos perdedores, la corona británica presiona a la FIFA para investigar a la selección.
1: ¿Argentina?
0: Argentina por esta bandera. Pero a ver, no era para que los hinchas no se peleen, para que sea un buen espectáculo. Terminó el partido.
1: Señores, los ingleses salieron por el otro lado. Pusimos la bandera para nuestro pueblo.
0: Pusimos la bandera para... Claro.
1: Por eso
0: no es
1: digo.
0: Que hubo algún ícono de intentar instigación a la violencia. No hubo nada.
1: No es que fueron y se la pusieron en la cara a los ingleses. Fueron de lado donde estaban los argentinos, loco, ¿no?
0: Claro. Y este es el lugar para pedir, insisto con esto, lo está viendo el mundo, claro. Las Malvinas son argentinas.
1: La verdad que bien lo Chelso, sabíamos que para algo iba, no sabíamos bien para qué.
0: No.
1: Decía Patricio
0: Poma. Que siga yendo lo Chelso a partir de ahora. No, lo tendrían que haber llevado, el lugar de Giuliano Simeone y de De Paul,
1: sí.
0: Es el de Emiliano Buendía.
1: Sí.
0: Buendía es el goleador, jugador argentino, mediocampista, goleador.
1: Del Aston Villa.
0: Del Aston y que tuvo el mejor semestre de todos los mediocampistas
1: antes de llegar al Mundial.
0: Bueno, lo dejaron en la casa.
1: Fíjate que la excusa de Scaloni, hablé con el grupo, El grupo me dijo que vamos para adelante con esto, que esto era un convoy. Lo viene diciendo hace rato. Hace un mes no me imaginaba estar acá por las condiciones en las que habían llegado muchos jugadores. Y a Scaloni sabía que tenía no solo jugadores tocados, sino jugadores en muy malas condiciones físicas. Y que estos tipos te estén ganando todos los partidos sobre el final.
0: Claro.
1: ¿Quiere decir que físicamente no estaban tan mal o...?
0: No, son los cambios. Vos podés meter ahora un montón de cambios. Antes vos tenías tres cambios y se la tenías que bancar como sea. Ahora tenés cinco cambios. Metiste los cinco cambios, son todos de categoría. Vos lo tenés a Depol, que no le puede hacer el desdoble de marca cuando se manda, lo único que hace, porque cuando la toca Molina, le saca marca a Messi. Entonces queda allá adelante y el desdoble de marca cuando lo hace

0: Montiel realmente también entró con unas ganas. Se le veía en la cara, no paró de correr en todo el partido, ¿no?
1: Así que bueno, sí.
0: Así que bueno.
1: Sí, seguimos las líneas habilitadas 3875-395-34-31-3290.
0: Bueno, sí, que el Pocho la ve, si no sé qué estaba haciendo. Entró,
1: yo lo digo. Usted maneja los códigos con Agustín y me hace escuchar algo que yo no entiendo.
0: Que no entiende
1: el,
0: nada.
1: ¿Qué pasó con el Pocho la ve?
0: Para
1: sí, contar chistes, claro.
0: Y, está bien.
1: Pero también lo han llevado a
0: al Chino Garcés, ¿no?
1: Al dejaste, Chino Garcés.
0: Maradona lo llevó para otra cosa, pero bueno.
1: Sí, por
0: vení, Chino, escuchemos.
1: ¿Cómo anda, Pablo Gauna? Buen día.
2: ¿Cómo anda? Feliz. Feliz, contento, bueno. ¿Qué más decir, no?
1: ¿Algo para agregar?
2: No, la verdad que usted...
1: ¿Puso el himno a las Malvinas, por lo menos, para festejar?
2: Por supuesto.
1: Ah,
2: con
1: bien.
2: El himno a las Malvinas, con la bandera, con todo, ¿no? Con los chicos, principalmente.
0: Los chicos, sí. La pasan bien los chicos en estas cosas, digamos. Valentina no ve el partido, no deja ver el partido, hace todos los desastres que puede hacer, pero después quiere salir a festejar, ¿no? Quien está en la calle, eso sí.
1: Bueno, ahí pero,
0: no jode, digamos.
2: Pero Valentina es chiquitita. Los míos ya tienen 11 años y ahí para adelante. Y yo recuerdo cuando, bueno, el más chiquito, Bautista, que hoy tiene 11, cuando él estaba en el jardincito, él hacía su estrategia. Él veía mucho samba y él hacía su estrategia para recuperar las Malvinas.
0: Mira vos.
2: Tenía...
0: Esto claro, fue importante, lo de ayer fue importante de los jugadores, ¿no? Vuelvo a insistir en esto, que tiene razón Patricio, esto lo está viendo el mundo. Mostrar esa bandera al mundo en televisión, las Malvinas.
1: Para mí no cabe sanción.
0: No cabe ninguna sanción. Post partido, para la hinchada argentina, nos vemos.
1: Para el pueblo argentino.
0: Y a Milei, bueno, Milei. LTA, Milei, te hubiese dicho, Diego Armando.
1: Diez,
0: te lo dice el pueblo.
1: Totalmente. 10:01, la empresa encargada de los trabajos de la refacción de la conocida ruta como La Muerte suspendió las tareas alegando falta de fondos para continuar la intervención.
0: ¿De la 34?
1: La 934.
0: Viajó mi cuñado el otro día, tenía que viajar a Santiago del Estero. Pasó, fue ida y vuelta, ni una máquina, pero estoy hablando hace una semana atrás.
1: ¿Y los pozos?
0: O sea, recién nos están diciendo, no, los pozos un desastre, vas a ver.
1: Igual, digamos.
0: Pero me dice, cuando volvió me dice, che, ¿qué no estaban
1: arreglando?
0: Arreglando, no hay una máquina. Fue la semana pasada, me olvidé de comentárselo.
1: A ver si Camacho responde con respecto a esto. Es importante porque la cantidad de muertos se suman de a 10 por semana, de a decena por semana, bueno, en las rutas de Salta, ¿viste? Nada más, ¿no?
0: Sí, ¿viste lo de, el anuncio de AFA de ayer? Porque hay que saltar y que hablaba de saltar y saltar. Todas las provincias tienen que saltar como Salta la Linda, decía el.
1: Ah, sí,
0: la AFA. ¿Qué digo? Me voy a las redes de la ministra de Turismo, porque esto lo tiene que tener subido.
1: Claro.
0: Esto lo. Nadie. Ahí tenés el turismo. Hasta Betina Romero te pega, ¿me entendés? Un escándalo. AFA te hace un eslogan tremendo y no lo utilizás, ¿no?
1: Bueno, por viento sonda, viento toro, hay probabilidad de incendios forestales. Estén atentos con todo esto. 10:02 de la mañana, 14 grados la temperatura. Hoy vamos hasta los 27, 28. Ya venimos.

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0: 17 de la mañana. Continuamos acá en Fuego Amigo, disfrutando de este triunfo de la selección argentina. 14 grados la temperatura. No sé, estamos con unos auriculares nuevos. Están muy ajustados, te digo, ¿no? Me metieron...
1: ¿Aprieta la cabeza esa o no?
0: Sí, aprieta bastante, che. Qué bárbaro, ¿eh?
1: Este es diferente a esos porque este no se regula directamente. Viene de audio.
0: ¿Está muy fuerte el audio?
1: Sí, está un poquito elevado.
0: ¿Elevado? ¿Está elevado?
1: Está muy fuerte.
0: ¡Ay, muy bien!
1: ¡Ay!
0: Bueno, Santilli maneja. Santilli, estaba la ex señora de Santilli,
1: sí,
0: en
1: sí,
0: la
1: sí.
0: tribuna.
1: Que ya el partido pasado estuvo.
0: Y la mataron. ¿La siguen matando?
1: Por cuca, ¿qué hace una cuca ahí? Te robaste todo, le dicen. La mina labura de que tengo uso de razón.
0: Ya. Santilli. Santilli tiene tres hijos con el Colorado Santilli,
1: sí.
0: Nancy Pasos.
1: A uno lo estafaron con la
0: libra.
1: Con libra. A uno de esos chicos.
0: A uno de esos chicos, bueno, pero...
1: Y el padre le pidió silencio al pibe.
0: En TN, claro, en TN, el pelado...
1: ¿Tribu?
0: No, el otro, el pelado que sale los lunes antes de Berco, pero en TN...
1: C5N, ¿será?
0: No, en TN, famoso periodista.
1: Pagni.
0: Pagni dice que la declaración jurada de Santilli es mucho más complicada y comprometida que la de Adorni.
1: Sí, totalmente.
0: Imagínate la guita que tienen, y además...
1: Tienen una similitud, Santilli y Adorni. ¿Sabes cuál es? Pagan cash. Le metí un viaje, sí. Porque en realidad el que lo hacía investigar, porque así investiga a todos sus funcionarios, era Mauricio Macri. Y en una de esas investigaciones dice, che, este tipo se acaba de gastar $250,000 cash,
0: sí.
1: Para un viaje con su nueva mujer
0: y
1: con su nueva suegra, su hijo.
0: Sí.
1: $250,000 le metió cash, Santilli. Nadie sabe dónde salió esa guita, digamos.
0: Sí, no. Pero además, y vos la tenés a Nancy Paso, que tiene tres hijos. ¿Cuántos son el alimento que tenés que pagar
1: para esos tres?
0: Para esos tres hijos, alguien que tiene ingresos por empresas, por alquileres, por esto, y seguramente Nancy Pasos, después de una separación, debe haber tenido bienes gananciales.
1: Bueno, fíjate quiénes son los tres del PRO pasan rápidamente a La Libertad Avanza. Míralo desde ese lugar. Uno de los diputados más importantes, que es Ritondo, que no puede justificar todas las propiedades que tiene en Miami. Santilli,

0: que tampoco puede justificar toda la guita que tiene, y Patricia Bullrich, que a través de su fundación tenía, no sé, tenía más guita que cualquiera, ¿no?
1: Bueno,
0: todos tienen alguna relación y se los vincula al lavado de activos, claro, el narcotráfico, los tres, ¿no?
1: Después de la salida de Adorni, el gobierno delega la gestión de los fondos de emergencia para provincias en la vicejefatura de gabinete del interior a cargo de Gustavo Coria, mediante, una resolución del boletín oficial. Con esta normativa, el jefe de gabinete, Diego Santilli, transfirió la facultad de asignar el fondo de aporte del Tesoro Nacional, estos que van a las provincias, con el objetivo de agilizar el procedimiento administrativo. Bueno, va a manejar Santilli, para hablar mal y pronto,
0: eso fue
1: lo que no tendría que existir, tendría que ser automático,
0: claro,
1: ¿no? Los ATN, los aportes del Tesoro Nacional a las provincias.
0: Y es por lo que tanto se habla de la interna libertaria en Salta, donde estaría el arreglo con el gobernador de la provincia de Gustavo Sáenz.
2: Ahora, en este sentido, usted recién decía, ¿no?, que quienes están hoy por hoy siendo parte de este, si son miembros del gabinete nacional, ¿no?, Santilli, o que son parte de la Libertad de Avanza, sí, hoy en día, ¿realmente son o son simplemente socios y han quedado ahí para qué? Para proteger, digamos, que todo lo que vinieron haciendo con Mauricio Macri.
0: Vos, ¿no?, lo que tenés que relacionar rápidamente ahí, sacándole un poquito de, en algún momento, si querés, a Adorni, porque era el que no lo teníamos adentro, pero sí Ritondo, Santilli, Bullrich y Espert.
1: Sí.
0: Sí, eso no dejaron de ser un grupo en un momento dado.
1: Uh-huh.
0: Y ahí sí, y todos, bueno, lo de Esper con el narcotráfico está más que a las claras, sí, los fondos que recibió la fundación de Patricia Bullrich del narcotráfico también, que la justicia después no haga nada, es otro tema, pero ese, este es el gran problema también hoy de la Argentina, ¿no? Los fondos del narcotráfico, que guita que está entrando a la política hace mucho tiempo y que en Salta nosotros ya lo hemos vivido, lo vemos,
1: lo vivimos
0: cotidianamente, sí. Y nada, esto empezó a pasar a nivel nacional, y si bien el escándalo se acrecenta a partir de Esper y de Villaverde, o Villa Blanca, como me gusta decirle a mí, ahí está demostrado que, bueno, mucha de esa guita, mucha de la guita que se blanquea hoy en la Argentina, se blanquea a través del poder político, y obviamente de los funcionarios, si no, no entendés cómo entra esa cantidad de plata en los bolsillos de estos tipos que después no pueden ni justificar, ¿no? Porque no le entra por la política. Esa guita viene de otro lado y tiene que ver con otro tipo de arreglo, y ese arreglo está relacionado a las fronteras, a hidrovías, pero es tal hoy la desinformación que hay en la gente, sí, que te lo marcan los propios, porque hay otros que sirven para otra cosa, que Lemoine, que va a la triple frontera, ¿no?, y dice, mirá, en Misiones no hacen nada y mirá cómo pasa la gente de un lado al otro. No, Misiones no, señora. El gobierno nacional, usted, señora. Entonces esa desinformación, que con el algoritmo termina siendo sesgada para determinados sectores, bueno, yo lo que les digo es que si pasa algo por ahí, es problema nacional, eso no es un problema de la provincia de Misiones. Lo mismo que en Salta.
1: Uh-huh.
0: Si vos me empezás a sacar, que lo está denunciando Cigarán, dice, che, me están sacando todo lo que era el Plan Güeme, yo le dije al gobernador, no le ponga ese nombre porque, primero, no me lo cague a Güeme, segundo, era una obviedad que lo iban a cagar y hoy la frontera está de vuelta toda desprotegida.
1: Uh-huh.
0: Sí, y acá los enlaces temas político narcotráfico se hacen todos los reverendos giles para hablarlo.
1: Uno de los temas, pero me parece que en menor medida, por la cual es, se eyectó al ministro de Seguridad, Gaspar Solá. A esto agregale el tema de, bueno, ayer salieron las declaraciones del flamante jefe de policía, sí, recién asignado, que dice, vamos a trabajar fuertemente en los barrios de mayor conflictividad. El segundo es un jefe de policía, un comisario muy interesante, un tipo que ha trabajado mucho en Sudeste. Vos sabés que cada 6 meses, por el cuestión de la droga y los negocios que se manejan, son rotados los comisarios, sí, en las distintas comisarías, ¿no?
0: Uh-huh.
1: Bueno, hay que ver todo eso, una problemática que encendió era de drogadicción, de venta de drogas y de patotas y de falta de trabajo fundamentalmente, ¿no?
0: Así no, obviamente que se relaciona a eso, pero digo, a mí no me sirve que Walter Toledo, y esto creo que ha marcado con mucha claridad la procuración en su momento, a mí no me sirve hacerme el distraído, ir por el microtráfico, ¿sí? Donde vos te encontrás en un barrio, ¿sí? Una familia que vende, entonces meten en cana uno, pues se declara culpable uno y el resto sigue. Así hasta que meten en cana todos, ¿sabes qué? Te pasa una eternidad. A mí me sirve, sí, parar la frontera, sí, ir a... Porque yo, la justicia federal hasta acá no me informa un carajo de lo que pasó con Milo Olmedo y sus tierras con 400 kilos de cocaína, loco.
1: Bueno, eso son cosas para hablarla con Guido Burgos, el actual subjefe de policía, un tipo que tiene alguna vasta experiencia en trabajar en los barrios. Pero bueno, hay que solucionar el tema de las patotas, porque la primera línea es vos salir de tu casa y tener el vago que te chalequea en la esquina, digamos, ¿no? O que se están haciendo cagas.
0: Eso está clarísimo, pero el tema que seguía
1: apuntando... El microtráfico fue una mentira de Urtubey, una de las más, un engaño.
0: Sigue siéndolo.
1: Un engaño. Pichanga.
0: Sigue siendo una gran mentira. Tremendo. Si acá vamos a parar el tráfico en serio y los tipos que le llueve la droga se hacen los distraídos y la justicia federal se hace la distraída, bueno, estamos muy complicados. Yo hasta acá de Milo Olmedo no supe más nada, está todo tranquilo, las tierras eran de Luque, las arrendaba Milo Olmedo, la falopa estaba preparada para que caiga ahí, eso era casi una pista de avión, que después una mano de maniobra del piloto termine en este desastre donde vos te enterás que ahí bajaban los 400 kilos de cocaína. No sé, que Milo Olmedo me diga, che, no, ¿sabes qué? Yo estoy amenazado. Y no pedí seguridad, no pedí nada.
2: Es que el caso Monje, más allá de lo que se resolvió.
0: También, el caso Monje lo tenía Benjamín Cruz libre. Bueno, entonces vos tenés ahí, peor todavía, el primo Curá, el primo del senador también, Curá, que le hicieron sacar una foto a
1: Sáenz. Y después todo el armado político de Sáenz en el norte.
0: En el norte, por supuesto. Entonces, si vos no...
1: En Orán y en Tartagal.
0: Si vos no empezás a apuntar a las autoridades, estamos perdidos. ¿Qué es lo que hizo la Procuración? La Procuración apuntó a tres jueces. De los tres jueces, a uno, a Laurenzi, lo salvó el propio gobernador de la provincia, le dio la jubilación, cuando ese tipo debería estar preso. A ese tipo se le escapó Lino Moreno. Un sicario, ¿me entendés? Porque le tarifaron la salida, digamos. El otro juez, Aboyarzún, lo terminó salvando el poder político en general, ahí en manos de Teresa Ovejero, presidenta de la Corte. Aboyarzún acaba de cometer otro desastre ahí en el norte, ¿sí? Donde se le piró otro tipo más. ¿Por qué? Porque también tarifaba la salida, pero ahí lo salvaron todo. Ahí lo salva el Tuti Amat como presidente de la Cámara de Diputados, lo salva el Senado, lo salva porque el jury de enjuiciamiento dice no es para jury, ya hizo las salvedades que tenía que hacer y lo salvaron. Y el único que terminó complicado es Parisi, que todavía tiene que afrontar más causas judiciales, pero era el otro juez provincial de Orán, los tres jueces provinciales, que los tres fueron pedidos por la Procuración, ¿no? Entonces no se entiende. No tiene ganas de hacer nada, de tres queda uno en cana, me está diciendo que está prevaleciendo el narcotráfico en la provincia de Salta. Esto es lo que hay que empezar a marcar con mucha claridad, porque son los hechos concretos de lo que hemos visto y estamos viendo, ¿no?
1: Volvemos al Mundial. Sí. Yo tenía guardado este ex entrenador del seleccionado de Colombia de fútbol, que hace declaraciones sobre cómo juega la selección argentina y dónde está la diferencia de la selección argentina. Y medio en el momento de la publicidad, el tema del estrés, cómo reacciona un jugador argentino con respecto al estrés y cómo reacciona cualquier hijo de vecino como le pasó a los ingleses, ¿no? Tuvieron ese momento de estrés y se fueron al mazo, digamos, ¿no?
3: Pero demostró que no es con automatismos, no es con zonas, no es con carriles, no es con un montón de cosas que nosotros los técnicos a veces queremos como engañar a la gente. Un corazón. Básicamente es con corazón. Y eso es más importante que cualquier cosa. Bandida 2-0. Ellos nunca bajaron los brazos, siempre fueron para adelante, siempre para adelante. Y es lo que menos nos gusta a nosotros de los argentinos. No nos gusta la forma de ser del argentino. Agrandado, creído, creen y nada más. ¿Qué más necesitamos? No necesitamos nada.
1: creídos argentinos, pero bueno, dentro de la cancha, los creídos argentinos te morfan directamente.
0: No, no es irreal lo que estás diciendo, ¿no? El argentino se cree que va a llegar, llega al mundial y dice, yo voy a llegar al final del mundo. Después te puede caer antes, qué sé yo, te puede agarrar un equipo que te baile, puede pasar cualquier cosa.
1: Claro.
0: Pero mientras que esté viva la llama de que llego, de que llego, de que llego, el argentino no para de pelear hasta el último.
1: Sí.
0: Es una esencia argentina, lo viví en casi todos los deportes argentinos. El rugby pasa lo mismo. Los muchachos, el básquet en su momento también.
1: La generación dorada.
0: No por la generación dorada.
1: No, sí.
0: El argentino te pelea y te pelea y te da pelea y te da batalla.
1: Los leones son tremendos, las leonas son tremendas también, ¿no?
0: Bueno, los leones, pongamos los leones, que no son la leona ni... Los leones te dan pelea, vos lo ves jugar a los tipos, y mientras que te la llama viva los tipos, y sigue, tenés que jugarle hasta el último la Argentina.
1: Yo me acuerdo que real. Los sanjuaninos eran...
0: patines.
1: Campeones del mundo de hockey en patines. Y tremendo, qué equipo. La generación de Castellani jugando al vóley.
0: Al vóley.
1: Bueno, otro. En conjunto somos tremendo la garra que tienen los argentinos.
0: Los argentinos.
1: Y bueno, ya se festejó, España tiene miedo. España tiene miedo. Claro. Y también...
0: Hay un meme muy lindo que dice, primero echemos los ingleses. Que es verdad,
2: pues, estamos en
0: inglés, donde se sube, claro, el general Martín Miguel de Güemes, y ahora quieren venir estos, los realistas, también les vamos a dar, nos vamos, claro, a sacar. Sí.
1: Pero los gallegos han sido tan nefastos en las privatizaciones del menemismo en la década infame que tuvo la Argentina.
0: Repsol
1: con YPF, Iberia con Aerolínea Argentina.
0: Nos destruyeron todo, digamos, lo pudieron.
1: Nos destruyeron todo, se llevaron todo, nos absorbieron todo. Se quedaron también, son dueños de muchas de las concesionarias de peaje, de las más importantes. Tremendo realmente los gallegos, el daño económico que han hecho en la Argentina. También podemos ir por ese lado tranquilamente.
0: Sí. ¿No? Bueno, pero esto tiene que ver con gobiernos entreguistas, ¿no? Uh-huh. Políticos nuestros. Nosotros, bueno, vamos por los españoles, vamos por los ingleses, pero acá hubo gente que la entregó,
2: entregando.
1: No nos olvidemos.
2: El cipayo. No nos olvidemos que hoy día, justamente en el Senado de la Nación, se va a tratar la ley. ¿Para qué? Para permitirle justamente a los extranjeros poder comprar tierras argentinas a lo que ellos quieran.
0: Y donde quieran. Es un peligro, ¿no?
2: Sí, totalmente.
0: Porque la ley actual habla de que vos, un extranjero no puede tener tierra, puede tener tierra a más de 200 kilómetros de frontera, ¿sí? O sea, claro, para adentro, no puede tener tierra limítrofe, y también habla de la cantidad de tierras. El tema es que vos no podés tener, no te podés exceder. En realidad no están excedidos los extranjeros en la cantidad de tierra que tienen en la Argentina. El problema es que hay lugares significativos, qué sé yo, San Carlos Sal, por ejemplo, está excedido. No cumple con el 15%, se fue al 85%.
1: ¿Me entiendes? No, ni San Carlos ni Cafayate cumplen.
0: Claro, ahí tenés mucha. Y no está mal tampoco. No está de más, en realidad. No es que no esté mal. El argentino que le hace el favor al que viene de afuera. Le dice, che, yo compro las tierras, las ponemos nombre tuyo. Y hay mucho de eso, ¿no? Mucho esclavito, mucho testaferro argentino.
1: Está bien. Nos vamos de acá, volvemos de allá. España tiene miedo. Y hay un video que está viralizado también, que es Messi con 20 años en una campaña solidaria por UNICEF con un bebito.
2: ¿Y quién era ese bebito?
1: Lamine Yamal, ¿no?
0: Claro,
1: era Lamine Yamal.
0: Conocida la historia.
1: Y Lamine Yamal tiene...
0: Uno de penestra, Messi.
1: Sí. Madre marroquí,
0: sí,
1: y padre de Guinea Ecuatorial. Vivían en una pobreza extrema.
0: El español.
1: ¿No? Y bueno, ahí está Lamine Yamal, juega contra Messi.
0: Dijo que las mejores selecciones eran Francia y España. Dice que él llegó a decir que él era su padre, llegó a decir que ya era mejor que Messi. Todavía no le llega a los talones con todo lo que ganó Messi en Barcelona, ¿me entendés? Entonces nada.
1: Después de verlo jugar en este mundial a Lamine, y es un chango rápido nada más, que se saca fácilmente el defensor, pero no mucho más. ¿Cuántos goles hizo? Un par.
0: No tiene No, creo que tiene un solo gol
2: en este mundial.
1: Y se lo ve, y no es el alma del equipo. Está, juega recostado por el mismo lugar que juega Messi. Pero ahí, tirado ahí al costado.
2: No es un Mbappé, digamos.
1: Sí. Tiene un equipo juega en conjunto a España, parecido, te diría, al Inglaterra, pero quizás emocionalmente
0: mejor,
1: más duro. Sí. Entonces, que tiene capacidad de reacción en el estrés.
0: Sí, tiene dos cosas España que no tiene Argentina. Tiene dos grandes laterales.
1: Claro, de un lado Curela,
0: y Porro del otro. Después Pedro Porro.
1: Sí.
0: En realidad es Porro. Le pusieron el Pedro porque no quede tan evidente. pero tiene dos grandes laterales. Porro, ¿sabe con quién juega? Juega con el Cuti Romero en Tottenham.
1: Ajá.
0: Juega muy bien al fútbol, ¿no? Un animal. Los dos laterales creo que son muy, muy buenos.
1: Durísimo el partido, duro, lindo partido para ver el domingo.
0: Cierran tremendo. Bien, son rápidos y encima cada vez que pueden te hacen un golcito también los laterales de España, ¿no? Así que tener cuidado con los laterales de España.
1: De España.
0: Parece que por ahí va a pasar también mucho de lo que tenga que ver con el juego español.
1: Sí, nos mandan una foto de Cafayate.
0: Sí,
1: del cielo, ¿no? Está en Cafayate.
0: Tremenda, mirá lo que.
1: Tremenda. Las Islas Malvinas. Son las Islas Malvinas. Tiene la isla, las nubes de Islas Malvinas, mirá.
0: Están las Islas Malvinas arriba de Cafayate.
2: Espectacular.
1: 3875-395-5431-3290. Hay mucho para analizar, pero bueno, como la noticia y todo pasa tan rápido, lo mismo. Opinen de lo que quieran, acá están los micrófonos abiertos de la 88.1 para todos los oyentes, queridos oyentes.
2: Algunas perlitas que se fueron dando después del partido, digamos, por ahí cuando los jugadores encuentran la botella del arquero.
0: Ah, de Inglaterra. Es tremendo. Se olvidó la botella, el arquero inglés, y la alzó uno de los ayudantes de campo de Argentina.
1: Sí.
0: ¿No? Entonces va y la mira. Entonces lo llama Messi. Va Messi, va Licha Martínez. No.
1: Tenía escrito. ¿Los penales?
0: Los penales. Ah. Tenía escrito los penales en la botella.
2: Estaban esperando eso los ingleses.
0: Se cagaban de risa. Después se la muestran a Enzo. Pero no, dice, yo no pateo ahí. Dice, lo hago.
2: Bueno, los argentinos. El mismo arquero, ¿no? En su momento, cuando estaban celebrando y festejando a los jugadores argentinos, que le pega un chirlo al Colo Barco.
0: Bellingham. Violento en la cabeza.
2: Le mete un chirlo
0: a Barco,
2: ¿no? ¿Qué habrá dicho Barco? No sé, pero
0: si igual. Un quilombo,
2: ¿viste? Claro.
0: Y en el banco el suplente.
2: Al changuito.
0: Hubo problema en el primer tiempo que no.
2: No pasó.
0: No lo pasaron en la televisión, nada, pero hubo ahí unos inconvenientes entre los jugadores, ¿no? Parece que hubo un par de insultos, sobre todo cuando arrancó el partido, porque arrancó violento. El partido.
1: Uh-huh.
0: Salieron a pegarle a Messi y salió Paredes y le metió a Anderson, creo. No, a Bellingham de una.
1: Sí.
0: Que sin pelota, sin nada, le puedan pegar a Paredes.
1: Sí, mirá.
0: Que yo estoy acá. Y después vino Enzo Fernández y le metió un codazo también a otro jugador inglés, ¿no?
1: Uh-huh.
0: Como diciendo, no jodan, quieren esto, nosotros no tenemos drama. Y así arrancó, digamos.
1: Estoy viendo en todos los canales televisión,
2: sí.
1: Bueno, a Lo Celso poniendo las Islas Malvinas.
2: La bandera.
1: Sí, y bueno.
0: Y está bien acusarlo a Lo Celso, porque no va a jugar este momento. Sí. Con la duda, ¿viste? Va a suspenderlo a Lo Celso.
1: Que vaya Panchi a decirle que no pasen.
0: No bueno, pasen esa imagen.
1: No, esa imagen. No, vaya,
0: nos hace Panchi. Mal, no, nos pueden sancionar. Bueno,
2: hablando de no pasar
1: mi esa hermano imagen. Panchi. Se le cayó la gorra a Panchi,
0: fíjate,
1: no sé qué pasó.
0: Fíjate, me parece que Scaloni le dijo, che, te voy a llevar a vos, Lo Celso, va a venir joda, porque la verdad te lo debimos el mundial anterior, que te lesionaste, igual que a Nico González.
1: Bueno, le hicieron hacer
0: Nico
1: un gol juega. En un mundial.
0: Ya lo hicieron jugar, hace un gol. Andá vos, pone la bandera, que si te suspende, no importa, no están en los planes ya.
1: ¿Cuál fue el partido? No fue Austria, fue Argelia, ¿no? Que el arquero estaba perdido, sí, siempre sí, se paraba detrás de la barrera, no veía nada el arquero.
0: Jordania. Ahí es donde hace el gol Lo Celso. Y después Messi casi hace el mismo.
2: Hablando recién, ¿no? Y hablábamos de justamente el momento de cuando Lo Celso pone la bandera. Lo cierto es que la TV pública, yo lo veo en los partidos generalmente con la gente de TIC, o sea, la transmisión de TIC. Sí. Pero después me puse a verlo, ¿no? Ya era tipo 1 de la mañana, más o menos estaba viendo el partido.
0: Relajado, sí.
2: Y, claro, veo cuando terminan los festejos y todo lo demás, y me engancho con la transmisión de la televisión pública. La televisión pública absolutamente no dijo nada, estaba Goico, estaba Palermo dentro de los comentarios. Y los muchachos no hablaban ni decían absolutamente nada, no solamente con respecto a lo que pusieron de la bandera, sino
0: yo hago y lo vi cuando decir algo en un medio, ya después lo busco.
2: Sí, después capaz que en una entrevista él lo dice, pero no en la transmisión. En la transmisión totalmente callado, bueno. O bueno, cuando empiezan a cantar, yo cuando los jugadores
0: le cague el Lauro, lo vago, ya Corbacho lo cagó ayer a Panche, deja, ¿no?
2: En el festejo. No, bueno, pero a ver,
0: eternas en Canal 11.
2: Televisión pública, la televisión pública.
0: No me quemé, decía Panche.
2: Hoy por hoy manejada por La Libertad Avanza, ¿no? Por un Javier Milei, antes o la gente de Adorni, digamos. Ni siquiera definen.
0: Una caja,
2: eso, ¿no?
0: Más que.
1: Sí, otra cosa para recordar hoy es Adorni ninguneándolo en el Día del Zurdo
0: a Maradona.
1: A Maradona, ¿no? Un asco, realmente un asco.
0: Un asco. Mucho para recordar. Che, vengamos a salto un poquito.
1: Asqueroso.
0: Para.
1: ¿Me deja?
0: Lo mejor que
1: sé. Leo,
0: lo mejor fue
1: Villarruelo, ¿no?
0: Pero la de Maradona, ¿sabe quién se lo cobró? ¿Quién se lo cobró? Se la cobran La Llama que Llama.
1: Sí.
0: Cuando dicen La Llama, ¿y vos qué promete si ganamos el Mundial? Y La Llamita le dice, Bebé Llama, y Bebé Llama le dice, declaro la casa del country.
1: Declaro la casa del country. A vos te sale bien la Bebé Llama, ¿no? La otra no puede.
0: Declaro la casa del country. Es más grave que la mierda, la boca.
1: Y una cosa para contarle a los pibes, que no saben ni siquiera de dónde salió Solo Le Pido a Dios, gente de 20 a 30 años, no saben eso, que se mueran todo lo del santo, del cuervo, de quien sea, no saben que era una canción que la compuso León Gieco y fue un himno en la época de Malvinas.
0: En Malvinas, claro.
1: No, y nadie tiene idea de dónde sale la melodía, ni mucho menos, ni Solo.
0: Y hay un dato, ¿no? Es la canción más transcripta.
1: Bueno, miren, lo que no cuento, sabe la gente, sí, es cuando estoy nervioso, La Llama. Y saca el bidón del narigón. Dice, saca el bidón del doctor o de Bilardo, no sé de quién dice.
0: Bueno.
1: No, de Branco, dice.
0: De Branco.
1: Entonces no entienden, Branco. ¿Quién es Branco?
0: Branco jugaba, un jugador brasilero que le dimos una dosis del bidón de agua argentino.
1: De Gatorade.
0: Luego, Branco.
1: Se habla de un bidón envenenado que le puso el narigón a los jugadores brasileros, que se lo tomó Branco y que después se sintió mal Branco, un jugador de Brasil, en el 1-0, cuando Argentina también jugaba muy mal en el
0: Italia,
1: Mundial
0: 90.
1: Del 90, donde hace ese gol con Maradona la pierna así destruida, el tobillo destruido, y le pone la pelota al pájaro Canigia, que tarda una eternidad en definir, y la mete y la manda a guardar.
0: Claro, que la gran charla del entretiempo que cuenta siempre Ruggeri, donde salen del primer tiempo y Bilardo no les dice nada.
1: Bueno,
0: cuando están por volver a entrar a la cancha, dice, che, el arco lo otro está allá.
1: En uno de los Kooning Break,
0: que si se la siguen dando los otros,
1: sale La Llama con el bidón de Branco, así lo presenta, bidón de Branco.
0: ¿Y la mejor publicidad cuál fue? ¿Para vos esa, la de alguna de estas dos que estamos nombrando, La Llama, o la de los pendrive Cunnington?
1: No, a mí me parece...
0: Cunnington fue buenísimo.
1: Sí, sí. A mí me parece que la mejor...
0: Dice, el mejor pendrive de todos, no, pero viene sin criptomonedas.
1: Sin La mejor publicidad es la de que el tipo que interrumpe la entrevista, yo ya estoy hecho, y empieza a hablar a la gente.
0: Está emotiva esa.
1: Esa está tremenda. Y la gente está en tu casa, enderezando la rueda de la bicicleta, y empieza a abrir los ojos así. Ya no vas a ir a rezar, que ya no todos somos Montiel. ¿Qué? Esa fue
0: emotivamente de la mejor.
1: De las mejores. Y después la bebida más intensa. Vos sabés que yo quería tomar té a la tarde, y cuando nos metió el gol Inglaterra, digo, bueno, voy a tener que sacar el Fernet. Y me empecé a tomar Fernet. ¿Qué va a hacer? Pues después del gol de Inglaterra, ¿no?
4: hasta antes estaba muy tranquilo, tirado viendo el partido.
1: No pude resistirlo.
0: Está buena la de la birra también, la de ahí viene la plaga. Zafa, digamos. Hubo algunas publicidades, pero no hubo tanta como otros mundiales que llaman más la atención.
2: La de Quilmes, ¿se acuerdan que eran también así?
1: Ahora,
2: era
1: más emotiva. Sí. ¿Vos no sacó... te das cuenta de quién es esa propaganda? Pues yo no sé, pues yo me quedo tildado con el vago que habla.
2: Claro.
1: No habla todos los argentinos, creo que de la FIFA, ¿no?
2: De la AFA.
0: De la AFA, me parece que es.
1: ¿Qué está hecho? No sé si la puedes buscar, Sarabia, a la publicidad esa. Que ya no todos somos Montiel. Publicidad de la AFA. Busca.
4: Por ahí la encontramos, ¿no?
2: Sí. La verdad que uno cuando ve el partido, ve todo, más allá de las publicidades, y rescatamos las publicidades buenas, ¿no? La cantidad de publicidades de las páginas de juego, ¿no? Que está lleno, justamente. ¿Para ir a los festejos? ¿Usted fue a la plaza?
1: Sí.
2: ¿Vio lo que era? ¿Le pareció que estaba bien el tema del control de la policía? Esto de que te revisaban para entrar. ¿Le pareció bien? La cantidad de gente que fue impresionante. Hay un par de imágenes ahí de drones, pero por ahí viste que
1: no estaba era imposible. Yo no tuve problema, me dejaron pasar los policías. El problema fue en el obelisco, donde
4: le pegaron a la gente, ¿no? Sí. En el obelisco,
2: en Córdoba se dieron algunos casos, acá en Salta empezaron en su momento a sacar a la gente de la plaza, ¿no? La cantidad de policías que había.
0: Sí, acá empezaron a arriarla a la gente, en un momento dado,
2: nueve de la noche, más o menos.
0: Más o menos empezaron a sacar a la gente de la plaza, la policía al pedo, ¿no? Porque después no crees, por el lado del Hotel Salta, por la Caseros, claro, y
2: porque
0: Buenos
2: Aires. Todo el mundo se iba, ya se empezaba a ir, ¿viste? Ya está. ¿Se acuerda cuando
0: no es necesario que vaya? No, ¿sabés qué fue parecido? Vos te vas a acordar, porque yo tengo una imagen muy tuya. ¿Te acordás en una marcha de los docentes, cuando la policía avanzó como en un triángulo y te sacó por la Mitre, creo? Que ahí donde le pegan al camarógrafo Canal 11, ¿te acuerdas? Una marcha docente a lo de la catedral. A mí me sacaron por la España. ¿Pero te acuerdas cómo hizo la policía ese
1: ¿Esa tipo? ¿No fue la noche de las tizas?
0: Claro. Bueno, ¿te acuerdas cómo te sacaron a vos?
1: Sí,
0: ¿sí?
1: Sí.
0: Bueno, así sacaron ayer a la gente sobre la otra esquina, sobre la de Buenos Aires y Caseros. La policía se puso así, empezó a pechar a la gente, a meterle con el escudo en la jeta. Deja que festejen, porque se arma un quilombo ahí y te rompen todo. Ah, después culpa a la gente, los inadaptos, ¿no? La policía actúa mal, no sabe actuar, sobre todo en Salta, en lugares como Salta. No sé quién da esa orden, es ridícula.
1: Claro, esta
0: está bien que controles, que cuide. Yo no digo no a la policía.
1: Esta bandera de las Islas Malvinas gigante, como de más de 50 metros, bandera argentina que estaba en el monumento, se la hicieron sacar. O sea, duró muy poquito. No sé si era por la cantidad de gente y después ya no estaba.
0: Ya no estaba, claro.
1: La volvieron a guardar.
0: Bueno, ahí creo que también te mandé, Guti, lo de Gustavo Sáenz ayer en la plaza, que está en sus redes sociales. Si lo tenés, ponerle un poquito a Gustavo Sáenz, al gobernador, ahí en la plaza 9 de julio, ayer festejando. Porque le mete música, en realidad, no sé si habla alguien o no. Adelántalo un poquito a ver si habla él. ¿Habla el gobernador ahí? ¿No habla? Bueno, no, está con música nada más de Gilda, sale el gobernador, todo el mundo se foteaba con el gobernador, con Chávez. A mí me parece bien que ahí ponen la gente en todos lados, ahí es fácil, digamos, está todo el mundo de alegría, ¿no? Y calculo que habrá tenido una seguridad importante a la vuelta, estaría bueno que salga así cuando le van los...
1: A mí no me cuida.
0: Los lules ahí a la casa. Abrazate con la gente, Gustavo. No le entregues la tierra a cualquiera. Pero bueno, ayer estuvo ahí festejando también el gobernador en la plaza 9 de julio y mucha gente sacándose foto con ellos. Y ahí te manda, creo, la publicidad que dice Patricio. Creo que es esa, a ver si es esa.
1: Lo más probable. Yo te la estoy buscando
5: para ver. ¿Cómo lo ves para esta copa? ¿Sentís que podemos repetir?
6: Y ojalá. Dios te oiga. Igual, te soy sincero, con dos Copas América y un Mundial, yo medio que ya estoy hecho. ¿Viste cómo es? Además, te cuento, mira, mis pibes.
1: ¿Jugamos algo?
7: estoy hecho. ¿Qué más ya está hecho? ¿Vos también ya estás hecha? ¿Alguien más ya está hecho? Avisen, ¿eh? ¿A alguien no le interesa repetir? Repito, ¿a alguien no le interesa repetir? ¿Se marearon de dar tanta vuelta? ¿Se le cansaron los brazos de levantar tantas copas? ¿Qué pasa? ¿No tienen espacio en la pared? ¿No le queda lugar en la espalda? ¿No se les ocurrió ninguna promesa todavía? ¿La del pelo? ¿La del arrodillado? ¿Luján? ¿Algo? ¿Nos conformamos con la tercera? ¿Somos de cuarta? El mundial pasado vendieron el auto para ir, loco. ¿Y ahora qué vendieron? ¿El alma? ¿Al que dijo después de Qatar me puedo morir tranquilo? Que le dé tranquilo para adelante, ¿eh? Dicen que el fútbol le debía un mundial a Messi. ¿Quién sabe cuánto le debía? ¿Y si le debía dos? ¿Qué pasa, muchacho? ¿No somos más todos Montiel? ¿Nos volvemos a ilusionar? ¿O seguimos durmiendo en los laureles que supimos conseguir?
1: Esa es. Ay, te digo.
0: Nos dormimos, gente, laureles que supimos gente, conseguir. Tremenda la frase esa final.
1: Gente que escribió sobre Malvinas, sobre todo audios. No sé. Los colaboradores siempre nos podrían mandar, ¿no? Bueno, ahora hablábamos de las nubes en Cafayate, ¿no? Y está todo el tema de el proyecto nuclear argentino que va, parece va a manos privadas, otras las cosas que regala Milei, y queda
0: soberanía básicamente.
1: Sí, y queda involucrado la mina Donoto. Dice, ¿de dónde podemos sacar uranio barato, rápido, sin pagar impuestos de la mina por la cual se entra de la por la ruta 33 yendo a Cachi, y ahí se dobla a la izquierda para el lado de San Carlos? Está prácticamente a 20 minutos de justamente San Carlos, la mina, y bueno, esto le hace mucha mala publicidad a todos los lugares turísticos.
0: Claro, esto es una zona turística.
1: Tenés por un lado Cafayate, y por el otro lado tenés Cachi, ¿no? Y en el medio está la mina Donoto, y bueno, hay, bueno, mucha reserva con respecto a esto. ¿Qué va a pasar si se empieza?
0: Ya están hablando. Es un peligro el manejo del uranio.
1: Claro, hay que manejar uranio. Están diciendo el cómo van a tratar. Por las dudas, la política, ya algunos se han expresado, o el senador de San Carlos está diciendo que está a favor.
0: Está a favor porque le daría trabajo a la gente. Después, maestro, acaban de aprobar el super rig y no le va a dar laburo a nadie. Y te van a dejar un desastre. Van a dejar un desastre y nada más, les digo. Yo no.
1: Sí.
0: ¿Qué más decirle a estos
1: tipos? El Tata otro día, Guaymás es.
0: Tata Guaymás.
1: Tata Guaymás.
0: Bueno, el otro día también viajó la flamante presidenta de la Comisión de Minería de la Cámara de Diputados de la provincia de Salta. Galleguillo fue a Tacataca, invitada por Tacataca, y le hicieron todo ahí en Tacataca. Entonces volvió de Tacataca, y Tacataca era lo mejor del mundo. Él es Tacataca.
1: Tacataca es
0: va a dejar sin agua. Va a dejar sin agua Rosario Lerma con los de hielo. Pero nada. El pueblo se tiene que acordar de eso para después reclamárselo a Galleguillo. Sigan aprobando estupideces.
1: No, además el
0: van a dejar
1: bueno, la metalífera, la metalífera esa es la más contaminante, la más contaminante.
0: Pero lo que yo te digo con lo que se aprobó con el Super Rig, con el deshielo, con el tema de los glaciares, usted no sabe la cantidad de agua que se utiliza de los deshielos que van a los ríos. Que esos ríos no caen en la Salta. Uh-huh. Y que caen en las zonas bajas. Se van a quedar sin agua en Rosario Lerma. Pero reclámenselo a su diputadita, que ahí está en la presidencia de la Comisión de Minería, que le hace caso a Rollón, una entreguista total como Rollón. Por eso nunca se puso el poncho, ya salía de camisa blanca y todo el resto con el poncho. Porque evidentemente le daba vergüenza a Rollón, porque ya sabía lo que iba a hacer.
1: Pero Rawson, esta es la realidad. Rawson encima se encarga de aclarar lo inexplicable, que dice, yo no soy lobista de las mineras.
2: Claro, bueno. Pero me parece nada. Que en este sentido te dice, bueno, a la diputada, bueno, justamente que ha aprobado este el RIG y todo lo demás.
0: El rollón esa.
2: Bueno, pero no es rollón solamente, son todos. Porque vamos,
0: yo tengo nombre y apellido porque
2: votó a favor.
0: Está bien, eso está clarísimo.
2: Está clarísimo.
0: Toda la Cámara,
2: pero acá hay alguien.
0: Y senadores de la provincia
2: adhirieron
0: al RIGI.
2: Está bien.
0: Entonces,
2: pero en cada pueblo,
0: de todos.
2: En cada pueblo, en cada lugar,
0: vos tenés que saber qué es lo que va a pasar.
2: Sí, obviamente.
0: Si vos reventás los glaciares, muy probablemente en 10 años no tenga agua Rosario Lerpo. Y ahí estaba la presidenta de la comisión, que es Galleguillo. Punto.
2: Sí.
0: Que la vaya a buscar el pueblo Rosario y Lerma.
1: Va a tener.
0: No te entiendo, voy a ir a buscar a Oute.
1: Contaminada, va a tener.
0: Además, contaminada.
2: Sí, sí.
0: Yo lo voy a ir a buscar a Oute, porque ellos son de toda la provincia. Pero además, esto te identificó en sectores también.
2: Sí.
0: Hasta Guaymas, si aprueban lo de Uraño y lo manejan mal y hacen un desastre. Vayan a buscarlo, muchachos, San Carlos, porque lo van a tener ahí.
2: Obviamente.
0: Yo, es más. Muchachos, si ustedes quieren entregar todo, porque entregamos todo y punto, bueno, entréguenlo, pero no pueden seguir en la Argentina. No podemos seguir permitiendo esto. Y yo no estoy hablando de una cuestión ni agresiva, ni de ir a lesionarlo, ni de mucho menos. Yo simplemente estoy diciendo, ni tampoco le escrache. Simplemente decirle, vos no pisa más esto, ¿no? Acá pasa algo malo y vos vas a ser responsable. Porque todavía no pasó. Pero cuando pase, después estos tipos están todos borrados. A estos tipos no los ven más, te dicen, no, yo ya no tengo nada que ver, y se ocultan en casas factosas y mucha guita.
2: Claro, o sea, están en el encanto
0: y reyes,
2: no
0: pueden
2: entrar nadie, claro.
0: No hay pero, que tener el encanto. El Tata Guaymán no creo que tenga un encanto allá, pero no, nada.
2: Bueno, pero bueno.
0: Le están haciendo ahí cerca en Cafayate, sí. Pero...
2: Lo cierto es que es esto, ¿no? Que acá la política en su conjunto, más en la provincia de Salta, que han adherido todos a lo que es el RIGI, la ley base y todo lo demás, ¿no? Y sabiendo cómo nos está perjudicando a todos y cómo nos va a perjudicar también, sin ningún tipo de beneficio.
0: No estoy en contra de la minería, estoy en contra de cómo se está haciendo. Último.
1: Oyente llamado, en línea, sí. Último llamado. ¿Quién está ahí? Buen día.
8: Hola, ¿cómo estás, Patricio? ¿Cómo estás, Agustín?
1: Hola. Nélida, ¿cómo va?
8: Aleluya.
0: Aleluya, hermanos.
1: Cortito, que nos están echando del programa, Nélida.
8: Recuerdo que anoche decían en un grupo de gente, Caputo, el gran endeudador serial, regaló nuestro oro argentino. Nosotros le sacamos el orgullo de la corona inglesa, ¿no? Me gustó eso, Caputo, el endeudador.

0: mío, no dormimos cantando la marcha de las Malvinas. Son las Malvinas, son y serán Argentina, escuchando el himno nacional, la marcha de las Malvinas. Aleluya, Señor. Gracias por este momento tan bonito y por ustedes por permitirnos expresarnos, ¿no? Yo te digo que no escuché el de oído nomás porque y digo, ay, Dios mío, bueno, pero pidiendo, ¿no es cierto?, es que se haga realidad, que tanto lo necesitamos, una gota de un bálsamo para el alma, que sea, viste, que nuestra gente, nuestros chicos, que los revienten a los ingleses, nada más. Fíjate vos que no nos hubiera dolido tanto si hubiera perdido Argentina con Cabo Verde, con Egipto, pero no con los ingleses, no con los ingleses.
1: Vamos por más, España tiene miedo. Te mando un abrazo, Nelly.
2: Abrazo grande, Nelly.
0: Gracias.
2: Bueno, no sé con qué te querés ir, con nos Messi. Vamos con Milei con Messi.
1: Con
2: Messi te querés ir.
1: Sí, con Messi.
2: Con Messi.
1: Pinta la aldea Messi. Cuenta al mundo. Yo te lo pasé, sí, yo te lo pasé también.
2: Yo también lo tenés ahí el mismo.
1: Pinta Messi lo que está pasando en la Argentina y lo explica perfectamente, y creo que es la forma de que entienda la gente lo que le está pasando, ¿no? Lamentablemente.
2: Tal cual.

esta alegría a la gente. Sabemos que los mundiales para nosotros son especiales y nos olvidamos de todo lo mal que nos toca pasar, que hay gente que la pasa mal, como decís vos, que no tiene trabajo, que no llega al fin de mes, o que la vive peleando, de la vida nuestra, lo que nos tocó siempre. Y nada, que poder regalarle todo este tipo de alegría a ellos, poder estar en una final del mundo una vez más, meter dos finales del mundo seguida. Hoy conseguimos algo impresionante, estar hasta el último día cada una vez más, jugar una final del mundo, meternos entre los mejores dos otra vez. Venimos siendo los mejores durante estos últimos 4 años y hoy volvemos a demostrar que nadie nos regaló nada y que todo lo que conseguimos es adentro de la cancha, y nos volvemos a meter entre los mejores, amor.

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preso Salta, casi dos meses hay un nuevo detenido. Victoria Villarroel y Patricia Bullrich tuvieron una dura discusión por la sesión en el Senado, los chats.

0: buen día, Moisés Cos.
1: Muy buenos días. Así es. Bien, feliz, che, la verdad, muy intensa la jornada de ayer en todo sentido. La estamos poniendo muy intensas a las jornadas. Hay que tener cuidado, falta una nada más, la del domingo. Y después ya volveremos a la normalidad. Por cierto, muy feliz. Y aquí otro que también está muy feliz, por cierto, es nuestro amigo Gustavo Franceschi.
2: Buen día, hermoso mañana.
0: ¿Estás feliz porque no se cayó esta vez?
2: No, esta vez.
0: Que lo hace, no,
1: yo ni pregunto, ¿viste? Porque cada vez que pregunto algo, se... Digo, ¿esta es la caída anterior o esta?
2: No, no, esta.
1: ¿Usted tiene una competencia con la doctora? Bueno,
2: sí.
1: Pues creo que se está cayendo menos.
2: Sí, me ha contagiado.
1: Bueno, no va a pasar a todos.
0: Sí. Fui ayer a la Plaza 9 de Julio, impresionante la gente.
2: Tremendo, chicos, el monumento a Güemes.
0: Tremendo, tremendo. En el monumento a Güemes una bandera desplegada diciendo las Malvinas son argentinas. Uh-huh. Lo cierto es que la grieta que faltaba cerrar, los jugadores lo sabían, nosotros lo sabíamos, la política.
2: No era un partido más.
0: No era un partido más, ¿no? Y esa bandera saliera de donde saliera, no importa, fue sostenida por los jugadores.
1: La cana no estuvo a la altura de la circunstancia ayer. La cana es alta, ¿no?
0: La policía.
1: Cuando hablo de la policía es positivo.
0: Bien.
1: No negativo. Sí. NN y todas esas cosas. Cuando hablo de la policía, porque la hay, también está la policía, que, pues sí, che, mira la que se mandaron bien, impidieron que haya delitos, actuaron en el momento justo. Ahora, lo otro fue la cana. La cana en un momento determinado, cuando ya se empezó a desbordar lo que pasaba en la Plaza 9 de Julio, pero por la cantidad de gente, te pisaron los canteros, te rompieron algunos de esos palos que están ahí, te rompieron al subirse una farola, todo ese tipo de cosas. Bueno, la cana se empezó a descontrolar. Y no solamente dio lugar al operativo para
0: despeje
1: de la Plaza 9 de Julio, sino que empezaron a los garrotazos, ¿viste? Como no pueden de otra manera. Y eso le pudo haber vuelto en contra. La gente estaba tan feliz en ese momento que un palazo de eso no sentía, no lo tomaba muy a pecho.
2: Está anestesiado el cuerpo después del estrés y la adrenalina.
1: Claro, y siguieron adelante. Pero pudo haber sido un escándalo, un desastre, terminar mal, ¿no? Como todo. Pero lo estaba ocasionando verdaderamente la policía. Usted ve las imágenes y se va a dar cuenta la mala onda que tienen los tipos. Porque los tipos, bueno, ya sabemos, están laburando por un sueldo muy precario, vuelven a los mismos barrios donde están los delincuentes, sus parejas tienen también trabajo muy inestable, sus hijos, muchos de ellos están cayendo porque viven en los mismos barrios del delito, están cayendo en algunas circunstancias, tienen mucha presión.
2: Tienen, el tema de salud mental.
1: De salud mental tiene mucha presión. Y además hay un montón. Cualquiera puede ocupar su lugar mañana, porque cada vez los únicos lugares abiertos para el laburo hoy son la policía, la docencia, ese tipo de cosas. Entonces todos quieren estabilidad ahí. Y nadie va por vocación, eso ya lo sabemos hace muchos años, pero se está poniendo muy difícil la situación. Entonces, ¿qué hacen ellos? Descargan hacia otros pobres,
0: claro,
2: la violencia. Sumado a que tenés que laburar mientras los otros festejan.
1: Exactamente. No fue como el canapiola de la vez pasada que iba
2: igual, claro.
1: Bueno, algunos no tienen esa postura y es lo que sucedió anoche. Un desastre, otra vez el operativo de seguridad aquí en Salta.
0: Hay que decir que, a ver, hubo una farola rota, un poco de la fuente y uno de esos palos insoportables que al lado de la cantidad de gente que había, porque yo le voy a explicar, estoy segura que no hubo intención de daño en el sentido de que la cantidad de gente que había en la Plaza 9 de Junio era infernal, hasta el punto que en determinado momento vos llegabas, por ejemplo, a la esquina de Alberdi, ¿no? Alberdi y Caseros, y vos decías, si me meto acá no voy a poder salir, así que, porque era mucho el apretujarse, el estar...
1: Y la gente busca ese encuentro también, busca ese abrazo, compañera, identificarse de otro. Primera vez que no teníamos un quilombo con otra persona, ¿viste? Te podés abrazar al
2: que piensa distinto.
1: Y ni sabes, no. Te podés abrazar al que no piensa, porque usted puede pensar distinto, y no lo estoy sobrevaluando, usted puede pensar distinto. momento, pero hay gente que ya no piensa, verdaderamente. Sí. Vive bajo estímulos que duran un segundo. Hoy estoy feliz por la Argentina, perfecto. Vuelvo al barrio y me chorean a la casa, como le pasó a un conocido mío, ¿no? ¿Me entendés? Y bueno, muchachos, mientras vos disfrutás, hay otro que está pensando en que quiere tener lo tuyo. Está difícil eso, todavía no lo estamos notando así como, no hay promoción de eso, ¿me entendés? Todavía, pero bueno.
0: En cuanto a los comerciantes, la gran mayoría de los negocios de la peatonal estaban cerrados. Y los que estaban abiertos, no había nadie.
1: Pero nadie le entrabas.
0: No pongan a laburar a la gente absurdamente. Seamos sinceros.
1: Es que el chino no tiene nada para festejar, Paula.
0: El que abrió
1: el coso era un chino, por ejemplo, que vimos ayer.
0: Había negocios locales.
1: Yo lo vi a los chinos. Ejemplo, se compró un chino. Dato, no había nadie.
0: Dato, claro, no, porque no había nadie. Dato. Dos farmacias.
1: Dos farmacias
0: importantes del centro abiertas con nadie adentro. Un amigo decía, dice, ves que cuando la gente está feliz no se enferma, no había nadie adentro.
2: No, compraste el remedio antes o lo compras después, claro, no lo compras durante. Nada más.
1: ¿Usted se medica para ver el partido o no?
2: No
1: tiene esa tensión.
2: No, termino cansado como si hubiera yo estado en la cancha 120 minutos, pero sí. Bueno.
1: Pero no se medica.
2: No.
1: Porque hay gente que se medica.
2: Sí, claro.
1: Yo no llegué a ese punto, pero bueno, yo uso la naturaleza.
0: Y una de nuestras cábalas, nos hemos dado cuenta, es que ya viene hace rato, ¿viste? Argentina viene perdiendo, a partir de Cabo Verde fue esto, viene perdiendo. Prendemos a un medio que nos vende Mariano,
1: sí,
0: ¿no?
1: Y nosotros por lo menos tenemos esa cábala.
0: Remontamos.
2: Estamos vendiendo.
0: Sí, absolutamente.
1: Sí.
0: No, pero es verdad. De hecho, los primeros ni los compramos porque nos lo dio Mariano, pero tenemos unos comprados, como ayer lo pasamos en otro lugar. No tiene que ver con el lugar, tiene que ver con prender el saumerio.
1: ¿Cómo se llama este tango? Ya sé que vamos a nuestro invitado.
0: Sí.
1: ¿Pero cómo se llama este tango? Primero saber vivir, después sufrir.
0: Primero hay que saber
1: vivir, después sufrir, después... Bueno, me lo busco a esa, pero después puede ser, ¿no? Porque más o menos nos está pasando esa... Búsquelo, esa parte,
0: no hay ningún problema.
1: Y no está pasando con el partido, vos sabés que ayer hacía referencia a esta canción y bueno, impresionante.
0: Llego a casa y en casa les había sorprendido un duro cruce, me puse a buscarlo, che, a ver qué pasó, fue duro.
1: Duro, cruce. Duro para duro. Salta, mucho más duro.
0: Mucho más duro,
1: o sea que alguien marque, o sea, no creo que haya una pelea ni personal,
2: no,
1: que alguien te marque la cancha.
2: Distintas posiciones.
1: Alguien te marque la cancha así de esa manera, me parece que es una postura muy buena y muy válida la otra postura también, ¿no?
0: Porque... en este programa, en esta radio, no sería duro porque nosotros no.
2: Se mata.
1: Nosotros acá nos matamos.
0: Nos matamos. Pero en el 11, lo subí al video, escandaloso, las cosas pobres que recibe el colega Pachi por esta zona. Y por la duda la ligo yo cada tanto, ¿no? Hay que decirlo también.
1: Pero a mí me pareció raro porque me parece más que la postura sumisa y de felpa que tienen los salteños es más cercana a Panchi.
0: A Panchi, sin embargo.
1: Por eso me sorprendió que la gente, bueno, será el fervor del triunfo.
0: La gente lo bancó a José Corbacho, con quien estamos en comunicación, conductor del informativo de la noche del 11 en TV. ¿Se llama el 11 TV?
1: El 11.
0: ¿Cómo le va, José? Buen día.
3: Hola, Paula, vos tenés la culpa de todo.
0: Moisés Cosi y Gustavo Franceschi también están en el estudio.
3: Hola, no, es que con Moisés y Gustavo está todo bien, pero vos sos la culpable.
0: Y si tengo alguna que otra puteada por culpa de ustedes dos, ustedes se pelean y yo la ligo de arriba.
1: Nos rindió a todos, porque yo también subí, ¿no? Y nos rindió a todos, viste, 140 mensajes, cosas así, nos rindió a todos lo que hicieron ustedes.
0: Para la gente que no sabe de qué estamos hablando, José acaba de terminar de hacer radio, pero para la gente que no sabe de qué estamos hablando, esto ocurría, claro, algunos llegaban de los festejos, yo ya había llegado, menos mal que tengo el informante en casa, la informante.
1: Ahora los cortes están dando vuelta en todas las redes.
2: Sí. Escuchalo.
0: Mira, escúchalo.
4: Mica, la que me quiero meter porque lamentablemente se mezcló absolutamente todo, ¿no? Sí. Entre el sentimiento argentino, la pasión argentina.
2: Habrá sanción.
4: Se anunció que no iban a permitir el ingreso de banderas que
1: frena
4: identificaran.
1: Ahí. ahí ya le empieza a embolar. Vamos a seguir escuchando, pero dice, ¿habrá sanción? Dice el otro.
0: ¿Habrá sanción?
1: Mi amigo Ortiva dice, ¿habrá sanción?
0: Y ahí dice eso.
1: Hace así como y sigue hablando, escucha.
0: Espere. Y esto de decir, José, me quiero meter en este tema.
1: Claro.
0: Y más después del triunfo.
1: A ver, escuchemos un segundo más, dale, aguántame.
4: Bueno, la ministra Montioliva dijo ayer en un programa de televisión en un mapita de Malvinas, obviamente que es un término bastante despectivo de una, mucho más de una ministra de seguridad, pero no se permitía el ingreso de cualquier elemento que mencionara Malvinas.
1: Sí.
4: Pero dicen que Lo Celso y serían algunos otros jugadores más, porque es una decisión de los jugadores,
1: claro,
4: llevan esta bandera que compartimos a continuación las imágenes.
5: Ya había terminado el partido.
4: Había terminado el partido y se lo ve a Lo Celso así, poniendo la bandera, las Malvinas son argentinas, en el estadio. Fíjate que en medio de toda la polémica que se había generado, más allá del cántico, el que nos salte es un inglés, y todos los cánticos que tenemos dedicados a los rivales futbolísticos, sí, que son los ingleses, los jugadores decidieron colocar esta bandera en el campo de juego.
5: ¿Sabes? Yo te voy a decir una cosa, todo fue en la transmisión en vivo, y yo ahora ya no, como canal argentino, no repetiría estas imágenes. Ya está, porque si no es fomentar.
4: No, discúlpame, pero yo creo que es una expresión.
5: Ya está hecho, es una expresión, ya está hecho. Pero digamos, si ahondamos en eso,
4: es que también
5: lo tienen que sancionar.
4: Es que también, ya está, digamos. Me parece que es una expresión a la que yo por lo menos considero que hay que seguir mostrándola.
5: También yo creo que ya se la mostró y estamos fomentando de que FIFA haga alguna sanción porque
4: dijeron, no, bueno, a veces no porque la mostremos los medios,
5: claro,
4: FIFA va a sancionar. No,
5: es una que ya está. Y hay que pensar en España.
4: Está bien, bueno,
5: ya pasó en Inglaterra.
4: Lo dejamos cuando analices el tema deportivo, yo te dejo analizar el deporte. Déjame que yo analice. Sentimental que significa las Malvinas argentinas, sí, después del ninguneo que hicieron mucha la FIFA misma,
5: sí,
4: y mucha gente de la sociedad, que a veces
5: lo dijo el mismo Scaloni, que es un partido de fútbol.
1: Bueno, no, pero después del partido no fue un partido de fútbol.
5: Claro, bueno, es el técnico de la selección argentina.
1: A ver,
4: escuchá los testimonios porque tenemos testimonios justamente de lo que pasó.
1: Bueno, yo me pongo de pie, los saludo acá a José Corbacho, a toda la gente acá detrás,
0: sí,
1: del virus.
0: Porque con miedo se hace grande ninguna nación, carajo.
1: Bueno,
0: ay, me van a sancionar.
1: Ya está, viste, estamos.
2: Lo mismo le van a sancionar, bueno, o no, de por una sola vez, no por repetirlo.
1: Ahora lo escuchemos al protagonista.
0: Ay, José, ¿cómo lo viviste
1: vos?
0: Es que
1: habla políticamente del asunto.
0: Mira que hay que sacarlo a José, ¿no?
3: sabes que soy bastante tranquilo.
1: Sí.
3: En televisión, digamos, porque el perfil del noticiero es mucho más tranquilo que obviamente en radio, donde no tiene la posibilidad de explayarse en un montón de sentidos. Nada, me parece, aparte es algo muy del momento, después es todo dentro de los carriles de una persona que quiero mucho y con la que a veces discutimos de un montón de cosas, pero o no estamos de acuerdo en un montón de cosas, pero en este tema puntual me parecía que había que poner firmeza en la opinión simplemente. Y
1: duele también sí, que un periodista proponga la autocensura.
3: Creo que eso es mucho más fuerte aún, comparto plenamente, pero además porque venimos de hablar de Malvinas permanentemente, de los ingleses en muchas oportunidades. Yo entiendo que es un partido de fútbol, que un partido de fútbol no cambia nada, pero que también tiene un significado social tan grande que hace instantes nada más el gobierno inglés hizo su comunicado respecto al tema Malvinas. Entonces claramente no es un partido más, que corresponde que el técnico lo diga en conferencia de prensa, en la previa, que corresponde que los jugadores lo manifiesten de esa manera, pero después cuando cantan el himno, lo cantan con el alma, cuando juegan por la camiseta, juegan por la bandera.
0: Fue una cantada de himno distinta.
1: La mejor de toda la historia de la selección,
0: de
1: esta selección con Scaloni, ayer fue tremendo. Ayer tenían en la piel la lucha de esta.
3: Sí, ¿no? ¿Sabes qué es lo que más me molesta en estos tiempos de ciertos moralismos de FIFA? Es que muchas veces los comunicadores, si nos vamos a centrar solamente en una eventual sanción, que puede ser una sanción económica, un apercibimiento a los jugadores AFA, que sé que Tapia lo soluciona en 2 segundos. Digo, el técnico de Egipto no me pareció mal la postura que tuvo de mostrar la bandera de Palestina. Y claro, después no fue sancionado, nadie habló del tema.
1: Sí.
3: No sé, por lo menos en esta parte del mundo no se habló demasiado de la cuestión.
0: Sí, vale decir que hay quienes.
2: Los libertarios los mataron, pero bueno.
0: Pero sí, bueno, claro, acá en Argentina. Pero sí vale decir que él cree que se benefició a Argentina en ese partido porque él mostró esa bandera, ¿no? Entonces, este no fue un partido en el que se le vea ni medio beneficio a la Argentina por parte.
1: Todo lo contrario, ¿no? El árbitro parecía medio raro, medio difuso, y un par de cosas falló muy drásticamente a Inglaterra, ¿no?
0: Y ahora claro, nos enfrentamos al maldito conquistador y Scaloni nos dijo son indios.
1: Ojo, ¿sí? Que primero en la historia de las revoluciones argentinas, primero se le ganó a los ingleses y luego a los españoles.
0: Claro.
1: Así fue.
3: Claro,
1: ¿no?
3: Arrancamos en 1806 y claro, después seguimos, pero claro, lo que sí creo es que, digo, la FIFA hizo un silencio atroz y los medios de comunicación, los periodistas deportivos hicieron un silencio atroz de un árbitro designado para un mundial que no pudo dirigir.
1: Exacto.
3: Y un equipo de fútbol que no pudo descansar en Estados Unidos porque no tenía permitido estar en el país.
0: Es brutal.
3: Me parece que hay una cuestión mucho más amplia. Si queremos meternos y consideramos que queremos hablar de qué es cuál es la normativa correcta de FIFA, deberíamos hacer un análisis en conjunto de la cuestión. Y esto de que el deporte no debe mezclarse con la política o la política en el deporte, hay selecciones que no pueden participar porque están en conflicto, pero resulta que hay solamente un país que no puede participar y no el otro que está en el conflicto también. Y ha ocurrido lo mismo en los Juegos Olímpicos. Entonces, siento que la política y el deporte comulgan, conviven desde el momento que le entregas un premio de la paz a Donald Trump.
1: Tal cual.
2: Claro, en el momento que Donald Trump llama por teléfono para que le anule una tarjeta roja al goleador de su del equipo.
3: Eso es algo vergonzoso que seguramente lo hacen mucho.
1: Mira,
3: que lo manifieste con tanta impunidad es realmente un tema preocupante.
1: Sí, a esta altura, ¿no?, del partido, no del partido de la selección, sino del partido mío, que es la vida, he criticado duramente al propio Messi y a algunos de los muchachos que fueron a ser casi unos bufones. Algunos me dirán, no, bueno, era el país que generaba esto. A mí me dolió mucho la imagen de Menem detrás como perrito, viste, que iba detrás del propio Trump, de Messi, me dolió mucho, me molestó, y la verdad que digo, tantos años, tanta imagen, ¿no?, que puede llegar a tener Messi, que por ahí no era válido, ¿no?, estar en ese lugar.
3: Voy a diferir con vos y voy a discutir con vos ahora.
2: Yo también.
1: No, a mí me molestó eso. Y sin embargo, hoy noté que sacaron ese argentino que llevan adentro, porque estos tipos, la mayoría vive afuera.
2: Lo otro era protocolar.
1: Esto la sacaron y pusieron y se la devolvieron al propio Milei, que hace unos años, ¿no?, decía que bancaba mucho a Margaret Thatcher, que bancaba
3: pero
1: todo.
3: ¿Sabes qué pasa?
1: O sea, que
3: pasa,
1: fue distinto.
3: Nosotros vamos mañana a cubrir un acto de Milei,
1: sí,
3: aunque estemos en desacuerdo con sus políticas. Uh-huh. Vamos por una cuestión laboral, de protocolo, muy bien, Gustavo. Si mañana Sáenz invita a una conferencia, una charla, y vamos y participamos. No es que somos afines a Sáenz o comulgamos con Milei.
1: No tenemos, yo por lo menos no tengo nada de fondo, ¿no?
3: Pero creo que nosotros no podemos pedirle a los futbolistas, porque a ver, que solucionen los problemas que los políticos no tienen la capacidad de solucionar.
1: Totalmente.
3: Yo le pido a Messi que juegue bien, lo que dije cuando hubo temporada donde la selección no jugaba bien. Eso no quita que uno pueda criticar un partido.
1: Lo que pasa es que yo también lo tengo como uno de los dioses del fútbol, nada más que eso, dioses del fútbol y dios político, por cierto, a Diego Armando Maradona, ¿no? Y nosotros que somos de esa generación,
3: lo que somos maradonianos, entendemos eso, pero
1: claro,
3: Lisandro Martínez,
1: yo te lo digo desde ahí, ¿no?,
3: tiene una postura política fuerte. Los Celso también.
1: Sí.
3: Y eso no tiene nada de malo, porque hay mucha gente que critica y no le gusta. Pero no quiero ponerme en el papel de hoy discutíamos con los chicos en la radio sobre esa cuestión ética y moral, que a mí quién tiene la vara de ética y moral, quién va a medir qué está bien y qué está mal, sobre quién dice y quién no dice, quién se posiciona y quién no. Yo le puedo criticar a Zapata porque votó de tal manera, o otro porque votó tal otra, porque lo votamos para eso, pero no puedo decirle a Lisandro,
0: pero sí necesitábamos esta magia después del acuerdo, sí, y después de que ese acuerdo fue anunciado por la ministra de Seguridad? Yo decía, va
2: a aparecer... Tampoco le corresponde a la ministra de Seguridad dar directiva.
0: Bueno, ¿no? Pero ella
1: está en el comité que la consulta y dice, che, vos puedes bajar una línea a los hinchas que están allá para que no metan... Y ella lo
0: balancó. Ella juega esto, los libertarios decían, anda, me decían en las redes sociales, anda, reclamale a Chiqui, qué sé yo, etcétera, como fuese. Pero vos sentías, al lado de un Maradona con mucha participación política, Messi sin participación política, pero recibiendo al de la derecha diario, abrazando a Donald Trump, y te hace así ruido. Necesitábamos esto ayer, uh-huh, y como mensaje de la misma selección. No era un partido más, entendemos los protocolos previos, pero sentir esa argentinidad y esa cosa distinta, ¿no? A mí no me importa, en serio, ustedes se van a enojar todos, me tiene sin cuidado ganar la final. Este es el partido que...
2: Para mí, coincido, para mí el partido, la final era ayer, otro viene de Yapa.
0: Este es el partido que teníamos que ganar.
1: Yo quiero ganar la final ya.
2: Yo también, pero digo, es regalo ya, de ayer era la final.
1: 155-39-5853, le digo a la gente que estamos hablando...
2: Yo tengo una pregunta.
1: Perdón, si no le interesa que lo presente a mi amigo Corbacho.
0: José Corbacho.
1: Estamos hablando con Corbacho. Adelante.
2: José, una pregunta. Cuando salen del aire, ¿siguió la discusión o no terminó ahí? Porque nos interesa el lore, digamos, que como dicen los chicos ahora.
3: No, de verdad que no lo tomamos como una discusión. Fue una charla de momento y siguió el bloque como si nada.
0: Escúchame, José.
2: No, porque si pasara en un radio, el corte.
1: ¿Cómo pueden hacer eso? Yo me lo llevo a la casa.
0: Vos me llegás a decir al aire. Vos me llegás a ningunear al aire. Usted hable del deporte, que de la política me ocupo yo. O a la inversa.
1: Eso es durísimo.
0: Pero ¿sabés qué?
2: Por eso digo, si pasara en esta radio el corte, es para...
0: Nosotros con Moisés hemos estado...
2: Sí, pero... pregunto porque...
0: Hablándonos al aire.
2: Evidentemente son personas más civilizadas que ustedes.
1: Totalmente. Haciendo el programa sin saber de qué hablábamos previamente porque estábamos peleados, ¿viste? Cosas así. O sea, no atendernos el teléfono. Todo y venía a hacer el programa.
0: Nosotros somos repasionales. Bueno. Ustedes al final son dos pechos fríos.
2: No, son profesionales.
1: Si queremos pelear con todos ya, ¿viste?
2: El aire, fuera del aire.
3: El aire es sagrado.
1: Claro.
3: Sí. Es sagrado. Eso es lo primero. Y después la otra...
1: Sí.
3: Que ojo cuando decimos pecho frío a uno u otro. Bueno, yo soy muy futbolero. Yo estoy en la tribuna todos los domingos. Yo voy a la cancha, ¿no? No soy el que mira por tele.
0: ¿De qué equipo sos?
1: ¿Qué vas a ver?
3: Yo soy socio de Gimnasia.
1: Claro,
2: Son pecho frío.
1: Te lo dice una hincha de Central y otro hincha del Santo acá.
3: No. Yo trato de ir a ver todos los equipos de Salta. Vivo cerca de Gimnasia.
1: Sí, es futbolero, Corbacho.
3: Gimnasia, yo soy... Mi familia es Independiente Irigoyen. Ese es mi, digamos,
1: claro,
3: mi pasión.
1: Sí.
3: Pero soy socio aquí de Gimnasia por una cuestión de cercanía y voy a la cancha. Trato
0: alguien
3: de...
0: que aporta un club, porque nosotros somos hinchas, pero
1: yo aporto, soy socio.
3: Hay que pagar la cuota social.
1: De un año, pero soy socio.
3: Soy socio de toda la vida de Ferro, en Buenos Aires.
0: De Ferro,
1: mirá, qué loco.
0: ¿Y esto? ¿Cómo te bancabas en la escuela? Soy de Ferro, ¿viste?
1: Pasaba sin problema.
3: Mirá, porque... fue muy sencillo. Si alguien decía, ¿cuál es el mejor club de la Argentina? Ferro. Nombrame un club de la Argentina que sea campeón.
1: ¿Y quién te peleaba? Nadie.
3: Volei, handball. El único atleta que tiene medalla olímpica, ¿de dónde salió?
1: No sabía todo eso, la verdad.
3: El único club de la Argentina premiado por UNESCO.
1: Por UNESCO, le regalaron un auto, ¿viste?
2: Estamos yendo todo hinche Ferro.
0: O sea que no lo llevaron. Ahí, en mi cuenta de Facebook, las cosas que está diciendo la gente. Muchas felicitaciones para vos. Mucho enojo.
1: Yo creía que la gente se iba a poner de lado, ¿viste? Porque el salteño es medio sumiso, muy la autoridad es la que manda, ¿viste? Y ese tipo de cosas. Y me gustó, la verdad. Ojalá haya más este tipo de debate controlado. No, Panchi ya tiene otra cosa. Va y se junta a tocar ahí en su quincho con todos los artistas, todo. Ya tiene su privilegio, ya está. Así que...
3: No, pero además es una persona extraordinaria. y está perfecta. A ver, yo digo, está muy bien que la gente piense distinto. Lo bueno es poder manifestarlo. Mira, eso es lo bueno.
1: La vez pasada salió al aire con Paula, también se mandó una chiruleada total que Paula lo quería matar. ¿Me entendés? Sí, digo, hoy se manda esta. Digo, ¿será que estamos envejeciendo mal?
0: Yo digo, ¿por qué dijo esto? Claro. ¿Por qué dijo esto? Lo quería ahorcar por el teléfono. ¿Viste? Bueno, ya está, no aprende más, no se construye más, pero...
2: A ver, haciendo un análisis ahora más frío, porque en el calor del momento, probablemente él redujo el comentario solo a lo deportivo, y está bien, exacto, digo, exacto. Y no tenía eso, claro. Eso,
3: sinceramente.
0: Es el por problema del periodista deportivo. No,
2: pero él estaba cumpliendo su rol, y José el suyo, y está bien.
0: Porque el periodista es periodista.
2: Ya lo sé, pero digo...
0: periodista deportivo en cámara Juan de la Cruz Cairuz frente a lo que había sido Juan de la Cruz Cairuz en la dictadura, vos no podés bancar eso, vos sos periodista 24/7. Ah, no, en el deporte es bueno, no se trata
1: de... Mira, un tipo muy querido de fútbol, además fue jugador de fútbol, Chaneton, ¿te acuerdas? Bueno, el tipo te pone una bolsa, ¿viste?
3: A ver, es que ahí caes en la discusión que tenemos habitualmente, más en la radio.
1: Sí.
3: ¿Qué hacemos? ¿Ponemos Cordera? ¿Ponemos Michael Jackson?
0: No,
3: Es una discusión abierta que tenemos internamente en los medios.
1: Se entiende.
3: Y bueno, a veces se puede trasladar al aire.
1: Mira, yo creo que se puede poner todo, porque por ahí el arte, el deporte va por arriba de lo que nosotros podemos llegar a pensar en lo personal. Pero mínimamente tiene que haber una mención. Por ejemplo, lo que pasó ayer entre ustedes dos, vos pusiste tu postura, él puso la suya, ¿me entendés? Hay gente que entendió la tuya, hay gente que entendió la de él. Pero hay que decirlo, eso es lo más importante. O sea, yo pongo Cordera, me encanta toda la bibliografía, la discografía de Cordera, menos mal que ahora siguen los otros muchachos. Pero digo, me gusta mucho, me gusta la voz de Cordera, todo, pero la verdad que a mí no me da el cuero para ponerlo. Y si alguna vez se escapa algo, tengo que decir, che, guarda con este, porque Cordera tiene algunas cositas ahí detrás. Entonces, bueno, ya con eso podemos salir un poco al paso, ¿no?
3: Les repito, mañana no vamos a poder entrevistar a casi nadie. No vamos a poder poner música de casi nadie.
1: Uh-huh.
3: Y ahí es donde me hace mucho ruido. Por eso hoy teníamos esta discusión y traslado esto y ahí ya lo desocupo.
1: No tengo cordera y lo pongo a vos, ¿viste? O sea, no tengo drama.
3: Obviamente, yo prefiero a vos.
1: ¿Entendés? Siempre viene alguien, sí.
3: Hoy estábamos charlando en la radio y planteaba en medio de la charla la cuestión de... ¿Corresponde o no corresponde que un funcionario vaya a ver el Mundial? ¿Está mal? ¿Quién tiene la vara ética, moral para cuestionar si una persona con sus ingresos...
1: Bueno, vamos a un hecho puntual, vos que sabes mucho y estás muy informado. Dauría, el senador Dauría, ¿está bueno o está mal? Yo me la tengo que bancar. A mí no me gusta cuando ellos representan el pueblo y el pueblo no está muy bien. Bueno, una cuestión, si se quiere, de ética. No, no importa, pero no lo crucifico a Dauría. Ahora, si el tipo para defenderse dice que le regaló el viaje el Banco Macro, eso es dádiva. Y ahí está muy cercano al tema del delito.
3: A ver, vino el ministro de Justicia los otros días a Salta.
0: Sí.
3: Nadie le preguntó sobre su viaje al Lago Escondido. Entonces, es muy finito esa cuestión. Me parece mucho más grave lo del Lago Escondido que
1: totalmente.
3: Un senador que tiene recursos y que tiene la posibilidad de viajar al Mundial, como podríamos, si yo tendría la posibilidad, viajaría al Mundial.
0: Voy a discutir de aquí a la China. Yo creo que un legislador, si las cosas en la Argentina funcionaran más o menos bien,
3: ¿cuándo sería eso?
0: Bueno,
1: cuando
0: Lola,
1: no están cerrando de Lola, 35.000 pymes.
0: Fue él el que se publicó. Yo no fui a buscarlo, a perseguirlo, no lo agarró nadie. Él se publicó en... sobre un pueblo que no le está pasando bien. Primero me parece que
1: no puedes comer el pan delante de los pobres, ¿viste? O sea, si lo comes, hacelo muy bien, no te publiques.
0: Esto ni siquiera es pan, ¿viste? Sí. El asado, la entrada, el postre, todo junto. Y que además él diga que fue invitado por el Macro, acá ya entramos...
3: No, eso es otra cosa, ¿no? Por eso quiero ser muy general.
0: Sí, lo entiendo.
3: General. ¿Qué corresponde si una persona está en la función pública No importa el nombre, no importa el espacio político que sea. Está mal que pueda irse de vacaciones mañana a Cancún, pasado.
2: No debería. No. Pero en estas circunstancias,
3: por no. O un funcionario salteño, a ver, que no nos vamos fuera del país.
0: Bueno,
3: un funcionario salteño.
0: Vamos por parte.
3: Mañana se va de vacaciones a Mar del Plata por una semana. Estaría mal porque porque la provincia está mal, que se mueren chicos por desnutrición de toda la vida.
1: Está mal. Sí, yo creo que está mal.
0: ¿Sabes lo que está mal? La publicación y el mostrar
3: la ostentación.
0: Okay. Sobre un pueblo sumido, insisto, en la pobreza. Ahora, una cosa es vacaciones.
1: Ahora, si yo le saco una foto porque me la encuentro en algún lado,
0: sí.
1: ¿Me entendés? Bueno, eso es debatible. ¿Me entendés? Pero los tipos subiendo su propia foto, ¿no? Difundiendo eso, a mí me parece que está mal.
3: A ver, entonces estamos hablando de cuestionar la ostentación, pero no la acción.
0: Claro. No, la acción, okay. Si es vacaciones, no. En el caso de Dauría. Todavía estaban sesionando cuando Dauría se fue, ni siquiera vacaciones. Uh-huh. Ni siquiera.
3: Pero hay muchos que se toman licencia en el trabajo.
1: Por eso está mal.
0: Sí, pero. Sí,
1: perdón. No. Hay una diferencia entre un trabajo
0: y una
1: representación pública. Una banca en el Congreso, en la legislatura, en el Consejo Deliberante, se paga con una dieta, no se paga con un sueldo. O sea, vos no tenés que entrar y marcar tarjeta como haces vos, como lo tendría que hacer yo. ¿Me entendés? O sea, es distinta la representación del pueblo. ¿Vos sos?
3: No tengo capacidad para cuestionar o no a Dauría desde lo político, no le hago un seguimiento de su actividad.
1: El tipo que se quiso cobrar una deuda y entró armado, ¿viste?
3: No, está bien.
1: Si no lo querés cuestionar, yo te ayudo.
3: No hablo en caso de otras cuestiones, ¿no? Porque hay un montón de irregularidades.
1: Está bien, pero cuestionalo como legislador, por ejemplo. ¿Vos te acordás algo que haya hecho como legislador? Mirá, esta es una ley de Dauría. Bueno, tampoco rinde.
3: Ese punto que lo seguramente los metanenses lo juzgarán mejor que yo. Sí. Tengo amigos metanenses que sí, lo critican y lo cuestionan duramente. Uh-huh. Entonces, ahí sí lo puedo cuestionar.
1: Claro.
3: Ahora, Dauría, Juan Pérez, Moisés Coso, quien sea que tenga la posibilidad de viajar siendo funcionario, si lo hace con sus recursos, obviamente que una invitación de un banco, de una empresa, estamos hablando de otra cuestión ya mucho más delicada.
1: Claro, sí.
3: Esa fue la discusión que tiraba yo hoy al aire
1: Muy bien. Decir, ¿y cómo sabe que son sus recursos si vos cobras directamente del Estado? ¿Cuáles son tus recursos? Porque yo veo a todos los empresarios que cuando no tienen alguna relación directa o indirectamente con el Estado, los tipos, la verdad, no progresan. No, cierran negocios. Esto yo conozco un montón, ¿no? Mira que hace años que yo...
0: Ejemplo, Alba Quintar.
1: Y es así que tiene recursos del padre, del hermano, de todo, ¿viste? Tiene una clínica en Jujuy, bueno, una cosa de loco.
3: Sí.
1: Que además tiene el público cautivo, el PAMI, que tienen que ir todos para ese lugar. Bueno, nada, son altamente cuestionables y lo bueno es que lo estemos debatiendo, ¿no? Y que esto no pase desapercibido. Y hoy queríamos, bueno, más allá que estamos de acuerdo con vos, con lo que planteaste, estamos creo los tres acá en la mesa de acuerdo con lo que vos planteaste, obviamente me cae muy bien que lo haya planteado Panchi. Panchi, viste, un tipo que es más bueno que Lassi, ¿no? No le conozco enemigo, así que nosotros tampoco vamos a ser enemigos nunca por lo que dijo ayer y lo vamos a ir bancando, no hay drama.
2: No es una cuestión de odio ni de amor, es una cuestión de estar de acuerdo con lo que dijo. Ya está.
0: En tu teléfono personal, ¿llegaron mensajes al respecto?
3: Sí, vi algunos, me llegaron dos o tres mensajes, no más que eso. Sí vi mucho en redes y aquí en las redes del canal, pero lo que pasa es que me ocurre algo en particular, que yo me desengancho inmediatamente de los temas de este tipo, digamos. Queda ahí, ya está, doy mi opinión y trato de no engancharme mucho con los comentarios porque... ¿Te imaginas que...?
0: No, sí, nos pasa todo. Hater sobra. En mi Facebook... Solo loas para José, hay que decirlo. Te voy contando. Relaciones. Panchi lleva las de perder, ¿no? En este planteo.
1: Y a mí me sorprende que sea así. Mirá. Yo estoy de acuerdo.
2: Fue muy contundente la respuesta de José. Yo creo que por ahí.
0: Para mí fue durísimo.
1: Y al último la cerró como diciendo, vos habla de tus cosas, yo lo
0: cualquiera de ustedes me dice una cosa así, ¿sabes? claro, no, no, al, al aire, que valga. Pero bueno, yo les cuento que los jugadores sí, de alguna manera, se la jugaron con esa bandera y está bien, y nos encanta, porque salió un ex asesor de Margaret Thatcher, ¿sí? Niall Gardiner, y dijo, estos jugadores no no tendrían que competir en el fútbol inglés.
2: Que le digan los árabes que son dueños de la SAD, de los clubes ingleses.
0: Claro. Para pero bueno, es válido, podrían, digamos, podrían tener algún resentimiento muchos jugadores que están en el fútbol inglés, incluso sus hijos, y sin embargo, se la bancaron. Bueno, y, la levantaron.
1: Y esto que sea extensible también, seguramente vos lo tratás en el noticiero, en los programas de radio y demás. Mirá, estamos con esta bandera muy preocupado, pero hoy, según lo que pasa en el Senado, se van a liberar un montón de tierras que van a poder ser parte de la extranjerización de nuestras tierras y recursos, ¿no? O sea, estamos a minutos de que esto suceda. Algunos dicen, no hay número, nada. Acá van a ser los colaboracionistas, los radicales, parte del pejotismo de las provincias, ¿no? Y obviamente el PRO, que ya sabemos cómo viene la mano, y esto puede llegar a salir. Y otra vez, ¿no? Podemos tener extranjeros, tanto pelear por las Malvinas, tanto hacer un quilombo por una bandera que pusieron los changos en un partido de fútbol, y mañana estamos entregando la tierra como si nada.
3: Tal cual. O el reclamo que están haciendo los jubilados del PAMI aquí, a la vuelta del canal también, en estos momentos.
1: Abrazo.
0: José, abrazo grande, saluda a la familia.
3: Un beso grande. Chao.
1: Saluda a Panchi.
0: Saluda a Panchi.
3: Dale, te digo.
0: Abrazo. Chao. Hasta luego. José Corbacho, conductor del informativo del 11, el nocturno. A mí...
1: ¿Y te das cuenta?
0: Él dice no fue tan duro. Él sabe que fue duro.
2: Probablemente no lo registró en ese momento. Y después era trascendencia de que tuvo el tema.
1: Porque no es tan duro hasta que le dice, vos hablas de deportes,
2: yo hablo de cosas. Pero son discusiones normales de aire. Que yo creo, por eso le pregunté en el corte que había pasado. En el corte a lo mejor no pasó nada y quedaron como siempre.
0: Yo tengo fuentes que me dicen que...
2: Afuera de aire hubo...
0: Que...
2: Yo te digo, si eso hubiera sucedido acá, el aire, fuera del aire, el corte...
1: Nosotros no escondemos nada.
0: Que dicen
1: ¿qué te dicen?
0: Que dicen que José Pérez, o sea, así como lo ninguneó al aire, lo ninguneó fuera del aire.
1: Ajá.
0: A Pancho.
1: Pero es muy correcto.
0: Lo ninguneó.
1: Mirá, tengo gente Canal 11 en este momento. Mirá,
0: ahí fue muy correcto como... No fue...
2: Bueno, pero viste que es muy educado,
0: güey. No. Hay cosas que no transa y me parece bien. Sí. La cordera no lo pasamos. ¿Cuál es el problema?
1: Alberto...
0: Sí, ¿qué dice Alberto?
1: Alberto dice que siguió muy subido de tono hasta en la vereda.
2: ¡Apa!
1: Muy subido de tono hasta en la vereda.
2: Que le preguntamos acá y dijo que no, pero bueno.
1: Muy subido de tono hasta en la vereda y algún directivo del canal intervino, pero a través de un mensaje hacia ellos.
0: No se peleen.
1: Gracias, muchachos. Alberto. Mirá vos. Alberto, primero da de comer, después lo... Bueno, gracias. Simplemente nos estamos
0: yendo al corte. Me gustó la parada. Ninguna nación se hace grande con miedo. Hora de la música, elige Franceschi. Vos, mientras tanto, podés dejar tu mensaje de voz o de texto en el WhatsApp 155-39-58-53.
2: Y hablando de bestias, la bestia pop. Aquí está Patricio Rey, su redondito.

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155-395-853. Un oyente nos informa que hay un feroz incendio en pleno centro de Salta. Se registra en

0: a la final. El ex integrante saludó a sus compañeros, les agradeció. Vamos Argentina, vamos un pasito más, escribió Fideo en su historia de Instagram. Y era con juego, con corazón, con el alma. Gracias selección, gracias chicos. Así que están todos. La verdad que le faltaba esta cucarda a la selección. Total. Que es una doble cucarda, ¿no?, a esta selección. No era solo ganar, sino que además de ganar, te levanto esa bandera que dice las Islas Malvinas son argentinas. ¿Nos la van a devolver por eso? No. Ellos pueden tener represalias, ponele, ay, los ingleses lo van a mirar.
1: Represalia, va a ver.
0: Pero
1: además ya lo hiciste, viste, ya está, qué importa. Pero la gente se va a acordar más de eso que de la represalia. ¿Entendés? Se va a acordar mucho más de eso.
0: Por lo menos el
2: argentino. Como hecho.
0: Claro, bueno, pero lo decimos nosotros que vivimos en Argentina. Hay que estar jugando en algún equipo inglés y te, vos me levantas.
2: No va a pasar nada tampoco, son sabes.
1: Monte Oliva, arreglando para que no entren banderas politizadas. Bueno, más o menos se puso en la posición de Panchi.
0: Claro.
1: ¿Entendés? No, pero ya no la muestren más. No, boludo, ya está. Ahora hay
2: un montón de fotos ayer en redes.
1: Mostrarla.
2: No la para nadie. Había pasado un montón de merchandising en la cancha.
1: Esa foto no la para nadie ya.
2: Claro.
0: Estaba buscando el WhatsApp.
2: Y no mostrarla más. Tampoco, porque ya la mostraste, ya está. El mensaje llegó.
1: Sí, yo
2: en el momento
1: que seguirla mostrando tal vez.
2: Claro, por supuesto.
0: Creo que Argentina quería esto.
2: Sí.
0: En eso estamos todos de acuerdo, salvo algún que otro admirador inglés, no sé. Pero en términos generales, queríamos esto. No era solo que no queríamos perder este partido, sino además que queríamos esa bandera. Yo ayer lo iba a decir, digo, no voy a decir nada. Digo, alguna bandera de Malvina va a salir por algún lugar. Lo que no me esperé es que salga ahí con los jugadores.
1: Para mí, una sorpresa.
0: Para mí fue maravilloso.
1: Fue una
0: digo,
1: sorpresa.
0: Sí, tapame la boca, que yo ya te digo está. Que sos medio.
1: Sí.
0: No, tapame la boca. Eso es política. Lo que hicieron ayer, el reclamo.
1: Se pusieron un poco incómodo, pero no por la bandera los jugadores. Porque ya sabían que podía. Ya seguramente tenían la información que había una sanción para los hinchas que no podían entrar, viste, con ese tipo de bandera. Y creo que hubo una pequeña incomodidad y un jugador, no me acuerdo quién, se acerca al que tenía la bandera y le dije, déjala en el campo de fuego, vámonos de acá. En el campo de juego.
2: Primero la levantaba.
1: Primero por eso. Pero después ya al último dejaron como que se le cayó la ficha y dijeron, che, déjala acá y vámonos un poco. Y se fueron toda la mierda y le quedaron la bandera ahí.
2: Bueno, porque también pueden ser sancionados, digo.
1: Por eso, claro. Sí, puede ser.
0: No les importó nada. Y la verdad que si son sancionados, ponele. Viene la FIFA y me dice, Argentina sancionada, no juega la final, gana por, qué sé yo, gana los españoles. Está bien.
1: No importa.
0: No importa nada, en serio.
2: Impresionante, ya van dos partidos que veo que cuando enfocan a Infantino, viste que se transmite en las pantallas gigantes que tienen estos estadios,
0: sí.
2: El abucheo generalizado hacia Infantino.
0: Y bueno,
2: tremendo.
0: Uh-huh. Decime si no hay política en el.
2: Claro.
0: Por favor.
1: Política pura.
0: Pero quienes mantuvieron una linda conversación, pasamos de Panchi y José a Villarruel y Bullrich.
1: Villarreal y Bullrich, ¿hablaron o se mataron
2: por redes sociales?
0: Vía WhatsApp, recordemos parte.
2: Vía WhatsApp.
0: Vía WhatsApp.
2: Por redes vi el posteo de Villarreal, vi
0: que su papá estuvo en Malvinas, entonces por eso toda esa historieta, pero
1: si hay, por ejemplo, estoy en una barca que se está hundiendo.
0: Sí.
1: Voy yo.
0: Sí.
1: ¿Me entendés? Y yo puedo salvar a una de esas dos, al Bullrich o a Villarruel.
2: No sé a quién va a salvar.
0: ¿A quién va a salvar usted?
1: ¿A quién?
2: No.
0: No, dígalo, a ver.
1: No, dígalo.
2: Vamos a salvar a Villarruel.
0: ¿Él la salvaría a Villarruel? ¿Usted a quién salvaría?
1: Dejo que se hundan las dos, me voy solo. Porque para mí son la misma bosta recalcitrante, ¿entendés? Y significan y representan lo mismo. Para mí, váyanse al carajo, no me importa.
2: Cuño y Moreno ahora están felices con Villarruel, te aviso.
1: Y bueno, es Cuño y Moreno.
2: Claro.
1: Nada más que eso, ya sabemos cómo es el asunto.
0: Victoria Villarruel le plantea a Bullrich, ¿cómo vamos a tener sesión después de haber casi ganado el Mundial? Y Bullrich le dice, para festejarnos. Victoria le contesta, para vender el país, nadie quiere festejar en el Senado. Que cada senador lo festeje en su provincia, con su familia, no votando una ley que es indignante por el capítulo de tierras. Le dice Villarroel a Pato Bullrich. Para vos, para nosotros, cambiar el país es el desafío, le dice Pato Bullrich.
1: Ella habla de país, no habla de patria. Bueno. Te diste cuenta, ¿no?
0: Sí, bueno.
1: En cambio, si vos le preguntas a Villarroel, sí habla de patria muchas veces.
0: Y Villarroel le contesta, y lo cambiás vendiendo tierras. ¿Cómo se nota que la integridad territorial no les importa nada? Una victoria a Villarroel que entra con este plantel de vende tierras, si usted se quiere, ¿no?
1: Perdón, una sola cosa. Nadie está hablando de inversiones extranjeras. Las inversiones bienvenidas sean, pero el contrato debe estar muy a la vista y sin letras chicas. Eso es lo que tiene que pasar, ¿viste? Porque después, que vengan todos, no hay drama. Hay gente que puede producir esas cosas, perfecto. Pero vos tenés que tener el control absoluto. Esto es regalarle directamente a los inversores. Sí, absolutamente.
0: Pato Bullrich le contesta, no se venden tierras, se desarrolla el país.
1: Sí, yo quiero desarrollo y quiero desarrollo con extranjeros, yo también. Pero no, esto no es eso.
0: Y Villarroel le contesta, no se desarrolla nada. Están cerrando pymes todos los días y ustedes están en Narnia. La gente no tiene para comer, están endeudados, vayan a los pueblos en vez de digitar todo desde su despacho. Y Pato Bullrich le contesta, yo estoy bien en la realidad y los argentinos quieren progresar, no ser más subdesarrollados populistas pobres. ¿Cuántos kirchneristas habrán ido al mundial? Y bueno, fue el de justicia, que es de ustedes, muchacho.
2: Con la orden de que no había que ir.
1: Claro. Una bajada de línea, por lo menos, que no la cumplió.
0: Villarroel le contesta, ustedes nos quieren rifar, no seas hipócrita. Igual, no nos vamos a poner de acuerdo. Vos ya tomaste partido y yo tomo partido por Argentina. Pregúntale a Viola que se debe haber encontrado con ellos allá.
2: Claro.
0: Le contesta.
2: Viceministro de Justicia.
0: Pato Bullrich le dice, si no te gusta, renuncia. Es lo que deberías hacer si escribís lo que escribís.
1: Ahí ya perdió la batalla, ¿me entendés? De comunicación. Cuando dice, bueno, andate, si no te gusta, ya ahí perdiste.
0: Villarroel,
1: porque viene bien la discusión, me encanta la discusión.
0: Villarroel le dice, a mí también me votaron. Y no te votaron a vos, así que agua y ajo.
2: No, lo
0: que
2: escribo, a votar.
0: Ya le digo. Pero no sabe usted, si usted quiere defender...
2: No, defiendo a nadie.
0: Que escribo es la realidad de la ley que vos estás empujando por obsecuente. O sea, la trata de obsecuente a Pato Bullrich. Y Pato Bullrich le dice, a mí me votaron 6.600.000 y después el 51% de la ciudad. Bueno, le dice Villarroel, buena suerte, llegaste tarde y te querés venir a hacer la viva. Anda a chuparle las medias a Karina. Llegaste tarde por esto de que Pato se suma a ese proyecto, claro. No venía de ese proyecto.
2: Con el pacto de Acasuso, cuando se abraza con Milei, le da la parte de...
1: Ya venían enfrentados a ellos, claro. Que ellos, porque estaba Villarroel del otro lado, le decían que ponían bomba, que ponía bomba en los jardines infantes.
2: Claro. Con Villarroel delante.
0: Pato le contesta, chau, comienzo y fin de una corta vida política. Villarroel le responde, problema mío, ser un parásito y casta como vos no es mi ejemplo de vida. Chau.
1: ¿Quién cerró la discusión?
0: No, hasta ahí van peleándose. No, porque sigue, Pato manda un mensaje más.
1: Música y novela, ¿no tiene de culebrón por ahí?
0: Perdón.
1: ¿Solo instrumental?
0: Estaba festejando, pero los buenos como Messi somos capaces de jugar muchos mundiales. Y para tu récord, nunca pensé que eras tan maleducada. ¡Oh!
1: Hasta ahora no vi una falta de respeto.
0: No fue maleducada. No
1: chupa media, pues.
2: ¿Viste los reels esos que pone, hay uno que pone print de pantalla de los chats y los va comentando? ¿Quién habrá filtrado el...?
0: ¿Vos quién crees que lo filtró?
2: Villarroel.
0: Pero, sin lugar a dudas.
1: Sí,
0: sin lugar a dudas.
1: Sí.
0: Porque Villarroel, el que salió a festejar fue Javier Milei, pero la gente no se olvidó de estas cosas que decía Javier Milei.
3: Se olvidó Sarabia. caer en eslogans berretas, populistas, nacionalistas, rancios. No hay que mezclar la hacienda, en eso, digamos, fueron muy claros, fue muy claro Scaloni, fue muy claro también, digamos, los excombatientes. Es decir, no mezclemos las cosas, o sea, entiendo, digo, que es difícil, las Malvinas se recuperan con diplomacia sabia y no con gestos de patrioterismo baratos, berretas.
0: Bueno, la gente no se olvidó de esto y salió a festejar Javier Milei y le pusieron de todo, de
1: perdón,
0: todo.
1: ¿Qué, cómo reacciona la gente con el culebrón anterior entre Villarroel y Bullrich? ¿Cómo la gente qué dice en las publicaciones, por ejemplo? ¿De qué lado está?
0: No tengo idea.
2: A Villarroel en su posteo sobre Malvinas la matan, ¿no? Habitualmente. Pero bueno, son todos la horda libertaria que la ataca.
1: Sí, sí, para mí son todos libertarios porque ella representa ese...
2: No, porque ella está defendiendo la industria nacional, está defendiendo acá. Sí. Una derecha distinta, ¿eh?
1: Prefiero que defienda ese tipo de cosas como defendió ahora, que lo defienda Videla, por ejemplo.
2: Digamos,
1: que lo defienda Videla, porque esta es una negacionista, esta tipa.
0: No tengo, porque es una página web que no publica opiniones, tendría que ver
1: está bien.
0: Por ahí. Pero en definitiva, entender que esta Argentina es un crisol de razas, ¿no? que tenemos originarios
1: de razas. Yo creo que ya no hay que decir razas,
0: tenemos orígenes diversos que se han mezclado con ningún otro país, más allá de que también hay que reconocer que para poder abolir de alguna manera la esclavitud, lo que tuvimos que hacer es decir, che, vengan a luchar por la independencia, y lo ponía adelante al
1: carne de cañón,
0: tal cual, lo que se llama carne de cañón. Sin embargo, hay una mezcla, si se quiere, de mucha sangre entre europea, originaria, latinoamericana. Tenés de todo, es muy difícil.
2: Yo entendí lo que quiso decir Scaloni ayer en la conferencia de prensa, pero creo que se enredó en estuvo bien. Yo entendí lo que él quiso decir cuando se refiere a indios, de cómo fueron criados los jugadores, pero se enredó en un vericueto de palabras que hasta dijo, me van a cancelar por lo que acabo de decir, sí. Y le dijo perdón y lo quiso volver a explicar, pero yo creo que estaba emocionado y no lo podía verbalizar, ¿no?
0: Pero no tomó el indio,
2: no fue discriminativo, no para nada,
0: sino
2: como coraje, como fuerza. Sí, yo entendí, pero a un ojo internacional queda como mal, digamos, ¿no?
0: No, mal queda lo que dijo Alberto en su momento, ¿no?
2: Sí, total.
0: Digo, eso quedó mal. En realidad él se preocupó y lo dijo porque le hizo cara a su mujer. Nunca habla de la mujer Scaloni, le hizo
2: claro, gesto
0: a su mujer.
2: Es que se enredó en la idea. Uno le entendía lo que él quería decir, pero por ahí alguien que es más literal no,
0: es que yo creo que nadie lo cuestionó, porque de hecho él salió solo a tratar de... no había cuestionamiento en eso, porque tomaba al indio como un luchador, un resiliente. Mirá, si no serán nuestras comunidades resilientes y las siguen luchando contra gobiernos que quieren ir por ellos, porque en cuanto quieran, porque pasa mucho acá, que vienen a, y acá viven y gente, viste, te compran la tierra que no está ni escriturada, qué sé yo, y después de golpe te da que en esas montañas, en estos cerros maravillosos que parece no haber nadie, vive un montón de gente
2: que vive
0: desde hace muchísimos millones de años.
1: Elisa Montero se llama la mujer, lo estoy googleando. Ajá. ¿No? Ella es de Mallorca,
0: española,
1: así que viene durísimo el domingo.
0: La interna ahí debe ser terrible.
1: Claro, Mallorca y Menorca también. Ah. Bueno, mucha fiesta.
0: Yo creo que
2: Mallorca más tranquilo.
1: Pero Bueno, no, más
0: no bardía, pero por, ya por
1: no, cámara no, no, no. Menor que más tranquilo, dicen que, bueno, se veía más viejo en alguna vez, sí. ¿No? Pero hay más drogas duras en Menorca.
0: Mira.
1: Porque dice que los tipos que fueron a vivir ahí
2: tenían tengo un primo que vive.
1: Implicancia con tenían implicancia con la con el mundo de Lampa, ¿viste? Entonces dijeron, bueno, que para viste no vivir la fiesta loca. Bueno, no
0: es
1: nada.
0: ¿Qué hora es en España?
2: 5 horas de diferencia.
0: Pero para adelante, para atrás, ¿qué?
2: Para adelante, son las 5:22.
1: 5:22
0: de
1: tarde.
0: De la tarde ya están, no, por ahí hacen siesta.
1: Che, pero pará, la historia cómo es, porque el tipo no estaba en buenas condiciones. Scaloni cuando vivía en Mallorca. ¿Viste?
0: Vive en España.
1: Bueno, pará, pero al principio.
2: Cuando vivía en Italia, sí. Quedó sin club, salió el otro día un jugador ya retirado que lo alojó en su casa.
1: Exacto, estaba.
2: Y ahora es periodista, le hizo el preguido, no me acuerdo el apellido.
1: Y tuvo muchos quilombos
2: con la. Pagar alquiler y
1: tuvo quilombo, muchos quilombos con la mujer, porque la mujer dice: deja de joder con el fulbo. No dijo así fulbo, como nosotros.
2: Con el balompié.
1: Y salí a laburar, de algo. Y sabe qué dice: yo lo único que sé es de fútbol. Y sabe qué, se puso a entrenar un equipo de quinta división, ¿viste? De chicos muy jóvenes. Y así empezó como a hacer la carrera para llegar a dirigir a estos chicos también, porque son chicos, ¿viste? Son chicos, bueno, la mentalidad de chicos
0: son
1: es genial.
0: Son compañeros, hay que decirlo.
1: Además, sí. Entonces, compartieron equipo con Messi, por ejemplo, y Caroni.
0: Claro, es distinto a el entrenador típico que tiene una edad distinta. No, estos son compañeros.
1: Mirá, me está el VAR, acaban de pedir el VAR, me dice el VAR, el VAR dice no. Yo, para mí jugó partidos con Messi, Scaloni.
0: Sí.
2: Yo creo que no,
0: Yo
1: me acaba de pedir el VAR.
2: Que no.
1: Vamos a consultar al VAR.
0: En las inferiores. Mire, esto es fácil. A ver, no sé si le quedo a la IA, pero le pregunto.
1: Para mí sí compartió y jugó algún que otro mundial todavía, Scaloni con Messi.
2: Sí que.
1: Seis mundiales le lleva Messi.
0: Messi jugó algún partido con Scaloni, ya sea en inferiores o en primera.
1: A ver qué dice.
0: Ay, Sarabia, ay, Cos. Sí, Lionel.
1: Vamos, bien, Perón, carajo. El hombre que gana los preguntados. Sarabia,
0: te acaban de.
1: Claro.
0: Lionel Messi, yo también los tenía que jugaron juntos. Sí. Lionel Messi, Lionel Scaloni jugaron juntos en la selección argentina mayor.
1: Claro.
0: Compartieron el campo del juego en dos partidos oficiales, ambos durante el 2006. Uno, Argentina versus Hungría, un amistoso, el 17 de agosto de 2005.
1: Varios
0: partidos. Ahí Messi tuvo su debut absoluto en la selección mayor, ingresando del banco de suplentes, justamente en el lugar de Scaloni.
1: ¿Viste?
0: O sea, lo saca de Scaloni y entra Messi.
1: Bueno, por eso te digo,
0: después,
1: ¿no?
0: Argentina, eso fue en el 2005. Argentina versus Angola, un amistoso también, el 30 de mayo de 2006. Ambos futbolistas.
2: 20 años atrás.
0: Los dos.
1: No hay penal, el VAR dice que no hay penal. Bien, perfecto.
0: Perdiste con la guerra,
1: ¿sabes? No tampoco con la guerra.
0: El 30 de mayo de 2006.
1: ¿Sabes los datos que me aportan? Sí.
0: Bueno, ingresaron al campo de juego juntos en el segundo tiempo. O sea, en Argentina versus Angola. No, los dos ingresaron en el segundo tiempo.
1: Sí, no te lo puedo precisar, pero tengo la imagen de Scaloni jugando con Messi.
0: El 24 de junio de 2006, Argentina-México, ya era octavo de final, en el Mundial de Alemania. Ambos jugadores compartieron minutos en cancha cuando Scaloni ingresó durante el tiempo suplementario y Messi ya estaba jugando.
1: Así que ahí va. Bastante, ¿no? Victoria, que él jugando un par de partidos, no solamente eso.
0: Pero no
1: eso.
0: Sé por qué lo negó Sarabia. Me llama la atención Sarabia, que sabe todo.
1: Bueno, algunas veces.
2: Puede fallar el software.
1: Puede fallar, así que nada, qué sé yo. Por eso fuimos al VAR y nada, no hubo penal, no fue penal, qué sé yo. Muy lindo todo. La verdad es que el clima es mundial hermoso. Me gustó, me está encantando este mundial, más allá que la estamos llevando bien, me encantó. Y si tenía que perder a Argentina, bueno, yo en los 16avos de final, hasta ahí, me bancaba, le digo, ya está, qué sé yo, acá, no se lo merece. Vos perdés ahí, ya no te lo merece. ¿Entendés ahora? Sí.
0: Agustín me corrige.
1: Hola, Agustín, ¿cómo estás?
0: Dice, ¿Milei dijo eso? No antes del Mundial. Lo dijo después de la bandera de las Malvinas que pusieron los jugadores. Claro, es un pelotudo.
1: Más cipayo no puede ser, viste. Pero, más torrante no puede ser.
0: Además, más tarado.
2: O sea, los trató los jugadores de populistas.
1: ¿Sí?
0: Vamos de vuelta, porque ahora cobra otro significado.
1: Pero cuando estaban con Trump no lo trató así, ¿no?
0: No, gravísimo. A ver.
3: No hay que caer en eslogans berretas, populistas, nacionalistas, rancios. No hay que mezclar la hacienda. En eso, digamos, fueron muy claros, fue muy claro Scaloni, fue muy claro también, digamos, los excombatientes. No mezclemos las cosas. O sea, entiendo, digo, que es difícil. Se recuperan con diplomacia sabia y no con gestos de...
1: Quiere entregar la Patagonia.
2: Ojo para Pato, porque me parece que esto fue después del partido anterior, cuando sale con anhelo por Mitre.
1: Patricio, no lo dijo, lo dijo Agustín.
2: Ah, Agustín. Sí. Me parece que no fue ayer, ¿eh?
1: No, sí, fue después.
0: Y para terminar, Diagonales Web. Javier Milei cuestionó a los jugadores de la selección por llevar la bandera de las Islas Malvinas. Luego de que los jugadores de la selección exhibieran una bandera de las Islas Malvinas, Javier Milei los cuestionó, sostuvo que los jugadores no son parte de la diplomacia. Lo dijo ayer, es un pelotudo.
2: No son parte de la diplomacia, son parte del pueblo argentino que puede expresar.
0: Claro, y que sancionarán económicamente a la Argentina. Será la AFA, ¿qué va a sancionar la FIFA? Claro, un absurdo. Y agregó, haciendo alusión a los comentarios de Victoria Villarroel, el suyo es un actuar imprudente. Afortunadamente, esas frases impertinentes corresponden a personas intrascendentes que nadie les da importancia. Y te lo pongo, si querés.
4: Jugadores de la selección. Usted mencionaba recién el trabajo diplomático, ¿no?, que viene haciendo la Argentina, que es lo más importante. Sí, ¿crees que puede modificar o escalar de alguna manera el conflicto diplomático justamente por este pedido que hace el gobierno británico, o es algo que simplemente queda en la cancha?
1: Digamos.
5: Tío, o sea, las cosas que pasan, o sea, en la cancha con los jugadores no son parte de la diplomacia. Por lo tanto, digamos, en el peor de los casos, Argentina sufrirá una sanción económica, digamos, de $30,000.
2: En el caso libre,
5: digamos, eso por un lado, digamos, y no tendría que tener más consecuencias que eso. Pero eso,
1: digamos,
5: al mismo tiempo, es muy bueno que hagas la pregunta, porque muestra lo imprudente del actuar de personas que podrían tener responsabilidades serias en esto. Afortunadamente, digamos, esas frases impertinentes e impropias que podrían estar generando ruidos corresponden a personas intrascendentes y que nadie les da importancia y nadie los considera seriamente, tengan o no tengan cargos relevantes.
1: ¿Qué no convida? Está muy drogado. ¿Por qué no convida?
2: 6% mide Villarroel, ojo. Puede arruinar una elección, no puede ganar, pero te puede arruinar una elección.
0: $30,000, ¿sabes qué? Messi, con el gusto que se acaba de dar, agarra, toma, y quédate con el vuelto.
1: Espera.
2: Gil. La caja chica.
0: Qué bárbaro.
1: Hubo épocas que él garpaba a... No, se retrasaban los clubes de los sueldos y él garpaba los sueldos de los jugadores, ¿no? O sea, no tiene ese drama. Porque con la casta de jugadores siempre fue muy solidario.
0: En
1: varios lugares lo hizo, ¿no?
0: Y mi pregunta vuelve a ser la misma. Si mañana la FIFA nos sancionara inhabilitándonos para jugar la final, una final muy esperada, no, porque es la semifinalísima.
1: No hay forma.
0: Los ganadores de la
2: semifinalísima.
0: La
2: finalísima que no se jugó por la guerra.
1: Anda a decirle a Adidas, decirle a, viste,
0: claro, a los $8,000 que cuesta cada entrada, no, por estas horas.
1: No, claro, no hay forma.
0: Pero ponele que se la banque, ¿no? Que imagínate.
1: No hay forma.
0: ¿Sabes qué?
2: Que no le van a dar un campeonato mundial por
0: escritorio. Que le tenemos que dar un gol de ventaja a España. No me importa. importa, si pierdo no me importa, el partido era ayer. Yo le decía, hubiese preferido perder contra Cabo Verde que perder el partido
1: totalmente.
0: De ayer.
1: Los jugadores... Irme en los 16, viste, ya está, irme a los 16, ya está, me fui, no estábamos para esta. Pero ahora ya no, viste, o sea, el partido de ayer es muy importante.
0: Que estos muchachos, teniendo los ojos del mundo sobre ellos, levanten esta bandera.
1: Sí, no, la verdad que en un día de...
0: Hicieron política por primera vez, hicieron política y le hicieron en favor del pueblo argentino.
1: La primera alegría real desde que gobierna, real, que más o menos nos cruza transversalmente a todos. La alegría de ayer, ¿no? Y que este la esté dilapidando.
0: Es un tarado. Bueno, ayer alguien analizaba...
1: Es un tarado, Milei, en
0: ayer
1: serio.
0: Alguien analizaba decía...
1: Un tarado, nadie habla con Milei.
0: Sí. Qué tristes que son, ¿no? Dice, Gustavo Sáenz, me decía alguien, a toda esta gente que vino a festejar acá, ¿no le podés regalar unas camisetas? Y por eso en 27, parte de la alegría.
1: Hace demagogia que puede decir que no fuiste vos.
0: Claro, hace demagogia. O sea, no se les prende...
1: 100.000 camisetas, ¿cuánto puede salir eso?
0: Además vienen de China.
1: 100.000 camisetas que la gente se iba a poner la...
2: Yo creo que la tiene guardada.
1: Pero ya no. Ayer era. Y en un acto de demagogia, así como 20 provincias dieron asueto, no la nuestra, 20 provincias dieron asueto. Un asueto total, a ver, no están los de la justicia, están de vacaciones, no están los docentes, no, ¿me entendés? Hay medio turno menos de policía, medio así.
2: Con la carita del dibujito animado.
1: Claro. Alguna cosa, la carita, no. El gaucho Sáenz.
0: Escuchá,
1: con la bandera argentina. No,
0: tengo reclamos.
1: Son los muertos porque la tienen, ¿no? Tienen la guita. Porque este gobierno tiene la guita.
2: La cuarta estrella puede ser el ponchito.
1: Tienen la guita.
2: No sé, estamos tirando ideas, acá gratis.
1: Son recontra acá, en serio. Son recontra acá, te cuentan el alfiler.
0: La
1: tienen toda para ellos, para sus cosas. Ya está, muchachos, ahora, para la campaña. ¿Qué?
0: ¿Sabes que repartieron tanto de Sáenz como de Harzún? ¿Sabes que repartieron? ¿Viste los cartoncitos del Fixto?
1: Papelito que se la debía...
0: Primero papelito, primero ya nadie lo usa.
2: Los Fixto ya son digitales.
0: Claro,
2: ahora.
0: Ya todo el mundo usa digital. Y además escondida, viste, había así un alto en un escritorio en Saeta. No sean tan amarrete, loco, para sacarle un mango a estos
1: no,
0: tipos.
1: No, amarrete, no la ponen, o sea, en serio. Ahora la tienen que poner, ¿no?
0: En favor del pueblo. ¿Qué iba a salir? Ay, Emilia me va a salir. ¿Qué le importa?
1: Emilia se sacó una foto con asco, no sé si es vieja también, de lejos con Coco. Vete así con la camiseta argentina. Pero no está con la gente. Ayer Sáenz se metió en medio de la gente. O sea, a ver.
2: Porque le gusta.
1: Digo.
0: Está acá, no lo vi al gobernador. ¿Está acá?
1: Usted no dice, usted se mete con la gente, su condición, con los petizos. Porque vos no lo veas.
0: ¿Quién me dio a mí en la Plaza 9 de Julio? Nadie. Entonces, ¿saben? No, bueno, pero yo no lo vi.
1: A mí me tocaron el culo ayer en la plaza. En serio, te digo, no sé si fue queriendo.
2: Usted tiene un trasero atractivo.
0: ¿Cuál?
1: Pues sí.
0: No, ¿qué tiene? No tiene nada.
1: Tengo.
2: Tiene un trasero atractivo. Que invita a ser tocado.
1: Tengo. O sea, no lo ve con pantalones, pero cuando yo está. Pero bueno, nada, no caigamos en esa provocación.
0: Yo no lo vi al gobernador, o sea que está en Salta, es muy bueno. Pero
1: sí está, a ver, lo tengo que decir yo en este programa.
2: Estaba en Atlanta.
0: Yo no lo vi,
2: Georgia.
0: no lo vi.
1: Yo tengo que hacer de sancista.
0: Sí.
1: Porque la vez pasada me dijeron sancista, boludo. Está bien, a ver que me garpen como le garpan a los ensobrados sancistas. Bueno. No importa, ya que estamos, digo, lo vamos a hacer bien. No, pero estaba, ¿sabes hasta dónde llegó así fuerte el gobernador? Me parece que estaba haciendo base en el Hotel Alejandro I. Ah, eso es un dato que no lo tengo chequeado. Entonces ahí, pum, salió.
0: ¿Estás seguro que no estaba en el Ministerio de la Calle Córdoba?
1: No. Salió ahí, fue por la parte de la catedral, viste, hasta ahí caminó esa parte.
2: O sea, cuadra y media.
1: La gente...
0: Con gorra...
1: No. No sé si estaba hasta con la camiseta de Argentina.
0: Bueno.
1: ¿Me entendés? La cosa, a ver, pero es un tipo que está solo con el fotógrafo y debe haber tres canas. Dando vueltas por la duda.
0: No, los canas solo se lo ponen cuando va la
1: decidir,
0: prensa.
1: Perdón, un paréntesis. Hablando de la cana.
0: La policía.
1: Hablando de la cana. Che, boludo, en serio, cada vez se nota más que son policía civil ustedes, loco. En serio, boludo, está... Antes, por lo menos, no sé, está bien, se habían sacado la riñonera, toda esa cosa. Ahora se nota cagando que son policía civil en todos lados. ¿Qué está pasando, muchacho? Bueno,
2: es que se pueden tatuar, se les nota más. Porque no, antes no lo dejaban tatuar.
1: Pero pará. Se están usando esos cortes como lo que se hace usted, que si yo tuviese pelo me lo haría ese corte, que es un corte muy policial, claro. ¿Me entendés? Eso se usaba antes y usted se puso de moda, entonces no hace falta que se pongan la gorra, boludo. No. ¿Me entendés? Siempre, la misma gorrita, todo. Se les recontra, nota que son canas. Bueno, lo importante es que usted no tiene quilombo con salir, caminar un par de cuadras, no lo hacen. O sea, no es fácil hacerlo a eso, ¿no? Y él todavía lo hace, no tiene drama. En las redes los recontraputean, pero así se hacen turno para putearlo. Pero la clase política está con Sainz. Y las personas, cuando ven a una autoridad, no tienen ningún drama, lo saludan, lo abrazan, sacan fotos y todo lo demás. Bueno, ¿qué tiene Sainz? El otro día lo decía, ya que ustedes me dan pie para hablar sobre esto. ¿Qué tiene Sainz? Tiene el poder absoluto de la política, tiene el poder absoluto de lo económico y financiero para bancar nuevamente una candidatura, pero no tiene hinchada que tenía antes. Antes había hinchada de Sainz. Vos escuchabas y era Gustavo.
2: Hoy tenés maciares.
1: Hoy necesitas hinchada de Sainz. Pero no que vayan a aplaudir los aplaudidores, no, que la gente recupere
2: la mística, los militantes.
1: La mística, eso falta. Porque hoy
2: la que tenía cuando caminaba golpeando puertas,
1: exacto, la senaduría. Hoy, exacto.
2: La que él sabe que cuál es.
1: Exactamente, eso es lo que le falta hinchada a Sainz, porque tiene equipo, esto, que más o menos con Argentina, vos decís, che, este no está jugando bien, este, pero más o menos los resultados lo tienen.
2: Sí.
1: Ahora, le falta hinchada a Sainz, o sea, el fervor popular, no de salir y abrazarse con alguien.
2: Vamos a clonar más Nancy.
1: No lo vas a lograr con el gauchito que todo te puten, yo ya lo sacaría de circulación, el puchito
0: no
1: de dibujo
0: animado.
1: Ese gauchito de dibujo animado, todo le dicen IA. Bueno, el gauchito de dibujo animado no va. Hay otras acciones que tampoco van, ¿me entendés? Que la sangre llegue al río y que no se aclaren algunas cosas antes que te exploten en la cara, Gustavo. Que tus funcionarios dejan pasar, porque dejan pasar y hasta que no te explota saeta, ¿me entendés? Vos lo tenés que solucionar y eso no está funcionando. Y te falta medios de comunicación, te faltan periodistas. Porque hay muchos, viste, que son chupamedias.
2: Y streamer.
1: Y te falta dar el debate político sin miedo. ¿Entendés? Y otra, no hay que estar tan vinculado al gobierno nacional. O sea, vos haces todo lo que sea, ¿entendés? Porque lo va a hacer lo mismo. Pero que no se note tanto que le estamos chupando la media a
2: mendigando un puente.
1: Mendigando, hacerlo de otra manera. Hay cosas que no se publican. Y hay mucha guita que están destinando, como la destinó Urtubey. Ya muchísima guita, porque Urtubey destinaba mucha guita en medios nacionales. Y acá se están destinando mucha guita en gobiernos nacionales, de los cuales no te van a garantizar, porque ¿sabés a dónde te vamos a votar nosotros? Te vamos a votar acá, en Saldo te vamos a votar. Y no te vamos a votar por Milei, ni por estar en contra de Milei, te vamos a votar a vos. Como la van a votar Orozco, estando a favor de Milei o estando en contra de Milei, la votan Orozco, porque ya ella ya puso la marca, vos ya tenés la marca hace muchos años, a ver si la volvés a poner en valor, como dirían algunos, si es que te interesa ganar una elección.
0: En el próximo bloque doy mi opinión sobre el video que acabo de ver del gobernador en la Plaza 9 de Julio, tengo algunas acotaciones para hacer al respecto. Vos dejanos tu mensaje de voz o de texto en el WhatsApp 155-39-58-53. Intuyo que ya eligió la música Moisés Cos.
2: No, sí, le toca a mí.
1: Ah, le toca a él.
2: No, tenemos tiempo. Vaya con el suyo,
1: No, sí tenemos tiempo.
2: Vaya con el suyo.
1: Sí, tenemos hasta la una.
2: Tenemos la una
1: y la dos.
0: Ya decidí yo.
1: No, es ahí.
2: ¿Cuál va?
1: Ahí.
0: 155, 395, 853.
2: Para que el domingo vuelva a

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0: la hora en la República Argentina, 12:50. Déjanos tu mensaje de voz o de texto en el WhatsApp 155-395-853. Mensajes que van llegando. Hola, se ve que este mundial es de una exigencia física importantísima. No entiendo por qué Scaloni no rota jugadores en el quinteto inicial. Empieza el partido con jugadores agotados físicamente. El déficit en defensa es físico. Los atletas de raza negra los pasan como cohetes. Por eso Scaloni juega a lo cagón, conservador, esperando atrás, regalando la pelota. No sé, le trae resultado, amigo. ¿Qué va a hacer?
1: Claro, yo no puedo decir nada, claro, ¿viste?
2: Claro. O sea, muchos criticaron que no entraba De Paul ayer. Bueno, yo estaba de acuerdo con que no entre De Paul. Y después, cuando entró De Paul, lo rompió.
1: Yo pienso por ahí lo mismo.
2: Hay que estar en la cancha y hay que ser técnico.
1: ¿Vos querés ganar?
2: Claro.
1: Y además jugando bien, ¿no? Porque la ganó bien Argentina. La ganó bien.
0: Yo debo admitir que cuando Argentina perdía, y que era el partido que yo no quería perder.
1: Pero viste lo que nos pasa ahora, que todos tenemos esa intuición de que lo van a dar vuelta.
2: Que lo vamos a remontar. Y que ya se creó la mística.
1: No es que vos no tenés esperanza.
2: La épica del remonte ya quedó instalada desde Egipto.
0: Pero si hubiésemos perdido, yo veía que esos jugadores...
2: Había sangre, había...
0: dejando toda la cancha, el 82% del tiempo la pelota estuvo en mano.
1: Nos la bancábamos. Tristísimo, hoy era otro día.
0: Otro día, pero...
1: Pero la verdad es que jugaron muy bien, viste, bien parado.
2: Es un error estratégico de Inglaterra de irse a defender para mantener el 1-0.
0: Y si hubiesen perdido... y levantaban esa bandera, también, más, así, te aplaudo también de pie. Sí. Era emocionante el partido de ayer, sin lugar a dudas. Habría que averiguar quién fue el genio que lanzó el trapo desde la tribuna, se ve claramente en los videos, que alguien la lanzó.
2: Sí, dice de eso también, yo no lo vi.
0: Desde la tribuna, y el jugador argentino la levanta, es obvio que le hicieron ahí nomás, claro, alguien entró con un fibrón y un trapo blanco.
2: Está muy bien hecha, para hacerle un fibrón.
0: No, yo también creo eso, ¿no? Que la escribieron ahí.
1: No sé, la verdad. Ya está, viste, o sea, la mostraron, hubo algarabía además en la mostrada, no fue así como, ay, me da vergüenza.
2: No, era saltarle que lo salte con inglés, toda la historia.
0: Bueno, dice el oyente, mis felicitaciones al patriota anónimo que tiró esa bandera. Más mensajes, buenas tardes.
2: Una sola cosa no me gustó, pero a ver, puedo sonar políticamente incorrecto. Cuando cantan el himno británico, los chiflidos. Pero bueno, me parece...
0: Pero cuando cantaron el himno argentino
2: No fue tanto.
0: ¿Sabe dónde lo va a ver? Con Marley. Marley muestra las dos partes. En los dos lados se silbaron. Bien, y es parte del folclore. Buen mediodía, la selección pasó de ser un grupo de desclasados a un grupo de héroes. En cuestión de meses, qué manera de cerrar cola. Y quiero felicitar al peronismo que va a volver a ser de derecha como fue en sus inicios, a su matriz, gracias a Villarroel, para competir el año que viene.
2: Ahí tiene la fórmula, Villarroel Pichetto.
1: Sí.
2: Pichetto tuiteando a favor de Techín, ahí tiene, bueno, tiene para si le gusta eso, ahí está.
0: Bueno, porque es un movimiento, entonces tiene un poco que ver con todo.
1: Justicialismo de derecha, peronismo. Claro. Peronismo está más tirado a la tercera posición que tampoco a la izquierda.
2: Totalmente.
1: ¿Me entendés? Bueno,
0: con referencia al video del gobernador.
2: A ver,
1: no votaría yo, por ejemplo, como justicialista a una mina negacionista, por ejemplo, yo no la voto. Ya estoy hablando de eso y está bueno ya marcar la postura, porque ganarle a Milei...
2: No le va a ganar, le va a robar voto.
1: No sé,
2: mira, le va a hacer daño.
1: No sé, ganarle a Milei, que creo que es factible, es factible, es como, che, jugamos con Inglaterra, es factible, sí... ¿Le iremos a ganar? Bueno, no sabemos. Pero, veamos qué pasa. Pero yo no quiero ganar con Villarroel, ¿viste?
0: Con referencia al partido del gobernador...
1: Como peronista, después...
0: Del gobernador, y esto quiero juntarlo con lo que usted dijo de la policía. El gobernador, por lo que yo veo en las imágenes, fue tarde.
1: ¿A quién? el gobernador.
0: El gobernador fue tarde. Y algo que me llama mucho la atención, no sé si son de ayer, ¿sabe por qué? ¿O fue muy tarde? Primero,
2: porque había poca gente.
0: Hay mucho espacio a la vuelta de él. Uh-huh. La gente no...
2: No se podía caminar, no.
0: Más en el lugar donde él estaba, porque yo estuve.
2: Impresionante. No había forma.
0: Tiene...
3: Gracias, Puebla.
0: Tiene un cuello...
3: Que venga por ahí, sí.
0: Tiene un cuello...
1: ¿Un cuello?
2: Sí, el gobernador tiene cuello.
1: Un cuellito dice usted para el frío.
0: Gustavo,
2: un cuellito polar. Gustavo,
1: una bufandita.
0: Es Moisés.
2: Hacía 25 grados. Hacía 25 grados en la tarde.
1: Sí, pero yo todo en OJ y Bermuda. No hace falta que usted me buchonee como Panchi Palopoli.
0: Porque el gobernador
1: sabe exactamente que soy yo. Porque usted la tiene en mucho mejores condiciones que a mí. O sea que él sabe que soy yo. Que dice esta cosa. Claro, con usted tiene, le contesta los mensajes.
2: No molesta, usted no molesta.
1: Le manda a decir, esto es mío, yo quiero que vos estés mejor, Paula. Claro, por eso se...
2: Y sin embargo yo soy acá... El que rema.
1: Yo soy así.
0: Yo al gobernador no lo veo muy abrigado, no al resto de la gente.
2: Bueno, puede tener frío.
0: Y esta es la esposa. Está más linda que nunca.
1: La esposa está recuperando de una manera increíble.
2: Impresionante, y eso
1: tira por la borda que todos dicen que cuando la mujer o se separa o enviuda,
0: se pone más linda.
1: Se pone 3000 veces más linda. Ya lo es naturalmente la mujer en todo sentido de la vida, pero se pone 3000 veces más linda. Después que supera ese trance, el hombre tiene que caer, a degradarse.
0: No entiendo el cuello del gobernador.
4: Le molesta
0: que le hagan pelito por acá, por ahí, no sé.
2: No, tiene depilación definitiva.
0: No, pero semejante cuello en su...
1: Se depila, por ejemplo, porque, a ver, si yo pudiera invertir en eso...
0: Pecho frío, necesita abrigarse, y la mujer no, porque la mujer sí.
2: Yo le paso el contacto, lo hice una vez,
1: pero no me resultó. yo, esa zona me embola, viste, nada. El gobernador ¿se depila la zona inguinal o no?
0: No tengo idea.
2: No, ¿qué es eso? No estoy en el...
0: Esa es la pregunta que le vamos a ir a hacer la próxima vez que lo...
1: Yo le voy a preguntar. De paso, le voy a preguntar otras cosas y de paso eso.
2: ¿Monte ralo o monte...?
1: Sí.
2: ¿Quemado?
1: ¿Clina limpia?
2: ¿Clina limpia?
1: ¿Guasto con encimera?
0: Me hace dudar de si las imágenes fueron de ayer. No, porque me hace dudar. Pero, mira, a mí me hace dudar.
1: Ponele que fuera una imagen...
2: Tiene que estar precavido, porque si venía una ola de frío, vos tenés que estar precavido. Vos estás gobernando, no te podés enfermar.
1: No está tan abrigado, tiene un cuellito de eso como emotivo, ¿viste?
0: Pero es un cuellito como eso que tienen, así, lo del kibu, ¿viste?
1: ¿Cómo del kibu? No, el cuellito del kibu.
0: Lo de Rusia, lo de Siberia.
1: Siberia le usa cuellito, boludo.
0: No, ¿dónde usan cuellitos?
1: El que usa, por ejemplo, Alexi, pero dice, habla de la selección.
0: ¿Dónde dejó Miranda el cuellito?
1: Y donde lo iba a dejar, seguramente, porque dije, che, vamos
2: en
1: a poner
2: su auto.
1: Paula tiene una bolsa de esas ecológicas que la compró en Bariloche, si no me equivoco, que la pagó carísimo. Y parece es una Louis Vuitton, boludo. Vuitton.
2: Es la Wanda Lara de la bolsa ecológica.
1: Claro, es una Louis Vuitton, ¿viste? Una cosa de loco, la cuida impresionante. A mí me hizo una causa una vuelta que me la traje confundida. La bolsa, pues es una bolsa de mierda esa que voy a llevar al súper.
2: No.
1: Pero la tiene dobladita, cuidadita,
2: está
1: toda.
2: Está muy bien.
1: Y ayer, ella, en vez de llevar en otra cosa, llevó, en el punto de aliento, llevó esa bolsita con una bebida, ¿viste? Nada más.
0: En algún momento.
1: Sí. Y dije, Alexi, acá está para que no te olvides. ¿Y quién se la llevó? Ella. Que cuestionó duramente.
2: ¿Devolvió la bebida?
1: No sé.
0: ¿Qué hizo Miranda cuando...? Porque el punto de aliento que buscamos ayer fue un punto céntrico.
1: Para llegar al centro.
0: Para llegar al centro. ¿Qué,
1: bueno,
0: ¿qué crees que
1: entre los otros, pero bueno.
0: El chaqueño, que hacen 20 grados y para él hace frío, uh-huh. ¿Llevó el cuellito? No llevó el cuellito.
1: Estamos de primavera, yo estaba total, hermoso.
0: No llevó el cuellito, entonces por eso me llama la atención que el gobernador este abrió. No, no.
2: A lo mejor es chaqueño también.
1: Sí, tiene frío.
0: Bueno.
1: La garganta.
0: No sé, no les confío,
1: bueno, usted dice,
0: a las imágenes,
1: a ver,
0: del gobierno.
1: Ya está. Pero ¿cuál fue la posición de él? Publicaron una foto alentando. Ya está.
0: Claro,
1: ya está.
0: Claro.
1: O sea, bueno, ya está.
0: Sí, ya está.
2: Usted está sugiriendo sutilmente que estaba en Georgia.
1: Claro.
0: No.
1: El espíritu de él, el espíritu es, voy a festejar.
0: Me llamó la atención que no esté en la asunción del nuevo jefe de policía, que ayer no supiésemos nada.

0: era.
1: ¿A quién?
0: A María Emilia.
1: Ah, mira, a ver.
0: Hoy está emocionado nuevamente. Emocionado nuevamente y lo vamos a escuchar así de esa manera.
2: Ahora. ¡Sí puedo saltar! ¡Sí puedo! ¡Sí puedo! ¡Lo dije!
3: Por más que digan que era un partido más, no era un partido más. Se jugaba esto. Se jugaba la honra, se jugaba memoria, se jugaba por todo lo que sabemos que se jugaba. Gracias Argentina por esta alegría. Muchísimas gracias a los muchachos que lo dieron todos en unos capos. Vamos Argentina, carajo, vamos, vamos con mucho amor. Vamos hacia adelante, vamos, vamos, vamos.
0: Este es el que la hizo figura de la política, María Emilia Orozco.
1: Yo le reconozco la voz.
0: José García.
1: Ah, mira.
0: Que está,
4: ¿viste? Sí, muy sentido el posteo con muchas lágrimas.
0: No, pero está raro, ¿no? Porque él habla fuerte. Nada, está como...
4: Está compungido, está emocionado.
0: Aputazado está, ¿me entiendes? Porque uno también cuando sufre, sufre como el caballero, ¿me entiendes? Y este está sufriendo como un peón, ¿me entiendes? Que lo encontró la luna en algún lugar desiértico. Está raro cómo sufre, a ver. ¿Y ese que grita quién es?
2: No sé. ¡Sí puedo! ¡Lo dije!
3: Por más que digan que era un partido más, no era un partido más. Se jugaba esto. Se jugaba la honra, se jugaba memoria, se jugaba por todo lo que sabemos que se jugaba.
4: La honra con Villarruel.
0: Sí, la honra te la da. La honra te la da. Te la da Lula, loco. Bueno, ¿de qué quiere que hablemos? Hablemos otra cosa, boludo.
4: Usted conduce. Bueno,
0: Ahí nos dejen bola. Viene este
4: tipo. No, porque no quiero meter más ficha.
1: Bueno, en el 2008, un estadounidense compró 200.000 hectáreas en La Rioja. Uh-huh. Esas 200.000 hectáreas estaban ubicadas en Valle Hermoso e incluían un pueblo entero, su comunidad, escuelas, una de las reservas de agua dulce más importantes de la provincia. Todo estaba incluido. Se trataba de Joseph Jaime Liberson. La operación terminó en un escándalo internacional y llevó tiempo después a la sanción de la ley de tierras rurales que Javier Milei, hoy en el Senado, con Pato Bullrich, pretende modificar. ¿Qué dice esta ley kirchnerista? Y todos odian al kirchnerismo. Dice que no se puede vender más del 15%, ¿sí? De
0: tierras.
1: De tierra en una localidad. Esto, sin lugar a dudas, es un tanto engañoso, porque si vos te vas a San Carlos, Salta, es San Carlos, Cafayate, Salta, ¿sí, no?
0: Sí.
1: Viene a ser, más de la mitad está en manos extranjeras. Pero de última vos podés...
4: Que ya no se habría cumplido la ley.
1: No, pero ¿cuál era la diferencia? En el último de los casos eran en porciones, no es que uno solo... En fracciones, no es que uno solo... Digo, esto tiene que ver también con la soberanía de los pueblos. No es que yo le impido a alguien venir, es más, este es un pueblo generado no solo por sus originarios, sino también por los inmigrantes, en este caso los tres que estamos acá.
4: Sí, pero hay inmigrantes que venían muertos de hambre a buscar el plato de comida que les faltaba en sus países.
1: No le estamos impidiendo a cualquier extranjero venir, instalarse, comprarse un departamento, si quiere una casa. Lo que estamos tratando de evitar es esto, efectivamente.
4: No, inclusive en la ley también está la derogación de la ley de incendios, donde muchos incendian para después comprar, y se esconden cosas que son razonablemente buenas, como los desalojos más rápidos para aquellos que no pueden pagar alquileres y demás, que bueno, si vos tenés una propiedad de alquiler y vivís de ese manguito para tu jubilación, para aumentar tu jubilación, y tenés un año y medio adentro un
0: sí, está bien, pero estamos pagan. Hablando de la
4: no, lo que
0: de
4: digo es que tierra, dentro de esa ley sí. Se mete todo, entonces una bolsa de gato, esa ley que sufrió 13 versiones distintas.
1: La ley en definitiva plantea un 15% del total las tierras rurales del país puede estar en manos de personas físicas o jurídicas extranjeras.

0: No más del 30% de ese porcentaje puede pertenecer a personas de una misma nacionalidad extranjera. Digo, esto es muy importante porque, vuelvo a insistir, entregamos soberanía eliminando esta posibilidad. Nadie está, ya bastante se llevan con los recursos y los pocos impuestos que se le ponen a esos recursos que se van llevando. Por ejemplo, uno de los grandes compradores termina siendo Estados Unidos, no porque no tenga reserva de litio, sino porque el acumular para las generaciones futuras es lo que a ellos les interesa. De hecho, ellos tienen reservas de litio que son brutales. No las explotan.
1: Porque prefieren el extractivismo acá.
0: Claro.
1: Claro, para el pasivo ambiental que de acá.
0: De modo tal que hoy senadores, libertarios y aliados están dispuestos a entregarnos. Es así.
2: Aliado, estoy hablando de aliados.
0: A rifarnos.
2: Aliado, ya sabemos el radicalismo, sabemos el PRO, y sabemos esa relación de aliado entre los gobernadores y sus legisladores. Entre ellos, aquí Salta, ¿no? Esos son los aliados, en este caso, del gobierno nacional, que por un lado decimos que nos confina al hambre, a la recesión, que nos confina un montón de cosas, que nosotros lo tenemos que poner por ellos, pero sin embargo, estas cosas que son fundamentales, y acá sí te tenés que poner la camiseta de Argentina, pasas del 15%, ¿no? Que para mí es mucho, porque podrían ser todos, pero controlada por el Estado Nacional. Vengan todos, muchachos, hagamos un buen contrato, se van a llevar mucha guita, todo lo demás, pero después me la tenés que devolver, es un alquiler, nada más.
0: La ley de Cristina, o del kirchnerismo, como usted quiera llamarla, también les prohibía ponerse al lado de cuerpos de agua, porque después el agua va a terminar siendo una lucha a futuro, como lo es hoy el petróleo.
1: Totalmente. Pero bueno, hay modificación de la ley de glaciares también va hacia eso.
0: Es grave, es triste lo que están por hacer los senadores, a mí me entristece mucho.
2: Esta es una de las peores, ¿no? Que quizá no tenga el efecto, digamos, o la intuición de la gente, que es grave, ¿entendés? Porque a vos te sacan de los terrenos fiscales, te sacan cuando vos lo usurpás,
0: claro,
2: entre comillas. Para mí hay una necesidad en cada usurpación, salvo algunos vivos de siempre. Pero sin embargo, acá te sacan, viste, vos te vas a un barrio y te sacan, pero lo dejas a los extranjeros, estos extranjeros de mierda, ¿no? El extranjero que necesitan un poco de atención de salud, hasta por más que se haga una cirugía plástica, me importa un choto. Digo, estos extranjeros de verdad, ¿no? Que vienen acá y se llevan todos los recursos y te toman una patria.
1: Son saqueadores.
2: Saqueadores. Bueno, de ahí remontamos al colonialismo, claro. Además, después nos balcanizamos.
1: Colonización posmoderna.
2: Y después nos balcanizamos. En cualquier momento
0: Salta,
2: también.
0: Aproximadamente 75.000 familias carecen de tierra o techo, como usted quiera. No tienen un lugar donde vivir, o están hacinados, o la pasan muy mal. Pero resulta que puede venir un extranjero a comprarme Cerro San Bernardo.
2: Claro, con eso extranjero al quilombo, ayer lo quisimos ejemplificar con un simple partido de fútbol, como decían algunos, y sin embargo ahí estaba ese nacionalismo que todavía nos queda, porque murieron muchos argentinos por recuperar
1: nacionalismo más tangible, probablemente.
2: Claro.
1: Distinto a este, que es más sofisticado, que no te...
2: ¿Y sabes cuál es el justificativo de ellos? Decir, mira, están al pedo de esa tierra, nunca hicieron nada en ese lugar. Y puede ser verdad eso, puede ser verdad. Pero
1: ¿qué, no están al pedo, tienen los recursos abajo.
2: Claro, ¿qué carajo te importa si es mío?
0: Claro. Más de 600 argentinos murieron en la guerra de Malvinas y más de 200 ingleses. La muerte no es justificable en ningún caso. La verdad que yo no lo justifico, lo lamento mucho lo que fue esa guerra por dos sinvergüenzas que lideraban sus respectivos países, pero tampoco podemos permitir, y no es que nosotros seamos xenófobos ni nada que se le parezca, puede venir el que quiera a este hermoso suelo argentino, pero no nos pasemos de tarados, no nos pasemos de tarados. Me parece que lo de hoy es difícil. Bea, para mí no sería tan difícil, pero ya sabemos que va a votar Rollón, estoy segura, ¿no? Si es
2: yo
0: que,
2: creo que sí.
0: Finalmente la sesión se hiciese.
2: O sea, todos los libertarios, ¿verdad? Más Rollón.
0: Claro.
2: Que la verdad que no más le costaría
1: aliados,
2: nada.
1: Aliados,
2: sí. Son aliados y...
0: Sí,
2: bueno,
0: pero dentro de los aliados a mí me interesa la que sale de Salta. O sea, vos lo tenés. La tenés a Emilia Orozco, que va, que no tiene ningún problema en votar esto. ¿Vos te crees que va a ser la de Villarruel, Emilia Orozco? No.
2: No.
0: Va a votar esto, la extranjerización de la tierra. Y claro, ¿por qué no le jode a Emilia Orozco?
2: Nada más que eso, sí.
0: Porque Emilia Orozco, que es la empleada de Alfredo Olmedo, a quien le dimos Salta Forestal y que no podía ser dividido, él lo explotó por unas viles monedas. En realidad, las monedas fuertes deben haber estado entre el gobernador de ese entonces y el propio Olmedo y Cervera. Así todo lo dividieron y después de eso le dieron el usufructo a Epstein, ¿no?
2: Epstein.
0: O sea, un extranjero que teniendo 4 o 5 tipos puede explotar las tierras de Salta Forestal sin ninguna inversión importante más que prestarle el hotel a Milei para que duerma. Tan bien estaba Milei en el hotel que no quería ir a la Quinta de Olivos, ¿no? Hasta que le dijeron, che, si vos no vas ahí, se levanta Quinta de Olivos. Digo, y esa gente no gobierna a partir del dinero. Entonces, muchachos, de hecho hay un senador por Güemes, el senador Cornejo, también heredó el ingenio y toda la historieta, dice, hay que vender esas tierras. Claramente, si esta ley sale, esas tierras tienen nombre y apellido, a cambio de la pobreza que hay a la vuelta de Salta Forestal y de la pobreza que hay en Salta, con la excusa de decir, no, y vamos, entonces con esa plata vamos a generar casas para otros, muchachos. Tienen las casas ahí, por ejemplo, en Río Piedras, y todavía no las entregaron. Estaban ahí de ser terminadas y no las entregaron. Así que mucha atención, porque con esto se viene mucha entrega de tierras, incluso acá en Salta. Y vos no lo ves en las arcas provinciales, porque no son capaces, no, de no regalarte una camiseta, de no darte el pasaje de colectivo. Ahora los muchachos, pero escúchenme, escupen dinero. Por eso, cuando me pregunta el colega José Corbacho si está mal que un funcionario esté de vacaciones en el extranjero, no tengo ninguna duda en decirle sí, y que lo publique es peor. Dicho esto, vamos a la música, a la tanda y ya volvemos.
2: Bueno, Gorila está bien. Gorila es parte porque es así, ¿no? Pero los fachos hay que tener cuidado porque son entrevistas de la patria también, ¿no? O sea, tengamos cuidado con eso, vamos.

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0: ser pantosa.
1: Clement estaba hinchando.
2: No, pará. Clement tiene que ser consecuente. Lo estoy dejando de respetar. Él tiene que ser consecuente entre el decir y el hacer.
0: Bueno, recuerda que yo le conté que había un buque inglés en aguas argentinas y nadie había dicho nada, ¿no? La Armada no dijo nada, nadie dijo nada. El tema es que después de que la escaloneta gana y saca esa bandera, Pablo Kirno, o sea, tuvo que pasar todo eso. Todo eso para mandar un mensaje, ¿no? Que, che, muchachos, ¿ustedes qué hacen acá? Terminó obligando entonces a Pablo Kirchner, que es el canciller, a informar que se presentó una nota formal de protesta ante la embajada del Reino Unido.
2: La invasión del espacio.
0: Por lo. Sí, pero no iban a hacer. O sea, tardaste 24 horas en hacer el reclamo, en no hacer una cartita.
2: Eso es la diplomacia que dice Milei, que, bueno, tendrían que haberlo hecho antes, durante o cuando sucediera. Cuando alguien detectó que se invade las aguas continentales, tienen que proceder.
0: Bueno, no se informó nada de esto, hay un reclamo, pero vino después de la bandera. Decime si no tiene importancia que un deportista de élite no haga un reclamo, incluso despertando a sus propios políticos. Esto es un tema, hay que apuntar a eso. Para algunos medios nacionales fue una dura derrota de Milei que los jugadores de la escaloneta hayan reivindicado a las Malvinas con la bandera. ¿Sabe a quién no vi? Por ahí sí estuvo con la bandera, pero no lo vi, justamente al marplatense, pero que vive en Inglaterra. Estoy hablando del arquero, ¿no? No lo vi.
2: Dibu.
0: El Dibu, no lo llegué. Lo vi a Lo Celso, lo agarró Scioli. Messi, pero no lo vi.
1: Tipo hizo toda su vida en Inglaterra.
2: Los hijos son ingleses.
1: Claro, los hijos son ingleses.
2: No, bueno, pero McAllister también.
1: Y
2: estaba, creo.
1: ¿Y hay alguien más por ahí? No, si no me equivoco. ¿Había uno más?
0: No lo veo, McAllister.
2: Eso también.
1: Eso también, ¿no?
0: Y la tuvo la bandera.
2: Sí.
0: Bueno, esto. Digo.
1: No, el Dibu es un. Hinchamos por el Dibu en los momentos cruciales, ¿no? Pero un tipo que me cae mal a mí, el Dibu. Mirá, a toda la edad. Pero déjenme expresar, no me. O sea, quiero ser el Panchi de este programa, claro, de todos los puteos. No, boludo, o sea, nada, qué sé yo. No es el que mejor me cae. Por ejemplo, Dibu, Messi no me cae bien. Y yo lo digo siempre, ¿no? O sea, no significa que no esté hinchando por la selección. Y ayer fui hincha, total, me volví loco, grité 20 segundos el gol, nada, lo único que decía, no se abracen, decía lo que estábamos, porque impuse mi propia cábala, digo, no se abracen, y no se abrazaron. Después de terminar el partido, se abrazaron.
0: Bueno, las máximas opositoras a Javier Milei, sin lugar a dudas, son mujeres desde el inicio de la gestión del propio Milei.
2: Socias, inclusive, al principio.
0: Bueno, ponele. Cristina Kirchner.
2: Cristina Kirchner,
0: Victoria Villarruel y Marcela Pagano salieron a reivindicar la causa de Malvinas luego del triunfo de la selección contra Inglaterra. La que está más limitada para algunas manifestaciones es Cristina Fernández. Sin embargo, vos veías, son argentinas, ella en el medio, ¿no? Y el mapa proyectado de las Malvinas.
1: Sí, San José 11. Pensé que estuve ahí. Pero son pequeñas espinas, ¿viste? O sea, son espinitas. O sea, esto te pasan con el tractor por arriba, le importa un choto. Pero son pequeñas espinitas, son para nosotros, para los compañeros que disfrutamos.
0: No.
1: Es como cuando te comes un permitido, ayer como se lo comió Kenny, ¿viste? No aguantaba más y se mandó un bombón suizo.
0: Vamos a tener que modificar algunas cositas.
1: Bueno, pero son esos permitidos que nos damos. O sea, con nosotros, con Cristina, cuando lo vemos ahí, nosotros disfrutamos de eso. No significa que vamos a cambiar la realidad de la elección. No, nada. Eso es para nosotros, ¿viste? Entonces nos damos esos gustitos, simplemente. Por más que haya detractores internos tremendos, que de un día para el otro empezaron a decir, no, que si Cristina sigue así, en apóstol.
0: Record.
1: no es candidato en nada.
0: Recordar, sí. Bueno, la proyección incluye el mapita de las islas, porque así se refirió la ministra de Seguridad, a Alejandra Monteoliva, ¿no? En su intento de bloquear la manifestación en favor del reclamo por Malvinas. Mucho libertario se enojó conmigo porque yo dije, es Milei el que está planteando esto, y claramente Milei después lo deja en claro, lo deja a partir de su ministra, lo deja con sus propias declaraciones. Muchachos, háganse cargo del vendepatria que están dispuestos a votar por su odio al peronismo.
1: Gustavo Sáenz.
0: Voten a la izquierda si quieren, ¿qué?
1: Gustavo Sáenz, no, se va muy largo. Gustavo Sáenz, yo sé que vos la querés a ella, sé que vos la querés a Paula Cecilia Poma, fueron vecinos. Vos la mirabas a la vecinita de al lado, no del frente, esa vecinita del de al lado, que me tiene
2: loco, digamos,
1: loco de cariño.
0: Hubiese estado preso, claro, yo era
1: hubiese estado preso, no. Hoy no serías quizás el gobernador que sos, pero el que te defiende en los momentos más difíciles soy yo. Y después decís, no, esto que vaya para Paula Temen, no es para el otro pelotudo. Bueno, y sin embargo yo, con tu poco aporte...
0: Es que acaba de demostrar que es un pelotudo.
1: Con tu poco aporte, tenemos definiciones del gobernador ayer en medio del festejo, cuando Paula dice que vos estabas en otro país.
0: Yo no dije en ningún momento.
1: Paula dijo que vos no estabas en Argentina, Sáenz.
0: Yo digo, por el espíritu crítico con el que fui criada, que dudo. ¿Por qué está tan abrigado? Dudo.
1: No está abrigado, está de mangas cortas.
2: Es como le pasó a Teis Sport, que ya tenían prevista, viste, que hay una publicidad por si gana y una por si pierde. Sí. Por error mandaron la que perdía y bueno.
1: Claro.
2: Digo, termina el partido. Escuchame. Y te llegan los mails de las marcas y ya están preparados.
1: Vos debiste haber desconfiado porque está de mangas cortas el gobernador.
0: No importa, lo que dice en el video lo puede haber dicho. Cuando ganamos contra Cabo Verde, cuando ganamos contra Pirulo, no.
2: Algeres,
0: no hay nada.
1: Está lleno de gente, la imagen no puede ser una IA, ya la IA la moquean acá al rato, viste, con el gauchito.
0: Lo que yo puedo plantear es que es un festejo de otro día, ¿no?
1: Vos necesitas meter los dedos en la llaga para darte cuenta. ¿Qué? Que ese que está en el madero es Jesús.
0: Pero
1: no, escuchémoslo por favor a nuestro querido
0: en el video.
1: Y si tus legisladores votan a favor de la extranjerización, vos serás cómplice. Pero sigue siendo mi querido gobernador.
3: A ver. Muy contento, muy feliz. Argentina es una pasión y quedó demostrada siempre. Y también queda demostrado este equipo, el corazón, la garra, el amor por su camiseta y por los argentinos. La verdad que eso nos tiene que enorgullecer a todos, ¿no? A peleando todo contra Inglaterra, todos contra Inglaterra.
4: ¿Qué espera para el domingo?
3: Y que gane Argentina, pero la verdad, ya hizo suficiente. Lo de hoy, la verdad, épico, inolvidable, y nos recuerda tantas cosas.
1: Y además piensa igual que Paula Poma, porque si no gana la final, claro, ya hizo suficiente. Nosotros ya nos vamos con nuestro pequeño premio, ¿viste?
2: Es de este lado de la mesa,
1: así,
2: ¿no?
1: Igual que usted, y habló de Inglaterra.
0: Claro, por eso.
2: Pero puede estar grabado también.
0: Yo vi el
1: también
0: video.
1: Puede estar grabado,
0: yo vi el video, no vi la parte, no escuché la parte de Inglaterra. Lo vi, no escuché la parte de Inglaterra.
1: Y vos,
0: no,
1: que tenés.
0: Me tapó la boca.
2: Tenías frío nomás.
1: Sí. Nada, se puso un cuellito. O sea, como está desabrigado, por lo menos se abriga el cuellito. El cuello. ¿Qué sé yo?
0: Mi pregunta.
1: Además,
0: es,
1: ¿sabes para qué me lo?
0: ¿Usted vio lo que pasó con la policía?
1: ¿Para qué me pongo yo el cuellito?
0: No, ¿para qué?
1: Para que no me coman la nuca.
0: Bueno.
2: Para que no se la sopa.
0: ¿Ya vino Clemens? Hoy tampoco va a venir. Es un tarado usted.
1: Pero yo, a ver, te salí a bancar en la cancha. Sáenz, espero que lo... que le avísale al griego.
0: Porro.
1: En serio, avísale al griego, boludo. O sea, ya está.
2: ¿qué más muestra de amor necesitas?
1: ¿Qué más querés?
2: Claro.
1: O sea, con tu protegida...
2: ¿Qué pretende usted de mí?
1: Con tu protegida te salgo a bancar a muerte, que te estaba haciendo mierda recién, porque decías que estabas rascándote los huevos en Miami. Eso dijo, esto va a quedar en la grabación, que Cecilia Alemán le va a proveer al gobernador. Y dice, mira, Paula Pama estaba diciendo que vos te rascabas los huevos en Estados Unidos.
0: ¿Por qué miente?
2: No, eso
0: usted
2: no...
0: sabe que eso no está permitido.
1: ¿Vos crees que
0: cualquier cosa no, me puede discutir? Paula, te equivocaste, sos una burla. Pero no mienta,
1: escucha,
0: no se lo permito.
1: Escucha,
0: no
1: se lo permito. Escucha,
2: abierto la duda, no.
1: Mira,
2: no
1: nunca defiende eso, nunca defiende a fuego algo que ella no es parte. Porque si a mí, ¿qué me importa que vos digas cualquier cosa si yo no lo hice? Entonces, ¿cuál es? Él tampoco está defendiendo y vos tampoco deberías defender.
0: ¿Qué cosa?
1: Si vos no dijiste eso, ¿qué tiene que defender? O sea,
0: no,
1: que
0: sí, sí me voy
1: me
0: a
1: van
0: defender.
1: A creer más.
2: En no, porque están poniendo vos palabras de proveedor.
0: No entiendo, viene un tarado como hay varios a la vuelta del gobernador.
1: Sí.
0: Y le dice, pues ya ves que Moisés dijo, que Paula dijo que vos estabas en...
1: ¿Vos crees que él va a confiar en un proveedor minoritario del Estado a una proveedora clase A? ¿Del Estado como vos? ¿A quién le va a confiar más?
0: Y sigue mintiendo.
1: ¿A quién le va a confiar más? Nada, te digo.
0: Por eso me quieren más a mí. Porque no
1: a vos te quiere. Y yo soy el que lo defiendo porque yo dije que estaba acá el gobernador. Como la otra que se sacó una foto de lejos con el perro, si es que estuvo acá, porque es así que puede haber sido una foto vieja de otra celebración. Como la Orozco, ¿me entendés? Que se sacó una foto desde lejito. No sé si está hoy, si estuvo ayer, porque hoy tiene que estar en el Senado votando para regalar las tierras, ¿viste? No sé. Salvo que te tomé un avión hoy también y puede llegar. Pero el gobernador estaba con su pueblo. Nada más te digo, Paula Poma, y estaba en mangas cortas, ¿no? Así que bueno, simplemente.
0: Yo, que no miento, sí puedo decir quién dijo qué tacaño, la quieren toda para ello. Yo sí tengo cosas para ello, no importa, ya está.
1: La quieren todo para ello, son recontra tacaños, son unos acá, y solo saben que pueden ganar poniendo guita y la ponen mal, boludo. O sea, ¿qué crees que te diga? ¿Crees que lo... Cecilia Alemán, guarda esto, mostrale al gobernador, no tengo ningún problema.
0: Sí. Qué salame.
1: O sea, que yo te redoblo toda la apuesta porque yo no tengo...
0: ¿Cómo será de distraída la gente que ayer, usted sabe que no hicimos el programa del 10? No lo hicimos, lo anuncié por acá, no vamos al programa, bla, bla, bla, bla.
1: No lo hagamos más. ¿Sabe por qué? Porque tenemos un montón de mensajes cuando no lo hacemos.
0: No,
2: fue el doble. Más mensaje cuando no lo hacen que cuando lo hacen.
1: Ya estaba hecho.
2: Claro.
1: Fue el doble de mensaje.
0: La gente que había participado además en ese programa del sorteo volvió a mandar por el sorteo. Che, boludo, si lo viste. La gente a veces creo que no entiende nada. O sea, gente que ya había participado.
2: Bueno, ahí hay una falla, no pusieron programa ya metido.
1: Bueno, pero
0: si no viste el programa. Sí. Y vos viste. Y
2: pues
0: vos
2: no, ves. Bueno,
1: hay ya, gente que
2: la
1: ya...
2: mentalidad ahora es corta, es un reel de TikTok.
1: Solo, a ver, vos ves el número y este boludo ya participó la vez pasada. ¿Cómo fue participado dos veces?
2: Sí, pero
1: ¿me entendés?
2: No se da cuenta,
1: el que lo está siguiendo, no, pero el que ya mandó el anterior y está viendo el mismo programa y dice, ya te pasó.
0: Yo veo un programa que es del miércoles anterior. Que yo el miércoles anterior mandé mensaje para participar. Porque lo mandé para partir.
1: Hoy me tenés registrado ahí y volvés a participar con el mismo programa que estamos hablando encima, del partido.
2: Así votan.
0: Encima, por alguna razón, bueno, lo cortaron antes. Está bien, yo les había dicho, che, pues estaba buena la transmisión desde la plaza, que hacía el 10. Dejen la transmisión, yo no tengo ningún problema, hablé a la gente, ¿viste? No,
1: sí,
0: no me voy a ofender, porque hay gente que se ofende por esa cosa. No me voy a ofender, yo no iba a hacer programa en los días del partido, no sé si lo voy a hacer el lunes, a Libertos.
1: Pará, pero no hay partido.
2: El domingo termina el Mundial.
1: ¿Pero el lunes?
2: ¿Tenés todo el domingo para festejar y el lunes a la mañana?
0: El domingo se arma la producción.
1: Escúchame, Cecilia Alemán. Decile al griego que están garpando ustedes cosas que después
2: se refritan.
1: Los proveedores del
2: Estado.
1: Refritos
2: no.
1: de la publicidad oficial, no de la pauta, sino de la publicidad oficial, no están yendo a trabajar, boludo. O sea, ya bueno, está.
2: Hay un montón de páginas
0: que
2: no están.
0: Que comience con clase política.
1: Sí.
2: Usted no quiere el domingo producir.
1: El lunes ya no. No, el lunes voy yo. No vaya, yo voy el lunes.
2: Yo lo acompaño.
1: Viene el lunes. Bueno, el lunes ya está invitado Gustavo. Ya te invité a Gustavo. ¿Me entendés?
0: ¿Viste? No, claro, hacete cargo de la alquilada que... Claro.
1: Te pago el Uber, boludo, dale. Sí. Bueno, después lo voy a hacer con mi amigo y colega Alexis. ¿Cuál es el problema?
0: Mira, Bregman dijo, FIFA, sos el gran ladrón y las Malvinas no se censuran. ¿Sabe qué otra cosa me llamó la atención? Para mí, el 11 es el canal por excelencia de la provincia, porque llega a toda la provincia, porque está hace mil años, por un montón de cosas. Ayer en esta discusión, en esta publicación, Salteño que decía, ¿qué programa es ese? O sea, habla de que hay gente que no se informa. No soy ni el
2: que
0: canal.
2: No se informa por esos canales que nosotros consideramos tradicionales.
0: Mire,
2: hay gente joven que ya no se informa por eso.
1: Ven, la televisión la están redescubriendo con el mundial, porque si no, antes no ven tele.
2: Totalmente.
1: No ven tele, en serio.
2: 30 puntos hizo Telefe con la transmisión. 57 no. En total con TIC y TV Pública. 4,2 la TV
1: 40 pública. Hizo Telefe. Fíjate.
2: También 37. Bueno,
1: 37, 40 también. Pero hoy.
2: Pero digo, justo números de rating eso. Que no existen.
1: Claro, 40.
2: Y sumando Sport, 13, Pública.
0: Bueno, probablemente cuando se estén quedando sin vista y estén así molestos, comiencen a ver la tele, porque también nos pasa a nosotros, ¿no? Yo ya el celular me tiene verdaderamente podrida. En 18 demorados, 8 detenidos y peligrosas escenas en colectivos y camionetas, ¿no? Que tuvieron que ver con los festejos del Mundial.
1: ¿Quién mató al ídolo de la radio? Poné.
0: ¿Quién mató a quién?
1: Al ídolo de la radio.
0: Ah, bueno,
1: de cortina nomás.
0: Lo vamos a buscar. Me gustó la publicación de Miriam Bregman. ¿Qué más me falta? Ah, ¿qué dice? Me están mareando. ¿Sabes qué, Miranda? El lunes anda buscándole cosas, porque no voy a mover un pelo para el lunes. Así.
2: Buah, rebelión en la
1: tanque. Mira, mi familia viene siendo amenazada y han concretado la amenaza. Por ejemplo, cuando estaban en un gueto, en un campo de concentración, después los militares también.
0: A ver, compare
1: los
0: nazis conmigo.
1: No.
0: Bueno, verdaderamente estás pasado. Fíjate así un poco la palmera, ¿no? Oh.

0: fue a la Cultural Británica también. Chiste.
1: Y a vos de mucho no te sirvió.
0: Sí, me recontra sirvió. Nada más que no ando ostentando que yo sé algo. ¿Me entendés?
1: Ostente conocimiento, amigo. Ostente, explique.
0: Y yo estoy haciendo patria con usted, estoy haciendo patria. Hace 20 años que hago patria. No, vos... Si no, siguen diciendo ay, hay esas cosas.
1: No,
0: sí.
1: No estás obligado, ¿eh?
0: Por supuesto que no estoy obligado. Yo ya, menos ahora, yo ya emprendí el proceso de jubilación. Ahora dentro de unos meses ya emprendo el proceso de jubilación, ¿entendés? Mis últimos 10 años, retiro. Mis últimos 10 años, mis últimos 10 años, 3, 4, alquiler y a la mierda. 10
1: años, ¿sí? Te van a faltar 20 con mi ley. Aprende a votar.
2: No, para... pero él habla de su jubilación.
0: Por ejemplo, él dijo,
2: profesional.
0: gana mi ley si se presenta.
2: Sí.
0: Si se presenta.
2: Sí.
0: Yo creo que gana mi ley. La única que tengo, casi como esperanza, mirá lo que te voy a decir, es que por alguna razón no se presente. ¿Van a seguir siendo en octubre las elecciones?
2: No lo sé.
1: Hasta ahora sí.
0: Hasta ahora sí. Si no se presenta, es otra historia, ahí ya se divide. Pero si se presenta, yo tengo que armar mi vida para dentro de 10 años, boludo. Lo lamento. Es así porque ya no se queda 8, se queda 12. Como el menemismo.
1: No te faltan 10 años la jubilación, te vas a jubilar mucho más tarde.
2: Pero estoy hablando de jubilación tradicional, claro. Hablando de su
0: jubilación
2: propia, donde va planificando su retiro.
0: ¿Vos crees que
2: para
0: yo
2: no
0: voy a
2: dar la imagen decrépita que dan otros periódicos?
0: ¿Vos crees que yo voy a terminar como Cheche Heblum?
2: Claro, no, a eso iba, justamente lo iba a nombrar. Nos miramos y nos entendemos con usted.
0: Exacto, Cheche Heblum, ¿vos crees que yo voy a terminar como pintura? No, ni en
2: pedo. Yo lo voy a sacar antes, yo vengo y lo retiro.
0: No, sí va. Ese tipo de cosas, ¿no? Te aviso. Bueno,
2: yo vengo con el andador y lo retiro.
0: Por favor, porque usted va a estar muchísimo en mejores condiciones que yo.

0: está Ignacio Company?
1: Ignacio Company.
2: Hizo un video hace muy poquito.
1: No, sigue haciendo esas canciones larguísimas, cosas re tediosas, pero, viste, metió, cuando hizo un éxito fue cuántas minas que tengo.
0: Lo atamos con alambre y lo atamos
1: con alambre, cuántas minas que tengo.
0: Y que pide comprar.
1: Así que bueno, pero es un compañero, no, nunca lo voy a negar, ¿no?
2: No sé qué peor, el que compra el CD, en fin, señores, por su atención.
1: Nos vemos en el triunfo.
2: Muchísimas gracias.
0: Manolo Mufa.
2: Muchísimas
1: nos vemos en el triunfo.
2: ¿Será?
1: Ayer hacían así. No sé qué significa eso.
2: Me lo banco, yo lo... Hasta el próximo lunes. Chao.
1: Nos vamos con gente que no. Hay mucho.

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0: 22 minutitos de las 13 horas en la República Argentina. Bienvenidos, bienvenidas. Primero Salta, hasta las 3 de la tarde. Te vamos a acompañar, por supuesto, aquí en el 88.1 FM Noticias. Y la operación técnica, por supuesto, está el Gustavo Sarabia. ¿Cómo le va? ¿Cómo estamos? Bienvenido.
1: Espectacular, espectacular.
0: A esta hora de la tarde, por supuesto, hermosa jornada calurosa con alta probabilidad de una alerta amarilla por vientos fuertes y a tener cuidado también por la volatilidad para los incendios, ¿no? Para los incendios. No sean bolas tristes, dejen de prender fuego, dejen de prender fuego. 24 grados la temperatura a esta hora de la tarde, 24, sensación térmica de 27, pero atenti porque hoy alcanzamos los 31 grados de máxima, está previsto para mañana, aún peor todavía, para Sarabia, porque no disfruta el calor, no sabes disfrutar de las cosas buenas del tiempo y el clima. Bueno, salvo porque no es apto para quienes tienen afecciones respiratorias, este tiempito no es el bueno. Y agárrate porque si así arrancamos en julio, ¿cómo vamos a llegar en agosto, no? Con la sequedad, con la baja humedad, con todas estas condiciones y la estática, viste, que te tocas y todo el mundo anda eléctrico. Bueno, 34 grados para mañana de máxima, 34 para mañana viernes, la mínima 8 grados, para el sábado 10 de mínima, 31 de máxima con el cielo totalmente despejado, para el domingo 7 de mínima, 24 grados de máxima, y la semana que viene vamos a arrancar la semanita con 7 de mínima y 23 de máxima, que por supuesto va a acompañar en el resto de la semana. Jornada de día jueves y posterior a lo que sucedió, que por supuesto donde veas, el portal que veas va a hablar de lo que sucedió en el Mundial, pero hoy nosotros aquí desde Primero Salta nos vamos a abocar exclusivamente a charlar de lo que hoy va a pasar en la Argentina, porque en Argentina, yo creo que está todo orquestado, nada es casual, nada es casual. Y tampoco hay una cuestión de sería de causalidades tampoco, ¿no? Pero lo que sí queda claro es que en la Argentina hoy se juega otro partido, que evidentemente todo indica por cómo se está negociando y cómo se está jugando desde el gobierno nacional, evidentemente lo vamos a perder. ¿Perder qué partido? Perder la posibilidad de seguir frenando que extranjeros puedan hacer la compra directa de tierras con la excusa de ser productivas. Básicamente, no va a importar si básicamente estamos hablando de ríos, de lagos, de montañas, de lo que sea, de bosques nativos, no va a importar. Lo que sí va a quedar claro es que hoy van a discutir qué cosa, la ley de extranjerización, en realidad la ley de tierras, que también incluye obviamente en el laburito de aprobar este proyecto, en el medio también metieron las cuestiones que hacen a cómo se organizan para las cuestiones que hacen a qué, a los desalojos. Para agilizar los desalojos, con lo que esto significa, ¿no? En provincias como la de Salta. Y la otra, que puedan vender, insisto, sin ningún tipo de restricción, tierras a los extranjeros. La otra, que estaba, hoy está limitado, hoy está protegido. Lo que sucede es que básicamente no está liberado, y al estar restringido evidentemente pone condiciones: no vas a comprar esto, no se puede sobre frontera. Bueno, lo van a terminar liberando. Ahora quiero ver qué es lo que van a responder, qué es lo que van a hacer el resto de todos los legisladores nacionales de La Libertad Avanza y aliados del gobierno nacional, que ayer eran con la camiseta de Vamos Argentina, el que no salte es inglés, pero resulta que si vienen los ingleses evidentemente y te quieren comprar, lo vas a tener que vender y le vas a vender. Hay un comunicado de la red de inmobiliarias rurales que están felices. Si es que esto se aprueba, por supuesto, salieron a manifestar su apoyo contundente a que esto suceda, porque obviamente el negocio de la venta de tierras sobre zonas que evidentemente no se podían, hoy lo van a poder hacer. Básicamente, el hecho es que el oficialismo busca poner media sanción en el Senado para este proyecto de inviolabilidad de la propiedad privada que impulsó el ministro Federico Stusenegger. ¿Qué es lo que termina planteando este proyecto y oculta? Termina derogando la ley de tierra. Hoy los extranjeros no pueden tener más del 15% de las tierras rurales del país. La ley vigente protege a ríos, acuíferos, bueno, están básicamente los bosques nativos, de caer en manos de fondos y corporaciones de afuera. ustedes saben qué es lo que podría hacer. Si se deroga ese límite, cualquier empresa o persona extranjera podrá comprar tierras sin ningún tipo de tope. Hoy los extranjeros en la Argentina tienen 13 millones de hectáreas de las 40 que permite la ley vigente. Una superficie mayor que responde a casi a toda la provincia de Buenos Aires, que no es poco tampoco. El objetivo real de la reforma es básicamente remover los límites para poder vender la tierra que tenga un valor estratégico. Pero no es solo el tema de la tierra rural, es sobre la vivienda, sobre los barrios populares y sobre pueblos y comunidades originarias y de suelo comunitario. El proyecto también termina derogando las competencias estatales establecidas por la ley de barrios populares. Favorece el aumento de los desalojos forzosos. Reforma el régimen de expropiación y le restringe la capacidad del Estado para poder gestionar suelos con fines de interés público. Básicamente. Y por el otro lado, dentro de lo que se va a discutir en la jornada es facilitar y permitir que la venta y que básicamente se pueda hacer uso y desuso de la tierra que sea arrasada por el fuego. Básicamente también, que obviamente nos debería estar preocupando. Ahora la pregunta es si realmente nos vamos a hacer eco de todo lo que está sucediendo, vamos a tener la misma algarabía, la misma euforia, el mismo énfasis que le metieron en la jornada de ayer, del que no saltes inglés, de la soberanía, porque las Malvinas, y vos sabes que dando vuelta por ahí, es increíble porque encontrás material de sobra, pero puntualmente hay un intercambio que sucedió en el programa de Fantino, del principal vocero y uno de los aliados del gobierno nacional, donde escuchen esto porque es tremendo. Es una mesa debate en el que se sale el tema de las tierras, el tema de salir a poder comprarlas por parte de los extranjeros, en donde uno plantea y te dice, che, ¿qué pasa si vienen los ingleses mañana y te dicen, te pongo 50 mil millones de dólares y te compro las Malvinas? Ponele, ¿no? Por dar un ejemplo drástico, bruto, pero ¿qué va a pasar? Bueno, escuchen la respuesta de los que dicen no, de los que eso obviamente está surtido ahí ideológicamente, pero escuchen lo que termina planteando uno de los invitados libertarios, de cuál es el pensamiento y cuál es el razonamiento, pero escuchen atentamente esta última partecita, no dura más de 30 segundos, escucha.
2: 1 millón de hectáreas en Argentina a un extranjero.
3: Ni loco.
2: Vos sí, flaco.
3: Sí.
4: Pero pará, entonces, si viene el gobierno de Inglaterra y paga los metros cuadrados de las Malvinas, se las damos. El gobierno de Inglaterra le dice, bueno, muchacho, le debo 50 mil millones de dólares por las Malvinas. Vos la agarrás.
3: ¿Negocio?
4: Sí.
3: Si el negocio lo pienso.
4: Pero hay cosas que las tenés que responder con el corazón. Es Argentina.
5: No, con los huevos llenos del corazón. Ese es el problema.
0: Me tienen los huevos llenos con lo del corazón. Es increíble. No es una cuestión de corazón, es un sentido de pertenencia y evidentemente es desconocer absolutamente todo lo que significan las Islas Malvinas. No solo desde lo que ha sucedido en cuanto a lo bélico con Inglaterra, la cantidad de víctimas. Convertidos en héroes en la Argentina. No es solo eso, es el hecho de una carrera hacia quien puede llegar a tener obviamente mayores potestades y acercamientos para con la Antártida. En 2050 es un año clave, ¿no? Se termina liberando todos esos acuerdos en el que todos se supone que se pusieron de acuerdo y dijeron no se toca la Antártida, salvo para cuestiones que están obviamente de los que limitan. Argentina, por ejemplo, sabías que llega, ¿no? Hasta abajo. Y llegan muchísimo. Un dato no menor, ¿sabías que las Islas Malvinas están en el medio del país, no? Del territorio argentino sería. Del territorio argentino. De lo que comprende el territorio argentino, las Islas Malvinas están en el medio.

0: en ese sentido, obviamente, Inglaterra va a decir, yo tengo uso sobre esto y posibilidades para alcanzar. Pero más allá de todo lo que se extrae y todo lo que se capitaliza y lo que puede llegar a producir, lo que produce las Islas Malvinas en cuestiones de recursos naturales, olvídate. Lo que significan las Islas Malvinas. Pero para nosotros, evidentemente, lo que a mí me da esa sensación de que queda en un mero speech de un patrioterismo, un nacionalismo de cotillón que se presenta cada 4 años y que en la jornada de ayer, por la particularidad con Inglaterra, de esto del partido con Inglaterra, obviamente se termina acentuando aún peor todavía. Pero, ¿quieren escuchar lo que dijo después de todo lo que sucedió, de lo que salió básicamente del partido de ayer y de lo que resultó, qué es lo que dijo el presidente de la República Argentina sobre las Malvinas, sobre el partido de ayer y de qué es lo que la sociedad debería estar entendiendo hoy, y esta cuestión de no mezclar fútbol con política? Y lo tenés por ahí, Sarabia. ¿Qué decía Javier Milei?
1: Un partido, digamos, es un partido de fútbol, hay que entender eso. No hay que caer en eslogans berretas, populistas, nacionalistas, rancios. No hay que mezclar la hacienda. En eso, digamos, fueron muy claros, fue muy claro Scaloni, fue muy claro también, digamos, los excombatientes. Es decir, no mezclemos las cosas. O sea, entiendo, digo, que es difícil, digamos, pero digamos, las Malvinas se recuperan con diplomacia sabia y no con gestos de patrioterismo baratos, berretas, que si eso uno lo llevara al plano internacional sería verdaderamente de características pobres y muy malas. O sea, Dios.
0: Mira vos. ¿Tiene alguna manera siempre de graficar las cosas que no sea puteando y con insultos? Es una cosa increíble. Mi nefasta abuelita diría que cloaca que tenés por boca, papilo. Bueno, pero bueno, qué sé yo. Lo que sí queda claro es que hasta inclusive al propio presidente y con todo lo que para él significa y entendiendo que tenemos oro que se le entregó y se le llevó a Inglaterra y con lo que significa su fanatismo y su cercanía y su idolatría por la asesina, la dama de hierro, digo, qué sé yo, viste, tenés como un montón de factores que hoy se están discutiendo, pero todo lo que sucedió en la jornada de ayer, perdonen, pero no tiene sentido si en la jornada de hoy no se siguen poniendo la camiseta y nos seguimos obviamente entusiasmando y defendiendo la patria. Hoy 72 legisladores van a buscar aprobar y decir que van a permitir la venta de tierras en la Argentina. De que hay un plan, evidentemente hay un plan. Lo que se creía que era paranoico y que era una cuestión de, viste, paranoiqueada de algunos y que creían que los conspiranoicos que creían que no, porque acá van a venir, se van a ocupar la Patagonia, van a ocupar esto, el otro. Evidentemente está todo el proceso y está todo desarrollado. No es casual la llegada de determinados personajes internacionales de mayores recursos y inversiones en tecnología que quieren vivir en la Argentina. No es tan distinto a lo que venían obviamente planteando la necesidad de poner bases en la Antártida. ¿En qué condiciones va a quedar? En Salta, por ejemplo, el 50% de la tierra se dice que responden a gente que no es de Salta. El 11% está extranjerizada. ¿Y saben dónde se concentra la mayor cantidad de tierras extranjerizadas en Salta? En las fronteras. Obviamente comprar por gente de afuera y obviamente también con muchos de ellos con vínculos con el narcotráfico, no me jodan. Entonces tenemos una situación en la que se va a terminar liberando en la jornada de hoy y que evidentemente pienso en voz alta, qué lindo sería que toda la algarabía, que toda esa energía que se puso ayer para decir Argentina, la patria, la soberanía, la defensa del territorio nacional se pongan en la jornada de hoy, ¿no? Porque van a avanzar con la ley, eso está decidido y está escrito y evidentemente tienen los números para poder hacer obviamente esta situación. Lo que dejó en la jornada de ayer tampoco para...

Para que nos hagamos los desentendidos, en la jornada de ayer, una nueva víctima del Mundial en Salta, y nuevamente con la misma particularidad de las últimas tres víctimas que tuvimos. Choque en moto, ¿qué les pasa? Pero encima, mira, te juro que no lo entiendo, pero además en localidades, en pueblos. Porque no es que vos me decís, mira, yo me pongo a pensar, digo, si en un pueblo, en una localidad del interior de la provincia, tenés ya por cada festejo, tuvimos un muerto en un siniestro vial por moto, en moto, nos estamos salvando de pedo en la capital, ¿no? Porque, seamos honestos, esta es la parte del lado B del Mundial. Y llámame Ortiva, llámame todo lo que ustedes quieran, y de hecho, para eso estamos. Pero, ¿ustedes entienden y aceptan que deliberadamente se genere un vamos cuatro en la moto hasta el Sorongo, que vayas en la camioneta hasta el Pupo con gente atrás en la caja? Yo digo, de pedo, en serio, no tuvimos más víctimas. Y por el otro lado, en el lado B de esta historieta, bueno, más allá de lo que salieron vistas publicitarias a mostrar toda la ruptura de las farolas, cómo nos destrozaron la que encima está cuestionadísima por la cantidad de inversión que hicieron en gestiones anteriores municipales, la fuente, que la rompieron, la destinieron entera, qué sé yo. Después, por supuesto, lo que significan las peleas entre grupos antagónicos, lo que sucedió en Rosario de Lerma. Pero la otra partecita también, y una apartado, tiene que ver con la fuerza de seguridad. Es tremendo, porque de golpe se le ocurrió a la fuerza de la policía ponerle horario para que vos permanezcas en la plaza 9 de julio. ¿Desde cuándo le pones horario para poder estar en la plaza 9 de julio? Los videos son claritos y hablan por sí solos. Amo esta etapa de la historia en donde todo queda registrado con un teléfono, porque es increíble. La policía metió 300 efectivos para custodiar todo lo que eran las partes de la participación de casi un poco, alcanzando las 20.000 personas en la plaza 9 de julio y entre el monumento a Güemes. ¿Saben qué hizo la policía? El despeje. Ese despeje obviamente es una barrera que van uno al lado del otro y van arrasando, ¿no? Y van empujando. Terminaste empujando un montón de mujer, de pibe, de personas, de adultos mayores que lo único que estaban eran en el cabildo tratando de nada, celebrar. Pero los empezaron a empujar porque se le cantó al Ministerio de Seguridad, al jefe nuevo de la policía, que parece que ayer debutó de una manera espantosa. ¿Qué onda? ¿Qué le pasa a la gente de la policía? ¿Desde cuándo yo tengo que tener horarios para estar dentro de la plaza? Pero además, viste como me hacía, se me ha hecho pensar como cuando te acordás que uno iba a la Balcarce, salía de la peña, salía del boliche, salía de todo y venía la barricada de policías empujando a todos hacia afuera. No me importa qué pasa después de la Alcina, decían, pero me liberan la zona. Lo mismo hicieron la jornada de ayer, todos pechándose a la Belgrano para sacárselos de encima para liberar la plaza, el famoso despeje de la policía. Y llevándose puesto a, insisto, viejo, vieja, pibe, gente que estaba con bebé, con todo, no le importa, ellos arrasando. A mí lo que me llama la atención es en qué momento ellos deciden cuánto tiempo puedo pernotar o no en la plaza 9 de julio, en la plaza principal de la ciudad de Salta. Yo no entiendo. Que vos me digas que estaban todos escabeando, que era un descontrol, que eran a los tiros, que se estaban matando. No, se estaban matando en la Belgrano y Balcarce y no habían cana. Era genial. Se estaban en la 20 de febrero y también se estaban peleando, porque parece que ahí se desconocen todos. Pero en realidad, che, ¿qué onda? La policía. Ah, y lo peor de todo es que lo escuché hoy a Posada, que uno de los voceros que sale ahora por parte de la policía, a decir que para el domingo dice que ellos hacen una suerte de FODA. ¿Saben qué es FODA? El sistema que utilizan en el marketing para saber fortaleza, oportunidades, debilidades y amenaza, ¿no? Hacen como un análisis del operativo que vivieron en la jornada de ayer. Y en base a ese operativo es el operativo que van a montar el domingo. Para ver en qué mejorar, en qué aumentar o no el personal y van a laburarlo de esa manera, pero con vistas al domingo. Ya están pensando cómo van a laburar la seguridad.
En Rosario, ¿qué me vas a decir? ¿Que vas a prohibir que pise la plaza, no, la plaza principal, en Pichanal, en Orán, en Tartagal, en donde hubo quilombo y siniestros? Digo, sería una estupidez. Pero bueno, en definitiva, seguimos todavía con una policía que evidentemente no entiende ni caso un fulgo de qué realmente deberían estar haciendo y qué es lo que significa seguridad, ¿no? Porque, ¿qué te hacía a vos un pibe, una madre, un padre, un abuelo, a la orilla del Cabildo, cantando? ¿Y sabés qué es lo peor de todo? Que vi la cuestión porque le preguntaba a amigos en qué momento empezaron a avanzar. Cuando el gobernador se fue. Claro, el gobernador hizo el acting de aparecerse, mostrarse, sacarse fotos con todos, se fue el gobernador y empezaron a barrer. ¿Por qué no barrieron cuando estaba el gobernador, pues? De última, ¿eh? Así también él conoce lo que su propia policía está haciendo, ¿eh? Porque básicamente el responsable siempre político de todo va a ser un gobernador. 14:11 minutitos en la República Argentina. Atenti, Edesa ya está anticipándote que por las condiciones, por los vientos, por la tierra, por el calor, puede que haya cortes intermitentes de electricidad, ¿no? Pero lo que sí hay cortes ya programado y fijo es para la zona sudeste, ¿eh? La zona de sanidad de todo ese 26 de marzo, para toda la zona sudeste, para mañana, a partir de las 8 de la mañana hasta las 12, van a tener cortes de energía programada por recambio, no sé qué, bla, bla, de las redes principales de la zona. Así que para que lo tengan en cuenta, para que los recaudos necesarios los vayan pensando, si tenés un negocio, si tenés un local, anda pensando que va a suceder, obviamente, porque ya está anticipado y ya está programado por parte de la gente de el Prende y Apaga de Edesa. 14:12 minutitos en la República Argentina, 155-395-853 para que se comuniquen con nosotros.

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0: hace mucho tiempo que no escucho esa canción. Y te juro que es real. Y me indigna. ¿Qué te diga? No me puedo acostumbrar al careta, no me puedo acostumbrar a la corrupción, a la. No me puedo acostumbrar al desinterés, a la falta de empatía. Sí, pero es real la canción. Por más que tiene un ritmo movido y alegre, es re triste la letra. Estamos todos pasados. O sea, que me hace pensar en el efecto de la rana en la olla. ¿No? El efecto de la rana en la olla, la rana tiene, y si está escuchando nuestro amigo Enrique Dalindati, biólogo, perdón si no lo explico técnicamente y biológicamente como corresponde, pero el principio de la rana es que la rana tiene propiedades que si vos la metés en una olla con agua y empezás a calentarla, la rana se va acostumbrando y va adquiriendo la capacidad de adecuarse a la temperatura del agua y va resistiendo, o sea, no sufre en realidad, y cuando muere, no muere porque el agua está demasiado caliente, está porque se quedó sin energía para seguir, obviamente, adecuándose inmediata y rápidamente a eso. Lo mismo pasa en una sociedad en efecto de rana en la olla, donde nos vamos acostumbrando, nosotros nos subieron el bondi y nos quejamos un día, al día siguiente ya lo pagamos callado. Hay que salir a caminar, y salimos a caminar porque no nos alcanza y nos vamos acostumbrando, a que las restricciones, hay como un montón de cosas, ¿no? El acostumbrarse a las cosas, ¿no? Pues, y a los males, menos todavía. Claro. Y claro, ahí me dice Arabia, claro, te acostumbras. Y por supuesto, vos entras en un fenómeno como el mundial, porque es un fenómeno social, esto está ampliamente estudiado. Yo el otro día te hablaba del el efecto bajón postmundial, que lo analizan un montón de universidades en la Argentina y en el mundo, principalmente en la Argentina, sobre el efecto que genera el mundial cuando termina, para bien o para mal, dependiendo del resultado, lo que va generando psicológicamente y físicamente en las personas, ¿no? Pero cuando vos decís, che, no, en el momento de fenómenos como este, aprovechás la Navidad, salta. ¿Por qué crees que invierte los millones que invierte en el fenómeno este de cultural, tradición, fe, cultura, costumbre del milagro? ¿No? Porque evidentemente te dispersa durante por lo menos una semana y media, es otro clima culturalmente. Y en el caso de la Navidad lo mismo, el Mundial es lo mismo y las cosas. Ahora, por eso te meten proyectos como en cada partido de la Argentina te metieron proyectos para endeudarnos, que nos terminamos endeudando más, para vender el parte del Paraná, para vender Atucha, vamos vendiendo y no pasa nada. Y yo no veo eso, lo que decía en el bloque anterior, la algarabía. Nos vamos acostumbrando a que las medidas de este gobierno se van naturalizando. Pues te digo, yo escucho esa canción y me agarra un dolor, me agarra, ¿sabes qué? Hay un escalofrío en el occipucio, siento cada vez que, pero hace un montón que no la escuchaba. Después me pasás ¿Quién la canta? Después, ¿quién es el que? Arbolito. Ah, claro, pasa que Arbolito no está en mi repertorio diario, claro. Claro, nosotros hemos arrancado hoy, imagínate, con Alma Fuerte, ¿me entendés? Claro, Arbolito no está en el género que normalmente acá nos acostumbramos. Y me sorprende que Balta, que ahí viene ahora, hace ese cargo de la operación técnica, que es el que hace así una ruptura abismal entre Sarabia, que pone música del rock nacional, clásico, con ideología, con la letra, ¿viste? Que vaya, amén. Y se llega Balta y me pone Babasónico, ¿entendés? Claro, para joderme la existencia. Pero es porque a él le gusta. Los operadores ponen la música que a ellos les gusta. Por lo menos en este programa. El resto, no sé cómo se maneja. Sí, como todos los jueves en Primero Salta, lo recibimos al licenciado Facundo Guzmán para charlar de política internacional, analizar un poquitito de lo que va sucediendo en el mundo, como para que no vivamos en un termo, básicamente, ya que en la Argentina y lo que pasa en Argentina nos importa de rato, y dependiendo qué es lo que haya, bueno, a nivel internacional pasan cosas también que influyen en la Argentina, por supuesto, y en Salta. Facu, ¿cómo estás? estamos, bienvenido.
1: Hola, Fer, ¿cómo andan? Toda bien. La audiencia que está escuchando, la verdad que sí, mucho de lo que decías tiene mucho que ver. A mí ese tema me hace acordar el tema de tan bonita, tan sí. chiquita, oh, también.
0: Claro, cuando, sí, que es una canción que cuando la escuchás detenidamente,
1: nos cuenta una historia terrible.
0: Pero es espantoso, y la baila, no sé, vos la tenés en un boliche.
1: Por supuesto, es un himno en Jujuy.
0: Es como, por ejemplo, claro. Es como la canción de David Leiva contra el aborto.
1: Ah, eso no lo escuché. Ah,
0: hay una canción
1: que muy alta.
0: No, porque nadie se percató nunca. Ya después le voy a pasar. Mañana voy a ver si me acuerdo el nombre de la canción. Pero tiene una canción que habla específicamente de las cuestiones de.
1: Mira.
0: Del aborto y en contra, ¿no? Pero es en contra del aborto y está bastante particular. Y cuando ves y pensar que todos la bailan y todos están como felices, ¿me entendés? Con, qué sé yo, con la alegría del ritmo, pero no de la letra. Eso es cuando no escuchamos, nos acostumbramos, nos guiamos por otras cosas, que eso es quizás un poco más superfluo, porque claro, si vamos a analizar musicalmente, no sé, analicemos bandas legendarias, ¿me entendés? El metal tiene para analizarlo, pero las canciones pop, no, ¿me entendés? Las canciones pop se basan no en la letra, en el ritmo.
1: Claro, más que nada.
0: En el punch y pony ya está, no discutamos más nada. ¿Cómo andamos? ¿A qué vamos hoy?
1: La verdad que muy bien, un hermoso día y hoy, mira, con lo que estabas haciendo en la introducción de que pasan muchas cosas durante el Mundial, sí. Bueno, yo vengo a contarte dos que pasaron justamente estas últimas dos semanas,
0: sí.
1: Y la verdad, pueden moverle el piso a todo el mundo y justamente nadie está hablando de esto, ¿no? Yo te voy a decir, ¿qué pasa si hoy el algoritmo de todas las redes sociales cambia por completo? Mira,
0: ¿Cómo que cambia por completo? De hecho, tiene una dinámica y...
1: Exactamente, pero va cambiando progresivamente.
0: Sí.
1: Ahora, ¿vos crees que el cambio de un algoritmo en una aplicación, por ejemplo, puede generar un cambio en el estilo de vida de las personas?
0: No, pero que influye, por supuesto que debe influir. Digo, es lo que ves, y de lo que ves, y es información que recibís todo el tiempo, y la vas viendo, vas construyendo, y la mayoría de los que han generado campañas, ya sea a favor o en contra de algo o de alguien, normalmente van alimentando, no por nada. La Fundación Faro, la de...
1: La G,
0: gasta más de 300 millones de dólares para meter publicidad en redes sociales con mensajes contra la diversidad, contra un montón de cuestiones, contra la oposición y un montón de cosas que evidentemente en algún momento va generando y perfora imaginarios. Sí, sí.
1: Totalmente. Y en este punto vos tenés que pensar que una de las últimas noticias que sucedió es que se iba a conocer en principio,
0: sí.
1: Más que nada en Europa, ¿no? Y más que nada que se va a regular el uso de las redes sociales, sobre todo para menores de edad. Pero esto también nos impacta a nosotros como adultos y lo podemos ver tranquilamente en la configuración de nuestro celular.
0: ¿Quiénes hicieron ya? ¿Noruega? ¿Australia?
1: Son pro regulaciones que no terminan de... Porque vos no le podés imponer una terminología, un uso legal a una empresa que no aplica en tu territorio, digamos. No tiene ni una casa matriz, ni una sede central, sí. Ningún tipo. Y aparte provee un servicio digital que está configurado en otro territorio. O sea, vos no le podés regular el uso a una empresa, a una aplicación, por ejemplo, y mucho menos a una red social. Lo que estamos hablando acá, por ejemplo, son pantallas. ¿Sí? Es distinto. Nosotros acá hay que hacer una diferenciación y es, acá, por ejemplo, yo te digo, en este estudio, te empezás a contar cuántas pantallas estamos rodeados, ¿sí? No solamente celular, sino también televisor, sino también computadora,
0: sí.
1: Y empezamos a notar una cantidad excesiva de pantallas. Y nosotros, desde la configuración de nuestro celular,
0: sí.
1: Podemos ver la cantidad de horas que pasamos en el teléfono, ¿sí? Cualquiera lo puede hacer, esto lo puede hacer la audiencia tranquilamente. Yo, por ejemplo, paso un promedio de entre 3 y 3 horas y media al día. ¿Sí?
0: ¿A dónde veía eso? Yo porque
1: en configuración, vos entras a configuración del celular,
0: sí,
1: y te va a salir tiempo en pantalla o uso promedio, y si no te sale en configuración vas a buscar.
0: Yo estoy por cerca de las 5
1: bueno,
0: horas.
1: Bueno, vos pensá que sí. En este estudio, porque qué es lo que pasó, en las últimas semanas se reunió la Comisión Europea, que son los altos mandos de la Unión Europea, y se presentaron un informe. Este informe era exclusivamente de cómo impacta el uso de pantallas en los adolescentes y en los adultos.
0: ¿En qué parte de sí que lo veo?
1: Configuración, y si no, vas a la parte de arriba de búsqueda y pones tiempo en pantalla o uso de pantalla o pantalla. Ahí está, ¿ves?
0: Uso de pantalla.
1: Y te va a empezar a salir el tiempo que nosotros utilizamos. Pero más allá de eso, apareció un dato alarmante. Y es que los menores de 13 años pasan entre 4 y 6 horas al día en el uso de pantalla. Estamos hablando de televisor, estamos hablando de tablet,
0: es el uso
1: celulares.
0: De dato, interconectividad de permiso, personalización.
1: Y ahí está el punto.
0: Uso de datos.
1: Mirá cuánto tiempo te está llevando para tratar de encontrar una información clave, que es la que utilizan sobre todo las aplicaciones y cualquier tipo de aplicaciones para venderte.
0: Sí.
1: ¿Me entendés? ¿Cuál es el negocio de ellos? Es mantenerte el mayor tiempo posible dentro de la aplicación.
0: Mirá, y no acá, me sale, a ver, uso, me deja uso nada más.
1: Y ese es el punto, sí. O sea, que en principio va a ser incluso para algunos dispositivos mucho más difícil que otros. En iPhone es más fácil, te sale en configuración, pero acá en Android o en otros dispositivos es mucho más complejo.
0: Sí, no me sale.
1: Ahí que ya lo vamos a buscar.
0: No sé, en Samsung, ahora no tengo Samsung, pero en Samsung me salía...
1: Exacto.
0: De hecho había aplicaciones ya que las traía Samsung, por Samsung Hair y todo, y que además aplicaba y te decía cuánto tiempo caminaba. Nada,
1: qué raro, ya no te salgan, ¿no?
0: No, ya no me sale. No me sale eso, y tampoco me sale que me decía cuánto tiempo dormía.
1: También. ¿Sabes qué también ya no existe? El famoso cifrado de extremo a extremo.
0: Ah, claro.
1: ¿Te acordás?
0: Sí, ¿te acordás
1: de eso? Bueno, hoy vengo a hablarte de eso y de por qué ya no existe el cifrado de extremo a extremo en WhatsApp y en todo lo que es Meta. Sí, existiendo en Telegram.
0: Sí.
1: ¿Por qué? Porque hubo un caso escalofriante, totalmente escalofriante, en Estados Unidos, más específicamente en Oakland, pero que en Santa Fe, Oakland, pero que se esparció por todo el país. Y es que hay 29 demandas de fiscales generales, o sea, fiscales que dirigen la fiscalía de un estado entero, o sea, 29 estados han demandado a Meta y a otras aplicaciones por un valor exorbitante, pero más allá del valor exorbitante que llega casi a los 2 billones, el punto era que se los acusa de amañar específicamente las aplicaciones, en este caso de Meta, ¿sí?
0: Sí.
1: Para que sean exclusivamente adictivas y sin posibilidad de hacer una denuncia frente a malos tratos, hechos de grooming, hechos de persecución o distintos acosos, sí, por ejemplo. Y esto se probó, en principio iba a ser un estudio muy largo, ¿no? ¿Qué es lo que pasó? Empezaron a crear distintos perfiles falsos para ver en cuánto tiempo estos perfiles falsos recibían alguna llamada de atención, alguna invitación, pueden ser predatoria, ¿me entendés? Para algún encuentro. Solamente hizo falta un solo perfil falso para que en alrededor de 2 horas esté inundado no solamente de invitaciones que se ligaban al acoso, sino también contenido o material sexual, sino también incluso grooming.
0: Mira.
1: ¿Me entendés? O sea, el mismo bullying, o sea, tirar violencia a un perfil que aún que no existe, de una persona que no existe. Es decir, este perfil, ¿cómo se componía? Una niña de 13 años, normal de Estados Unidos, sin ninguna característica relevante, pero que tenía su perfil público.
0: Ajá.
1: ¿Sí?
0: Ah, o sea, abierto para con cualquiera. Cualquiera lo puede ver, como el perfil que tengo yo y como los que muchos tienen, habilitado abierto totalmente.
1: Pero, ¿cuál es la diferencia? Nosotros podemos decir, somos adultos. La edad mínima para que vos tengas Facebook o Instagram son 13 años.
0: Uh-huh.
1: Es decir, los fiscales usaron las mismas reglamentaciones de las aplicaciones que en teoría te protegen o protegen a los niños, justamente para validar que ese tipo de seguridad no existe. ¿Sí? Y es a propósito, y ahí entramos a la seguridad del cifrado de extremo a extremo. ¿Por qué se aplicó en principio en Meta?
0: Ajá.
1: Porque durante el cifrado de extremo a extremo es que los mensajes que tenés vos con otra cuenta, otra persona, no los puede ver ni la empresa que te está brindando el servicio de mensajería.
0: Ajá.
1: Eso lo tiene Telegram, por ejemplo.
0: Bien.
1: Por eso es tan seguro.
0: Sí.
1: Ahora.
0: Sí, seguro para vender de todo, claro.
1: Sí, o tener comunicaciones específicas de gobierno. Por ejemplo, el grupo de comunicación de Donald Trump se maneja únicamente por Telegram.
0: Claro.
1: No utilizan WhatsApp.
0: Sí, pero por lo que digo es que una vez preguntaba, entre paréntesis, sí. Telegram, por ejemplo, es... hay un universo, un mercado negro totalmente. Tremendo de todo, ¿no? Pero totalmente. Todo.
1: Es una red social aparte que lo tenemos que asemejar más que nada a más a Reddit que a WhatsApp. Ajá. ¿Sí? Es Reddit, es un foro donde sí. pueden existir millones de cosas, porque hay canales, por ejemplo, que truchan películas.
0: Claro.
1: O si está mal, igual, viste, vos podés ver una película y capaz no podés pagar en Netflix. Sí. Pero también hay otro mercado adentro que
0: vende de todo.
1: Se utiliza para otras cosas.
0: Sí, tal
1: pero
0: cual.
1: Ese tiene cifrado de extremo a extremo, es decir, la misma empresa que te provee el servicio de mensajería puede ver qué es lo que estás hablando, pero qué es lo que sucede, tampoco te deja hacer capturas ni denuncias. Y sucedió que particularmente desde que Meta incluyó en WhatsApp y en Instagram cifrado de extremo a extremo, se redujo la cantidad de denuncias de acoso sexuales que estaban recibiendo las personas por estas aplicaciones.
0: Mira.
1: Y los fiscales encontraron, a través de esta causa y este perfil falso, sí. que debido al cifrado de extremo a extremo, se le impedía a las personas hacer hasta un 10% de denuncias sobre actos de persecución, violencia,
0: sí.
1: Distintas situaciones que vos podés vivir en redes sociales, y directamente estaban tapados para que no puedan ser ni denunciados, ¿me entendés? Y entonces, ¿qué es lo que pasaba? Si uno hace la denuncia, el Estado, la Fiscalía le pide información a la empresa.
0: Sí.
1: La empresa tenía cifrado de extremo a extremo, o sea, ni ellos sabían qué es lo que se mandaba, qué es lo que te puede estar mandando un desconocido o invitándole uh-huh. a tu hijo. Sí, pues estamos hablando de menores de 17 años. De sí. 17 años. Bueno, en base a todo este quilombo que se armó, Europa, como yo te venía contando, ¿te acordás?
0: Sí.
1: Que en cuestiones de IA, Europa tiende más a la regulación. Bueno, en este marco de regulación, Europa dijo, esto no puede seguir avanzando, hagamos un estudio a ver qué es lo que le está pasando a nuestros jóvenes. Y en principio salió ese dato, que los jóvenes menores de 13 años usan entre 4 a 6 horas por día el celular. Estamos teniendo en cuenta cuántas horas se en teoría se debería destinar al trabajo.
0: Sí.
1: 8. Bueno, estamos haciendo que los niños menores de 13 años trabajen media jornada para empresas tecnológicas y ellos no se dan cuenta.
0: Uh-huh. Bueno, 8 por una imposición netamente comercial.
1: Exactamente.
0: ¿No? El que define que era 8 horas era netamente lo comercial, de 8 horas esta de descanso, de estar al pedo, y 8 horas para trabajar.
1: Total.
0: Es una imposición netamente ya desde viejos tiempos, ¿no?
1: Total, pero
0: desde
1: vos pensás tiempo. Lo siguiente, ponele que duerma 8 horas.
0: Sí.
1: Ponele que va al colegio 6 horas. Sí, ya estamos hablando ahí que son 14 horas hasta las 2 sí. de la tarde. Después tiene todo el resto de sus horas, ponele que sean 8 o 9 horas más de esparcimiento, la mitad de ese tiempo se la pasa en pantallas.
0: Uh-huh.
1: ¿Sí? Y ahí hay un punto muy diferente que es lo que revela el estudio y es lo que nos diferencia sobre todo los que nacieron después de los 2000 de los de antes de los 2000. Antes de los 2000 se conocía el mundo sin pantallas.
0: Claro.
1: ¿Sí?
0: Sí,
1: y
0: sí.
1: se entendía que la pantalla era un espejo más por lo cual se podía conocer el mundo, pero no era la única manera y no era el mundo real.
0: Claro, claro.
1: La diferencia es que ahora la pantalla se volvió literalmente el medio para conocer todo el mundo y el medio verdadero, cierto, a través del cual uno puede conocer el mundo.
0: Aún entendiendo que ese universo...
1: No, ya no se entiende que ese universo es pantalla, que ese universo
0: claro,
1: ya no es real.
0: Pero ese universo, el 90% de lo que se produce es irreal y falso, la exageración, y porque... A ver, para que se entienda, vos cuando publicás algo, no publicás algo que no querés que el otro no sepa.
1: Exacto.
0: Vos le mostrás lo que sí querés que sepa. Lo mejorás, lo maquillás un poco para venderlo, para mostrar. O sea que desde el momento que vos le pusiste algo filtro, desde el momento en el que vos acomodaste algo, desde el momento que pensaste una idea, vos estás produciendo una manera de comunicar algo que ya es ficción.
1: Total.
0: Que ya es irreal.
1: Bueno, esa pequeña, esa delgada línea
0: en persona,
1: ficción.
0: Yo no me puedo maquillar, yo no la puedo caretear, yo no puedo cambiar. En una conversación de café nosotros no podemos estar pensando demasiado ni con mucho tiempo lo que vas a generar y producir.
1: Totalmente, y ahí vos mismo estás dando el pie de, che, ¿por qué ahora hay menos cantidad de parejas, porque hay menos cantidad de nacimientos, de natalidad, porque justamente hay menos cantidad de parejas y los jóvenes están teniendo menos sexo entre ellos. Y de ahí va derivado a porque hay más intolerancia, te juntás menos con las personas, ves menos, o sea, esta ficción de la que vos me decís, che, es una ficción, bueno, para muchos jóvenes no es una ficción.
0: No, es la realidad completa, sí lo entiendo. ¿Sabés dónde lo vi? Bueno, pues puntualmente en el juicio contra Mark Zuckerberg, contra Facebook. Porque no era contra Meta completo, era solamente con Facebook. Donde las 90 demandas que ya 6 le ganaron, 6 le ganaron a Mark Zuckerberg, y que Mark Zuckerberg termina declarando y reconociendo que se le escapó la tortuga en relación a que a la adicción.
1: Exactamente, pero acá hay un punto muy importante que es entender. O sea,
0: comprobaron que sus pibes son adictos a la no a la tecnología, son adictos a la pantalla, que son adictos al consumo de las redes sociales.
1: Exactamente. Nosotros asociamos la pantalla como quizá lo que teníamos antes, como un televisor.
0: Claro.
1: Sí, donde el contenido está filtrado por un estudio, por todo un canal.
0: Está laburado.
1: Exactamente. Está curado. Sí. De alguna manera. Sí,
0: ¿sí? No, puede gustarte más pero, o menos. Claro.
1: Lo que sucede en redes sociales, y sobre todo teniendo en cuenta que no estamos hablando de cualquier una red social en particular, sino de cualquier pantalla, porque un chico que tiene una pantalla, acceso a un televisor, tiene acceso a YouTube, por ejemplo.
0: Claro.
1: Eso ya es otro mundo.
0: Tal cual.
1: ¿Cuál es el punto más clave acá? Que los menores de 13 años son el principal negocio de estas plataformas tecnológicas, sobre todo Meta. ¿Sí? Meta y Google. Meta, nos estamos refiriendo a WhatsApp y a Facebook y a Instagram.
0: Sí.
1: Y con Google nos estamos refiriendo a YouTube.
0: Sí.
1: ¿Sí? En principio, los canales, por ejemplo, ¿cuántas veces vos necesitas ver un video para entenderlo? Una, dos, tres, y lo entendiste y captaste el mensaje. Hay canales de niños donde la imagen es un juego que se está jugando y pueden verlo cientos de veces.
0: Claro.
1: Nunca se cansan, ¿sí? Incluso yo te diría, muchos de estos juegos ni siquiera es una persona jugando un juego, es IA replicando cómo se jugaría un juego.
0: Claro.
1: Muchos colores, muchos estímulos, pero tienen millones de reproducciones todos los días. Y eso genera pauta.
0: Lo vi en un en el hijo de un amigo, tiene 4 años, y cuando lo vi que no estaba mirando un qué sé yo, de última entrada de Netflix, a Disney, ¿viste las aplicaciones, las plataformas?
1: Un capítulo de un dibujito,
0: era
1: algo.
0: En YouTube, claro, era en YouTube viendo el mismo videojuego una y otra vez, y exacto, otra vez, y otra vez. Yo decía, pero si ya lo vio, ya hizo, exacto, el recorrido, ya saltó, no sé si era
1: de Minecraft, puede ser, sí, varios de esos.
0: Y digo, pero si ya lo vio, y quería volver a verlo, y lo volvió a ver 4 años, y lo vio no menos de 3 veces, y eso duraba alrededor de casi 40, una hora, y vos decís, che, ¿en serio lo viste al mismo todo el tiempo?
1: Totalmente, y ese video tiene más de una publicidad. Sí. Adentro, y se repite cada vez que lo ves. Y eso ese es el modelo que vende hacia afuera, ¿me entendés?
0: Sí.
1: No le sirve tener un modelo de gente adulta mayor que no ve tanta cantidad de ese contenido. Pero bueno, en base a esto, puedo decir, bueno, a ver, ¿y qué es lo que me dicen estas compañías desde el otro lado, no? El argumento tiene dos argumentos principales. El primero es que la adicción a las redes sociales no es un trastorno psiquiátrico reconocido. Entonces, no podemos haber mentido sobre algo que oficialmente no existe. Ellos te dicen, no son adictivas, porque no se considera el término adicción relacionado a una plataforma digital.
0: Claro, que a raíz del juicio justamente contra Mark Zuckerberg, lo que hacen es reconocer que jueces, en realidad, porque los jueces son los que terminan sentenciando, que han generado un daño, una dependencia, un nivel de dependencia en menores, que evidentemente es responsabilidad de estas aplicaciones alertar sobre el consumo excesivo de esas redes.
1: Total.
0: Por eso, hace muy poco, no sé si les aparece ahora que vos estás scrolleando, ¿no? La timeline, la línea de tiempo, los muros, y vos vas pasando y te dice, viste que te ponen un topecito.
1: Claro.
0: Y te dicen, no sé cómo es el mensaje que te ponen ahora, de ya has visto demasiado, seguir viendo.
1: Y claro,
0: es un clic, pero ya te están alertando, digamos, de que llevaste demasiado tiempo.
1: Sí, TikTok hace lo mismo, viendo. Te aparecen videos que dicen, ¿cuánto tiempo pasás con el celular? ¿No pensaste salir a la calle? Pero el paso publicidad es lo mismo que saltar una publicidad.
0: Claro.
1: Porque si vuelve una publicidad, este tema de te recomiendo que uses menos pantallas.
0: Claro.
1: Porque nadie te está diciendo cuál es el problema principal, y sí, desde la fiscalía, justamente como vos me decías, la jueza, en el caso del primer argumento, te falló que la cuestión no es que si existe un diagnóstico o no, es que la empresa diseñó deliberadamente
0: un sistema para atraerlos, atraparlos, engañarlos, sí,
1: características para maximizar el tiempo de uso de menores, y luego ocultó eso. ¿Me entendés? Porque podías haber generado una aplicación bastante bastante adictiva por error. Bueno, sí. Pero no te alertaste de que la situación ocurría, y cuando viste que la situación estaba ocurriendo, no tomaste medidas en contra hasta que se te reguló y se te solicitó el freno. Y después vamos al argumento 2, y te dice que particularmente Facebook e Instagram están dirigidos a audiencias generales, no a un público específico de 13 años. Entonces ellos no se pueden hacer cargo de los menores de 13 o de los chicos de 13 años que consuman ese producto.
0: ¿Qué culpa tengo yo que tu pibe de 13 años o menos tenga abierto su canal, o que siga determinadas personas, y que porque el contenido lo vas eligiendo vos, todos los que están del otro lado, me imagino que son conscientes que lo que a vos te aparece en las redes sociales es lo que vos elegiste, ¿no?
1: Exacto.
0: O sea, el algoritmo es lo que
1: le
0: vos elegiste.
1: Le toma 20 minutos conocerte y saber específicamente qué mostrarte para que te guste y te quedes más tiempo ahí.
0: Hay cosas que a mí, por ejemplo, siempre discutimos con un amigo, pero a él le aparecen cosas que a mí no. Y hay cosas a las que a otros le aparece que a mí me preocupa que le aparezca. Claro, ¿me entendés? Cuando me decís, ese contenido, porque hay cosas que están filtradas, hay cosas que están totalmente controladas.
1: Totalmente segmentadas.
0: Segmentadas, pero ni siquiera censurada, ¿no? O sea, pero está como restringida. Y hay otra que, hay un universo que yo no conocía, totalmente deliberado, con contenido sumamente violento, sumamente...
1: Claro, vos tenés distintos topes. Puedes decir, Facebook e Instagram son las redes sociales más, podemos decir, más protegidas de alguna manera, más Instagram que Facebook. Facebook estuvo apareciendo incluso en este momento bastante contenido sexual, por ejemplo. Después, más abajo, lo tenés a X, ex Twitter, y después ya abajo de eso lo tenés a Reddit, lo tenés a otros tipos de foros y a plataformas de streaming, porque no hay que olvidar que las plataformas de streaming tipo Twitch y Kick también tienen su propio nicho de creación de contenido y chat, y grupo de chat, ¿me entiendes? Porque vos, por ejemplo, en el chat de una comunidad en Twitch podés seguir comentando incluso si la transmisión terminó.
0: Claro.
1: Entonces podés seguir generando, por ejemplo, distinta, es loquísimo, ¿no? Pero durante el Mundial de Qatar, muchas barras se organizaban a través de Twitch.
0: Ah, mira.
1: Porque eran los streaming de algunos que estaban ahí en la tribuna y decían, che, mira, yo ando por acá, y se organizaban incluso después de haber terminado el streaming, y te das cuenta la masividad y los canales de comunicación por los cuales estos existen.
0: Sí, de hecho, por ejemplo, yo que tengo un pibe de 15 años, el otro día me dice, cerré mi perfil de... dice el heredero, cerré el perfil de Instagram.
1: Claro.
0: Solamente ha creado uno para subir su contenido tocando la viola, viste, de música.
1: Claro, profesional, no personal.
0: No, claro. Pero para mostrar, viste, como claro. Y subió dos o tres videitos y los dejó ahí, y es increíble cómo en un día ya había alcanzado, ponerle, no sé, 200 seguidores. A mí me llevó casi una eternidad tenerlos ahí. La gente decía, pero en ello es como más fácil.
1: Es natural, es orgánico.
0: Tal cual.
1: Se da orgánico.
0: Tal cual.
1: Pero
0: no
1: usan
0: ni WhatsApp, ni Instagram, y ya como que no quieren utilizar, ya te pide el cable, los auriculares con cable, porque no le gustan
1: el Bluetooth, se escucha distinto. Sí, también me está dando algo a mí, un toque así, que dije, che, incluso lo escuché el otro día a nuestro gran amigo José, sí, cuando puso un disco en el tocadisco y dije, che, esta guitarrita no la escuchaba antes, pero hay...
0: Sí, bueno, pero ya hay una generación comprimida, bueno, también el de rock, pero porque el sonido, y él tiene esa manía por el sonido, pero hay gente que normalmente no, nunca conoció el sonido analógico,
1: claro,
0: el verdadero sonido en el que vos, por ejemplo, tenías todo. Vivimos en un sistema comprimido.
1: Total, y eso va a tender en los próximos años, así es siendo sí, como futurología, pero varios expertos ya te plantean que lo que se va a generar ahora, así como fueron movimientos pro tecnología, va a ser movimientos anti tecnología. ¿Metés? Que van a volver a viejas tecnologías.
0: Eso incluso se lo escuché uno de los CEOs de Instagram.
1: Totalmente, que, pero vos lo ves en la ropa.
0: Que, claro, que dijo, che, atenti, porque las fotos que hoy se están literalmente llevando todos los, las reacciones positivas, uh-huh, y los me gusta, porque viste que en Instagram no, también sí, no me gusta. Dice, son aquellas fotos que salieron movidas, fuera de foco, las naturales.
1: Exactamente, las incluso ahora naturales sacaron un filtro que hace que tu foto parezca sacada por una cámara vieja.
0: Tal cual.
1: O sea, entender a dónde llegamos, digamos, querer, pero él acá dijo, hay un punto muy...
0: Bueno, va a llevar 10 años, vamos a volver a como estábamos hace 10 años atrás.
1: Totalmente, pero acá es muy importante y por eso vuelvo, sí, a lo de la Comisión Europea, es que antes, o sobre todo ahora, sobre todo en Argentina, decimos, che, que no esté el celular con el chico, responsabilidad de
0: los padres, claro.
1: Bueno, no es así.
0: Eso, las empresas.
1: Son las empresas, porque vos no podés estar mirando a tu hijo todo el tiempo a ver si te agarro o no el celular y a ver qué pone en el celular.
0: Claro.
1: Entonces, lo que propone esta investigación y la Comisión Europea es dar vuelta a la pregunta y decir, ¿a qué edad las plataformas tecnológicas tienen acceso a nuestros hijos? Y ahí ya se cambia completamente el panorama, porque podemos decir, bueno, plantemos edades.
0: Sí, bueno, entonces, pues eso no funciona. Cuando salió el de... justamente sí, lo que vos decís. Volvamos a los 70, 60, cuando la televisión empezó de alguna manera a tener mayor cantidad de contenido, ni hablemos los 90,
1: claro,
0: ¿no? Que es donde toda la porquería se instaló y todo el humor burdo, misógino, lo que sea, violento, xenófobo, bueno, todo se instaló en los 90 de una manera increíble. Ahora bien, a vos te regulaban, que de hecho lo tiene el Inca, lo tienen, digamos, a nivel nacional, restricciones sobre las cuestiones de los contenidos.
1: Claro.
0: Hoy todo lo que sale en la tele está regulado por un contenido. Cada película, cada serie te dice EGR. O sea, ¿para qué edades? Claro. Ahora, vos sabés que esa película ellos ya cumplieron con decirte esto es para mayores de 16, pero si un pibe de 12 años lo está viendo, no se hacen cargo.
1: Exactamente.
0: Ellos ya te avisan. Lo mismo va a pasar que con las redes sociales, te van a decir, las redes son para mayores de como están poniendo ahora, queriendo hacer de 16 años.
1: Exactamente, sí.
0: Sí, pero vos vas a decir 16, pero vos para armar una cuenta en casino, una cuenta en redes sociales, una cuenta en...
1: Necesito un mail falso y falsa la edad, ya está. Bueno, y acá entra la regulación más polémica, podemos decir, que está planteando Europa, y es que haya, dependiente del gobierno, si del Estado, una agencia que valide tus datos. Entonces vos, al querer abrir tu cuenta a una aplicación, esa aplicación se va a contactar con el gobierno y ese gobierno va a validar si sos una persona real o no. No te, ahora es distinto, muy ahora vos tenés que autovalidarte, ¿me entendés?
0: Sí, a mí me tocó una vez mandarle al, en aquel entonces era Twitter, uh-huh, mandar una foto de mi DNI.
1: Claro. Es peligrosísimo eso si te pones a pensar.
0: Sí. Pero era la única manera de recuperar una cuenta que teníamos. Y bueno, la volví, claro, a perder, ¿no? Después me la hackearon de nuevo, me la reventaron de nuevo, pero me acuerdo que tuve que mandar, para validar mi identidad, mandar fotos de perfil, el DNI y
1: vos decís... Ahora, imagínate que saltees todo ese paso con una agencia nacional, estatal, que pueda validar tus datos. Entramos ahí en otro terreno y es, che, ¿y qué van a hacer con todos esos datos?
0: Acá todos sabemos que detrás de cada aplicación y cada cuestión nueva tecnológica es la información lo que pesa y lo que acá les sirve a los muchachos. No te dan para que vos veas gratis películas, videitos gratis, nada es gratis, básicamente. Exactamente, como dicen los libertarios. En realidad acá hay un costo que después se tiene porque es la información. ¿Qué hacen con esa información?
1: Total. Y te acordás que nosotros antes hablábamos de que estas grandes tecnológicas querían ocuparle el lugar a los estados.
0: Sí.
1: Bueno, si bien estamos hablando acá de jóvenes y acceso a redes, también tenemos que verlo como esta gran batalla a nivel tecnológica y estado. Y es, sí. A ver, si yo te pongo una regulación de que soy yo estado el que manejo los datos, necesariamente me vas a tener que mantener vivo vos tecnológica para seguir haciendo tu tipo de trabajo.
0: Claro.
1: Porque antes eran las propias tecnológicas las que manejaba el dato,
0: claro,
1: la que chequeaba la información,
0: sí,
1: y la que te brindaba el servicio. Bueno, acá vemos cómo se hace ese gran desplante y podemos decir una buena movida por parte del estado en sí, en este caso lo está haciendo Europa, pero fíjate que esto se va a esparcir en todo el mundo, necesariamente porque a cualquier aplicación o cualquier, sí, sistema operativo no le conviene que existan dos de ellos. El único caso que existe es TikTok, que,
0: claro,
1: existe un modelo para el mundo, otro modelo para China.
0: O sea, claro,
1: pero
0: no ven el mismo contenido
1: exactamente
0: los chinos que vemos nosotros.
1: Pero eso lleva un costo, ¿sí? Mantener dos tipos de aplicaciones distintas. Entonces, si esta regulación llega a tomar realmente vigor en Europa, afectaría literalmente al uso en todo el mundo, porque,
0: claro,
1: tendrían que adaptar toda la plataforma.
0: Una
1: y acá
0: locura
1: nos lleva directamente a qué es lo que te plantean, ¿no? Este
0: sí,
1: informe, y es un caso al menos de estudio para Argentina, y es de 0 a 3 años ningún tipo de pantalla. Cero pantalla, pero no estamos hablando ni de celular ni de tablet, no estamos,
0: sí,
1: hablando ni siquiera de televisión.
0: 0 a 3 años.
1: 0 a 3 años, ninguna pantalla.
0: Uh-huh.
1: De 3 a 12 años, pantalla únicamente junto a un adulto.
0: Ajá.
1: No puedes dejarlo solo hasta los 13 años con una pantalla, es decir, ni con un celular, ni con una computadora,
0: sí,
1: ni nada.
0: En el ideal para sostener un desarrollo cognitivo, porque acá lo que se está jugando en realidad es lo que se ha perdido, esto de, bueno, los psicólogos que estén del otro lado sepan perdonar, pero así dicho rápido y chabacanamente, esta cuestión de, hay procesos de desarrollo neural.
1: Claro.
0: Y la cuestión es de lo interpretativo, ¿viste? La capacidad deductiva, la de relaciones públicas, la de la sociabilidad. Hay un montón de cosas que se desaparecen con la,
1: total,
0: con la pantalla. O sea, la desapareciste entera, pero que se tiene que haber una etapa en cada una. Pero hasta los 12 años garantizar que vos vas a estar cada vez que ve una pantalla al lado es como...
1: Y para eso existe...
0: A mí
1: eso
0: me hace
1: que
0: ruido lo
1: vos
0: prohibitivo, ¿me entendés?
1: Ahí está,
0: porque
1: justamente
0: cada vez que se prohíbe algo es mentir. Esto es como, prohibamos el alcohol, ley seca, pum, y se vendió más que nunca.
1: Total.
0: Prohibamos literalmente la droga y el negocio se explotó 700 veces. Porque desde el 69, que sacaron ese acuerdo internacional, que es donde se crea la DEA y no sé qué otra miércoles,
1: la edición de drogas,
0: nosotros, claro, donde nosotros incorporamos como Argentina que hay más de 140 plantas que no se pueden plantar en suelo argentino, entre los que está la coca y un montón de otras cosas, hasta la cala y un montón de otras cosas que están prohibidas. El problema es que el negocio ha prosperado, pero para todo el mundo.
1: Exactamente, si vos prohibís es justamente donde más incitás al consumo, y es lo que va a terminar sucediendo ahora en Europa, digamos. Los grandes expertos están diciendo, che, no es el camino por acá porque es una sobreregulación, y es lo que estamos viendo.
0: Sí.
1: Casi siempre es el modelo europeo, la sobreregulación y después ir bajando medidas.
0: Claro.
1: China ya tomó su modelo, que es directamente centralizar, que todo esté en control de estatal, incluso las propias tecnológicas. Entonces, mantener de alguna manera seguros los datos, y como a vos te gustaría tener a la población, ¿me entendés? Porque no le das una visión real de libertad, ¿no? Pero para cerrar, sobre todo hay que entender,
0: sí,
1: que estas, sobre todo hablemos de redes sociales, no son tanto como un aparato distractivo como si fuera la televisión,
0: uh-huh,
1: sino tenemos que mirarlo más como una droga tipo el opio, tipo,
0: claro,
1: el cigarrillo, porque es lo que está terminando de suceder. O sea, estamos generando grandes niños adictos al celular,
0: sí,
1: que se ponen locos cuando le sacamos la pantalla o le sacamos el celular,
0: tal
1: o
0: cual
1: no le queremos comprar el jueguito. Yo lo veo con mis sobrinos porque,
0: sí,
1: lo veo.
0: Sí.
1: Y eso lo que va a terminar generando es una sociedad mucho más reactiva, y que no puede consensuar con la opinión diferente, ¿no? Ajena.
0: Claro.
1: Y eso en estos tiempos se va a volver muy violenta, ¿no?
0: Tremendo, 3 de la tarde en punto. Estamos como cada jueves con el licenciado Facundo Guzmán y que por supuesto charlando de todo un poco en lo que respecta a qué sucede en el mundo. Y está tremendo lo del tema de la tecnología, las aplicaciones. Me parece que por ahí podemos ir compartiendo cada vez más, porque hay todo un universo que desconocemos y nos dejamos llevar y nos acostumbramos y lo fuimos naturalizando.

Gracias, Facu. Valta, ¿cómo le va? Oli, chau, pórtese bien usted, Mañana viernes nos volvemos a reencontrar. Que tengan todos y todas una excelente, pero excelente jornada. Chau, chau.

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1: El colegio...
2: de la escuela.
1: De la escuela...
2: creo que es a ella que nos diga, por supuesto, de dónde pertenece esa escuela, ¿sí? La Quebrada del Toro, creo que es. Uh-huh. Bueno, ella que nos pueda...
1: La directora, Sandra Segovia, que mostró un video de los chicos cantándole el feliz cumpleaños y la AFA...
2: Inmediatamente...
1: es la el agradecimiento dándole colchón, ¿cómo se llama? Le preguntemos qué es lo que todo lo que le dio, así no dejamos que
2: a través de la directora que nos pueda informar, a ver.
1: Exactamente.
2: ¿Cómo está Sandra?
1: Sandra Segovia, la directora de el colegio, ya nos va a decir qué colegio es, ni agradecemos la deferencia que tiene para levantarse bien tempranito y atender a los hermanos Verón. Sandra, ¿cómo estás? Te saluda Javier, quien te habla, Hugo Verón y todas y todos que estamos aquí en Hora 7 Radial. Buen día.
3: Buen día, buen día. Muy buenos días a todos.
1: Bien.
3: Bueno, soy la directora de la escuela 4526, El Rosal, del paraje El Rosal, en la Quebrada del Toro.
1: Bien.
3: A 130 kilómetros de la ciudad capital.
1: Perfecto. Está. Y ustedes hicieron un video con los chicos deseándole el feliz cumpleaños a Lionel Messi. ¿Y cuál fue la actitud que tuvo la Asociación de Fútbol Argentino para con la escuela de El Rosedal, Sandra?
3: El Rosal.
1: El Rosal, perdón.
3: La verdad que nunca esperábamos tal sorpresa, nunca habíamos planeado, o sea, nunca habíamos esperado tanto, ¿no? Tanta solidaridad, tanto cariño, ¿no?
1: Uh-huh.
3: Y le haya llegado que haya llegado hasta la...
1: Uh-huh.
3: Bueno, el lunes pasado, el lunes de esta semana,
1: sí.
3: Vaya, me habían llamado dos días antes, pero no sabía de qué se trataba, porque no me dieron muchos detalles. El único detalle que me dieron fue que querían donar zapatillas a los niños.
1: Bien, desde la AFA.
3: Desde la AFA.
1: Bien.
3: Bueno, no nos identificaron como la
1: AFA. Ah, bien. Okay.
3: ¿Me entiendes? Era la AFA en el momento de la salida.
1: Claro.
3: Y me decían que querían ir a la escuela. Bueno, fuimos a la escuela y convocamos a los niños con tiempo.
1: Uh-huh.
3: Eso fue un día antes o dos días antes y llamé a los padres para ver si era posible reunir los niños y que ellos fueran y toda esta cuestión.
1: Uh-huh.
3: Y ahí nos enteramos que era de la AFA. Bueno, fantástico. Le regalaron gorras, campera, remera, una pelota de fútbol a cada uno.

0: y unas zapatillas a cada uno.
1: Bien. Entonces, ¿de cuántos chicos estamos hablando, Sandra?
0: De 20 niños.
1: Bien, a 20 chicos le regalaron todo un equipo de, no sé si de fútbol, pero sí camperas, zapatillas, pelota, lo cual es importantísimo.
0: Sí, felices los niños, estaban
1: claro,
0: muy felices.
1: ¿Cómo no van a estar
0: contentos?
1: Felices.
2: Ajá.
1: Sí.
0: Y a la institución le donan 12 colchones, ¿no? Los colchones nuestros estaban muy deteriorados.
2: Uh-huh.
0: O sea, nosotros habíamos, nos dice, ¿qué más necesitan? ¿No?
2: Sí.
0: Y no sabíamos en qué condiciones la persona que quiere donar.
2: Claro,
0: bueno,
2: claro.
0: Si es posible, pensábamos que un colchoncito, dos, como para irse cambiando.
2: Uh-huh.
0: Y lo que más nos interesaba eran las zapatillas, porque los niños ya se estaban quedando sin zapatillas. El terreno es muy, muy feo y los niños caminan mucho.
2: Uh-huh.
0: Entonces se desgastan mucho las zapatillas. Entonces,
2: ¿qué es caminar mucho? ¿Los chicos cuántos caminan para ir a la escuela?
1: ¿Y por qué colchones? También explícanos un poquitito, ¿por qué tienen colchones el Rosal?
0: Bueno, nuestra escuela es de la modalidad jornada completa anexo albergue, ¿sí?
2: Uh-huh. Bien.
0: Bueno, yo tengo dos alas con dos habitaciones cada uno, o sea, dos espacios delimitado, uno para mujeres y otro para varones.
2: Uh-huh.
0: ¿Sí? En la institución. En total tienen 12 camas como para albergar los niños, ¿no?
2: Uh-huh.
0: En cada ala, ¿no?
1: Claro.
0: Y bueno,
1: claro, vos no sabías que la persona que estaba representaba a la AFA y vos decías, bueno, es una donación, decir, bueno, tampoco había que abusar muy mucho y le pediste zapatilla para los 20 chicos y uno que otro colchón y resulta que te sorprendieron con 20 colchones.
0: Con 12 colchones. Porque la cantidad de niños que se quedan en el albergue son 9.
2: Ajá. Bien.
0: Y además no podemos, porque tenemos un sector, un ala inhabilitada por una cuestión estructural del edificio, ¿no?
2: Uh-huh,
0: hay unas grietas y todavía no se logra solucionar ese inconveniente, ¿no?
2: Uh-huh. Ahora,
0: pero bueno.
2: Ahora, ¿qué tan importante? Porque a través de la AFA, no solamente el que representa a la AFA y el Chiquitapia, también son los jugadores, así que los jugadores deben haber visto primero el video de ustedes, lo deben haber emocionado y entre todos habrán dicho, bueno, ¿qué podemos generar en estos chicos en el interior de nuestra Argentina? ¿Qué tan importante reconocer desde Estados Unidos este reconocimiento para ustedes, ¿no?
0: Sí, la verdad que fue muy emocionante. Estábamos muy impactados, hasta los chicos estaban muy, muy sensibles, estaban asustados, como que estaban sorprendidos.
2: Claro.
0: No querían hablar. Se pusieron más tímidos de lo que son. Generalmente los niños de la quebrada son tímidos.
1: Está. Es así, claro, sí, por supuesto, ¿no? Me imagino que debe haber sido así.
2: ¿Y la familia los niños?
1: Hicieron bien ahí.
0: Felices,
2: claro.
0: No sabían cómo expresar sus sentimientos porque fueron, claro, porque estamos en receso escolar,
2: claro,
0: y tenían que ir con su mamá y su papá o su papá, algún tutor,
2: claro,
0: que los cuidara, digamos.
2: Claro.
0: Pero bueno, todos muy contentos, felices con la situación y el mensaje de Chiquitapia, que no. No sé si lo escucharon, pero...
1: ¿Te sorprendió?
0: Que no importa. Sí, uh-huh. Nos sorprendió un montón decir que no importa el lugar a donde hayas nacido, que no condiciona tu vida, sino que el esfuerzo, la perseverancia, el trabajo, son valores muy importantes, ¿no?
2: Uh-huh.
0: Que los chicos sientan y escuchen de alguien que para ellos es un representante, un ídolo o un ejemplo a seguir, ¿no?
1: Claro.
2: Uh-huh.
1: Sí, sí, sí.
2: ¿Y vos ¿qué sentiste, qué emociones tuviste, no, justamente ser la cabeza de esa dirección, de ese establecimiento educativo, de ver felices a la familia, a los chicos, a los niños, a las niñas? ¿Cuál fue tu sentimiento?
1: Que ese pequeño gesto, el de hacer un video para el astro de fútbol nuestro, haya tenido la repercusión que tuvo, el sentimiento, y que se devuelva a través de esto, que parece pequeño o es grande, pero tiene una carga emotiva impresionante, que es la de llevarle un poquitito de la argentinidad a través del deporte a cada uno de los chicos en el interior nuestro, ¿no?
0: Me impresionó la solidaridad, ¿no? La parte humana, el respeto, la solidaridad, ¿no? Y decir, wow, hay gente solidaria que a veces uno no cree, ¿no? Que ayuda a los demás desinteresadamente, sin ningún otro objetivo que no sea ayudar de corazón, ¿no?
1: Sí, por supuesto, claro que sí, ¿no? Entonces, le regalaron campera, le regalaron zapatillas, una pelota, colchones, ¿algo más que haya quedado ahí en el tintero que le hayan regalado los chicos?
0: Y la compañía, porque disfrutaron, compartieron un rato con los chicos, estuvieron desde llegar, habremos llegado a las 10 de la mañana, no, 9 y media, y estuvieron hasta las 13 más o menos, ¿no? Haciendo videos, filmándolos, pero buenísimo, muy lindo, la verdad, muy emotivo. Los papás daban gracias y después comentaban en el grupo de padres que era importante que diéramos gracias a todo el plantel docente por haber organizado, promovido toda esta situación, y también sorprendido, los papás estaban.
2: ¿Y cómo fue el momento de la gestación de ese video? ¿Quién lo planificó? ¿Cómo lo programaron? ¿Los chicos se prestaron para ese tipo de video? ¿Cuánto duró ese video, la elaboración de ese video, y cómo lo subieron?
0: Bueno, fue algo sencillo, tampoco fue muy complicado. Los chicos querían darle un saludo porque habían escuchado las noticias. Nosotros tenemos un FM, se llama FM de las Nubes, o sea, una radio escolar. Y bueno, leemos noticias, escuchamos noticias, y entonces así se enteraron que era el cumpleaños. Y si le cantamos el cumpleaños, el feliz cumpleaños a Messi, esa era la idea, ¿no? De que le llegara un mensajito y que lo escuchara. Era como una ilusión, y seguir alentando a la selección, los objetivos. Y bueno, hagamos un videíto, empezamos a grabar partes y después empezamos a coordinar las partes para poder armar bien el video, incluirle la música y todo eso, pero ellos participaron totalmente. Ellos querían hacer los gestos. Los chicos, cuando están en confianza, son muy expresivos y muy creativos. Así que bueno, la profe Anaí es muy muy buena con la tecnología, así que bien. Salvó a las profes más viejitas,
2: claro,
0: que nos cuesta más la tecnología, así que bueno.
2: A ver, compartimos
1: eso, perdona, eso cuando nosotros hablamos, yo también soy docente, trabajo como docente, cuando hablamos de que es transversal, muchos padres o muchos esto que defenestran a la educación pública, ¿no es cierto? Dice, che, no van a, o sea, pierden tiempo en clase con esto de ver los partidos de fútbol, pero cómo atraviesa y cómo se le enseña, ¿no es cierto?, que es transversal, que esto forma parte de la misma educación, y hasta con un pequeño gesto trasciende y llega a la donación que vos has recibido ahí en la escuela de El Rosal.
0: Sí, es verdad. Hay veces los estos aprendizajes transversales son muy importantes y dan mucha experiencia, y es como que le da otro punto de vista también a la enseñanza, no siempre estar con la currícula ahí bajo el brazo. O sea, le damos importancia. Nosotros tenemos talleres, al ser jornada completa, tenemos el taller de, como les digo, de radio, tenemos un taller de tejido, ¿sí? Que hay una señora de la comunidad que es del Rosal, que nos le da tejido, y después hacemos otras actividades que nos ayudan a ir complementando el aprendizaje de la currícula, que son contenidos enfocados de distintos puntos, ¿no?
1: Exactamente.
0: Son contenidos. Enseñamos matemáticas, estamos enseñando matemáticas con estuvimos enseñando con el Mundial, con haciendo operaciones, cuántos goles, contando con los chiquitos más chiquitos,
1: claro.
0: Haciendo problemas, o sea, es otro enfoque, pero seguimos dando contenido.
1: Estudiamos geografía buscando Cabo Verde, ¿dónde queda Cabo Verde? Estudiamos eso, o por lo menos particularmente, ¿cómo se llama? Estudiamos en cuántos habitantes tenía, cuál era la situación política, la situación, o sea, es transversal. Cuando uno dice el mundial es para ver o es para perder clase, no, muchachos, muchachas, también se hace otras actividades, como por ejemplo esto de trabajar en la ciencia.
2: Volver a tocar las Malvinas, como en este caso, ¿no? O sea, son temas trascendentales.
0: Bueno, nosotros tenemos niños de la primaria.
2: Claro.
0: Entonces, tenemos que contenidos más bajos.
2: Claro,
0: ¿no?
2: Claro.
0: Pero a situaciones más concretas, ¿no? Uh-huh. Por ejemplo, en el primero, nosotros somos pluriaño, ¿no? Hay tres aulas.
1: Bien.
0: Digamos, el nivel inicial, que es un solo niñito. Uh-huh. Primero y segundo, después está el grado tercero, cuarto y quinto, y después está el sexto y séptimo, ¿sí? Uh-huh. Cada uno tiene el primero seis niños, la segunda aula tiene siete, y las aulas más grandes tienen ocho niños. Eso ya sabemos que es poquito, pero hay veces se dificulta, ¿no? Uh-huh. Tratar de alinear los contenidos, de secuenciarlos y de organizarlos de modo que sean significativos y que sean para ellos buenos contenidos, ¿no? Uh-huh. Que les sirvan en la vida.
1: Claro.
0: Entonces, el tener dos, tres grados a veces se complica, ¿no? Porque también queremos darle a cada grado sus contenidos. Pero bueno, estaban divertidos porque ellos pintaron. Nosotros dibujamos más con trabajamos más con imagen en el primer ciclo.
2: Bien.
0: Y entonces ellos estaban entusiasmados buscando la M porque era de mes. La letra tanto porque era, bueno, o sea, porque están en el proceso de la lectoescritura, ¿no? Uh-huh. Y ya algunos leen. Entonces, los que leen ya pueden leer palabras, oraciones. Y un poco en un texto entender algo de lo que se está hablando, ¿no?
1: Bien.
0: Pero bueno, es muy bueno, muy muy significativo para ellos, y la verdad que no hemos perdido tiempo. Uh-huh. Porque lo aprovechamos desde
1: la educación, y con lo cual es fabuloso, ¿sí? Ahí estoy viendo el video que queremos
2: compartirte con vos, y queremos compartirlo con vos justamente con todos los oyentes. El video que publicaron desde la AFA, desde Chiqui Tapia, y mostraron no solamente cómo llegar al paraje El Rosal de la Quebrada del Toro, que queda a cuántos kilómetros de la ciudad.
0: 130 aproximadamente.
2: Perfecto. ¿Departamento?
0: Rosario Lerma.
2: Y
0: pertenecemos al municipio de Campo Quijano.
2: Perfecto. A ver, escuchemos, a ver.
0: 6 del paraje El Rosal de la Quebrada del Toro, en plena puna salteña, ¿no? Y salía gente a saludar a la selección argentina.
3: y bueno, se entusiasmaron, ellos también querían ser partícipes.
4: Se viralizó este video y no nos esperamos que iba a llegar tan lejos.
5: Alguien le iba a tocar el corazón y llegue a los cerros también.
6: Decirles que su historia me conmovió, la historia que vimos, el esfuerzo que hacen cada día para poder estudiar.
4: Acá sufrimos mucho es del calzado, porque caminamos, los chicos caminan algunos una hora, dos horas.
7: Robertito, Liliana y su hermano José caminan 14 kilómetros.
4: Es muy grande el regalo.
7: Un lugar mejor para dormir, los colchones estaban muy deteriorados, inesperado. Fue para todos una sorpresa.
4: Vamos, selección, hay que dejar todo como lo están haciendo.
8: Gracias, Chiquitapia.
6: Donde uno nace no define el destino de su vida, lo hace el esfuerzo, lo hace el sacrificio, lo hace la perseverancia, lo hace el reivindicarse cada día por lograr lo que uno realmente quiere. Ese es el verdadero destino de la vida de cada uno y hay que relacionarlo mucho con nuestra selección argentina, con el esfuerzo, con la garra, con la unión, con la humildad, con el trabajo para lograr los objetivos. De corazón, aguante Argentina. Y vamos por la cuarta.
1: Bien, ahí está. Entonces, gracias por el esfuerzo, Sandra.
0: No, de nada, gracias.
1: Un abrazo.
0: Gracias.
1: Un abrazo enorme.
0: Hasta luego.
1: Hasta luego. Estuvimos en comunicación con la directora Sandra Segovia de la Escuela El Rosal, allí en la Quebrada del Toro, a 130 kilómetros de Salta, en el departamento de Rosario de Lerma.
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0: Estamos en comunicación con Claudio Del Pla, del Partido Obrero, que ha presentado una acción de inconstitucionalidad ante la Corte de Justicia de nuestra provincia, porque creen, se lo proscribe al Partido Obrero, porque para presentarse en las próximas elecciones no solamente tiene que tener una colectora, tiene que tener presencia en más de 17 municipios, si mal no recuerdo. Pero bueno, consultemos a Claudio Del Pla cuál es la situación hoy y por qué hicieron la presentación de inconstitucionalidad o de proscripción hacia el Partido Obrero, como lo están definiendo cada uno de los representantes. Claudio, ¿cómo te va? Un saludo especial. Javier, quien te habla, Hugo Verón, y todas y todos que estamos aquí en Hora 7 Radial, te saludamos. Buen día.
1: ¿Qué tal? ¿Qué tal? Buen día. Mira, bueno, dentro de la enorme mayoría de los argentinos, salvo uno que vive en Olivos, pero te quiero decir que esta presentación, yendo al tema, tiene que ver con un tema muy importante para la población. Le digo, puede pensar que este es un asunto del problema que tienen los partidos políticos, un asunto leguleyo que está fuera de su interés inmediato, pero la presentación que hemos hecho tiene que ver con un cambio en el régimen electoral que han hecho en Salta.
0: Claro.
1: Y están ahora al borde de hacer un cambio en el régimen electoral, o sea, la ley que establece cómo son las elecciones a nivel nacional, y también cambios en las condiciones para ser partido político. Todo esto, digo, para darle un marco a la discusión, se da en el marco que tanto Sáenz como Milei han decidido ir por la reelección. Entonces vos tenés gobiernos que a nivel local y a nivel nacional están acomodando el sistema político y el sistema electoral como un guante a la medida de los que se quieren quedar en el poder. Esto es lo primero que hay que saber. Por lo tanto, todas estas reformas, lo que tienen implícito políticamente para la gente es que quieren quedarse de acá para adelante en total 5 años más, el que le queda de mandato y otro, el que le queda, el año y medio que le queda, y otros 4 más, de modo tal de que quieren que la motosierra, el ajuste, la política devastadora de los derechos públicos, de los jubilados, de la salud, de la educación, continúe en la Argentina. Este es el, digo, para que se vea cómo esto le va a impactar a cada uno de los que están escuchando este programa en su vida. Acá hay un operativo reeleccionista de Milei y de Sáenz que tiene el mismo sentido, y las modificaciones que se hacen al régimen electoral tratan de acomodar a beneficio de esa elección de Menem, perdón, de Milei, que más o menos lo mismo, sí, y de Sáenz en el poder. Entonces no tiene nada que ver con mejorar la democracia, sino empeorarla, colocarla al servicio de la reelección de ambos. Segundo, en Salta, que ya se votó por completo, una pata de esta reforma es la ley, la vuelta de la ley de lemas. Es decir, un mecanismo claramente fraudulento que se aplicó en Salta durante más de una década y se dejó de lado porque cualquiera se daba cuenta que era un sistema que manipulaba la intención del electorado. Por ejemplo, en toda la década del 90, siempre la ciudad de Salta estuvo gobernada, es decir, el intendente de Salta fue alguien que había perdido las elecciones, no que las había ganado. Que solamente por la acumulación de votos de muchas colectoras terminaba siendo el intendente, pero siempre había alguien más votado por esa categoría. Entonces es un sistema que impide que se imponga efectivamente la soberanía popular y manipula la decisión de la gente con sistemas de lemas, de colectoras infinitas, y que le viene como anillo al dedo, ¿a quién? Al que tiene el poder.
0: Claro.
1: Es el que puede armar todo ese embudo para que todos los votos terminen sumando al dueño del circo, es decir, al que tiene el poder en la provincia. Entonces, este es el sentido general. Además de esto, tanto la reforma nacional como la provincial, bueno, a nivel nacional, el equivalente a la ley de lemas es lo que están negociando los gobernadores con Milei, de un sistema de colectoras. Y están buscando la manera de, incluso con gobernadores peronistas como Sáenz, Caldo, Jalil y otros, de que se separen las elecciones provinciales por un lado, y que cuando, entonces, que no le disputen el poder realmente en las provincias a estos gobernadores, y que en la elección nacional los gobernadores puedan presentar listas propias de legisladores nacionales que incluso podrían ir colgadas, podrían sumar votos como colectora a la reelección de Milei. Este es el toma y daca que están discutiendo en este momento.
0: Sí, y además, además, lo que le piden a ustedes, además, bueno, es ilógico esto de, vos votás a un candidato y si tu candidato no, saca los primeros lugares o no saca el primer lugar, automáticamente tu voto va a otro candidato que si, ni siquiera vos tenés la intención de votarlo.
2: Y de tu propia colectora, por supuesto.
1: Ese es el fraude de la ley de Lemas y también del sistema de colectoras. En otro formato, pero se trata de manipular la intención del votante. ¿Para qué? Para que se imponga la reelección de Milei y de Sáenz. Te la hago bien corta. Eso es lo que están haciendo. Esa es una pata de la reforma. La otra pata es excluir o proscribir a una cantidad de expresiones políticas, pero especialmente a la izquierda. ¿Por qué te digo esto? Porque lo que se ha impuesto en la reforma de Salta es este requisito que impugnamos, que nuestras compañeras, Luz Sarmiento y Rocío Tacacho, las dos abogadas jóvenes militantes del Partido Obrero que han hecho un gran trabajo, presentan todos los fundamentos para demostrar que es inconstitucional que se pida, además de tener personería como partido, te piden, o sea, tener personería, que significa tener por lo menos 4.000 afiliados, adherentes, toda una cantidad de requisitos que la ley te pone, que no son fáciles de conseguir, y una vez que tenés personería...
2: ¿Que ustedes no lo tienen o sí lo tienen?
1: Ahora nos la han quitado, ahora te voy a explicar esa parte de la historia. Pero digamos, cuando un partido tiene personería, tiene el derecho de postular candidatos, los que decida postular. Pero acá, la ley introduce un elemento que impugnamos en la justicia, que es el elemento de que, adicionalmente, si no tenés lista en 15 de los 23 departamentos completas, no podés presentar ningún candidato. Este requisito es completamente anticonstitucional porque los partidos, por ser partidos, una vez que son partidos, pueden postular candidatos a la categoría que te parezca. Por eso es el derecho que se adquiere cuando tenés una personería. Y la Constitución dice que es una facultad de los partidos postular candidatos. Existe un ciudadano suelto que pueda postularse como candidato. Tenés que ser candidato de un partido.
0: Afiliarte a un partido político.
1: No afiliarte, pero un partido tiene que postularte.
0: Claro.
1: Eso es lo que dice la Constitución. Esta gente ha inventado un requisito completamente fuera de la Constitución, que además no tiene que ver con la representación, porque los departamentos no tienen nada que ver con la distribución de los electores.
0: Claro.
1: Por ejemplo, yo puedo presentar 3 departamentos, Capital, Orán y San Martín, y tener el 70% del electorado.
0: Sí.
1: Es decir, no habla de la representatividad de una fuerza, habla de un requisito arbitrario, que es el de poner una cantidad de departamentos, que, bueno, los departamentos más pequeños, siempre a fuerzas como la nuestra, que son muy críticas del orden existente y demás, nos resulta más difícil estructurarse, el poder de los grupos económicos, de quién maneja las intendencias, de quién maneja de los dueños de la tierra y demás, hace siempre más difícil que una agrupación de izquierda se desarrolle en determinados lugares. Entonces, bueno, es una cuestión proscriptiva que la denunciamos, presentamos su inconstitucionalidad con fundamentos muy firmes, bueno, al mismo tiempo estamos peleando, y ahí viene el tema que me preguntabas recién, porque paralelamente a esto, hace 3 semanas, la justicia federal, aplicando la ley vieja, pero de manera arbitraria, le quitó las personerías políticas a todos los partidos de izquierda, no solo al partido, sino a todos los partidos del Frente de Izquierda, también a Política Obrera. Así no queda ningún partido político de izquierda con personería que pueda intervenir al día de hoy. Si hoy para las elecciones, no podríamos ninguno de nosotros intervenir. ¿Y por qué nos quitaron la personería? Y con un argumento arbitrario, por lo menos a los partidos que integramos el Frente de Izquierda, ellos colocaron el argumento de que no habíamos llegado a un porcentaje mínimo de votos que la ley exige. El problema es que los votos los computan en función no de las personas que van a votar, sino de las personas que están en el padrón electoral. Entonces, por ejemplo, el Frente de Izquierda nuestro sacó 3,4%, suponete, los votos, que es mucho más que el 2% que pide la ley, pero es el 3,4% de los que fueron a votar. Y si lo computás en relación a la totalidad de la gente que está inscripta en el padrón, que más de un tercio no fue a votar, entonces no llega al 2%, es el 1,9, suponete. Entonces, en nombre de esa manipulación, nos quitan la personalidad y además, y esto es lo más grave, solo tienen en cuenta la elección nacional, pero dos meses antes había habido una elección provincial. Y en la elección provincial nosotros sacamos el 5% y Pablo López estuvo bastante cerca de ingresar, hasta menos de un punto para ingresar, por ejemplo, a la legislatura. Y hay departamentos donde tuvimos el 12%. Es decir, que es completamente arbitrario esta decisión que se ha tomado de quitarnos la personería y solo puede ser entendida en este marco general. Porque la reforma política a nivel nacional busca, modifica todo el sistema de partidos y duplica todos los requisitos para ser partido. Suponete, antes para pedir, para poder tener un partido de orden nacional que pueda postular un presidente, alcanzaba con tener 5 provincias. Ahora tenés que tener 10 provincias si se impone la ley de Milei. Se duplica la cantidad de afiliados. Bueno, en las alianzas también se duplican todos los requisitos, de manera tal que incluso si uno consiguiera una personería, es muy probable que rápidamente la pierda. ¿A dónde termina todo esto? En un sistema como Estados Unidos. Una especie de bipartidismo. Porque las fuerzas políticas con menos recursos, que representamos a los trabajadores, que somos fuerzas políticas reales, estamos todos los días fijando nuestra posición, interviniendo en la lucha social y demás, nos buscan borrar nuestro proceso electoral. Además, la ley nacional establece una privatización completa de la política. ¿Qué quiere decir esto? Que el financiamiento del partido es puramente, de los partidos es totalmente privado. Claro, quiere decir que el Estado no pone un mango y tampoco pone espacios cedidos en los medios para que una fuerza política tenga algunos que no tiene recursos de empresarios, que no recibe ninguna dádiva de un narcotraficante y todas estas cosas.
0: Sí, claro, sí.
1: ¿Me entendés?
0: Es mercantilizar la política y que los fondos buitres, por ejemplo, pongan plata para que salga.
1: ¿Cómo? Que pongan al gobernador de Salta.
0: Claro.
1: Que financian toda una campaña, que pongan al intendente del área de fronteras si son narcotraficantes, como pasa en México. ¿Cómo pasa en México?
0: Sí.
1: El narcotráfico tiene toda una parte del Estado que lo controlan ellos, porque financian las campañas, ponen a los intendentes o a los alcaldes, creo que se llaman allá, en muchos lugares. Bueno, lo que están abriendo acá es la puerta para hacer legalmente algo que en buena medida se hace ya por izquierda hoy. Tenemos el caso Éfer y tantos otros.
0: No para la izquierda, sino en forma despectiva, ¿no?
1: Claro. Violando la ley.
0: Violando la ley.
1: Y ahora lo van a hacer sin ningún desparpajo, legitimados por la ley, y al mismo tiempo le sacan los poquitos recursos que el Estado ponía para financiar o para que se escuchen las voces de la izquierda. Desaparecen los debates presidenciales, por ejemplo, que era algo que permitía a la gente, por lo menos un par de debates, muy limitados por cierto, pero conocer las opciones que había y que se sometan a una contraposición de puntos de vista. Todo eso desaparece en la reforma de Milei y que los diputados de Sáenz están alineados para votar. Entonces vos te das cuenta que todo un paquete de reforma que por un lado plantea la proscripción de la izquierda y por otro lado plantea acomodar el sistema para manipular el voto, y bueno, lo estamos combatiendo con recursos judiciales como esta presentación de anticonstitucionalidad. Y lo estamos combatiendo en la calle desde hace tres semanas, que estamos todos los días en la calle, ahí en Florida, San Martín, mitad de cuadra, todas las mañanas, reclamando que la población se afilie al Partido Obrero, de su adhesión, y bueno, estamos recogiendo el apoyo importante, porque
0: sí,
1: la gente se da cuenta de que este gobierno quiere quedarse, pero además quiere quedarse con trampa, sin opositores, ¿entendés?
0: Sin
1: que haya alternativas políticas, que la gente esté forzada a ir a votar o que finalmente, ante la evidencia de que no tiene opciones para votar, ni siquiera vaya a votar, como ya pasa con una parte importante. Entonces, llamo la atención de esto porque es un asunto que es un complemento de la motosierra y de toda la política de ajuste. Creo que hoy el Congreso Nacional, si no es hoy, el jueves que viene, parece que hoy, quieren tratar una ley. sí, que está acordada con los gobernadores peronistas, que se llama Ley de Inviolabilidad de la Propiedad Privada.
0: Sí, sí, sí, lo comentamos esta mañana.
1: Ah, lo charlamos. Sí, bueno, sí. Esa ley es una ley de saqueo del país, de extranjerización total de la tierra de área de frontera, de la tierra con humedales, desalojos express. Es decir, es la protección de la propiedad privada del 0,01% de los argentinos y de todos los extranjeros. Uh-huh. Pero el otro 99,9%, que somos la abrumadora mayoría, nos van a violar la propiedad privada, nos, sí, van a robar los recursos. Y el Congreso Nacional cierra filas con Milei para votar esta porquería. Ayer estuvimos todos cantando el que nos salte es un inglés. Y hoy el Congreso Nacional va a votar vía libre para que ingleses o cualquier otro extranjero
0: se pueda armen lago escondido.
1: Claro. Por ejemplo. Claro. ¿Te das cuenta cómo es?
2: ¿Para qué tanto grito de que queremos ser libres y, bueno, esto no van a vender, ¿no?
1: Exactamente. Entonces, vos te das cuenta que hay un contraste muy fuerte. Creo que lo de ayer, la enorme expresión popular de alegría de centenares de miles, si no hubo millones de personas en la calle en todo el país ayer, la enorme mayor caso abrazando la causa de Malvinas y volviendo a colocar el tema de que la Argentina es un país es un país oprimido, que tiene parte de su territorio apropiado por una potencia extranjera, y demás, volviendo, colocándolo a los propios jugadores contra un gobierno que quiso sacar de la agenda el tema y quiso prohibir de que se hable del asunto. Muestra el contraste brutal con el Congreso Nacional, que hoy va a votar esta ley de extranjerización completa de la tierra.
0: Sí, sí, sí, ayer los jugadores en esta prohibición que había de cuestiones políticas en el fútbol, lo cual me parecía muy bien, pero dejaron asentado a través de una bandera el sentimiento que tenemos todas y todos, que es que las Malvinas son argentinas, ¿no?
1: Y con un presidente que se declara admirador de Margaret Thatcher.
2: Sí, una vergüenza.
1: De la jefa de un crimen contra nuestro país. Ah. Y que, por supuesto, ha renunciado a cualquier reivindicación de las Islas Malvinas y cualquier reivindicación nacional. Uh-huh. Están rematando el país, sus recursos. Entonces, lo de ayer ha sido algo muy fuerte. Y, por supuesto, que es un partido de fútbol, más que fútbol.
0: Claro. Yo lo digo que es un desahogo.
1: Y no, es un desahogo por un lado, y también es una reivindicación de grandes causas que nuestro pueblo siempre ha defendido, y que tengamos un payaso en el poder, embajador de Trump en la Argentina, no ha roto esa memoria. Uh-huh. Eso, sí, es muy importante.
0: Así
1: se va a notar
0: es.
1: En otros aspectos de la lucha social en la Argentina, más temprano que tarde.
0: Te agradezco, Claudio, por estos minutitos.
1: Por favor.
0: Un abrazo.
2: Un abrazo.
0: Chau, chau. Estuvimos en comunicación con Claudio Del Pla, del Partido Obrero, en esta proscripción que está teniendo el Partido Obrero, y como bien lo dijo, los votos, las colectoras solo servirán para que Javier Milei llegue nuevamente hacia la presidencia, esperemos que eso no sea, sí, y que Gustavo Sáenz en esta tercera oportunidad que quiere, aunque todavía no salió a decirlo, ¿no? Pero está haciendo todo lo posible para que sea él el candidato en esta tercera oportunidad, a pesar de que él lo dijo que solamente venía por dos periodos nomás, ¿no? Veremos a ver más cerquita del 2027 cómo se va desarrollando todo esto, ¿sí?
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